0: Sabía qué era. La paz había huido de nuestras vidas. A pesar del éxito económico y profesional, mi corazón era un tambor hueco que lloraba noche y día. No sabía que, como millones de personas, mi familia y yo estábamos
1: marcados para morir.

0: ¡Papi! Ay. ¿A qué no haces lo que yo hago?
1: ¿Ah, no?
0: ¡Vamos! Esta sí que no la haces.
1: ¿A qué sí, eh?
0: Estás loco, papi.
1: Te acompañaré a cualquier lugar que te haga sonreír y te deje feliz.
0: ¿Prometido? ¿Lo prometes?
1: Prometido.

0: Vamos, inútiles. Lo quiero para el banquete de mañana. Llevan media hora sin agarrarlo.
1: Con todo respeto, patrón, usted no se puede comer a ese pobre puerco.
2: ¿Puerco?
1: Mira, mijo, soy ciego, pero veo más que muchos, ¿eh?
0: ¿Qué es lo que no veo? ¿Por qué no puedo comer lo que me antoje?
1: Pero es inmundo, patrón.
0: ¿Inmundo? ¿Inmundo por qué? A mí nadie me dice lo que puedo comer o no. Yo como lo que se me antoja. Y si se me ocurre, te como a ti y a tu familia también. Déjalo, déjalo. Que se levante solo.
3: Todos necesitamos de ayuda en la vida, papá.
4: Todos necesitamos ayuda, Lucio. Nadie vive solo. Tonterías.
5: Thank you.

0: Espera. No sé qué más hacer para agradarte. Vives reclamando que nunca te saco y te portas como una loca.
1: ¿Me sacas? ¿A dónde me sacas? Eres un sinvergüenza.

0: No me respetan ni en público. Te quedas allí coqueteando. Si el esposo se da cuenta, te da una golpiza.
1: ¿Coqueteando? Estás enferma. No puedo mirar a una mujer que te...
0: ¡Basta! No me hables más.
1: ¡Ya vienes con tus
0: celos! No me grites. No me hables más.
1: Sabes cómo soy. Sabías cómo era antes de casarnos. Pero esta noche mi intención fue la mejor. Te invité a cenar para darte esto. ¡Borracha! ¡Estás enferma! ¿Tienes idea de cuánto me costó esto?
0: ¡Ay, qué me importa cuánto te costó! Siempre fuiste igual. Un ignorante. Ni joyas, ni rosas valen más que un sentimiento.
2: ¿Cómo es posible que le hagas algo así a un hombre ciego?
3: Lo defiendes porque es de tu iglesia.
2: Mira.
3: Él te llenó la cabeza con esas tonterías de la religión. Y ahora pretende hacer lo mismo conmigo.
2: Deberías tener consideración. Él perdió la vista trabajando para ti.
3: ¿Acaso no le doy una casa donde vive con su mujer? ¿No le pago sin que haga nada?
2: Es lo mínimo que podrías hacer. Otro en su lugar ya te habría metido en juicio.
3: Mejor cállate. No me hagas enojar. A propósito, ¿qué quiere decir inmundo? He escuchado muchas palabras. Furibundo, mundo, Edmundo, pero inmundo. Para ustedes todo es una risa. Uno no puede preguntar nada, que de todo se burlan.
4: ¿Qué? ¿Tú no sabes todo, papá?
5: Sí, bueno, te venía diciendo justamente eso. Nunca me equivoco. ¿Entiendes?
6: Sí, señora. Discúlpeme.
5: Lo que digo es regla.
6: Sí, señora.
5: Haz lo que te dije y que no vuelva a repetirse.
6: Que Dios no lo permita.
5: Dios, deja a Dios tranquilo. Eres tú la que no debe repetirlo.
6: Es solo una expresión.
5: ¿No te parece que estás muy atada a esa religión que tienes? En definitiva, es tu problema.

0: ¿Por qué el padre no tiene rostro?
1: Porque no tiene ya. ¿Qué pregunta?
0: Pero todos los padres tienen rostro.
1: Pues el mío no tiene. ¿Cuál es el problema?
0: Un día va a tener.
2: ¡Apúrate, Marcelo! ¡Trae la pelota!
0: Lucio es medio raro. Dice que el padre no tiene rostro.
3: ¿De dónde lo conoces?
2: Estudia con nosotros en la escuela.
3: ¡Hola! ¿Quieres jugar con nosotros?
1: Gracias. Yo puedo solo.
3: Nadie puede solo, muchacho. Todos necesitamos ayuda, pero nadie puede ayudarte si tú no aceptas.
4: Esta vaca no está bien, patrón. Me parece que tendría que verla un veterinario. No come desde ayer. Y está echada todo el tiempo. Por eso la tenemos acá.
5: Debe estar inmunda.
3: ¿Inmunda?
5: Inmunda, sí. ¿No sabes lo que significa?
4: Oye, compadre, ¿esta vaca está inmunda?
6: ¿Inmunda? Claro que no.
4: El patrón dice que sí.
5: No. Yo solo dije que podría estar inmunda. Ustedes son dos ineptos que no saben nada.
4: ¿Inmunda? Pobrecita. Te insultan y no puedes defenderte.
7: Lamento mucho haberlo llamado, doctor. Como siempre, no debe ser nada.
3: ¿Sientes algo más fuera del dolor de cabeza?
8: Me duele el alma, doctor. Pero creo que para eso usted no tiene remedio.
3: ¿Y esta mancha? ¿Qué es?
8: No es nada. Me golpeé contra un mueble.
9: Déjame ver, mamá. ¿Cuándo fue eso?
10: Esto no parece un simple golpe.
7: Bueno, doctor, necesito irme. Tengo un compromiso que no puede esperar.
9: Papá, ten un poco de paciencia.
3: Te acompañaré, Javier. En un minuto vuelvo. Todavía tenemos que hablar. No deberías estar andando. Necesitas reposar un poco.
9: Yo le dije, doctor, pero ella quiere probar que está bien.
8: A mi esposo no le gusta que esté enferma.
3: Bueno, él no puede culparte por sentirte mal.
8: Usted no lo conoce, doctor.
3: Te equivocas. Lo conozco desde que era un niño. Es un tipo testarudo.
8: Gran novedad.
9: Mamá, por favor.
3: Pero te trata bien, ¿cierto?
9: Sí, la trata bien, doctor. Tienen sus diferencias, pero sobreviven.
8: ¿Cambiaría algo si le dijera que no?

0: Otra vez, hijo. ¿Cuándo va a terminar este problema?
1: Déjame dormir, mamá. Tengo sueño.
0: ¿Qué otra cosa puedo hacer para ayudarte?
1: ¿Qué puedes hacer para ayudarme? Es simple. Dime quién es.
0: El almuerzo está servido. Es domingo, pero la vida continúa.
1: Dime quién es. ¿Quién? Lo voy a descubrir. Vas a ver, con tu ayuda o sin tu ayuda.
2: Brígida, ¿tú crees que mi cabello está inmundo?
3: Me parece que no, patrón.
2: ¿Y por qué crees que no?
3: Porque no, no lo está. ¿Usted sabe lo que es inmundo?
2: Sí, sí, claro, yo solo preguntaba. Caramba, parece que nadie sabe lo que quiere decir inmundo.
3: Creo que el patrón se está volviendo loco. Lo ve todo inmundo. Ayer llamó a la vaca inmunda y hoy cree que el caballo también lo está.
2: ¿Y tú? ¿Tú sabes lo que es inmundo?
4: Señor, yo sé que algún día tú harás el milagro. Mi esposo no te cae bien, ¿verdad?
5: Yo trabajo para ustedes, señora. No puedo opinar sobre uno u otro.
4: Yo sí te caigo bien. Eres muy gentil conmigo.
5: Señora, yo creo que usted sufre, y eso me duele. Nadie debería sufrir en este mundo.
6: Residencia Geriátrica Colonial.
2: All right.
4: Espérame aquí, no me demoro.
5: No hay problema, señora. Tome su tiempo.

0: ¡Atrápenlo! ¡Al ladrón!
1: Lucio. Lucio. ¿Qué te sucede?
2: Nada. Nada, Gustavo. Cosas de muchachos.
1: ¿Tu familia? ¿Sabe lo que haces?
2: ¿Qué familia?
1: ¿Con quién vives?
2: Con mi madre y tiene mucho dinero.
1: ¿Y tu padre?
2: No tengo padre.
1: Lo siento. ¿Murió?
2: Ojalá hubiera muerto. Mi madre dice que soy su producción independiente. Ya sabes, ella no habla. Cree que el dinero lo soluciona todo y que no necesita un padre.
1: Un poquito de agua, por favor. Gracias. Toma.
2: No me entiende. Tengo un enorme vacío aquí, en mi pecho. Es casi como si no tuviera historia.
1: ¿Puedo hacer algo?
2: Ayúdame.

0: misma discusión. ¡No aguanto más!
1: ¿Qué te sucede, hija? Nunca te vi así.
0: ¿Qué me sucede? Si supieran lo que me sucede. ¿Pero qué les importa, verdad? Parece que yo no existiera.
1: ¿Ves lo que haces con mi hija? La pobre sufre con tu situación.
2: ¿Con mi situación? ¿Por qué no le preguntas a ella qué siente cuando pasas la noche fuera? Se queda en la sala esperándote hasta que llegues. ¿Crees que ignora quién eres?
1: Estoy harto. Este matrimonio se acabó. Quiero el divorcio.
2: ¿Divorcio? Ni lo sueñes. Solo la muerte nos separa. Lo juramos ante el padre.

0: ¡Sinvergüenza! ¡Maldito infiel! ¡Tráeme todo! ¿Te quieres ir? ¿Me quieres dejar? ¡Ay! ¡Te vas a ir con lo que tienes puesto! ¡Que no quede nada! ¡Todo! ¡Todo! ¡Infiel! ¡Infiel!
1: Señor, la señora está muy mal.
2: Se está quemando todo.
3: Haz algo, imbécil. No lo sé, llama a la policía, a los bomberos. A quien sea, pero contrólalo. Haz algo, urgente.
1: Está bien.
4: Que Dios me perdone, Lucio. No sé si tu madre va a entender, pero hago lo que mi corazón manda. Él va a venir. Calma. Dijo a las 8. Todavía faltan 5 minutos. ¿Estás seguro? ¿Deseas verlo? Eres libre de hacer lo que quieras, pero esto va a tener consecuencias.
5: ¿Cómo es él? Digo, ¿será que va a querer conocerme?
4: Él no sabía de tu existencia, Lucio. Y quiere verte.
6: No puede ser. Yo conozco a ese muchacho. Lo tuve este tiempo tan cerca mío y no sabía que era mi hijo.
3: No voy a decir nada para no empeorar las cosas. Llegar a ese extremo. Mira, mejor no voy a decir nada.
7: ¿Y qué puedes decir si tú eres el responsable de todo?
3: Solo faltaba eso. Tú te equivocas y yo soy el responsable, ¿eh? Debería haberte dejado presa para que aprendas la lección. Estás tras los pasos de tu madre. Te estás volviendo una pobre alcohólica.
7: Demoraste en decirlo. Mi madre, o lo que resta de ella. Eso es lo que tú hiciste. Nunca la amaste. Recuerdo que cuando era niña, siempre la tratabas mal. Salías con tantas mujeres que la pobrecita llegó a lo que llegó. ¿Y ahora qué me vas a decir? ¿Que es su ejemplo lo que la deja así? Tú no eres nadie para acusarme. Nadie. Esa prepotencia, tu orgullo, ¿crees que siempre tienes la razón? Pero no es verdad. El tiempo da el veredicto final. Y ahora tú lo estás viendo.
3: Cállate y no digas más tonterías. La vida no es como tú crees. ¿Quién te sustenta? ¿Quién te da la vida que llevas? Y para eso alguien tiene que trabajar. ¿O crees que todo cae del cielo?
7: ¿Estás viendo? Siempre le dijiste eso a mi madre. Dinero, dinero. ¿Y qué hay de la familia? ¿Qué hay del hogar que construiste? O mejor dicho, ¿qué hogar?

0: construiste con tu dinero. ¿Ves? Esto que está aquí, esto, ¿me ves? Lo construiste con tu dinero. Tu dinero. Soy lo que soy porque ustedes dos tienen la culpa. No aguanto más, no aguanto más la vida que llevo. No aguanto más. Prefiero esconderme de todo y vivir anestesiada.
1: ¡Isabel! ¡Isabel!

0: ¿Dónde estuviste? ¿Por qué apagaste el celular? Lucio, ¿estás usando drogas? ¿Desde cuándo?
1: ¿Y a ti qué te importa algo de mi vida?
0: ¿Cómo puedes preguntarme siquiera una cosa así? Eres lo más precioso que tengo. Daría la vida por ti.
1: ¿Ah, sí? ¿Desde cuándo uso drogas, entonces? Yo te voy a decir desde cuándo. ¡Desde siempre! Desde que me negaste el derecho de conocer a mi padre. ¿Qué creíste? ¿Que con pasarme una mano por la cabeza y llamarme tu juguetito, tu producción independiente, iba a bastar? Pues no bastó. Y mira lo que soy ahora.
0: Hijo, no sabía que esto te afectaba tanto.
1: Ah, ¿no? Lo encontré. Te dije que lo iba a encontrar y lo encontré.
0: Estás mintiendo. Estás imaginando cosas. Nadie sabe quién es él. Ni yo misma lo conozco bien. Lucio, déjame ayudarte.
1: ¿Ayudarme? Ya es tarde para ayudarme. ¿No me dijiste una vez que todo tiene su hora? Pues, tu hora ya pasó. Ya sé quién es. Tu amiguito, el de la excursión, Gustavo. Es un hombre bueno, ¿sabías? Me privaste de la posibilidad de vivir con un hombre bueno. Y ahora soy solo esto.

0: Señor, no sé cómo, pero sé que estás trabajando en el corazón de mi esposo. Por favor, ten paciencia con él. Es un hombre bueno, aunque se esfuerce para parecer malo. Yo sé que tú lo amas. Y tengo la seguridad de que un día te alabaremos unidos como una familia.
1: Inmundo, inmundo. ¿Qué rayo significa inmundo? Ya busqué en todos los libros. A ver aquí. Por lo tanto, el Señor dice: salgan de en medio de ellos y apártense, y no toquen lo inmundo, y yo los recibiré, y seré un padre para ustedes, y ustedes serán mis hijos y mis hijas. Lo ha dicho el Señor Todopoderoso. Seré un padre. Dios desea ser mi padre. Tengo que salir, pero ¿a dónde? ¿A dónde?

0: ¿qué rayos es el mundo? Estoy peor que al principio.
1: ¿Quién anda allí? ¿Es usted patrón?
0: ¿Cómo sabes que soy yo?
1: Bueno, muy fácil. Por su manera de andar, de respirar. ¿Sabe que todas las personas tienen diferentes maneras de andar?
0: No digas tonterías, Rogelio.
1: No son tonterías, patrón. Hay muchas cosas que las personas no saben. Yo aprendí desde aquel día que perdí la vista. Hoy la vida para mí es un continuo aprendizaje.
0: Explícate mejor.
1: Bueno, también veo cosas que poca gente ve.
0: Últimamente me sales con cada indirecta.
1: Esta no es una indirecta, patrón. Es una directa que usted no quiere reconocer.
0: A ver, explícate mejor.
1: Usted no es feliz, mi patrón. Mire, usted solo sabe eso. Detrás de esa figura insensible, hay una persona solitaria y triste. Yo lo escucho caminar en la noche, que usted no puede dormir. Lo veo como se queda triste y sufre cuando... A veces tiene conflictos con su esposa o con Paquito. Esas cosas a mí me hacen muy mal. Pero en el fondo, yo sé que usted es un buen hombre. Lo sentí el día del accidente. Usted no estaba preocupado con las consecuencias. Usted estaba preocupado por mí.
0: Aquella vez, cuando el médico me dijo que posiblemente ibas a perder la vista, me asombró tu capacidad para enfrentar la realidad.
1: Perdí la vista, don Pedro, pero no la visión. Bueno, pero no estamos hablando de mí, estamos hablando de usted. Necesita de Dios. Si usted le diera una oportunidad, estoy seguro que vería muchas cosas cambiarían, principalmente en su interior, dentro de usted. Y eso redundaría en beneficio para todos, no solo para usted.
0: A propósito, Rogelio, aún no me dijiste qué significa inmundo.
1: Ya le dije, patrón. Está en la Biblia.
0: Sí, aquí tengo la Biblia. Y encontré este párrafo. Mira lo que dice. Por lo tanto, el Señor dice, salgan de en medio de ellos y apártense. Y no toquen lo inmundo, y yo los recibiré. Y seré un padre para ustedes, y ustedes serán mis hijos y mis hijas. Lo ha dicho el Señor Todopoderoso.
1: Es así. Dios tiene un plan para cada ser humano, y la felicidad consiste en descubrir ese plan. Por eso Él dice, salgan y no toquen lo inmundo. Vengan a mí y yo los recibiré. Los brazos de Jesús están abiertos para recibirlo.
0: Pero aún no me has dicho qué significa inmundo.
1: Bueno, inmundo significa sucio, impuro, abominable.
0: ¿Abominable? ¿Y qué significa abominable? Estás usando palabras tan difíciles últimamente.
2: A estas alturas, ya no vale la pena lamentar lo que podría o no podría haber sido. He aprendido a no vivir en función del pasado. Tengo que encarar la vida como es. Y hoy nos toca esto. Tenemos que estar unidos para ayudarlo.
3: Podría haberme equivocado. A lo mejor no. Nos conocimos en aquel viaje.

0: Tienes que entenderme. No sabía nada de ti. No quería ningún compromiso. Era joven. Tenía el dinero para educarlo sola. Pensé que no te necesitaba.
1: ¿Por qué la gente cree que el dinero es tan importante o lo resuelve todo? Como te dije antes, ya está hecho. Lo que importa hoy es qué podemos hacer para ayudarlo. Él me esquiva, no me quiere hablar, se esconde.
0: Está usando drogas todo el tiempo. Hasta está robando. No sé qué más hacer.
1: Lo voy a buscar hasta encontrarlo. Es mi hijo y lo amo.

0: Señorita, abra la bolsa, por favor.
1: Usted no tiene derecho.
0: ¿Prefiere que llame a la policía?
2: ¿Qué sucede, señor guardia? Es mi novia.
1: Hola, Julio, te estaba esperando.
2: ¿Desde cuándo?
1: No es nada, ya te dije. Fue solo un malentendido.
2: Somos amigos. Sabes que puedes confiar en mí. Yo sé que últimamente no nos vimos demasiado. Pero puedes confiar en mí. Estoy aquí.
1: Nadie puede ayudarme.
2: Quizás yo no pueda. Pero Jesús sí. Para Él no hay nada imposible.
1: ¿Qué es la felicidad? ¿Tú eres feliz? ¿Acaso alguien en esta vida es feliz? Me estoy volviendo loca.
2: Jesús te ama. Para Él, eres la persona más preciosa del mundo.
1: No sabes lo que dices. No sabes en lo que me he transformado.
2: Jamás entenderás el amor de Dios. Pero esto es así. Mira, los jueves de noche hay un grupo de jóvenes que se reúne. Allí conversan sobre sus dificultades y problemas y cómo Jesús los ayuda a superarlos. Me gustaría que vinieras. ¿Te gustaría acompañarme esta noche?

0: Bueno, tenemos por primera vez a Isabel. Mario, creo que es otro de nuestros amigos que viene por primera vez. Bienvenidos. Bueno, ¿alguien quiere hablar?
1: La semana pasada les pedí que oraran por el drama de mis padres. Hoy quiero agradecer a Dios porque ellos se están arreglando. Parece un milagro. Sé que es muy pronto para hablar de esto, pero antes no podían hablar sin pelear y ahora están volviendo a platicar.
0: Bueno, ustedes saben que yo he venido a las reuniones por la insistencia de Gabriela. Saben, yo fui criado de otra manera. Para mí este asunto de la religión no era parte de mi experiencia. Yo creía que ustedes eran unos fanáticos. Pero miren cómo son las cosas. Estoy aquí y además traje a Mario. Yo estoy seguro que así como estas reuniones me han estado ayudando y a él le van a hacer muy bien.
2: No sé cómo decirlo. Parece extraño, pero mi caso es como el de Bárbara. Mis padres no se entienden. Mi madre es alcohólica. Y yo no sé qué hacer. No sé cómo ayudarlos. Solo que ahora yo estoy mal. Muy mal. Siento vergüenza de ser lo que soy.
3: Sabes, Isabel, creo que para poder ayudar a otros a tener paz, primero nosotros tenemos que tener paz. No podemos dar lo que no tenemos.
1: Allí es donde entra Jesús. Cuando le abres el corazón, él inunda tu ser de paz. La vida cobra sentido. Empiezas a ver las cosas de otra manera.

0: sin azúcar. Amargo como la vida. La situación está fuera de control. No sé qué más hacer. Se está matando.
1: Respeto su manera de pensar. Pero, ¿no cree que sea hora de empezar a buscar a Dios?
0: ¿Y qué es lo que hago todos los días? Yo sé que Dios, la energía, la buena vibra, el pensamiento positivo, todo eso puede servir. Pero en este momento, lo que necesito es el mejor centro de rehabilitación. Descúbrelo y avísame. Quiero el mejor lugar.
1: ¿Puedo darle una opinión? Si Lucio no desea salir de esa situación, creo que ni el mejor centro de rehabilitación podría servirle.
0: Tú haz lo que te digo. Si autorizo, ellos lo llevan. Aunque no quiera, es por su bien.

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0: Mira, Gustavo, yo sé que no es tu culpa, pero ahora no quiero hablar. Déjame solo, quizás en otra ocasión.
1: Por favor, dame una oportunidad. Solo quiero ayudarte.
0: ¿No te avergüenzas de mí? No soy nada. No valgo a nada.
1: Soy tu padre, Lucy, y te amaré a pesar de lo que hagas o lo que seas. Dame la oportunidad de hacer algo por ti.
0: ¿Para qué? Ni siquiera sé quién soy, ni lo que hago en esta vida, ni de dónde vengo, ni a dónde voy.
1: Lucio, nadie puede solo. Todos necesitamos ayuda, pero nadie puede ayudarte si tú no aceptas. Nadie puede ayudarte si no aceptas.
0: Gustavo.
1: No digas nada, hijo. No digas nada. Soy tu padre y vine a buscarte.
2: ¿Cómo puedes ser tan tonta? Son unos estafadores. Solo quieren tu dinero bajo el pretexto del evangelio. ¡Todo es mentira!
3: ¿Mentira? Yo soy una mentira. Mírame. ¿No puedes ver? Jesús transformó.

0: o mi vida.
1: Si es para que esa banda de fanáticos no te engañe, preferiría verte como estabas y no haciendo el papel de idiota.
0: ¿Por qué no estudias la Biblia conmigo antes de juzgar a toda esa gente, eh? No lo entiendo. ¿Recuerdas lo que me prometiste hace muchos años, cuando era apenas una niña? ¿Querías conmigo a donde fuera feliz? ¡Prefería que el papá! ¿Sabes?
2: Entonces, ¿ustedes no eran novios cuando conociste a mi madre?
3: Pasaba un momento difícil en mi vida. Mis padres acababan de separarse. Comencé a tomar drogas, bebía, y surgió la oportunidad de un viaje. Y decidí hacerlo. Necesitaba un poco de aire fresco, salir de la rutina. Y no, Isa ahora no era parte de mi vida todavía.
2: ¿Y cómo se conocieron?
4: Cuéntale, papá, cuéntale.
3: Tenía una voz maravillosa. Entonces un día decidí seguirla. Al principio iba por ella. Pero después entendí el evangelio y me enamoré de Jesús.
2: ¿De Jesús o de ella?
3: Ella me enseñó a amar a Jesús. Tenía un concepto equivocado de la iglesia. Creía que era un grupo de fanáticos que te prohibían todo.
2: ¿Y no es así?
5: No, no, Lucio, no es así. Al contrario. El evangelio te da libertad, ganas de vivir. Jesús dijo, he venido para que tengan vida abundante.
2: Creo que Dios está en todo. Dios es todo. Y no es necesaria una iglesia para adorarlo. Y no puede ser algo tan pequeño que se reduzca a solo un grupo de personas o a una iglesia, nada más.
3: En su infinito amor, Dios nos dio la libertad para pensar de cualquier forma.
6: Somos una familia feliz, Lucio.
4: Y tú ahora eres parte de esta familia.

0: Gustavo, ¿estás poniendo a tu hijo en contra de mí? No te lo voy a permitir, ¿eh? A mí no quieres recibirme.
1: Calma, Marta.
0: Y me han dicho
1: calma,
0: que a ti sí te recibe y que hablan un buen tiempo. Estoy calmada. No tienes que meterte ahora en la vida de mi hijo. ¿Por qué tenías que ir con tu familia?
1: Marta.
0: Mi hijo no tiene nada que ver con tu familia. Déjalo.
1: Escúchame, por favor.
0: Déjalo en paz. Lucio y yo hemos vivido felices sin ti todo este tiempo. No aparezcas a esas alturas para confundirnos.
2: Estás con una energía mala, mujer. ¿Anduviste haciendo tonterías?
0: Nada.

0: Acá está. Tienes problemas con tu hijo.
1: Él tiene problemas conmigo. No sé qué pasa. Me esfuerzo por ser una buena madre. Nada me sale bien. En la vida profesional todo está fantástico. Pero, ¿de qué me sirve si soy un fracaso como madre? No necesito tus consejos.
0: No son mis consejos, hija. La cartomancia ha sido utilizada por las civilizaciones más antiguas para vislumbrar el futuro. Lamentablemente ha sido dejada de lado por personas muy ignorantes. Pero en Francia, Inglaterra y Alemania, la cartomancia es la manera más rápida y eficaz para ver tu futuro, tu destino.
1: No estamos en Francia. Estoy hablando de mí, de aquí, de ahora. Y no es solamente que tenga problemas con mi hijo. Es esa sensación de vacío que tengo cada noche cuando me voy a dormir. Yo siento como si le hubiera hecho mal a alguien. No sé qué me sucede. ¿Cómo podrían ayudarme tus cartas?
2: Es mi culpa, mi culpa. Si sucede algo, no me voy a perdonar. Perdóname, mi tesoro.

0: Perdona lo que te dije. Yo solo quiero tu bien. Te prometo una cosa. Que si sales de esta situación, voy a estudiar la Biblia contigo. No prometo creer, pero voy a estudiarla. Me dijiste que se cayó del segundo piso.
1: Pero no te dije que se estaba muriendo. Bueno, al menos te preocupas por ella.
2: Ya está bien. No van a pelear aquí.

0: ¡Te lo advertí! Te dije que si volvías a tomar la escopeta sin mi permiso, te iba a dar 5 latigazos, ¿sí o no?
1: Pero yo te pedí perdón, papá. No quise hacerlo.
0: ¿No quisiste hacerlo? ¡Casi matas al vecino! Toda acción tiene una reacción. ¡Tienes que aprenderlo!
2: Ya te pidió perdón, mi amor. Por favor, perdónalo.
0: ¡Cállate! No te metas en esto. Él sabía lo que estaba haciendo. Ahora va a pagar por lo que hizo.
2: No, por favor, no le hagas daño al muchacho. Yo sé que él te desobedeció, pero está arrepentido.
0: Tiene que aprender que todo en la vida tiene consecuencias.
2: No.
0: Yo dije que le daría 5 latigazos.
2: ¡Oh, no!
0: Y voy a cumplir. Ven acá.
2: ¡Ah, no!
0: Ven acá.
2: Por favor, no.
0: Juana, si no te quitas el látigo, lo recibirás tú. ¡Fuera ustedes, fuera!
2: ¡Oh, no!
0: ¡Fuera ustedes también! ¡Fuera! ¡Váyanse!

0: lo has hecho. Yo merecía.
1: Ay, hijo. Tal vez no lo entiendas nunca, pero... pero yo te amo. Yo te amo. Y a veces el amor se escribe con sangre.
2: Lo siento mucho, Juana. Algún día podrás perdonarme.
1: Tú no sabes lo que haces. No conoces a Jesús. Los que no conocen a Dios son como el mar en tempestad, que no puede estarse quieto, y arrojan cieno y lodo.
2: Pero estoy estudiando la Biblia y siento vergüenza y miedo.
1: ¿Miedo? ¿Miedo de qué?
2: De no cumplir. De ser como esos que se dicen cristianos, pero no viven lo que enseñan. Yo me conozco, Juana. Soy intransigente y cabeza dura. Soy malo, Juana.
1: La vida es una larga caminata. El bautismo es apenas el primer paso de una larga, larga jornada que no tiene fin.
2: Algún día podrás perdonarme.

啊！

0: Patrón. Patrón, es usted. ¿Qué hace a estas horas aquí? Necesita que lo ayude en algo.
1: Necesito encontrar a Dios, Rogelio. Pero no sé dónde buscarlo.
0: Ni usted ni yo podemos encontrarlo, patrón. Porque jamás lo buscamos. Él es quien nos busca a nosotros. Lo que necesita usted es dejarse encontrar.
1: Hay cosas que no entiendo, Rogelio. No me entiendo a mí mismo. Mira lo que fui capaz de hacer ayer.
0: ¿Patrón? ¿Qué le pasó, patrón? ¿Está bien? Usted está herido, patrón.
1: Me lo merezco, ¿no?

0: Usted está cambiando, patrón. Antes no se quejaba de nada.
1: Pero estoy muy lejos de lo que Dios quiere, ¿sabes? Por eso no quiero bautizarme. ¿Para qué voy a bautizarme si voy a seguir siendo el mismo?
0: Nadie se bautiza porque sea perfecto, patrón.
1: No, no, yo entiendo todo eso. Las enseñanzas son maravillosas, Rogelio. El problema no es la Biblia, sino las actitudes de algunos miembros de la iglesia. Yo no conozco los nombres, pero el otro día en la ciudad vi a ese gordito que siempre habla en el púlpito. ¿Cómo se llama?
0: Rodrigo.
1: Exacto, Rodrigo. Lo vi el otro día peleándose en el banco, diciendo palabras feas, solo porque alguien se le adelantó en la fila. ¿Qué testimonio es ese? Ese es un líder, ¿verdad? Para ser como él, no quiero bautizarme.
0: ¿Por qué tiene que ser como él?
1: Mire, Rogelio, no se puede separar el mensaje de las personas. Si el evangelio transforma, los cristianos tienen que ser diferentes. Yo veo tanta cosa en la iglesia. Incoherencias, ¿sabes? Cosas que las personas que ni siquiera conocen a Cristo jamás harían. Y sin embargo, los cristianos hacen.
0: El Señor Jesús presentó una parábola en la que el trigo y la cizaña permanecían juntos hasta el final del tiempo. ¿Sabe, patrón? Necesitamos ser cuidadosos al decir quién está bien y quién está mal. Los hombres vemos solo lo que nuestros ojos ven, pero Dios

0: Dios ve el corazón. Por esto es mejor a veces dejar que el tiempo se encargue de revelar la verdad. Usted no puede utilizar los errores de los demás como argumento para evitar su decisión.
1: Ah, no, Rogelio. A mí me gustan las cosas correctas. Lo que está bien, está bien. Y lo que está mal, pues está mal. ¿Para qué andar dando vueltas a las cosas? Lo que falta en la iglesia es mano firme. Para estar con un pie aquí y otro allí, prefiero no afiliarme a la iglesia.
0: Disculpe que le diga, usted no entendió nada. El bautismo no es lo que usted se imagina.
1: El bautismo no es para hacerse miembro de la iglesia.
0: Podría ser, pero la verdad es mucho más seria que unirse a la iglesia. Voy a explicárselo así. ¿Por qué iba usted a castigar a Paco?
1: ¿Cómo por qué? Lo merecía. No lo merecía. Teníamos un trato. Él no podía volver a tomar esa arma sin mi permiso.
0: ¿Y por qué recibió el castigo doña Juana?
1: Bueno, porque ella se quedó ahí. No quiso soltarlo. Ama tanto a ese niño que prefirió recibir la golpiza ella misma.
0: ¿Sabe, patrón? Nosotros somos como Paco.
1: ¿Qué?
0: La Biblia dice que todos estamos destituidos de la gloria del Señor. Y la paga de los pecados es la muerte.
1: ¿Eso significa que merecemos morir?
0: Así es. Y así como Paco se escondió en los brazos amorosos de su madre para no recibir el castigo, nosotros nos vamos a los brazos cariñosos de Jesús para no morir.
1: Pero, Rogelio, ¿cómo puedo esconderme en sus brazos si Jesús ya está en los cielos?
0: El bautismo. La Biblia dice, ¿o no sabéis que todos los que somos bautizados en la muerte de Cristo?
1: ¿En la muerte de Cristo?
0: Claro, Jesús nunca pecó y no tenía por qué morir. Él murió en nuestro lugar y recibió el castigo que nosotros deberíamos recibir.
1: Así como Juana recibió el castigo que Paco merecía. Quiere decir que cuando me bautizo...
0: Así es. Es como si usted estuviera muriendo por sus pecados. Pero en realidad usted no muere. El que muere es Jesús. Por eso los que somos bautizados en la muerte de Cristo.
1: Empiezo a entender. Al nacer, todos venimos al mundo marcados para morir. Por eso, al bautizarnos, estamos bautizados para vivir.
0: Exactamente. Por eso Pablo dice que en la hora del bautismo somos sepultados y resucitados para vivir con Cristo una nueva vida.
1: Tú lo ves todo tan claro, Rogelio. El ciego soy yo. ¿Cómo puede ser algo tan simple, ignorado por las personas?
0: Alguien no desea que el mundo entienda. La humanidad está con la espada de la condenación sobre su cabeza.

0: Hace 20 siglos sucedió lo inevitable. Desde aquel día hemos intentado distraerlos con banalidades para que no entiendan el misterio. Pobres criaturas. No saben, pero están marcadas para morir.
1: Pero ahora, las personas de la lista que tienen en las manos están a punto de entender. Y esa posibilidad
0: me aterroriza. Tu misión es hacer lo posible y lo imposible para que ellos continúen en la ignorancia. Tienes que esforzarte mucho. Nos resta poco tiempo.

0: Dios mío, yo era ciego y ahora puedo ver. Ahora entendí, amigo. Ahora entendí.
1: Hola.
2: Espera que me limpie. Hola.
1: Vine a seguir estudiando la Biblia contigo. ¿Sabes que me gustó mucho lo que estudiamos hasta aquí?
2: A veces me pregunto por qué los seres humanos complicamos tanto las cosas. La vida es simple.
1: Yo sé a lo que te refieres, pero me es difícil de aceptar. Parezco liberal, de mente abierta, pero soy un tipo lleno de preconceptos. Para mí todos tienen el derecho de creer en lo que quieran y de hacer lo que les venga en gana. Pero cuando te vi estudiando la Biblia, no me había gustado nada.
2: Investiga las cosas por ti mismo, papá. De nada vale que quieras agradarme solo porque estuve en peligro. Lo que te dije el otro día era real. Yo estaba completamente confundida. Yo pensaba que la única salida era anestesiarme a mí misma. ¿Y qué gané con eso?
3: Sigan hablando. Sigan.
1: No, no, está bien, gracias. Ya me voy.
2: No. Siéntate, papá. Siéntate. Te va a sorprender lo que sucede con ella.
1: ¿Ah, sí?
2: Ella no es más la mujer que dejaste.
1: ¿No?
3: Gracias a Isaías.
1: Yo sabía. Ese tipo hace mucho tiempo te pretendía.
2: Explícate mejor, mamá.
3: Todo comenzó cuando quemé tu ropa. Se acabó. Es el fin de todo.
4: No, señora, no acabó. Venga, vamos a ayudarla. Apóyese en mí. Tranquila, tranquila. Tranquila.
3: Tú no entiendes. Se fue. Se fue para siempre. Dejó de amarme.
4: El verdadero amor no acaba, señora.
3: Pero se fue. ¿Y qué va a hacer de mí?
4: Mañana será otro día. No desespere. Además, hay alguien que nunca dejará de amarla.
3: ¿Quién? ¿Quién puede quererme como soy? ¿Tú, por ejemplo, me amarías?
4: No estoy hablando de un amor humano, mezquino y egoísta, señora.
3: ¿No?
4: No. Le estoy hablando del maravilloso y eterno amor de Jesús. Él la ama. La ama así, tal cual como es. Incluso la ama desde que estaba en el vientre de su madre. Él planea transformar su vida. Pero no puedo hacer nada si usted no lo permite.
1: ¿Quieres decir que tú...?
3: Sí, yo también.
2: Y mira cómo es la vida, papi. Isaías es miembro de la iglesia adventista, a la cual pertenecen mis amigos.
1: Por eso te veo diferente. Estás diferente, Paula. Hace tiempo que no veía ese brillo en tus ojos.
3: Sí. Isabel quiere bautizarse, pero yo no. Yo no quiero cambiar de religión.
2: ¿Quién te dijo que el bautismo es un cambio de religión, mami?
1: ¿No es un cambio de religión?
2: No. No lo es. Mira cómo era nuestra vida hasta aquí. ¿Es un cambio de religión o un cambio de vida? Estamos empezando a vivir.
3: Pero es que yo todavía...
2: Olvídalo, mamá. Lo que pasó, pasó. Ahora todo es nuevo. Éramos ciegos. Vivíamos en tinieblas. Y de repente empezamos a ver.
3: No entiendes, hija. No entienden. No entienden nada.
2: ¿Entendiste algo?
1: Yo no sé. Ya sabes que tu madre estuvo siempre llena de misterios.
2: ¿Misterios? ¿Qué misterios?
1: ¿Ya percibiste que a veces desaparece sin decir nada? Yo pensaba que era por causa del alcohol, pero...
2: No ha de ser nada. Ah, cambiando de tema, quiero que el sábado en la noche me acompañes al deportivo.
1: ¿Algún partido?
2: Ya verás.

0: Vamos a ver. Vamos a ver.
1: ¿Qué tal?
2: Gracias.

Ven al territorio de Arriba. Eres un hombre que tiene dinero. Aparentemente tienes todo. Nada te falta. Pero no eres feliz. Tu corazón está vacío. Y cuando piensas en la iglesia, inmediatamente piensas en uno. No, porque ese es hipócrita. No, porque ese es mentiroso. No te estoy hablando de la iglesia. Te estoy hablando de Jesucristo. Ven a Jesús. ¿Tú sabes lo que esta mujer? Oh, mira. La pobre está perdida. El esposo se le está yendo con la bruja. El vecindario se burla, se ríe de ella. El hijo está afuera, no sabe dónde está. La hija embarazada, ella quiere morir. Una noche como esta entra al estadio. Estás perdido. Has luchado, has esforzado, has llorado. Estás perdido. Necesitas de Jesús. No te estoy hablando de religión. Te estoy hablando de Jesús. Sal del territorio de la muerte. ¿Sabes lo que te voy a pedir? En el nombre de Jesucristo te levantes y vengas aquí adelante entregándole el corazón a Jesús.

0: Dios mío, no sé dónde estás, ni quién eres, pero te necesito. ¿Me aceptas como soy, Señor? No tengo promesas, solo estoy. Haz por mí lo que no puedo hacer por mí mismo.
1: Tomé la decisión más importante de mi vida.
2: Estoy segura de eso, mami.
1: Las personas luchan tanto contra los preconceptos. Todos deben comprender a todos.

0: Estos dicen: ¿por qué alguien debería juzgar la decisión que tomé?
1: ¡Qué peligro! Imagínense si viniera otro auto en sentido contrario.
2: Ay, papá, jamás estamos seguros. Uno nunca sabe cuándo puede morir.
1: Disculpen. Yo no me levanté. No puedo dejar las cosas de un momento a otro. Tal vez me entregue algún día. Espero que Dios tenga paciencia conmigo.
0: ¿Y si hubiéramos sufrido el accidente?

0: ¿Desea huevos, señora?
1: Dime para qué. ¿Para qué todo esto si no tengo a nadie?
0: Tiene al niño Lucio.
1: Que no quiere ni hablarme. ¿Lucio? Sí, sí. Claro que voy. Muy bien. Eres el único capaz de hacerme llorar.
2: Deja de aparentar que eres dura, mamá. Eres un ser humano, igual que cualquier otro. Y sufres. ¿Crees que no lo sé?
1: ¿Y qué milagro sucedió que quisiste hablar conmigo?
2: Fue un milagro, en verdad.
1: Tu padre. Es tu padre que está poniendo ideas locas en tu cabecita.
2: No es papá, mamá. Ni son tonterías. Es Jesús y su maravilloso evangelio que por fin llegó a mí. Anoche estaba en la cama y me di cuenta de que la vida sin Jesús no es nada. Tratamos de llenar un vacío, pero es inútil. ¿Sabes? Yo no buscaba a papá. Yo buscaba a Dios. Pero no lo sabía.
1: Si eso te hace feliz, respeto tus ideas. Tú sabes cómo pienso.
2: Sí, mamá. Sé exactamente cómo piensas. Pero espero que entiendas que si saliste de un Dios personal, solo serás completamente feliz cuando lo aceptas como algo más que una fuerza motivadora. Cuando entiendes que Él puede ser un padre personal y misericordioso para ti.

No, no temas. Esta vez no vine a agredirte. Esta vez vine a decirte que te perdono. Me arruinaste la vida cuando era apenas una niña. ¿Ves este anillo? Lo llevo hace años para recordarme día y noche que te vería morir lentamente en esa silla de ruedas. Mi venganza era mi presencia. Sabía que cada vez que venía, te ibas hundiendo lentamente. Pero se acabó. Que el Señor te perdone como me perdonó a mí. Y que Dios tenga piedad de ti como la tuvo conmigo.

No quiero terminar este momento sin invitar a las personas que todavía no tomaron la decisión de bautizarse a que lo hagan en un próximo bautizo. Necesitas decidir hoy, no mañana ni el próximo año, no cuando te gradúes ni cuando te jubiles. Hoy es el día de tu decisión. Imagina que te estás ahogando en el mar. Hiciste todo lo posible para salir, pero no pudiste. Te esforzaste, pero estás cansado. Tragaste agua. Lo único que te queda es la muerte. En ese momento llega un helicóptero y te arroja una soga. Te grito, ¡agárrate! Pero tú me dices, no, pastor, en ese helicóptero hay una persona hipócrita que no vive de lo que predica. O, téngame paciencia, dame tiempo, espérame un poco, lo voy a pensar. ¿Te parece que esa sería una buena excusa? No hay excusa que valga en ese momento. Así también, hoy es el día de la decisión. Hoy es el día de salvación. ¿Quién será la primera persona que venga aquí tomando la decisión de salvación en su vida?

Lo logré. Las calles de su vida quedarán solitarias y mudas. Como nosotros, ella seguirá buscando un poco de paz sin encontrarla. Tratará de olvidar el dolor de la verdad, pero su corazón seguirá llorando como una campana triste y desaparecerá a la distancia, tragada por el olvido, deambulando en medio de sus temores y bebiendo el agua amarga de su indecisión.

0: ¿Y los otros?
1: ¿Qué te puedo decir? Hice lo que pude, créeme. Pero Dios está con ellos y nadie lo podrá vencer. ¿Quién los acusará si ellos escogieron a Jesús? Él los justifica. ¿Quién los condenará? Cristo murió por ellos, más aún resucitó y además está a la derecha de Dios intercediendo por ellos.
2: No me vengas con tonterías. Tienes que terminar la misión.
1: ¿Cómo? ¿Qué podrá separarlos del amor de Cristo? ¿Tribulación, angustia, persecución, hambre, desnudez, peligro? No, ellos son más que vencedores por medio de aquel que los amó. Solo nos resta aceptar que ni la muerte, ni la vida, ni nosotros, ni lo presente, ni lo porvenir, ni lo alto, ni lo profundo, ni ninguna

Hay de los que viven en la tierra. El diablo, sabiendo que le queda poco tiempo, ha bajado contra ustedes lleno de furor. Busquen a Dios y colóquense en sus manos para que Él les dé la victoria. Dejen con Él sus preocupaciones, porque Él los ama y se interesa por ustedes. Sean prudentes y manténganse vigilantes, porque el enemigo de las almas, como un león rugiente, anda buscando a quien devorar. Y el mismo Dios, que en su gran amor nos ha llamado a tener parte en su gloria eterna, a Él sea el poder para siempre. Amén.

0: Bueno, aquí la tienes.
1: El camino más corto a ningún sitio.
2: Usted cumplió su promesa.
0: Ahora, hijo, acuérdate de la tuya. Conseguiste la motocicleta. Tus notas tienen que mejorar.
2: No se preocupe, padre.
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0: Escucha, ¿tú sabes manejar?
1: Claro que sí. Voy a probarla.
0: No olvides que tienes que estar en la escuela en 20 minutos.
1: Esté tranquilo.
2: Productor ejecutivo Billy de Oli.

0: Vamos, subo.
1: Es muy bonita, ¿no crees?
0: ¿A quién querrá impresionar?
2: Parece que Sang Fleming tiene un nuevo motivo para presumir. Eddie, es preciosa.
3: Sí, por fin conseguí lo que quería.
2: Comparada con las que tienen Rudy y los otros, esta es mejor. Además, ellos las cuidan mal. ¿Cuándo vamos a dar una vuelta?
3: Por mí, cuando quieras.
2: ¿Cuando salgamos de clase?
3: De acuerdo.
2: Después de la sexta.
3: ¿En el salón de estudios?
2: No, en la biblioteca. Allí estaré. Te espero y daremos una vuelta rápida.
3: Más rápida de lo que crees.
2: Es una linda motocicleta.
0: Vamos, que es la hora.
1: Ya voy. Vaya, vaya, vaya. Muchacho, estás prosperando.
3: ¿Qué quieres decir, Rudy?
1: Ya lo sabes. Te vi cuando llegaste esta mañana.
3: Ah, sí, aquello.
1: No digas, ah, sí, aquello. Será mejor que ir pedaleando, aunque tienes que tener cuidado con ella.
3: No te preocupes, lo tendré.
1: ¿Existe una gran diferencia con la de pedal?

0: pedales.
1: Hace mucho tiempo que no monto en la de pedales.
0: Entonces estarás desentrenado. Hasta que te acostumbres debes tener mucho cuidado.
2: Rudy, eres terrible.
1: Bueno, tengo que ir a clase.
2: Hasta luego.
0: Cuando disponga de unos minutos te enseñaré a manejar.

0: Cada vez se da más importancia a este Rudy. No sé por qué. Y tiene una envidia loca de tu moto.
1: Eso no me importa.
0: ¿Cómo conseguiste que tu padre te la comprase?
1: Hicimos un acuerdo. Él me compraba la moto si yo mejoraba las notas.
0: Mis padres llamarían a eso chantaje, pero harían lo mismo.
1: Ah, sí. ¿Vamos a dar una vuelta?
0: Solo disponemos de 45 minutos.
1: No necesitamos más.

0: Bien. Ahora cierren los libros y guárdenlos en los pupitres. Tomen todos papel y lápiz y prepárense para un ejercicio escrito. Si estudiaron en casa las lecciones que yo les marqué para estos últimos días y durante las clases no se han dormido, esto será como un juego.
1: Será como un juego para usted y además hace trampas.
0: ¿Preparados? Vamos a empezar.

0: Edward, ¿está buscando alguna cosa?
1: No, señor. Señora,
0: creo que ya tuvieron tiempo suficiente. Si hasta ahora no lo hicieron, nunca lo harán. Vamos, entreguen lo que tengan.
2: ¿Cómo podrá ser tan linda?
3: Estoy sospechando que no eres muy listo.
4: ¡Vamos, vamos! ¡Muévanse! Venga. Vamos, muchachos, vengan. Escuchen, si no se esfuerzan durante el entrenamiento, no podré contar con ustedes. Ed, ¿has faltado algún entrenamiento?
1: No, señor.
4: Te convendría venir a pie a la escuela. Y corriendo mucho mejor. Es necesario que hagas un poco más de ejercicio. Empieza. Tal vez no consideren el segundo equipo como una gran cosa, pero es el más importante al que deben aspirar ahora. Sepan que nunca podrán ascender si se abandonan. Está bien, a ver si me han comprendido.
3: ¿Quieres que te lleve?
5: No, gracias, Rudy. Espera a Eddie.
3: Lo sé. Pero me parece que tardará en salir. Y vas a perder mucho tiempo.
5: Tal vez no.
3: Ya no me dedicas ningún rato. Como antes.
5: Pues vamos.
4: No me refiero solo al golpe que has recibido en la cabeza. Esta no es la primera vez que te distraes en la cancha. ¿Te sucede algo, Ed? Confía en mí. Siempre lo has hecho hasta ahora. ¿Algún problema?
1: Nada. Solo estoy en un mal momento, nada más.
4: Y por lo que he oído respecto a tus notas, has debido pasar muchos malos momentos.
1: Van a mejorar.
4: ¿Ellas solas? Escucha, Ed, voy a ser sincero contigo. Estoy muy preocupado. Ya nos conocemos desde hace mucho tiempo, ¿no?
1: Sí.
4: Desde la pequeña liga y también de otros clubs. Pensé que te conocía mejor. Y ahora descubro que tienes unos amigos, ¿cómo diría? Unos amigos que no son justamente los que te convienen. Y ahora tengo mis dudas sobre si te conozco.
1: Creo que no es tan serio.
4: ¿Ah, sí? El Ed Barnes que yo conocía era un muchacho que ponía el alma en cuanto hacía. El Ed Barnes que yo conocía era de calidad superior, dispuesto a luchar y tomar el lugar de Riz como delantero centro. El Ed Barnes que yo conocía era serio en todos sus aspectos. Jamás faltaba a las clases y no paseaba a todas horas con su novia. El nuevo Ed Barnes anda caminos extraños, falta a clase. Y por eso quiero observarte mejor.
1: Tal vez el nuevo...
4: ¿Qué?
1: Nada.
4: Vamos, Eddie.
1: ¿Qué tal vez este nuevo Eddie esté descubriendo lo que realmente es importante?
4: ¿Es así como piensas ahora?
1: No lo sé.

0: ¿Ese Diego Arnes?
1: Conversamos después del entrenamiento.
0: ¿Qué te sucede, padre?
1: Algunas veces este trabajo me desanima.
0: ¿Por qué te desanima?
1: Examinemos el caso de un buen muchacho, bastante competente como atleta y como persona. Le conozco hace tiempo y le tengo presente en mis oraciones. Hago lo que puedo porque se interese por Dios.
0: ¿Durante algún tiempo lo estuvo?
1: Sí, pero después empezó a enfriarse. Todo iba bien hasta que por alguna razón sufrió un cambio. Ven, maneja tú.
0: Sabes, padre, existen muchas tentaciones para los muchachos en la época actual. Yo también lo observo y no me gusta nada. Afortunadamente, yo puedo resistirlas pensando en el Señor. Pero debe ser terrible para un muchacho que no tiene ilusión por nada en la vida. No me extraña nada que un joven como Eddie se desanime.
1: De todos modos, tenemos que ayudarle.
2: ¿Camisa de rayas con esa corbata? Oh, francamente, Harold, no sé cómo irías vestido si no fuera por mí. Toma. Probablemente pasarás el tiempo tomando, con lo cual harás el ridículo. Todavía más de lo que realmente lo eres. Anda, déjame.
3: Yo sé hacerlo.
2: Claro que lo sabes. Pero me encantaría llegar a la fiesta hoy.
3: Creí que no tenía ganas de ir.
2: No las tengo. Pero como no hay más remedio que ir, debemos llegar a su hora y también correctos. Anda, esto al menos queda como debe quedar.
3: ¿Qué quieres decir?
2: Oh, no charles tanto y ponte el sobre todo. Ese gordo y viejo cliente que tiene que firmar tantos pedidos está esperando. Y no debemos atrasarnos para poder decirle que no podemos entender cómo nos divertíamos antes de aparecer en nuestras vidas con su vulgar sentido del humor.
3: No hables más de eso, Will.
2: No me des motivos.
3: Ya sabes que no me gustan estas cosas. Pero no hay más remedio que hacerlas. Como gerente de ventas, es mi deber.
2: Economiza tus palabras, cariño. Esa historia la oí muchísimo. La sé de memoria. Como gerente de ventas, es mi deber tratar bien a los jefazos. Los jefazos necesitan especiales cuidados. Más que tu familia, Harold. ¿No lo necesitamos?
3: Solamente oigo quejarte de mi trabajo por unas causas, o por otras, o por algunas que te inventas.
2: Sí, eres excelente proveedor. Nos das absolutamente todo lo que necesitamos. Desde la casa en que vivimos hasta la nueva moto. Oh, Edward. No te oímos entrar.
4: Lo sé.
2: ¿Estabas aquí hace mucho tiempo?
4: No, acabo de llegar.
3: ¿Cómo fue el día, Eddie?
4: Regular.
3: ¿Todo bien en las clases?
4: Todo.
3: Mira, ahí tienes un hijo agradecido.
2: Tu padre y yo tenemos que salir, Edward. Tienes un buen sándwich en la cocina y torta helada en el frigorífico.
4: Gracias.
2: ¿Con eso tendrás suficiente?
4: Sí, claro.

0: Diga. Sandy.
1: Sentí mucho no haberte esperado después del entrenamiento de esta tarde. Encontré unas amigas y...
0: No tiene importancia.
1: No, no estarás enfadado conmigo.
0: No lo estoy. ¿Dónde te encuentras? ¿En alguna fiesta?
1: No, estamos en el Tiny.
0: Estamos.
1: Un grupo de amigos. ¿Por qué no vienes tú? Además, alguien tiene que llevarme a casa.
0: Estaré allí en unos minutos.
1: De acuerdo, te espero.
0: Adiós.
2: ¿A quién has telefoneado?
1: A Eddie. Vendrá enseguida.
2: Uah, lo que faltaba.
1: No hables así, Rudy. Es muy simpático.
2: Ya lo sé. Bien. Tal vez esta noche nos divirtamos. Veremos si está en forma. Eso mismo. Vamos a comprobar si Ed puede entrar en nuestro círculo.
3: Y ver de paso si, como él dice, es tan valiente.
4: Oh, calla, Hugo.
0: No atiende.
2: Bueno, cualquiera de nosotros verá el lunes a Eddie en la escuela. Lo invitamos.
1: ¿Vosotros creéis que una fiesta así podrá ayudar a Eddie?
0: La fiesta no es solo para él, madre. Cada uno de los muchachos intentará traer a alguien que necesite de Dios.
2: Y con que haya uno o dos muchachos que reflexionen, valdrá el esfuerzo.
1: Eddie Barnes ya había reflexionado antes, ¿no es así?
2: Sí, efectivamente.
0: Parece que ahora está en un apuro. Si consigo que venga el martes por la noche a nuestra fiesta... Recapacitará de nuevo.

0: Mi padre no maneja la moto.
1: No está mal, no está mal. Ahora que tienes moto, ¿no estás interesado en entrar en nuestro club?
0: ¿Ustedes tienen un club?
1: Claro, y de alta categoría. Se necesita tener una moto. Tú ya la tienes, pero debes probar que sabes manejar. Eso para comenzar.

0: todos pertenecen a él?
1: Claro que sí.
2: ¿Qué pregunta?
0: ¿Para qué sirve el club?
3: Bueno, ¿para qué sirven los clubs?
4: Para tener un grupo de amigos dispuestos a ayudarse unos a otros. Además, nos divertimos saliendo juntos. Tiene grandes ventajas un club.
0: ¿Cuándo será la prueba?
4: Por ejemplo, ahora mismo. Las muchachas tendrán que esperar nuestro regreso. Esta prueba es privada. Señoras y caballeros, el primer acontecimiento de esta noche será una carrera de motos. Todos los pilotos a la línea de partida.

0: Espera un momento. ¿Es que no te das cuenta de que eso es una novatada? Lo has conseguido. Y ahora eres uno de nosotros. Pasaste la prueba. Oh, casi. Casi me partes la cara, Eddie.
1: ¿Cómo casi? ¡Sí te dio!
2: ¡Calla, Hugo!
3: Si no te importa, quiero pasar por casa. Me gustaría quitarme esta ropa.
4: Bueno,

0: Eddie, ¿qué sucedió en la carrera de esta noche?
1: Nada.
0: ¿Nada? Tú no pegarías a nadie por nada.
1: Olvídalo.
0: Eddie, estuviste formidable.
1: ¿Por qué?
0: Pegando a Rudy.
1: Conseguí entrar en tu club deprisa. Y ahora que soy miembro de él, tal vez puedas pasar más tiempo conmigo.
0: Puede ser. Ahora nos encontraremos todas las noches. Para estudiar.
1: Depende de la asignatura.
0: ¡Qué tonto!
1: ¿Qué entiendes por estudiar? No creo que todos los muchachos de hoy piensen en estudiar.
0: Pero algunos lo hacen.
1: Como lo hacen los del tipo de Rudy. Estando fuera todo el tiempo divirtiéndose. Y sus ejercicios son correctos. Y sus notas superiores a las de muchos.
0: ¿Nunca has oído hablar del sistema?
1: ¿Sistema?
0: Facilísimo. Rudy y otros muchachos pagan a un buen alumno de cada clase para que haga sus tareas en papel carbón.
1: ¿Ah, sí?
0: Después los que pagan reciben cada uno una copia y la pasan rápidamente a limpio. Los prodigios ganan dinero por una cosa que igual tienen que hacer. Y Rudy y su grupo tienen más tiempo libre.
1: ¿Cómo no habré pensado en eso?
0: Cuando llegan los exámenes se usa un código de señales que ha tenido éxito hasta ahora. No sacan nota máxima ni se acercan a ella, pero aprueban. Rudy dice que eso es lo que interesa. Aprobar. Lo llama sistema de honra. El colegio recibe la honra y él se queda con el sistema.
1: ¿Y no tiene miedo a que lo descubran?
0: Ya conoces a Rudy, no se preocupa por nada.
1: Sí. A veces me gustaría parecerme a él.
0: ¿Después de lo que hiciste esta noche?
1: Solo fueron músculos.
0: ¿Sabes una cosa? Rudy es muy divertido. A veces es bueno sentir un poco de miedo. Las locuras que acostumbra a ser. Pero tú eres mucho mejor que él. Creo yo. Y no debes parecerte a él. ¿Sabes?
1: Tal vez también yo pueda ser divertido y asustarte un poco.

0: La situación clara y simple. Es quien determina nuestra forma de vivir. Quien determina cuál es el mejor carro. Quien decide el mejor modelo. Quien decide sobre nuestro aspecto. Cómo debemos actuar. Cómo debemos vivir. ¿Y quién lleva las riendas de la situación? Es gente totalmente común, igual a usted y a mí. Pero el mundo está comenzando a cambiar, haciendo todo lo posible para reajustarse a una serie de reglas dictadas por un pequeño grupo de personas que son tan inseguras, tan falibles como pueden serlo ustedes o puedo serlo yo. Por eso dijo Jesús, ciegos serán guiados por ciegos.
1: ¿Quién puso la televisión?
0: Tienen un gran sentido profético en estos momentos a los que estoy haciendo...
1: ¿Y te gusta esta tontería?
2: No estoy prestando mucha atención. Era solo para calentar el aparato.
0: Quiero llamar la atención de usted.
1: Pues no lo pongas muy alto.
0: Es un punto de gran importancia.
1: Estoy intentando dormir un poco.
0: Todos recordarán otras palabras de nuestro Señor. Fue en los momentos en que

puedo afirmar que si pudiese leer dentro de las almas de los que están asistiendo en este momento al programa, vería que cada uno está enfrentando en este momento un problema personal que tiene que ver mucho con la situación y que padece una especie de opresión que va minando sus sentimientos, así como comprar algo que no puede o comportarse de manera que no es la suya usual, o de engañar, o de ir contra algo por sistema. Todo eso para

0: Diga.
1: Ed Barnes.
0: ¿Quién?
2: Ed Barnes.
1: ¿Y cómo se te ocurre llamarme a esta hora?
2: Me interesa ese otro club tuyo.
1: ¿De qué estás hablando?
2: Del club del papel carbón. ¿Cuánto cuesta entrar?
0: ¿Cómo lo descubriste?
3: Eso no importa. Lo descubrí y quiero entrar.
0: Pues tendré que preguntárselo a los compañeros. Te avisaré.
2: Quiero una respuesta mañana temprano. Y es mejor que sea un sí. De lo contrario, se acabarán todos tus clubs.

0: Procuraré hacerlo lo antes posible. ¿Quieres que todo el mundo se entere?
1: Hola, ¿no te parezco más bonita?
2: No veo la diferencia. Mejor dicho, tú estás bonita de cualquier forma.
1: Así está mejor.
3: Menos mal que te encontré.
2: ¿Qué quieres, Rick?
3: Es para invitarte a la fiesta del martes por la noche. Irán algunos amigos. Dulces, buena conversación. Nos gustaría verte por casa.
2: Y a ti también. Gracias. Si no tengo otro compromiso, iré. Ya te avisaré.
3: Tengo mucha prisa. Esta tarde no hay entrenamiento por tener juego de noche. Así podré estudiar un poco. Para variar. No lo olviden, el martes por la noche.
1: ¿Qué te ocurre?
2: Nada.
1: Cuéntamelo, Eddie.
2: Es esa fiesta en casa de Richard.
1: ¿No quieres ir?
2: Ya he asistido otras veces. Están sentados hablando de Dios. Es depresivo. Yo iba hace algún tiempo. Hablaban de cómo tener a Dios en nuestras vidas. Antes eso tenía sentido. Pero ahora no sé. Me pregunto, ¿para qué todo eso? Para dar lo mejor que tenemos. ¿Qué nos hace progresar? Mi padre, por ejemplo, es gerente de ventas ahora, pero ¿cuánto sufrió hasta conseguirlo? Lee los periódicos. Hay gente que aunque asesine no sufre ningún castigo.
1: Ya lo sé. Es horrible.
2: ¿De veras? No lo sé. Tal vez sea esa la manera de progresar, ser listo, no honrado.
1: Eddie, yo...
2: A veces pienso que hace falta más valor para conseguir las cosas, por el medio que sea, a hacerlo honradamente y llegar siempre antes que los otros.
1: No lo sé. ¿Cómo saber en qué creer? ¿En quién creer? ¿Cómo saberlo?
2: Es difícil, pero a todo el mundo le pasa igual. Para empezar, engañaremos primero con las lesiones y en los exámenes luego. Más tarde en otras cosas. Pasamos por la universidad engañando como podemos. ¿A quién perjudicamos? ¿A nosotros? No, somos aprobados. ¿Qué es lo que interesa? Y lo pasamos bien. ¿Y los que estudian por nosotros? Tienen dinero. ¿Entiendes? Este truco de Rudy y sus amigos sirvió para abrirme los ojos. Podemos andar por la vida por el camino fácil, que es el más rápido, en todo.
1: Pero, ¿qué le ocurre a quien sigue el verdadero camino?
2: ¿Qué le ocurre? El problema es suyo. Además, ¿quién sabe cuál es el verdadero? Es bonito pasar por la vida sin tener que afrontar aquello que no nos gusta. Hay un camino rápido para todo. Me siento como un hombre nuevo, como si hubiera descubierto los secretos de la vida.
1: Oye, Eddie, te diré una cosa. Siento un poco de miedo al oírte hablar así.
2: Dijiste que te gustaba sentir un poco de miedo.
1: Mi madre no volverá a casa hasta dentro de media hora.

0: Bien, muchachos. Oh, Eddie. Mira, ven acá. Háblame claro, Eddie. Tú no estás jugando como sabes hacerlo. ¿Qué te pasa?
1: Nada. Si no está contento conmigo, no me ponga en el equipo.
0: ¿No quieres ser sincero?
1: No tenemos nada que hablar. Ya soy mayor y puedo cuidar de mí mismo. Sé lo que estoy haciendo.
0: Yo no sé lo que estás haciendo, pero sí lo que dejas de hacer. No rindes lo debido. Y la vida que llevas no es la más acertada.
2: Cálmate, hombre, déjalo. No necesitas ponerte nervioso por una cosa de esas. No te preocupes, pasará pronto.
3: No sé lo que está sucediendo últimamente contigo, Eddie. Pero estás descuidándote en todas tus obligaciones.
1: Oh, cuidado, que te vas a escurrir.
4: A veces es difícil evitarlo.
1: Eso ya lo hemos descubierto.
5: Y se van escurriendo hasta caer. Gente que acostumbra a vivir por sí misma. Que dicta sus propias reglas, mudándolas a su capricho sin ver a quién perjudican. Al final es como si ellas no existiesen. Claro, podemos seguir engañando. Pero más pronto o más tarde nos encontraremos con una situación que tendremos que enfrentar de cara. Y los que intentaron engañarse a sí mismos, usando subterfugios, caminos trillados, no estarán preparados para enfrentar una situación de esas.
6: No sabrán enfrentar la vida.
7: Y engañar no es lo mismo que robar. Bueno, conseguir alguna cosa que no nos pertenece.
4: Sí, pero creo que existen consecuencias mucho peores todavía. ¿Qué les sucede a los que se consideran por encima? Tal vez consigan lo que buscan, pero si son descubiertos, ¿qué ocurrirá? Ya nadie confiará en ellos. Nunca tendrán amigos de verdad, porque avanzan por la vida empujando a las demás personas. Y eso no les conducirá a un buen fin.
5: Dios quiere que vivamos honestamente, enfrentando las pruebas con valor y aprendiendo con ellas. Porque nada es más fácil que elevarse en un pedestal y caer de él.
0: Muchachos, es muy agradable para mí escuchar a un grupo como el vuestro preocupado con los problemas de la vida. Y ya saben que en este asunto de enfrentar la vida sin subterfugios, tenemos el mayor ejemplo del mundo.
4: Nuestro Señor Jesucristo.
0: Así es. En un capítulo de la Epístola a los Hebreos, dice que se compadece de nuestras flaquezas, porque Él fue tentado en toda nuestra semejanza, pero no se desalentó y jamás pecó. En Filipenses está escrito que Cristo se humilló, tornándose hombre y enfrentando la cruz. Cristo hizo frente a todas las pruebas y con su poder las superó. Debemos imitarlo. Y este es el modo más práctico de hacerse cristiano. Y aquí radica la esencia de la vida. Porque esta es la vida por la que Dios nos creó. Esta es la vida por la que Dios nos dio a su propio Hijo. ¿Qué? ¿Todavía quedan dulces?
5: No, voy a por algunos, padre.
0: Tardarás menos si vas con el carro.
8: Maneja con cuidado.
5: Lo haré, no se preocupe.
0: ¿Dijeron a Eddie que la fiesta era esta noche?
4: Creo que se lo dijo Richie.
0: Ajá. Perdonen.
1: ¡Ey, deme otro pastel más, por favor! Perdona, fue sin querer.
4: No tiene importancia, Eddie.
8: Oye una cosa, Eddie.
4: Gracias.
1: ¿Sí?
8: No...

0: esta noche la fiesta en casa de Richard?
1: ¿Fiesta? ¿De qué fiesta hablas?
2: No nos han invitado.
1: Seguramente se olvidarían. Creo que debemos ir a visitarle.
2: No creo que te guste esa clase de fiestas.
1: ¿Por qué no?
2: Porque están sentados y hablando de religión.
1: ¡Qué bien! Pues voy a ir para dejar que me salven.
3: Bueno, vamos.
4: ¿A quién se le olvida pagarme?
2: Déjalo. Luego echaremos cuentas.
5: ¡Fuera!

0: Rudy, espera. Rudy, espera.
1: No fui yo.

0: ¿Qué será de mí? ¿Qué harán conmigo? A ti solo pueden acusarte de manejar a gran velocidad, pero a mí me condenarán.
1: Ya te avisé. No debiste huir, Rudy.
0: Ya lo sé, pero tuve miedo. ¿Qué podía ser? Él estaba caído y llegaba la policía.

0: Hola, Eddie.
1: Hola, papá. Siento mucho lo ocurrido.
0: Supongo que te habrás dado cuenta de lo que hiciste.
1: Ya dije que lo siento.
0: Pero eso no resuelve nada. Creo que la culpa es mía. Pensaba que podías cuidar de ti mismo, pero todavía eres un chiquillo.
1: ¿Y qué significa ser hombre? ¿Hacer lo que uno quiera?
0: No levantes la voz.
1: Claro, claro, no levantes la voz. Disimula, cubre las apariencias. Puedes sobrepasar los límites, falsear tus ingresos por los impuestos y pisar a todo el que se cruza en tu camino.
0: Basta, Eddie.
1: Lo único que importa es que no te dejes agarrar. Lo conseguiré. Aprenderé todo eso según vaya creciendo. Aprenderé todo eso de ti. Fuera.
2: Ahora puedes salir.

0: Este es el final, hijo.
1: Lo siento mucho. No sé qué decirle, lo siento mucho.
0: Lo sé, Eddie. Todos.
1: Si no hubiese sido... Él estaba en mis brazos.
0: Ya estaba muerto, Eddie. Esta vida ya terminó para Rich. No se puede hacer nada por él. Pero Cristo dijo, yo soy la resurrección y la vida. Y aquellos que creen en mí, aunque mueran, vivirán. Rich creía en eso. Tú lo sabes. Aunque mueran, ellos vivirán.
1: Él seguía el camino cierto. Sabía dónde quería llegar. Debía haberlo escuchado. Intentó convencerme muchas veces.
0: Agradezcamos a Dios que nos dio la victoria a través de Jesucristo.
1: Yo no tengo nada.
0: Oye, tú puedes tenerlo todo. Dios...

0: sabe los problemas que enfrentamos y conoce nuestras tentaciones y conoce los engaños y de seguir el camino fácil.
1: Es demasiado tarde.
0: Escucha, Eddie. Cristo murió para que todos los hombres tengan la oportunidad. Él vivió la misma vida que nosotros. Y tuvo la muerte, sufriendo por un castigo que merecemos nosotros. Murió. Y fue enterrado. Y luego él resucitó, como sabes. Apareció ante muchas personas. Y probó que terminó un trabajo que era nuestro. Pagó por nuestros pecados, tuyos, míos, de Rich, del mundo entero. Solamente tienes que decir sí.
1: Es tarde, señor. Yo fui demasiado lejos, me refiero...
0: Eric, no son tantas tus faltas que yo no pueda perdonarlas. Y si yo soy capaz de hacerlo, figúrate Dios.
1: Él lo hará.
0: Sí, Eddie. Lo hará.
1: Yo quiero ser perdonado. Necesito serlo. Señor, perdóname.
0: Tienes que confiar, Eddie, en nuestro Señor Jesucristo. Tienes que confiar por tu bien.
1: Estoy arrepentido. Perdóname. Te acepto sinceramente, como Rich me decía. Señor Jesús, yo te acepto ahora mismo como mi Salvador. Rich siempre intentó encontrar un medio de hablarnos sobre Cristo.
0: Ya lo sé, hijo. Ya lo sé.
1: En cierto modo, Rich murió también por mí. Lo sé, porque ahora estoy aquí. Y con la ayuda de Dios, tengo mucho que hacer.

¡Qué alegría saludarte! Te habla tu amigo Luis Fernando Manrique. Bienvenido a tu programa Cómo Vivir la Vida, con claves para la felicidad diaria. Transmitiendo desde los estudios de Sun TV, aquí en la ciudad de Fresno, California. He titulado el tema de hoy, La tecnología en el hogar, ¿bendición o maldición? Hablaremos hoy acerca de cómo el mal uso de la tecnología divide y destruye familias, creando discusiones constantes entre sus miembros. Hoy exploraremos tres aspectos básicos. Número uno, la tecnología es tu siervo o tu amo. Número dos, ¿cuáles son los efectos negativos, físicos, mentales y espirituales en el uso inadecuado de la tecnología en el hogar? Y número tres, algunas sugerencias prácticas para el uso correcto de la tecnología. Tal como les había prometido en el programa anterior, hoy quiero tener un programa dedicado completamente al tema de la tecnología. Vivimos en un mundo hiperconectado, pero al mismo tiempo nos encontramos más desconectados que nunca, especialmente en nuestros hogares. Pareciera que la tecnología nos aleja de los miembros de la familia en lugar de acercarnos. Se alejan los padres de los hijos de los padres. En primer lugar, se experimenta una disminución en la comunicación cara a cara. Perdemos la riqueza del lenguaje corporal, el contacto visual, la conexión emocional que se da en una conversación real. En segundo lugar, tenemos el silencio digital. Silencio digital. ¿Cuántas veces hemos visto a familias enteras, sentadas juntas, o en la cena, o en la sala, o incluso en una salida, en el carro, en momentos de esparcimiento, pero nadie habla? Cada miembro está absorto en su propio dispositivo. En tercer lugar, muchas familias viven conflictos y tensiones constantes, porque el uso inapropiado de la tecnología genera reclamos, especialmente de los padres hacia los hijos, que traen como consecuencia resentimientos, frustración y tristeza. Pero también he visto el caso contrario, en donde los hijos reclaman la atención de sus padres, pero ellos están absortos en el uso de la tecnología. El mal uso de la tecnología plantea problemas y desafíos profundos en la unidad familiar. Se han creado barreras entre los miembros de la familia. ¿Cómo podemos solucionar esto? ¿Cómo podemos eliminar estas barreras? Pues la Biblia nos brinda principios rectores que traen soluciones a este problema. Quiero que reflexionemos un poco sobre el uso de la tecnología. ¿Es tu siervo o es tu amo? Decir que la tecnología es una maldición, yo considero que es un error incorrecto. Al igual que lo fue en el pasado, con muchos otros inventos, se han levantado personas de diferentes facciones de la sociedad para poder criticar a algunas tecnologías. Así sucedió cuando se inventó la imprenta en el siglo XV. La televisión, el Betamax, el VHS, el Internet en el siglo XX, el auge de las redes sociales y la inteligencia artificial en el siglo XXI, cada vez fueron considerados por algunos como herramientas satánicas incluso, para difundir la maldad y difundir el error. Sin embargo, yo no considero que la tecnología en sí misma sea mala o sea buena. Si se usa adecuadamente, es una herramienta poderosa que puede ayudar a muchas personas. Todo dependerá de quién la use y de cómo la use. El problema surge cuando permitimos que la tecnología nos convierta en esclavos, que nosotros nos convirtamos en sus siervos en lugar de usarla para fines nobles. Debemos agregar sin lugar a dudas que cada nueva tecnología ha sido una bendición para la difusión del Evangelio. El primer libro impreso fue la Biblia, y el Evangelio hoy se predica a todo el mundo con poder a través de la televisión, a través de las redes sociales. Eso quiere decir que si la usamos correctamente puede traer un gran beneficio. Sin embargo, es bueno destacar que en cuanto a la tecnología moderna y el abuso del tiempo que las personas usan frente a las pantallas, pues esto puede generar daños irreparables, no solo a nivel familiar, sino también a nivel de la salud de las personas. Un estudio de la Universidad de Michigan encontró una correlación entre el uso excesivo de las redes sociales y el aumento de sentimiento de soledad
y de depresión, especialmente entre los miembros adolescentes de la familia. Esto aplica perfectamente o explica que el uso de la tecnología puede, si no se usa con control, si no se le ponen límites, pues puede dañar a muchos de los miembros del núcleo familiar. Según un estudio de la Universidad de Harvard en el año 2021, las familias que dedican al menos una hora diaria a interactuar sin dispositivos tecnológicos tienen 30% menos de conflictos familiares. Muchas familias cuyos hijos adolescentes sufrían ansiedad debido al uso excesivo de las redes sociales, al establecer límites, notaron una mejora en su comunicación y en la salud emocional. Hoy están desbordados los casos de depresión y de ansiedad. Hace algún tiempo atrás, un amigo me consultó acerca del caso de su hijo y me dijo cómo su hijo estaba sufriendo de ansiedad y depresión, y él tomó una decisión que hoy agradece muchísimo haberla tomado. Y es que decidió con su hijo durante 3 meses eliminar la tecnología o por lo menos las redes sociales de los teléfonos. Sorpréndanse, en tan solo 1 mes el chico había recuperado la normalidad. Por eso quiero hablarles de algunos usos o efectos negativos del uso inadecuado de la tecnología en el hogar. Ese uso inadecuado en las familias puede traer efectos significativos en el ámbito físico, mental, emocional. Les presentaré algunos efectos, todos ellos respaldados por estudios científicos. Hablemos primero de los efectos físicos. Problemas de postura, dolores musculares por el uso prolongado de los móviles,

especialmente aumentando la tensión en el cuello y los hombros cuando tenemos que tener la cabeza agacha para mirar el dispositivo. Esto ha generado problemas serios incluso en niños. Alteraciones en el sueño. La exposición a pantallas antes de dormir, pues reduce la producción de melatonina, lo que genera insomnio y mala calidad del sueño, afectando especialmente a los adolescentes. Y esto está publicado por muchas revistas científicas. Problemas oculares, sí. Según la Asociación Americana de Optometría, en el año 2021 estableció que el 65% de las personas que utilizan dispositivos digitales experimentan fatiga visual, fatiga producida precisamente por el uso de esta tecnología, caracterizada por ojos secos, por irritación, por visión borrosa. Ahora, ¿qué me dicen ustedes en relación con la obesidad? La Asociación Americana del Corazón, en el año 2019, asoció el tiempo excesivo frente a las pantallas con un alto riesgo de obesidad infantil y también en adultos, debido al sedentarismo y a la exposición a publicidad de alimentos no saludables. También se afecta el desarrollo cerebral. La exposición prolongada a las pantallas puede afectar el desarrollo cerebral y la capacidad de formar relaciones significativas, conexiones cerebrales significativas. Según un informe del año 2023, el 62% de los niños pasan más de 7 horas al día frente a las pantallas. ¡Wow! Esto es increíble, increíble. ¿Cuánto anhelo que esos días como nuestra infancia, bueno, yo ya tengo 53 años, pero como esa infancia que pasé donde los niños jugábamos al aire libre, con los compañeros, con los vecinos, volvieran a los momentos actuales? También hay efectos emocionales. Desconexión familiar. Miren que el 47% de los padres considera que los dispositivos móviles interfieren en las relaciones familiares, reduciendo el tiempo de interacción, afectando la calidad de relaciones entre esposos incluso. Aumento de estrés. El consumo constante de noticias negativas a través de dispositivos digitales incrementa los niveles de estrés en las personas. A esto se le llama fatiga informativa. Pero también un estudio del 2019 de la Universidad de Michigan demostró que en la década pasada la situación era un poco diferente, pero que hoy con el aumento de la tecnología y la sobreexposición de información, pues significativamente estamos enfrentando problemas emocionales y problemas mentales. Entre esos efectos mentales y psicológicos, quiero decirles que tenemos la adicción a la tecnología. La Organización Mundial de la Salud desde el año 2019 reconoció que hay trastorno por el uso de los videojuegos como una condición mental, destacando que esta adicción afecta la funcionabilidad social y emocional en los jóvenes y adolescentes y adultos que la practican. Déficit de atención. La multitarea digital afecta la capacidad de concentración, especialmente en niños que utilizan varios dispositivos en forma simultánea. Depresión y ansiedad. Los adolescentes que pasan más de 3 horas diarias en redes sociales tienen un 60% más de probabilidades de desarrollar síntomas de depresión y baja autoestima debido a las comparaciones constantes que hacen con los que aparecen allí. Así que tenemos un impacto muy fuerte. Los niños que ven conductas agresivas también experimentan un cambio en sus comportamientos. La palabra del Señor nos muestra en el Salmo 127:3. Y quiero que vayan conmigo a ese Salmo precioso. Salmo 127, el versículo 3. Hablando acerca de la importancia de cuidar a nuestros hijos. Dice Dios en su palabra, he aquí herencia de Jehová son los hijos. Como padre, nosotros somos los llamados a protegerlos, no solo físicamente, sino también emocionalmente, espiritualmente también. Se han escrito muchas historias en relación a cómo los niños que llevan los videojuegos o les permitemos jugar en las tablets o en los teléfonos hasta altas horas de la noche, pues llegan a experimentar y a desarrollar insomnio crónico y severo. Un informe de la Academia Americana de Pediatría del año 2022 mostró que los niños que pasan más de
4 horas diarias.

en pantallas tienen probabilidades de desarrollar problemas muy serios desde esta perspectiva. Necesitamos proteger la mente de los niños. Ellos son nuestro mayor tesoro. ¿Tú amas a tus hijos? Protégelos del uso inadecuado de la tecnología. Pero tú me preguntarás, ¿cómo? Ya usted nos habló de este gran problema y nos dio datos científicos. Y ahora, ¿cómo yo puedo cuidar a mis hijos? Bueno, pues quiero darte algunas soluciones prácticas para el uso adecuado de la tecnología en el hogar. Así que presta atención, toma nota y quiero decirte que este programa también lo vas a poder ver en las redes sociales, en YouTube, y allí podrás repetirlo las veces que quieras. Pero quizás si lo estás viendo ahora simplemente por la televisión, pues presta atención para las soluciones que vamos a plantear. Como padres, nosotros debemos establecer límites claros con amor, no con ira, para fomentar la disciplina, para crear un ambiente saludable y equilibrado en el hogar. ¿Y por qué digo con amor y por qué quiero insistir en esto? Porque es que tenemos padres que se la pasan discutiendo con sus hijos por el uso inadecuado de la tecnología, cuando ellos mismos son mal ejemplo para ellos y no saben cómo castigarles. Yo me he dado cuenta a través de estos años y la experiencia que tengo aconsejando y orientando familias que cuando tú usas la cantaleta, la pelea constante para querer cambiar actitudes de alguien, finalmente las personas no cambian, pero el amor sí. Primera de Corintios capítulo 13, versículo 13. Primera de Corintios 13 es el capítulo del amor. Y habla de la importancia del amor cuando nosotros manejamos cualquiera de estas situaciones. Dice 1 Corintios 13, 13. Y ahora permanecen la fe, la esperanza y el amor. Estos tres, pero el mayor de ellos es el amor. Con esto quiero decirte que debes definir reglas y horarios para el uso de la tecnología, pero con amor. Reúnete con tus hijos. Hazles ver los problemas que trae el uso inadecuado de la tecnología y establece límites que protejan a toda la familia. ¿Cómo establecer esos límites? Pues con comunicación abierta, con honestidad, con cariño, con ternura, con paciencia. Escucha con atención lo que tus hijos te dicen acerca del uso de la tecnología y háblales con mucho amor. Compartiré a continuación algunas de las ideas prácticas que estoy seguro te van a ayudar para que las cosas puedan mejorar en tu hogar. Número uno, crea horarios de uso de tecnología familiar. La Academia Americana de Pediatría en el año 2016 recomendó que limitar el tiempo frente a pantallas a máximo de 2 horas al día para los niños mayores de 6 años llega a ser provechoso. De esa manera ellos pueden mirar quizás en un calendario visible. Tú puedes diseñar ese calendario, un horario que incluya momentos específicos para tareas escolares, otro momento para juegos, otro momento para tiempo en los dispositivos, otro momento para actividades sin pantalla, otro momento para comer en familia, otro momento para actividades al aire libre, pero pueda que te tome tiempo hacerlo y esfuerzo, pero si tú quieres salvar a tus hijos de lo que está enfrentando el mundo moderno, tienes que hacer ese esfuerzo. El horario puede incluir, por ejemplo, 2 horas después de la escuela para hacer tareas, 30 minutos de entretenimiento digital, luego tiempo para cenar en familia, tiempo para conversar en familia, tiempo para lectura de un libro. Algunas familias incluso han llegado a implementar lo que se ha denominado noches sin tecnología. Y especialmente lo hacen en los viernes. No hay nada de tecnología. Y para aquellos que son adventistas del séptimo día, o para aquellos que son judíos y están escuchando este programa, pues qué mejor poder disfrutar de las primeras horas del sábado sagrado sin tecnología y solo concentrados en la adoración al Señor. Estas decisiones reportarán un aumento significativo de la conexión emocional y espiritual entre todos los miembros de la familia. Miren, debe haber tiempo para todo. Y si se usa sabiamente la tecnología, reportará en grandes beneficios para los miembros que conforman el núcleo familiar. Eclesiastés capítulo 3, versículo 1. Eclesiastés capítulo 3, versículo 1. Dice el Señor en su palabra, Eclesiastés 3:1. Todo tiene su tiempo y todo lo que se quiere debajo del cielo tiene su hora. Hay tiempo para todo. Así que implementar zonas libres de tecnología, definir espacios del hogar donde no se permite el uso de dispositivos y además de eso establecer horarios seguramente les va a ayudar. Quizás voy a ampliar un poco más el concepto de definir espacios sin uso de tecnología. Un ejemplo práctico. Ustedes pueden declarar la mesa del comedor, como lo hice yo en mi casa, como un espacio para compartir, conversar y comer, pero allí no se traen los teléfonos.

Familias que imponen límites en el uso de los dispositivos en la mesa aumentan su comunicación en más de un 40%. También puedes crear un contrato familiar donde pongas tú reglas, las escribas y luego abajo pongan la firma de todo, de todos los miembros de la familia. Y en ese contrato se puede decir, por ejemplo, los teléfonos se guardarán a las 8 de la noche y con eso se permite el descanso y el tiempo en familia. Así que si tú colocas ciertas normas en acuerdo con los demás, vas a obtener excelentes resultados. Establece límites también por edad, porque es posible que un joven que está en la secundaria o en la high school, pues necesita más el uso de la tecnología que un niño de brazos, que de paso ningún niño menor de 2 años debiera tener acceso a los dispositivos electrónicos o a las pantallas. Y si es mayor de 2 años, no más. De poco tiempo. En la medida que va aumentando la edad, puede irse incrementando el tiempo que pase en pantalla. Pero también fomente actividades alternativas. Promueva juegos que no dependan de pantallas, como por ejemplo juegos de mesa, deportes al aire libre, paseos, caminatas, salidas a comer, etcétera, etcétera, etcétera, etcétera. Dedicar una noche a la semana a juegos de mesa o manualidades en familia podría ser una muy buena idea para ti, que ayudará a la integración familiar. El tiempo juntos es el mejor antivirus para la desconexión. Programar tiempo de descanso digital también podría ser otra buena idea para ti. Por ejemplo, todos los días de 7 de la noche a 8 de la noche, todos los dispositivos se guardan. Incluso podrían hasta juntos mirar un buen programa educativo de televisión. Si algo es importante es que debemos ser un modelo a seguir. Los padres son los principales modelos que deben seguir sus hijos. Debemos ser conscientes que el uso que le damos a la tecnología, de ello dependerá cómo nuestros hijos la usan. Yo he visto a madres que no atienden a sus pequeños porque están pegadas a las redes sociales. ¿Quién sirve a quién? ¿Las redes sociales te sirven a ti o tú eres esclavo de las redes sociales? Recuerda eso. Efesios capítulo 5, el versículo 1. Efesios capítulo 5, versículo 1. Dice el Señor: sed pues imitadores de Dios como hijos amados. ¿Cómo actuaría Dios? ¿Cómo Dios maneja las cosas? Como un padre amante. ¿Cómo tú debes manejar las cosas? Como un padre que ama a sus hijos. Así como Dios dice que lo imitemos a Él, nosotros como hijos de Dios, a nuestro Padre Celestial, de la misma manera debemos decirle a nuestros hijos, imítenme a mí. Educar sobre el uso responsable de la tecnología es fundamental. Los adolescentes, cuando aprenden límites, porque han visto a sus padres hacerlo, pues hacen un uso más consciente de la tecnología. Quiero compartir finalmente algunos beneficios de poder establecer límites claros. Miren, cuando tú estableces límites claros, esto fomenta la autodisciplina. Los niños y los adolescentes aprenden a administrar bien su tiempo de manera efectiva, dedicando solo lo necesario, quizás para tareas y otras cosas, o algo de entretenimiento, la tecnología. Esto además reduce el estrés, mejora la salud. Limitar el uso de las pantallas mejora la calidad del sueño. Reduce la ansiedad en niños y en adolescentes. Bueno, eso dice un estudio de la Universidad de Michigan del año 2020. Pero además de eso, fortalece los lazos familiares. Al desconectar los dispositivos, se promueve la interacción. La comunicación genuina entre los miembros de la familia. Y recuerde siempre que todo esto debe estar enmarcado en el amor entre los miembros. Usted le va a decir a sus hijos, hijos, por amor, porque nos amamos los unos a los otros, vamos a hacer estos acuerdos. Tu constancia sobre esto puede cambiar el futuro de tu familia. Y escúchame esto, los límites tecnológicos no son castigos. Son puentes hacia una vida equilibrada. No le puedes tú mostrar a tu hijo que ahora tú estás poniendo eso porque lo castigas, porque él simplemente no sabe usar la tecnología. No, hay que decirle que esto nos va a ayudar a ser personas equilibradas, que hay tiempo para cada cosa. ¿Y saben qué es lo triste? Que a veces se ha descuidado la relación con Dios. Miren, la tecnología puede ser una herramienta muy poderosa si se usa con sabiduría y equilibrio. Hoy hemos visto cómo la tecnología puede crear barreras en las familias, puede incluso dañar los lazos familiares, pero Dios nos llama por medio de su palabra a vivir en armonía, en amor, y esto incluye la forma en la que nosotros usamos la tecnología.
la dependencia de la tecnología o la esclavitud que puede generar la tecnología en nuestras vidas puede convertirse en un problema muy delicado, escúchenme, incluso espiritual. La tecnología puede ser para algunos incluso un ídolo. Yo he tomado la decisión de que yo soy el que domino este dispositivo. No tengo notificaciones en las aplicaciones. No permito que me lleguen notificaciones porque me desconcentraría de mi trabajo. A menos que sean notificaciones de las redes que uso en mi trabajo. De lo contrario, no voy a dejar que esto me esclavice. Soy yo el que controla el dispositivo, pero él no me controla a mí. Cuando tú dejas las notificaciones abiertas, todo el tiempo el teléfono te está con algún sonido pitando, diciéndote que tienes que ir allá. No. En el pasado, la televisión era el sistema que captaba el interés de la gente para que los anunciantes, los dueños de las compañías, pudieran promocionar sus productos allí. Hoy en día son las redes sociales. Y son las redes sociales las que capturan toda esta cantidad de personas para poder decir, miren, yo tengo a ti que ofrecerte una cantidad de personas que está viendo productos similares al tuyo. Y ahora tú entonces puedes ofrecerlo a través de las redes sociales. De esa manera, Facebook se hicieron millonarios y los dueños de las redes sociales se hacen millonarios. Tú crees que no cobran por el servicio, pero le cobran a los anunciantes para que tú estés conectado y poder promover sus productos. Queridos, termino diciendo que hoy necesitamos reflexionar. ¿Cómo estás usando la tecnología en tu hogar? Decide establecer límites. Toma la decisión de dedicar tiempo a tus seres queridos. A poner a Dios como el centro de tu vida familiar. Tenemos algunos que incluso están violando los mandamientos porque le dan más interés a la tecnología que a Dios mismo. La verdadera conexión comienza con Cristo. Tú tienes que invitar a Cristo para que sea el centro de tu hogar, para que Él sea el que controle nuestras acciones, para que Él sea nuestro principal modelo a seguir y no las personas que son simplemente vemos en las redes, en la televisión y las series, que lo que están promocionando es un estilo de vida a veces irreal, que muchos quieren tener y conseguir sin esfuerzo, sin sacrificio, sin entrega. No, no. Enseñemos valores y principios a nuestros hijos. Queridos, hoy ha sido un momento muy importante para mostrar que la tecnología puede llegar a ser una bendición en tu vida y en tu hogar, pero puede llegar a ser una maldición en tu vida y en tu hogar y en los miembros de tu familia. Nos vemos la siguiente semana. No te pierdas el próximo capítulo de Cómo Vivir la Vida y obtén sabiduría divina para alcanzar el más alto nivel de calidad de vida. Dios te bendiga.

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0: símbolos proféticos. Bienvenidos al mundo de los símbolos proféticos. Apocalipsis 12 es un espectáculo de símbolos con un significado impactante. Se enfrentan la mujer y el dragón. Solo uno de ellos puede quedar vivo. Nuestro primer símbolo es la mujer. El texto comienza con una mujer pura, vestida del sol y coronada de estrellas.
1: Apareció en el cielo una gran señal, una mujer vestida del sol, con la luna debajo de sus pies y sobre su cabeza una corona de 12 estrellas.
0: ¿Quién es ella? La Biblia nos lo dice. Desde la antigüedad, los profetas de Dios representaron a su pueblo con el símbolo de una mujer, tanto en el Antiguo Testamento como en el Nuevo Testamento. Veamos ejemplos.
1: Yo te haré mi esposa para siempre. Sí, te desposaré conmigo en justicia y en derecho, en misericordia y en compasión. Te desposaré conmigo en fidelidad, y tú conocerás al Señor. Y extendí mi manto sobre ti, y cubrí tu desnudez, y te di juramento, y entré en pacto contigo, dice Jehová el Señor, y fuiste mía. Ven acá, te mostraré la desposada, la esposa del Cordero. Y me mostró la gran ciudad, la Santa Jerusalén.
0: La corona de 12 estrellas evoca las 12 tribus de Israel en el Antiguo Testamento y los 12 apóstoles en el Nuevo Testamento, porque el 12 es el símbolo para el pueblo de Dios, Israel en el Antiguo Testamento y la Iglesia cristiana en el Nuevo Testamento. Esta mujer es el pueblo de Dios y el Mesías está a punto de nacer de ella.
1: Estaba encinta y gritaba con dolores de parto en la angustia del alumbramiento.
0: Y ahora nos presenta al enemigo, el dragón escarlata.
1: Otra señal también apareció en el cielo, un dragón escarlata que tenía 7 cabezas y 10 cuernos.
0: ¿Quién es este dragón? La Biblia nos lo dice unas líneas más abajo.
1: Y fue lanzado fuera el gran dragón, la serpiente antigua, que se llama Diablo y Satanás.
0: Este dragón es el diablo, Satanás. No necesitamos pensar en otros significados ni alegorías, porque la Biblia nos lo dice claramente.
1: Su cola arrastró la tercera parte de las estrellas del cielo y las arrojó sobre la tierra.
0: Esto se refiere a la rebelión en el cielo, donde el diablo engañó a la tercera parte de los ángeles que se unieron a él.
1: Y el dragón se paró frente a la mujer que estaba para dar a luz, a fin de devorar a su hijo tan pronto como naciera.
0: Aquí, el diablo quiere destruir al hijo, al Mesías. El diablo conoce las profecías, sabe que va a nacer un Salvador, que rescatará a los hombres y destruirá el mal. Por eso, él quiere evitarlo, quiere destruirlo. ¿Lo conseguirá?
1: Ella dio a luz un hijo varón que va a regir a todas las naciones con vara de hierro. Y su hijo fue arrebatado para Dios y para su trono.
0: Cristo ha vencido. La humanidad ha sido salvada por su sacrificio en la cruz. Su destino es gobernar el mundo.
1: Entonces hubo una guerra en el cielo. Miguel y sus ángeles luchaban contra el dragón. Luchaban el dragón y sus ángeles, pero no prevalecieron, ni se halló ya lugar para ellos en el cielo.
0: ¿Qué es esta guerra? Cuando Jesús murió en la cruz, pagando el rescate por todos nosotros, los ángeles lo vieron todo, pudieron ver hasta qué punto nos ama Dios y hasta qué punto llega la maldad del dragón. Ya no tenían ninguna duda, entonces cerraron filas en torno a Dios y el dragón fue expulsado del cielo. ¿Quién es este Miguel que menciona el

0: texto, que lucha contra el dragón. Miguel es otro nombre de Cristo, como Emmanuel. El nombre Miguel significa quien es como Dios. Él lidera la guerra contra el diablo y sus ángeles y los expulsa del cielo.
1: Y fue lanzado fuera el gran dragón, la serpiente antigua, que se llama Diablo y Satanás, el cual engaña al mundo entero. Fue arrojado a la tierra y sus ángeles fueron arrojados con él.
0: El dragón fue arrojado a la tierra. Desde entonces, el dragón y sus ángeles están confinados aquí en la tierra y quieren destruir a los creyentes. Comienzan ahora las grandes persecuciones.
1: Cuando el dragón vio que había sido arrojado a la tierra, persiguió a la mujer que había dado a luz al hijo varón.
0: Este poder tiene el control y persigue a la iglesia, pero ¿por cuánto tiempo durará esta persecución? El texto nos lo dice.
1: Y la mujer huyó al desierto, donde tiene lugar preparado por Dios, para que allí la sustenten por 1260 días.

1260 días. ¿Qué significa esto? Según el cómputo de la profecía judía, un día corresponde a un año, tal como dice Ezequiel 4:6, día por año te lo he dado. 1260 días en profecía son 1260 años en la historia. Es el tiempo que duró la supremacía papal, justo 1260 años, cuando el Papa de Roma estaba por encima de los reyes de Europa. Desde el año 538, cuando nace el papado, hasta el año 1798, cuando pierde su posición dominante. Estas dos fechas marcan el inicio y el final de la supremacía papal. Vamos a verlo. ¿Cómo comenzó el papado? El Imperio Romano había caído. Fue invadido por los reinos bárbaros. Fue entonces cuando el obispo de Roma cobró una gran importancia política, porque al faltar el emperador, fue el obispo de Roma el que heredó esa figura de autoridad. Él trató de coordinar una alianza de reyes católicos, pero tenía la gran oposición de tres reinos arrianos, no católicos, muy poderosos: los vándalos, érulos y ostrogodos. Estos reinos arrianos eran muy fuertes y llegaron a saquear Roma varias veces. Pero allá en Oriente, el emperador Justiniano, rey de Constantinopla, estaba atento y decidió intervenir y ayudar al obispo de Roma. Envió a su mejor general, Belisario, y con una guerra de guerrillas fue minando al ejército enemigo y al final consiguió destruir a los tres reinos arrianos y librar al obispo de Roma de todos sus enemigos. Entonces Justiniano consolidó su alianza con el obispo de Roma y le dio grandes privilegios. Nombró al obispo de Roma obispo de todos los obispos de la cristiandad. Desde ahora, su autoridad estará por encima de todos los obispos del mundo. Y le dio la autoridad de ser corrector de herejes para exterminar a todos los que no entrasen en la alianza católica. Acababa de nacer el papado como árbitro de la alianza de reyes católicos y representante de Justiniano en Europa. Así, Justiniano aseguraba sus intereses en Occidente y, sin saberlo, cumplía la profecía de Apocalipsis 12. Ahora existe por primera vez el Papa, un místico rey sacerdotal que dirige a los reyes de Europa y a todos los obispos del mundo, implacable, que es visto por todos como la autoridad divina e incontestable, con el poder militar en una mano y el poder espiritual en la otra. Año 538 después de Cristo. Ahora comienza

0: correr los 1260 años de supremacía papal. 1260 años que llegan hasta el año 1798. ¿Y qué sucede en este año? Pues que el Papa es derrotado militarmente por el general francés Berthier y fue encerrado en la cárcel. El poder del papado cayó. ¿Cómo pudo pasar esto? En Francia, en 1789, estalló la Revolución Francesa. Un nuevo gobierno francés, de perfil ateo, tenía fuertes tensiones con el Papa de Roma. El general Louis-Alexandre Berthier había tenido un gran éxito en la Guerra de la Independencia de Estados Unidos, donde había liderado a las tropas francesas que ayudaban al nuevo país luchando contra los ingleses. Berthier siguió cosechando éxitos hasta convertirse en la mano derecha de Napoleón Bonaparte. La tensión que había entre Napoleón y el Papa de Roma era muy grande y al final envió al general Berthier a eliminar el papado. Fue en 1798. El general Berthier derrotó a los estados pontificios y consiguió tomar la ciudad de Roma. Arrestó al Papa Pío VI y lo encerró en prisión. El Papa fue bien tratado, pero perdió todo su poder. Era escoltado permanentemente por soldados de Napoleón que no le permitían comunicarse con el exterior. Aquel Papa murió un año después en la prisión francesa de Valence. Es un momento muy especial en la historia. El poder que había dominado las potencias de Europa había sido truncado. Napoleón eliminó a los estados pontificios y los asimiló a un nuevo estado que llamó República de Roma. Los 1260 años de supremacía del papado habían terminado en 1798. Y así se cumplieron los 1260 años de la profecía de Apocalipsis 12. Desde cuando nace el papado en 538 hasta el fin de su dominio en 1798, exactamente 1260 años de supremacía papal y de grandes persecuciones. Muchos murieron por discrepar de la autoridad papal o por el simple hecho de poseer una Biblia o parte de ella. Fueron los años oscuros, cuando los obispos actuaban como reyes corruptos, cuando no había libertad religiosa, cuando un clero medieval sometía a la población por completo. Eran los 1260 años señalados en la profecía de Apocalipsis 12. La supremacía papal. La precisión con que se cumplió esta profecía es fascinante y nos muestra que Dios conoce el final desde el principio y que la Biblia es un libro de origen divino. Esto no es un ataque contra los católicos, claro que no. Solo se refiere aquí a una élite que gobierna la Iglesia. Los fieles católicos no están denunciados aquí. Muchos son buenos creyentes, fieles, sinceros, claro. Lo sé, porque yo he sido católico. Ellos no tienen ninguna culpa de la corrupción de sus líderes en el Vaticano. Pero hay que aceptar que la Biblia denuncia los pecados del papado y trata de abrirnos los ojos a todos. Tú debes saber quién es quién en el mundo cristiano, sobre todo hoy, cuando el Papa alcanza una gran popularidad y prestigio político y social. No te dejes engañar. Este mismo poder perseguidor, representado aquí por el dragón, es el mismo poder que es representado en Apocalipsis 13 como una bestia perseguidora y en el libro de Daniel, capítulo 9, como un cuerno pequeño perseguidor que persigue a los santos y que trata de cambiar la ley. Así es, la Biblia señala al papado como el gran enemigo de la verdad en diferentes profecías de la Biblia aquí y allá, no solo por su corrupción y crueldad, sino también por sus falsas enseñanzas. Pero aparece señalando el mismo factor de tiempo, los 1260 años de supremacía papal.
1: Se le dio autoridad para actuar 42 meses.
0: por 1200

0: 360 días, y serán entregados en su mano hasta tiempo y tiempos y medio tiempo.
1: Aquí, la palabra tiempos en hebreo es dual, o sea que se refiere a dos tiempos, dos años. De manera que podemos traducir un tiempo, dos tiempos y medio tiempo, o sea, tres tiempos y medio. Y ahora, matemáticas sencillas para ver que nos están hablando del mismo tiempo. Atención, usamos aquí solamente meses de 30 días. Tres años y medio por 12 meses son 42 meses. Por 30 días son 1260 días. Vemos que diferentes profecías de Daniel y Apocalipsis se han referido a la institución del papado usando el mismo periodo de tiempo, los 1260 días. Pero aún en esta persecución, Dios siempre protegió a su pueblo, protegió a un remanente, a un grupo de personas que divulgasen la verdad del Evangelio.
0: Pero se le dieron a la mujer las dos alas de la gran águila para que volara de delante de la serpiente al desierto, a su lugar donde es sustentada por un tiempo, tiempos y la mitad de un tiempo. Y la serpiente arrojó de su boca tras la mujer agua como un río para que fuera arrastrada por el río. Pero la tierra ayudó a la mujer, pues la tierra abrió su boca y se tragó el río que el dragón había echado de su boca.
1: Aquí la tierra simboliza a los Estados Unidos de América, que se abrió para acoger a los creyentes que venían de Europa huyendo de la persecución de la Santa Inquisición. Allí salvaron su vida y Dios incubó multitud de iglesias libres que llevaron el mensaje de la Biblia a todos los países en un gran movimiento de misiones. Pero cuidado, al final del tiempo, el dragón encenderá de nuevo el fuego de la persecución.
0: Entonces, el dragón se llenó de ira contra la mujer y se fue a hacer la guerra contra el resto de la descendencia de ella, contra los que guardan los mandamientos de Dios y tienen el testimonio de Jesucristo.
1: Ahora es una guerra contra el resto de la descendencia de la mujer, los que hayan quedado al final de los tiempos. El texto los describe para que sepamos bien quiénes son. Ellos guardan los 10 mandamientos y tienen el testimonio de Jesús.
0: Contra los que guardan los mandamientos de Dios y tienen el testimonio de Jesucristo.
1: En conclusión, Apocalipsis 12 nos muestra la historia de la iglesia cristiana, mostrando 5 momentos clave: el nacimiento del Mesías amenazado por el dragón, la victoria de Cristo en la cruz, la guerra en el cielo y la expulsión del diablo a la tierra, los 1260 años de supremacía papal y persecuciones, y la persecución final del dragón al final de la historia. Todavía recuerdo cómo me fascinó esta profecía cuando la conocí por primera vez. Cómo se cumplían los tiempos predichos con toda exactitud. Esta precisión es una evidencia de lo sobrenatural. Nos muestra que la Biblia es un libro de origen divino que tiene un mensaje para ti.

Hace tiempo yo había rechazado la Biblia y a Dios, porque no soportaba las injusticias del papado, sus crímenes, guerras y todos aquellos abusos del clero medieval. Yo los condenaba. Pero esta profecía de Apocalipsis 12 me estaba diciendo que la Biblia también los condena, que Dios no había hecho todo aquello, sino el diablo. No eran hombres de Dios, sino siervos del diablo vestidos de obispos. Y eso lo cambiaba todo. Ahora sí podía creer en la Biblia, ahora sí podía ser cristiano. Fue una gran liberación. Espero que lo sea también para ti. Nuestro tiempo por hoy termina aquí. Pero recuerda siempre que la Biblia es un tesoro y tú puedes aprender su significado en esta serie, Los Símbolos Proféticos.

En el capítulo anterior conocimos a nuestros vecinos en Brasil y nos deleitamos del día sábado con las enseñanzas acerca de la verdadera adoración y los ejemplos de una música que no agrada a Dios.

Salimos a las 6 de la mañana de la casa en Leticia para dirigirnos a nuestro primer arribo. Duramos 1 hora y 45 minutos por la chalupa para llegar a Zaragoza,

con más de 60 familias, es la base donde se está llevando el proyecto Las Aguas, que se conforma de dos familias que muy pronto las conocerán y que han estado desde hace 4 años entrando a la comunidad y a sus alrededores para ayudarles en su condición física, mental y espiritual.

0: Aquí estaremos 2 días para desplegarnos hacia Kuwait, que es una tribu indígena en el Perú, y Puerto Nariño, que queda a 40 kilómetros de Zaragoza. Es más o menos otra hora y media a Chalupa.
1: Visitando las iglesias de Cali. ¿Dónde es Cali?
0: Estuvimos un par de minutos reconociendo el lugar y relacionándonos con el hermano Elías y su familia. También saciando un poco la sed con una deliciosa agua de coco, puesto que allí no hay agua potable y el agua que se utiliza es el agua de lluvia.
2: ¿Tu coco está ahorita?
3: Sí, eso está muy bien.
4: ¿Aló?
3: Tiene dulce.
4: Tengo frutita.
0: Después de descansar un poco, nos dirigimos rumbo a Puerto Nariño. Es un municipio de Leticia donde sus paisajes, casas, son muy acogedoras y también es muy turístico.

0: siguiente olla la va a colocar allí en esos dos vasitos de agua, en un recipiente que le da un lugar. Allí le va a agregar una cucharadita de sal de la de la cocina.
1: Siempre todo lo tiene calculado bien, sus cosas, sus propósitos, y me alegra de que ustedes estén cumpliendo el propósito de Dios en la parte que les corresponde y que Dios lo ha querido poner por

0: ese don que ustedes tienen no depende de ustedes, sino depende de Dios.
1: Nuestras expectativas al llegar a esta bonita región de nuestra Amazonía colombiana, Puerto Nariño, con las expectativas

0: Hicimos un muestreo de antropometría de sus cuerpos y encontramos índices como el perímetro de la cintura, la relación talla, peso y el índice de masa corporal alterados. Las presiones arteriales, a pesar de que estaban dentro de un rango normal, se les realizó una glucometría y encontramos que estas personas estaban padeciendo ya una diabetes. Ya allí tenemos un panorama de las personas que aquí están padeciendo por la situación de los hábitos de su entorno, la alimentación, la falta de actividad física, que los hace obesos y los hace diabéticos. Eso nos permite también preparar a un equipo de misioneros que puedan intervenir en esta zona con el propósito de dar pie atrás a los hábitos que acaban con la salud de nuestros coterráneos en este sector.
1: Antes de retornar hacia Zaragoza, nuestro amigo Juvenal armonizó la mente con su saxofón.

0: que no.
1: Hicimos una pequeña parada para ver si salían los delfines, pero no fue posible. Y bueno, llegando a las 2 de la tarde, teníamos un poco de hambre y estos son los resultados.
2: Ha sido una experiencia maravillosa, hemos viajado por el río Amazonas, ¿qué más te puedo decir? La hemos pasado espectacular, hemos visitado las comunidades, ahorita me encontré con un grupo de indígenas jugando fútbol y la verdad que fue interesante ver cómo se comunican entre ellos diciendo guachi, guachi, guachi, guachi, guachi, chun, chun, chun, chun, chun, guacha. Entonces fue realmente muy interesante, una técnica de fútbol extraordinaria. Ahora entiendo por qué Perú es tan bueno en el fútbol. Gracias.
1: Estando en Zaragoza, ocurrió un accidente. En nuestro próximo capítulo lo verás. Bien.

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0: Bienvenidos una vez más a nuestro programa Me gustaría saber. Este programa lo dedicamos para responder las preguntas que ustedes nos envían, preguntas relacionadas a temas bíblicos. Y para eso, ¿qué más que hacerlo con dos personas a quienes aprecio mucho y quienes son estudiosos de la palabra de Dios? El pastor Manrique, pastor de la Iglesia Hispana de Oakland. Bienvenido, pastor.
1: Muchas gracias, pastor Miranda.
0: Y como siempre, nuestro querido pastor Bor, presidente aquí y orador, director de aquí de este ministerio Secret Sanción.
2: Una bendición estar en casa.
0: Gracias, pastor. Y bueno, yo soy Daniel Miranda, quien habla con ustedes también de Secret Sanción, orador asociado. Antes de comenzar, quiero recordarles que ustedes pueden enviar sus preguntas al siguiente correo, tv@zoomtv.org. Una vez más, tv@zoomtv.org. Envíenos su pregunta y nosotros haremos lo mejor para poder responderla. Bien, vamos entonces a iniciar con las preguntas que tenemos para el día de hoy. Voy a pedirle al pastor Bor que nos dirija en oración, por favor.
2: Padre Celestial, hemos sentido tu bendición aquí en el ministerio, contestando las preguntas en este programa. Pero en cada programa necesitamos tu ayuda. Así que venimos a ti con humildad de corazón.
0: Amén.
2: Con corazones abiertos para que tú nos enseñes. Danos claridad de pensamiento. Y aquellas personas que ven el programa, dales discernimiento y la disposición de obedecer tu voluntad. Gracias por la promesa de tu presencia en el nombre de Jesús. Amén.
0: Amén. Bien, la primera pregunta que tenemos para el día de hoy viene de la hermana Clara Marín. Y ella dice, en la Biblia se registran todas las fiestas que celebraban los hebreos, considerándose la del Día de la Expiación como la más importante. ¿Por qué en todo el registro del ministerio de Jesús no se habla de que él haya participado en esta? ¿Acaso no se celebraba ya para ese tiempo? Muchas gracias. Entonces, básicamente la pregunta tiene que ver con que si Jesús celebró la fiesta del Día de la Expiación mientras él estuvo en la tierra.
2: Bueno, sabemos que él participó en la Pascua. Sabemos que participó en el pan sin levadura. Sabemos que en su resurrección se celebraban las primicias. Se menciona en el libro de Hechos el Pentecostés y Jesús también a fines de Marcos menciona el derramamiento del Espíritu Santo. No se menciona en realidad las únicas dos fiestas que no se mencionan son las trompetas y el día de expiación. Pero en Juan 8 sí dice que Jesús fue a la fiesta de tabernáculos. Y en Juan 10 dice que Jesús fue a Jerusalén en la fiesta de dedicación, que es una fiesta postbíblica que conmemoraba la victoria de los judíos sobre Antíoco Epífanes.
1: Correcto.
2: Y la rededicación del templo. Así que, ¿por qué razón no se menciona que Jesús haya celebrado el día de expiación? Pues se sobreentiende que tiene que haberlo celebrado, porque si celebró tabernáculos, que es la última,
0: exacto,
2: tiene que haber celebrado la fiesta anterior.
1: Correcto. El hecho que en algún momento la Biblia no registre algún hecho o un acontecimiento, no quiere decir que no haya sucedido. De paso, el apóstol Juan, al finalizar su libro de los evangelios, dice que todas las cosas que había que escribir sobre Jesús, pues es imposible que se hayan podido escribir. O sea que hay muchos detalles en la vida de Cristo que no están registrados en la Escritura, pero indiscutiblemente tenemos los más sobresalientes. Y por supuesto, Jesús mismo, pues es la más grande representación de la expiación, porque él, a ser entregado como el cordero inmolado por cada uno de nosotros, pues nos muestra claramente que la expiación, como las demás fiestas, solo lo prefiguraban a él. Y él hizo un cumplimiento perfecto de esto. Cuando Jesús declara en Mateo el capítulo 5, el versículo 17 a 19, que él no ha venido a cumplir, él no ha venido a abrogar la ley de los profetas, sino a cumplirlo, pues también está haciendo referencia a esa ley de carácter ceremonial que Jesús cumplió. Así que creemos que aunque no está registrado, no quiere decir que no le haya cumplido.
0: Así es.
2: Claro.
0: Y creo que nuestra mirada debería concentrarse más es en el día de la expiación antitípico. Correcto. Realidad, ese tiene para nosotros hoy mucho más peso y mucho más significado. Y desde luego, el hecho que Jesús haya celebrado la fiesta de los tabernáculos, que correspondía a esa misma fecha, ese mismo tiempo, esa misma estación, pues eso indica que Jesús también es posible que haya asistido a la fiesta del Día de la Expiación.
2: Ok.
0: Muy bien. Vayamos entonces a la siguiente pregunta. Esta pregunta nos la hace la hermana Yolima Rafaela Romero. La dirigen al Pastor Bor. Dice, apreciado Pastor Bor, el día de hoy oí su tema que establece que los 144,000 van a ser sellados antes del fuerte pregón. Es un número literal y que serán los que van a predicar para que lleguen miles a los pies de Cristo. Pero esos miles convertidos no harán parte de los 144,000 y quedé muy confusa. ¿Esto es cierto? Agradezco mi ayuda a comprender. Soy adventista del séptimo día. Vivo en Colombia, Santander, Socorro. Y dice que lo escuchó cuando usted estuvo en Vida Sana Redención. Bien.
2: Bueno, tal vez no sé si me expliqué bien.

0: Yo no recuerdo haber dicho específicamente esto. Tal vez fue un problema de interpretación por parte de ella. Pero en realidad yo no creo que los únicos que van a componer los 144,000 son los que proclaman el fuerte clamor. Creo que proclamarán el fuerte clamor aquellas personas que estaban listas para recibir la lluvia tardía, y al proclamar el mensaje vendrán obreros de la hora undécima. Correcto. Para unirse a ellos para proclamar el mensaje. Y los dos grupos, tanto los que entran como los que proclaman el fuerte clamor, para que ellos entren, van a componer el grupo de los que estarán vivos. Ahora, algunos morirán como mártires durante el corto tiempo de angustia cuando se está proclamando el fuerte clamor. Tal vez podría yo compartir con ustedes la secuencia. En Mateo 24, Mateo 24, vamos a anotar los versículos 6 al 8, y luego vamos a ver algo aquí en el versículo 9, 10.
1: Mateo 24, 6 al 8.
0: Mateo 24, versículos 6 al 8, y luego voy a hacer algunos comentarios antes de leer el 9.
1: Ok, dice, oiréis de guerras y rumores de guerras. Mirad que no os turbéis, porque es necesario que todo esto acontezca, pero aún no es el fin. Se levantará nación contra nación y reino contra reino, y habrá pestes, hambres y terremotos en diferentes lugares. Pero todo esto es solo principio de dolores.
0: Ok. ¿Quién causa todos estos desastres? Guerras, rumores de guerras, pestes, hambres, terremotos, y Marcos agrega alborotos. ¿Quién causa todo eso? Dios permite que Satanás lo haga. Uh-huh. ¿Pero por qué Satanás lo hace? El versículo 9 lo explica. Entonces, es decir, como consecuencia de todo esto que acabamos de leer, entonces os entregarán a tribulación y os matarán. Es interesante, la palabra tribulación no tiene calificativo. La palabra uh-huh. se usa dos veces en Mateo 24. La segunda vez, en el versículo 21, dice, habrá gran tribulación. Es decir, va a haber una tribulación, que es el tiempo de angustia previo, o el pequeño tiempo de angustia, y luego entonces, después de cerrarse la puerta de la gracia, viene el gran tiempo de angustia, el tiempo de angustia de Jacob, la gran tribulación. Ahora, todos esos desastres, Satanás, el propósito que tiene es echarle la culpa al pueblo de Dios. Por eso dice, entonces os entregarán a tribulación y os matarán. Y seréis aborrecidos de todas las gentes por causa de mi nombre. En el Evangelio según San Marcos y Lucas, dice que aquellas personas que van a ser entregadas van a dar testimonio. Dios les va a dar el poder del Espíritu Santo para hablar palabras. Esa es la lluvia tardía y el fuerte clamor. Uh-huh. Y la hermana Juárez agrega que tendremos que comparecer ante reyes y gobernantes uh-huh. para dar testimonio de nuestra fe, particularmente el fuerte clamor, el mensaje del sábado. Ahora, lo interesante es que como resultado de eso, de la persecución, algunos mueren, se da testimonio ante los grandes de la tierra, encontramos que va a realizarse un zarandeo entre el pueblo de Dios. Van a salir un montón de gente. Y eso está en el versículo 10. Uh-huh. Muchos tropezarán entonces, como consecuencia de lo anterior, y se entregarán unos a otros y unos a otros se aborrecerán. El Evangelio según San Lucas dice que amigos entregarán amigos, padres a sus hijos, hermanos a hermanas y viceversa. Uh-huh. Ahora, lo interesante es que Elena White describió este periodo, si puedo leer ahora un par de citas del Espíritu Profecía que van a contestar últimamente la pregunta. En el libro Primeros Escritos, página 33, ella escribió, vi que Dios tenía hijos que no reconocen ni guardan el sábado. No han rechazado la luz referente a él. Son cristianos de otras iglesias. Y al empezar el tiempo de angustia, no el grande, el pequeño, al comenzar el tiempo de angustia fuimos henchidos del Espíritu Santo, que es lo que dice Lucas en comparación con Mateo. Cuando salimos a proclamar más plenamente el sábado, fuerte clamor. Y ahora habla de la reacción. Esto enfureció las otras iglesias.

0: Ahí viene la persecución del versículo 9. Uh-huh. Esto enfureció a las otras iglesias y a los adventistas nominales.
1: Correcto.
0: Adventistas de nombre. Pues no podían refutar la verdad sabática. Y ahora viene la parte clave. Y entonces todos los escogidos de Dios, está hablando de las demás iglesias, todos los escogidos de Dios, comprendiendo claramente que poseíamos la verdad, los que recibieron la lluvia tardía y proclamaron el fuerte clamor, claramente que poseíamos la verdad, salieron de Babilonia y sufrieron la persecución con nosotros.
2: Uh-huh.
0: ¿Eh? Se integran al grupo,
2: claro.
0: No son un grupo separado. Luego la hermana White describe lo que acabamos de leer en el versículo 6 y 7. Dice, vi guerra, hambre, pestilencia y grandísima confusión en la tierra. Las mismas señales. Los impíos pensaron que nosotros habíamos acarreado el castigo sobre ellos y se reunieron en consejo para raernos de la tierra creyendo que así cesarían los males. Claramente, según esta cita, cuando venga este tiempo de angustia previo, va a haber un grupo que va a recibir el Espíritu Santo, proclamar el fuerte clamor, y muchos que pertenecen a las iglesias de Babilonia ingresarán al pueblo de Dios, se unirán al pueblo de Dios, para luego ellos también convertirse en proclamadores de la verdad. Ahora, una cita más, nada más. Cuando la hermana White dijo que en el tiempo de angustia, el pueblo de Dios recibió el Espíritu Santo y proclamó el sábado más plenamente, inmediatamente alguien le escribió. Y le dijo, hermana White, usted ha dicho que cuando venga el tiempo de angustia ya la puerta de la gracia se ha cerrado. Así que, ¿cómo es que se va a recibir el Espíritu Santo y proclamar el fuerte clamor? Ella tuvo que aclarar. Y en Primeros Escritos, página 85, ella aclaró. Dijo, el comienzo del tiempo de angustia mencionado entonces no se refiere al tiempo cuando comenzarán a ser derramadas las plagas, sino a un corto periodo precisamente antes que caigan, mientras Cristo está en el santuario. En ese tiempo, cuando esté terminando la obra de salvación, vendrá aflicción sobre la tierra y las naciones se airarán, aunque serán mantenidas en jaque, para que no impidan la realización de la obra del tercer ángel. Sigue diciendo, en ese tiempo descenderá la lluvia tardía o refrigerio de la presencia del Señor para dar poder a la voz fuerte del tercer ángel, el fuerte clamor, y preparar a los santos para que puedan subsistir durante el periodo cuando las siete postreras plagas serán derramadas. Así que claramente según esto no es que un grupo recibe el sello y el otro grupo luego recibe el sello, sino que hay un grupo que recibe la lluvia tardía, proclama el fuerte clamor, los que están en las iglesias que se llaman Babilonia salen, se integran a ellos y ellos en cambio sufren también la persecución, como dice la hermana White, al proclamar el mismo mensaje, algunos de los cuales morirán durante este tiempo, pero los que queden de entre los que entraron y de los que estaban van a componer el grupo de los que están vivos cuando Cristo regrese.
2: Ok, o sea que en síntesis, vemos que el sellamiento, el proceso del sellamiento, los primeros que son sellados, que esos son los que salen a dar el fuerte pregón, pero el proceso del sellamiento es progresivo, es decir, hay un grupo que comienza y son sellados primeros, como dice la hermana acá, quizás eso fue lo que no entendió bien del sermón suyo.
0: Tal vez sí.
2: Hay un grupo que son sellados antes del fuerte pregón, son sellados, dan el fuerte pregón, ellos comienzan a predicar. Y a medida que prediquen, entonces otros se unen a ese movimiento y también
0: y son sellados.
2: Y también son sellados.
0: Correcto.
2: Así es. Así que la lluvia tardía, el sellamiento son procesos continuos que terminarán, concluirán en el cierre de la gracia.
1: Correcto.
2: Hay una cita acá en Conflicto de los Siglos, página 599, dice, ella nos dice en realidad cuándo es que se termina de completar el número de los sellados. Dice, cada caso ha sido fallado para vida o para muerte. Uh-huh. Cristo ha hecho propiciación por su pueblo y borrado sus pecados. El número de sus súbditos está completo. Uh-huh. El reino y el señorío y la majestad de los reinos debajo de todo el cielo van a ser dados a los herederos de la salvación y Jesús va a reinar como Rey de Reyes y Señor de señores.
0: Sellamiento termina cuando se cierra la puerta de la gracia.
1: Así es, efectivamente. Y luego viene el derramamiento de las plagas y Cristo viene en gloria.
0: Y el cierre de la gracia es al mismo tiempo para todos los seres humanos.
2: Uh-huh.
0: Y eso nos lleva...

0: Lleva tal vez a una pregunta que se formula más adelante.
1: Bien. Ok, entonces creo que.
2: Está respondido.
1: Muy bien.
2: Pienso que está respondida la inquietud.
1: Vamos a la siguiente. Y esta pregunta es muy interesante, me la han hecho varias veces. La hace el hermano Hugo Schneider Hernández. Nos dice, tiene que ver con los arcángeles. Dice, ¿cuántos arcángeles? Ya que encontré una cita en el libro Maranata, el Señor viene, página 327, donde menciona la palabra arcángeles. Entonces la pregunta es, ¿cuántos arcángeles hay?
2: Sí, la hermana Huay presenta en algunas citas el término arcángeles en plural. Y pues eso nos deja ver que quizás hay otras, que es un cargo de jerarquía en en el cielo, que quizás tenemos otros arcángeles. Sin embargo, no podríamos decir cuántos. Yo no he encontrado en las citas que haya un número que diga cuántos arcángeles. Sin embargo, sí, por lo menos encontré tres citas que usan el término arcángeles. Y que podríamos compartir, ¿cierto?, con las personas ahora. Y entonces dice, por ejemplo, esta está en Lugares Celestiales, en la matutina de Elena Huay, del lunes 30 de diciembre. Y dice, escuchad sus voces cuando cantan potentes hosanas mientras agitan las palmas de victoria, una música hermosa llena el cielo cuando sus voces entonan estas palabras, digno, digno es el Cordero que fue inmolado y resucitó para siempre. Salvación a nuestro Dios que está sentado en el trono y al Cordero y a la hueste angélica, ángeles y arcángeles, querubines cubridores y gloriosos serafines, que son las cuatro categorías que nosotros encontramos en la Biblia en relación con la jerarquía angélica, ¿verdad? Así que, y luego sigue diciendo, repiten el estribillo de aquel canto gozoso y triunfal diciendo amén. Así que aquí tenemos la palabra arcángeles en plural. También la encontramos en Hijos e Hijas de Dios, página 298. Los ángeles y los arcángeles se maravillan de este gran plan de redención. Admiran y aman al Padre y al Hijo cuando contemplan la misericordia y el amor de Dios. Así que nuevamente aparece la palabra arcángeles en plural. Y tenemos una tercera. Esta está en a ver, este libro es The Jode's Instructor. Y aquí dice, y al contemplar gloriosamente su obra, el eco de los himnos de triunfo se repitió una y otra vez en el ámbito de los mundos no caídos. Los ángeles y los arcángeles, los querubines y los serafines se unieron al coro de victoria. Nuevamente está la palabra arcángeles en plural, dándonos a entender que por lo menos hay dos o más.
0: Ahora, una cosa que está clara, y es que el arcángel Miguel es el comandante de todos los ángeles.
2: Y es
0: Es decir, no se puede decir que es un arcángel cualquiera. Es el comandante de los ángeles. Sabemos eso porque en el libro de Judas habla de que el arcángel Miguel contendía con el diablo.
2: Sí, Judas 1:9.
0: Exacto. Y cuando vamos a Apocalipsis, el capítulo 12, dice Miguel y sus
2: Y sus
0: ángeles
2: ángeles.
0: peleaban contra el dragón y sus ángeles. Así que Miguel tiene sus ángeles y Satanás tiene los ángeles que son infieles. Así que Cristo, quien se le llama Miguel en la Biblia, significa quien es como Dios, no es como cualquier arcángel, sino que es el comandante de los ángeles. Y la palabra arcángel indudablemente se refiere a ángeles líderes que posiblemente dirigen divisiones de la hueste angélica bajo el liderazgo absoluto de Jesús.
1: Significa la palabra, literalmente significa principal de los ángeles.
0: Sí,
1: La palabra arcángel.
0: principal o
1: O
0: cabeza
1: cabeza.
0: de los ángeles. Sí. Así que no nos enredemos con el asunto de que Jesús es igual que todos los otros arcángeles. No, él está en una categoría especial, como el líder de los ángeles.
2: Sí.
1: Muy bien.
2: Y de paso es el único arcángel que recibe un nombre en la Biblia, ¿no?
1: Así es.
0: Exacto.
1: Un buen
0: Y
1: punto.
0: su nombre significa quién es como Dios.
2: Correcto. ¿Quién es como?
1: Bien, la última pregunta que vamos a responder en este programa, en los minutos que tenemos, es en cuanto al cierre de la gracia, primero para los adventistas del séptimo día. Pastor Bor ya había hecho alusión un poco a esto.
0: Sí.
1: Les cuento que me gustaría profundizar la idea de

0: que la puerta de la gracia se cerrará minutos, segundos, días, meses, primero para los miembros de la Iglesia Adventista y luego para los demás. Esto surgió de temas y profundizaciones de estudios de YouTube y de cómo Dios ha actuado a lo largo de la Biblia y conversaciones con amigos y hermanos. Agradecería ayudarnos a profundizar este tema y si ya lo hicieron, nos indican por favor el link o el lugar. ¿Bien? Esta idea del cierre de la gracia para los adventistas, primero, pues es una idea que ha surgido entre las personas con quien he compartido esto. De primera de Pedro 4:17, si no estoy mal, donde dice que el juicio debe comenzar primero por la casa de Dios.
1: Exacto.
0: Entonces el argumento es, si el juicio comienza primero por la casa de Dios, pues el cierre de la gracia se cierra primero para la Iglesia Adventista del Séptimo Día. Hay una cita, no recuerdo ahora dónde se encuentra, de la hermana White, donde parece que ella confirmara eso, donde ella dice, en el tiempo de la ley dominical, que cuando la puerta se cierre para unos, entonces se va a abrir para otros, hablando de los obreros de la hora undécima. Entonces, el razonamiento usa esta cita, la de la Biblia y la del Espíritu de profecía, para decir, bien, la gracia se cierra primero para los miembros de la Iglesia Adventista del Séptimo Día. Pero ahí hay un problema. Primero, sí es cierto que en la prueba dominical los casos de muchos adventistas se decidirán porque o tendrán que escoger si adorar a Dios o adorar a la bestia. Y algunos adorarán a la bestia y recibirán la marca de la bestia. Pero eso no quiere decir que a manera corporativa Dios vaya a cerrar la puerta a la iglesia, sino que algunos individuos, por su rechazo de la verdad, ellos mismos estarán cerrando la puerta.
1: Son los que abandonan las filas de la obra.
0: Exacto.
1: Cuando entran los de la hora undécima, como estaba leyendo en la cita de la hermana White, que muchos tropezarán entonces, dice en el versículo 10 de Mateo 24, cuando el versículo anterior habla de los que van a ser perseguidos en la tribulación. Cuando venga la persecución, muchos van a salir, pero los obreros de la hora undécima van a entrar. Ahora, hay una cita de la hermana White donde ella dice que el juicio se hace en orden cronológico. En orden cronológico. En el conflicto de los siglos 474 dice, a medida que los libros de memoria se van abriendo en el juicio, las vidas de todos los que hayan creído en Jesús pasan ante Dios para ser examinados por Él. Empezando con los que vivieron los primeros en la tierra, el primero en ser juzgado entonces sería Adán.
2: Abel.
1: No, Adán. Los primeros que vivieron en la tierra.
2: Correcto.
1: Nuestro abogado.
2: No primeros que murieron.
1: No, correcto. Nuestro abogado presenta los casos de cada generación sucesiva y termina con los vivos. Da la impresión de que cuando llegue el juicio de los vivos, Dios va a seguir el mismo proceso de acuerdo a cuando vivieron.
2: Ok.
1: Entonces, no va a tomar un grupito de acuerdo nada más a si aceptaron o no aceptaron, fuera de orden cronológico.
0: Correcto.
1: La puerta se cierra cuando el último ser humano que esté vivo sea juzgado.
0: Claro. Y ahora hay que entender qué significa eso del cierre de la puerta de la gracia. En Isaías 59:16, allí se nos dice, el profeta Isaías ve un tiempo cuando ya no haya más intercesor. Dice, y vino, había más intercesor. Cierre de la gracia significa ya no hay más intercesión. ¿Cómo vamos a decir que Dios va a cerrar la gracia para la iglesia adventista y no va a haber intercesor en el momento en que más necesitan un intercesor porque están dando el fuerte pregón y están predicando en todo el mundo, necesitan gracia, necesitan del poder del Espíritu Santo? Cristo intercediendo en favor de su iglesia con el Padre. O sea, en este momento es cuando más necesita la iglesia la intercesión de Cristo Jesús. Entonces, ¿por qué vamos a llamar al mundo a que haga parte de la iglesia remanente si esta iglesia ya no tiene gracia? Porque la gracia se cerró para ella.
1: Sí.
0: No tendría sentido.
1: Ahora, hay otro punto muy importante y es que Primera de Pedro 4:17 dice que el juicio comienza en la casa de
0: Dios.
1: Es
0: el juicio.
1: Entonces, los que dicen que Dios va a juzgar primero a los adventistas interpretan como la casa de Dios siendo la iglesia adventista. pero en realidad la casa de Dios representa toda la iglesia, no solamente la iglesia adventista. Eso se deja ver en 1 Timoteo, el capítulo 3 y el versículo 15.

donde el apóstol Pablo dice, para que si tardo, sepas cómo debes conducirte en la casa de Dios, que es la iglesia del Dios viviente. Así que la casa de Dios es la iglesia, no solo la iglesia adventista, sino la mano va y dice, todos los que profesaron el nombre de Cristo. Nuevamente dice, todos las vidas de todos los que hayan creído.

0: porque los adventistas podemos decir que existimos o desde 1844, si hablamos del Gran Chasco hacia acá, o de 1860, si hablamos de que recibimos el nombre, o de los de 1863, cuando decimos que nos organizamos como denominación. Correcto. Así que lo correcto es eso, es el pueblo de Dios.
1: Bye. Muy bien, creo y espero que esto haya quedado claro. Muy buena pregunta, gracias por estar con nosotros en este programa. Me gustaría saber. Hasta la próxima. Dios te bendiga.

Si encuentras una tabla antigua de arcilla que fue arrastrada a la orilla del mar con caracteres raros, no puedes leerla a menos de que alguien resuelva el código. Pero sabes que las letras representan un lenguaje, aun cuando no sepas ninguna otra cosa acerca del autor o su civilización. El lenguaje es reconocible, aun si no puedes leerlo. Toma el código Morse. Tiene tres partes fundamentales: puntos, guiones y espacios. Estas tres sencillas combinaciones representan letras. Hay 26 letras en el idioma inglés, las cuales están combinadas para formar más de 4.000 palabras. Por supuesto, se pueden combinar estas palabras en un sinnúmero de secuencias y oraciones. Hay evidencias de que el ADN representa un idioma. Cuatro unidades fundamentales llamadas nucleoides se combinan en un código de 20 aminoácidos. Y de esos pocos aminoácidos, el cuerpo forma más de 100.000 proteínas. Y aunque no podemos leer el ADN, aún tiene un distintivo de un idioma. Un idioma que los biólogos están empezando a decodificarlo. Cada célula pequeña en nuestro cuerpo está repleta de aproximadamente 90 centímetros de ADN, 3 billones de nucleoides. La similitud entre el ADN y el lenguaje humano es rara. Además de los códigos, ambos utilizan técnicas similares para empaquetar, acceder, cambiar de lugar, copiar y traducir la información. El ADN parece representar un idioma, el idioma de la vida, un autor oculto, el creador del cielo y de la tierra, que ha dejado un testimonio de su existencia en el ADN de cada cosa viviente.

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Participamos nuevamente de la satisfacción de saludarles. Confiamos en que hasta aquí hemos permitido que el Señor nos hable a través de su palabra y nos ayude para resolver el más importante asunto de todos. Confiamos en que se han contestado algunas dudas, algunos interrogantes, y vamos hoy a tocar el último tema de nuestra serie. Antes de adentrarnos en esas aguas hermosas pero profundas, es nuestro privilegio pedir la bendición de Dios. Gracias, Padre Celestial, por tus bondades. Gracias por tu palabra. Gracias porque la promesa que ella contiene de que la exposición de tus palabras alumbra y hace entender a los sencillos ha sido una promesa cumplida a través de la historia con todo aquel que se acerca a ti con corazón sincero, para saber qué debía hacer para ser salvo. Rogamos una bendición una vez más para esta sesión. Bendice a cada oyente y ayúdanos también al exponer para poder ser fieles al sentido que tu palabra señala. Lo agradecemos en el nombre de Cristo Jesús. Amén. Vamos a hacer un rápido recuento de lo que hasta aquí hemos aprendido. En primer lugar,

vimos el tremendo problema del pecado y permitimos a la palabra que nos explicara que el pecado no es la naturaleza, sino es un acto de la decisión, y que puede ser la decisión en el pensamiento inclusive. Vimos que ese es el problema serio de toda la humanidad, no interesa si lo saben o no lo saben, pero que Dios justamente hizo provisión para resolver ese problema, por eso vino Jesús. Su misión se resume en San Lucas 19:10, donde leímos, porque el Hijo del Hombre vino a buscar y a salvar lo que se había perdido. Y eso es posible a través de la justicia de Cristo, que puede ser nuestra por medio de la justificación por la fe. La justicia de Cristo es la vida inmaculada que Él tuvo como humano en esta tierra. Y la maravilla es que Él nos acredita eso a nosotros en un momento cuando nos rendimos a Él y nos provee también las herramientas para continuar con éxito en la vida cristiana. Vimos lo siguiente en la sesión anterior, que el arrepentimiento y la confesión hacen que Él nos atribuya su justicia y que nos declare justos. Al entregar la voluntad, que ocurre exactamente con este otro evento, eso va junto, eso va pegado, entonces hace que nosotros recibamos la capacitación y el nuevo corazón para que ahora empecemos, ahora sí de verdad, a andar en los caminos. El arrepentimiento y la entrega de la voluntad hace, o el arrepentimiento y la confesión hace que seamos declarados justos. La entrega de la voluntad, la decisión de realmente recibirle por completo en nuestra vida, hace que Él obre en nosotros el nuevo corazón. Como en la sesión anterior vimos, David entendió bien eso. Y cuando se arrepintió de su pecado, no solamente pidió el perdón del pecado, sino dijo, crea en mí, oh Dios, un corazón limpio. Porque si no crea un corazón limpio, volverá otra vez a revolcarse en el cielo. Muy bien. Ahora, hoy vamos a ver lo que es la santificación, el camino de la santificación. Lo hemos representado de este triángulo a este otro y lo hemos representado en un ascenso porque así debe ser. Muy bien. Ahora, en el punto anterior de la justificación, ocurrió esto que dice aquí. El pecador encontró en esa conversión la paz con Dios. Y cuando el pecador encuentra en la conversión la paz con Dios por la sangre expiatoria, la vida cristiana no ha hecho más que empezar. Muy importante eso. Yo voy a retroceder porque aquí es donde empieza la vida cristiana. Aquí. Cuando realmente nos rendimos, cuando entregamos la voluntad, cuando le decimos, Señor, ¿qué quieres que haga? Cuando no es nuestro plan, no es nuestra decisión, no seguimos haciendo lo nuestro. A partir de ahí es que comienza la vida cristiana. Antes de eso, como esta mañana también vimos, o quiero decir en el tema anterior, antes de eso, de aquí para atrás, hay modificaciones y mejoras. Y esas se pueden hacer con una buena disciplina. Antes de eso, no interesa cuánto tiempo hayamos pasado en un atrio religioso, inclusive el sábado, que es el día del Señor. Pero antes de eso somos o asistentes, o simpatizantes, o curiosos, pero no cristianos. Cristianos somos a partir de aquí. La vida cristiana empieza ahí, en ese punto, como acabamos de ver. Y ahora empezamos a recorrer el camino. Muy bien. La santificación, como nos dice la palabra de Dios en Primera de Tesalonicenses 4:3, porque esta es la voluntad de Dios, vuestra santificación. Y en Hebreos 12:14,
encontramos

corroboración de este versículo en Tesalonicenses. Y allí nos dice, seguid la paz con todos y la santidad, sin la cual nadie verá al Señor. Ahora, ¿qué es la santidad? ¿Qué es la santidad? Bueno, ausencia de pecado, ¿verdad? Pero interesante una definición que tenemos en la inspiración y la podemos leer juntos. Dice, la justicia es santidad, semejanza a Dios y Dios es amor. Es conformidad a la ley de Dios porque todos tus mandamientos son justicia y el cumplimiento de la ley es el amor. La justicia es amor y el amor es la luz y la vida de Dios. La justicia de Dios se incorpora en Cristo. Al recibirle a Él, recibimos la justicia. Justicia es santidad, semejanza a Dios. Al recibir a Jesús realmente, recibimos entonces la justicia. Muy bien. Ahora, la santificación, la Biblia nos explica exactamente qué es, y nos dice en Colosenses 3, 1 al 5, que debemos dejar la vida terrenal si hemos resucitado con Cristo. Vamos a leer directamente del texto bíblico ese pasaje. Si pues habéis resucitado con Cristo, buscad las cosas de arriba donde está Cristo sentado a la diestra de Dios. Poned vuestra mira en las cosas de arriba, no en las de la tierra. Porque muertos sois y vuestra vida está escondida con Cristo en Dios. Cuando Cristo, nuestra vida, se manifieste, entonces vosotros también seréis manifestados con Él en gloria. Haced morir, pues, vuestros miembros que están en la tierra, fornicación, impureza, pasiones desordenadas, mala concupiscencia y avaricia, que es idolatría, cosas por las cuales viene la ira de Dios sobre los hijos de desobediencia. Entonces, aquí nos está hablando de que hay todo un camino por recorrer, donde ya no es la vida anterior, porque la vida cristiana es una vida de entrega diaria, de sumisión y de triunfo continuo. El plan de Dios es que se vaya de triunfo en triunfo. Y eso ocurre cuando el yo pecaminoso se entrega, como ya lo repetimos. Muy bien. Ahora, cuando se efectúa ese paso, que insisto, es el comienzo de la vida cristiana, se reciben provisiones especiales. Y la provisión especial que se recibe es la que nos dice la palabra de Dios en Hechos 2:38. Arrepentíos y bautícese cada uno de vosotros para perdón de vuestros pecados y recibiréis el don del Espíritu Santo. El don del Espíritu Santo trae una capacitación y al someternos al Señor, entonces nos aliamos con el poder divino. El Espíritu Santo es el que hace eficaz lo que ha sido realizado por el Redentor del mundo. Nótese, por el Espíritu es purificado el corazón. Por el Espíritu llega a ser el creyente participante de la naturaleza divina. Y se recibe una orden, se recibe una capacitación. Y si la capacitación se da es para que se efectúe algo. Ese Espíritu provee, nos dice Judas 24, aquel que es poderoso para guardaros sin caída. Hay el poder para no caer. Y por eso es que en Primera de Juan también nos dice el apóstol, para que no pequéis. Cuando Jesús sanó a algunos de los enfermos, les dijo, vete y no peques más. Y eso no sería posible si no se había recibido una fuerza de lo alto. Aquí tenemos los pasajes donde la Escritura nos dice, mira, has sido sanado,
vete y no peques más para que no te venga una cosa peor. Y en el caso de la mujer que fue sorprendida en el mismo acto del adulterio, el registro de San Juan, también esa mujer recibió la misma orden, vete y no peques más. Ahora, viene una pregunta. ¿No pecar más en el sentido absoluto? ¿Qué es eso del sentido absoluto? O sea, ¿nunca más vuelve a cometer ningún pecado? ¿Cómo es que eso funciona? Debemos mirar cuidadosamente el pasaje, los pasajes bíblicos, porque a veces nos plantean unas disyuntivas y unos desafíos. Y vamos, por ejemplo, al mirar en Filipenses. En Filipenses, el capítulo 3, nosotros encontramos a Pablo que dice lo siguiente. Leo el versículo 12. No que lo haya ya alcanzado, ni que sea perfecto, mas prosigo para ver si alcanzo aquello para lo cual también fui alcanzado para Cristo Jesús. Pero, hermanos míos, dice el versículo 13, yo mismo no pretendo haberlo alcanzado, pero una cosa hago, olvidando ciertamente lo que queda atrás y extendiéndome a lo que está delante, prosigo al blanco, al premio del supremo llamamiento de Dios en Cristo Jesús. Y ahora noten el versículo 15. Así que todos los que somos perfectos, esto mismo sintamos. Y lo hemos colocado ahí para que lo podamos ver todos. Fíjense, Pablo dice simultáneamente que es perfecto y al mismo tiempo dice que no es perfecto. Y decimos, bueno, al fin como es. Y a eso le agregamos, Primera de Juan capítulo 3, versículo 6, donde leemos, todo aquel que peca no le ha visto ni le ha conocido. Notemos bien aquí los elementos. Todo aquel que peca no le ha visto ni le ha conocido. Y tenemos el caso de Moisés en Números 20, 12, porque resulta que Moisés nos registra el capítulo 12 de Números, que era el hombre más manso de la tierra, paciente. Pero en Números 20, 12 se registra un pecado de Moisés. Entonces, de acuerdo al texto de Juan, Moisés, según eso, no había conocido ni había visto a Dios. ¿Es cierto? ¿Era cierto? Moisés no había conocido a Dios, no le había visto. Cuando usted lee el registro, encuentra que Moisés hablaba cara a cara con Dios como se habla con un amigo. No se registra de otros casos como ese. Y ustedes recuerdan cuando Aarón y María hablaron contra Moisés, sus propios hermanos, en una tremenda prueba. De hecho, que a usted lo calumnie por allá el vecino, bueno, eso trae un dolor, una tristeza, pero ¿y si quien lo calumnia y lo difama es un ser querido? ¿Si es el hijo? ¿O si es la mamá la que difama al hijo? ¿Cómo es el sentir? ¿Cómo es la prueba? Que llueva de puertas para afuera, pero que no haya goteras, ¿verdad? Bueno, aquí una tremenda gotera. Moisés falló. Y, de acuerdo al texto de Juan, no le ha visto y no le ha conocido, pero eso no es así, porque el registro bíblico, insisto, nos ha dicho que ninguno se levantó como Moisés que haya conocido a Dios cara a cara. Entonces, ¿qué es lo que quieren decir estos pasajes realmente? ¿Cómo entender esto? Muy bien. En la sesión anterior explicamos algo de esto. En Romanos 6, 6 y 12 nos dice que nuestro viejo hombre fue crucificado para que el cuerpo del pecado sea destruido a fin de que no sirvamos más al pecado. Nótese, que no sirvamos más al pecado. No reine pues el pecado en vuestro cuerpo mortal.
Ah, no debemos estar al servicio, no debe reinar, pero estamos propensos a una caída. Estamos propensos a que el pecado en algún momento nos venza. Y nos vence siempre y cuando nos separamos del Señor, así sea momentáneamente. Porque en tanto no hay separación del Señor, no podemos pecar. Interesante. Con el Señor aquí a mi lado, teniendo la conciencia de que Él está ahí, yo no me atrevo a pecar. ¿Recuerdan a los discípulos? Los discípulos entre ellos andaban con envidias, y estoy hablando de los 12, que eran un grupo especial, que habían efectuado unas entregas y unos renunciamientos que muchos de nosotros quizá todavía no hemos hecho. Y ellos tenían rencores, como ocurre en el ser humano, queremos ser más destacados que el vecino. Ellos tenían disputas de quién era el mayor. Y la palabra nos registra de una vez que quisieron discutir sobre eso. Y estaban buscando la ocasión y el Señor, que no se interpone por la fuerza cuando alguien quiere pecar, se dio cuenta de su intención y Él alargó el paso. Ellos se quedaron un poco atrás. Estaban cansados, no podían resistir el paso del maestro. No, no era eso. Querían discutir. Y no se atrevían a hacerlo en la presencia de Él. No se atrevían. Por eso es que cuando llegaron a la posada, Él les dijo, disculpen, ¿qué era lo que ustedes hablaban en el camino? ¿Y qué nos dice el registro bíblico? ¿Cuál fue la reacción de ellos? Se callaron. Se callaron. Pero para poder discutir, para poder uno con otro chocar, no pudieron hacerlo en la presencia del Señor. Esto nos muestra que para fallar tenemos que haber, momentáneamente por lo menos, haber dejado de depender del Señor, habernos descuidado. Moisés tuvo un descuido y frente a la presión del pueblo, entonces tuvo un resbalón. Pero no era una práctica. No era una práctica en Moisés. La falta de dominio propio de Moisés no reinaba. No, no reinaba. Así es que cuando la persona nace de nuevo, cuando recibe al Señor y que empieza la vida, la nueva vida, no reina el pecado, pero es susceptible a que caiga en el pecado por razón de la debilidad humana que en un momento dado se desprende de la mano del Señor. Muy bien. Pablo nos habló también en esta dirección, en otra carta, en este caso a los Gálatas. Y nos dice en 1 Corintios 15:51 que, y dice específicamente en ese texto, cada día muero. Y la inspiración nos aumenta el significado, nos aclara al decir, la santificación de Pablo era un conflicto cotidiano con el yo. Él dijo, cada día muero. Su voluntad y sus deseos contendían todos los días con su deber y la voluntad de Dios, por más desagradables y crucificadoras que fueran para su naturaleza. Muy bien, vamos a mirar un ejemplo sumamente ilustrativo de este punto. Ahora, déjenme comentarles lo siguiente. Cuando nosotros nos rendimos, empezamos una lucha contra el pecado, para la cual tenemos la fuerza que otorga el Espíritu Santo que hemos recibido. Nosotros nos podemos rendir sin tener todavía un concepto del pecado en su dimensión más profunda. Fue el caso de Jacob. ¿Ustedes recuerdan que Jacob, cuál fue el pecado? Jacob
engañó a su papá y a su hermano. Y a través del engaño se apropió.

Bueno, la primogenitura le pertenecía por designio de Dios, pero él usó el método que no debería nunca haber usado. Resulta que por eso él tuvo que abandonar su casa. Y el segundo día de viaje, nos dice la inspiración, Jacob se encontró lejos de las tiendas de su padre, y esa noche él tuvo una experiencia muy especial. Ahora, aquí hay unos interrogantes que vamos a resolver en su debido lugar cada uno. Las preguntas son, ¿cuándo vio Jacob el pecado en su verdadera dimensión? ¿Cuándo abandonó el pecado? ¿Cuándo se le cambió el nombre? ¿Cuándo tuvo la experiencia del nuevo nacimiento? ¿En Betel o en Jabok? Ustedes recuerdan la historia. Betel fue cuando él salió huyendo de la casa, porque Esaú le dictó sentencia de muerte cuando mi papá se muera. Él tuvo que huir. 20 años después, tuvo la experiencia en Jabok. Cuando salió fue la experiencia en Betel al segundo día de viaje. 20 años después, cuando regresaba, tuvo una experiencia de Jabok. En ambas ocasiones, él experimentó un sentir de arrepentimiento. ¿Cuándo fue que él se convirtió realmente? ¿Cuándo fue que él se rindió y se convirtió? ¿En Betel o en Jabok? Vamos a verlo. Y vamos a leer una serie de citas que nos enrumban en esta dirección. En primer lugar, vamos a analizar lo que pasó en Jabok, o sea, 20 años después de que había salido de su casa cuando ya estaba de regreso. Leamos la descripción. Recordaba siempre el pecado que había cometido al engañar a su padre. Sabía que su largo destierro era el resultado directo de aquel pecado. Y día y noche, mientras cavilaba en estas cosas, los reproches de su conciencia acusadora entristecían el viaje. Hizo todo lo que estaba de su parte para expiar el daño hecho a su hermano y evitar el peligro que le amenazaba. Y luego, nótese, Jabok, luego con humildad y arrepentimiento pidió así la protección divina. Mientras así luchaba por su vida, el sentimiento de su culpa pesaba sobre su alma. Sigue la ilustración que necesitamos tener. El error que había inducido a Jacob al pecado de alcanzar la primogenitura por medio de un engaño, ahora le fue claramente manifestado. No perdamos de vista en dónde fue esto. Ahí está en el título, en Jabok. El error que había inducido a Jacob al pecado de alcanzar la primogenitura por medio de un engaño ahora le fue claramente manifestado. En prueba de que había sido perdonado, su nombre, que hasta entonces le había recordado su pecado, fue cambiado por otro que conmemoraba su victoria. Jacob alcanzó la bendición que su alma había anhelado. Su pecado como suplantador y engañador había sido perdonado. La crisis de su vida había pasado. La duda, la perplejidad y los remordimientos habían amargado su existencia. Pero ahora todo había cambiado y fue dulce la paz de la reconciliación con Dios. Jacob ya no tenía miedo de encontrarse con su hermano. Leemos más de lo que ocurrió en Jabok. Recordaba siempre el pecado que había cometido al engañar a su padre. Sabía que su largo destierro era el resultado directo de aquel pecado, y día y noche, mientras cavilaba en estas cosas, los reproches de su conciencia acusadora entristecían el viaje. Y hizo todo lo que estaba de su parte para expiar el daño hecho a su hermano y evitar el peligro que le amenazaba. Muy bien, esa fue la experiencia en Jabok. Y esta última cita de Jabok, muy importante, nótenla bien. De aquella lucha nocturna, al lado del Jabok, Jacob salió como un hombre distinto. La confianza en sí mismo había desaparecido. Desde entonces en adelante,
ya no manifestó su astucia anterior.

peor. En vez del disimulo y el engaño, los principios de su vida fueron la sencillez y la veracidad. Había aprendido a confiar con sencillez en el brazo omnipotente y en la prueba y la aflicción se sometió humildemente a la voluntad de Dios.

verdadero se purificó hasta que la fe de Abraham e Isaac apareció en Jacob con toda su nitidez. Muy bien. ¿Cómo les parece estas declaraciones que hemos leído? ¿Se convirtió ahí Jacob? ¿Fue ahí que se convirtió? ¿En Jaboc? Todo parece indicar, ¿verdad? Ahí dice que salió hecho un hombre distinto. Dice que el pecado que había cometido le fue ahora mostrado en su verdadera dimensión. Bueno, presenta toda una serie de elementos. Ahora, tratemos de tener eso en mente y vamos a leer ahora otras declaraciones que nos hablan 20 años antes de Betel. Aquí están. Betel. La noche del segundo día lo encontró lejos de las tiendas de su padre. Se sentía desechado y sabía que toda esta tribulación había venido sobre él por su propio proceder erróneo. Las tinieblas de la desesperación oprimían su alma y apenas se atrevía a orar. Sin embargo, estaba tan completamente solo que sentía como nunca antes la necesidad de la protección de Dios. Llorando y con profunda humildad confesó su pecado y pidió que se le diera alguna evidencia de que no estaba completamente abandonado. Pero su corazón agobiado no encontraba alivio. Había perdido toda su confianza en sí mismo y temía haber sido desechado por el Dios de sus padres. Seguimos leyendo de la experiencia en Betel. Compasivamente Dios no abandonó a su siervo. Su misericordia alcanzaba todavía a su errante y desconfiado siervo. Compasivamente, el Señor le reveló a Jacob precisamente lo que necesitaba, un Salvador. Había pecado, pero su corazón se llenó de gratitud cuando vio revelado un camino por el cual podría ser restituido a la gracia de Dios. Mientras dormía, vio una escalera clara y reluciente. En lo alto de ella estaba el Señor de la Gloria y su voz se oyó desde los cielos. He aquí, yo soy contigo y te guardaré por donde quiera que fueres y te volveré a esta tierra, porque no te dejaré hasta tanto que haya hecho todo lo que te he dicho. El Señor conocía las malas influencias que rodearían a Jacob y los peligros a que estaría expuesto. En su misericordia abrió el futuro ante el arrepentido fugitivo para que comprendiese la intención divina a su respecto. ¿Qué les parece? ¿En dónde entonces se convirtió Jacob? ¿En Betel o en Jaboc? Estamos, creo que, como en problemas, ¿verdad? Porque hay una descripción muy parecida de lo que ocurrió en ambos lugares. Y para que podamos tener una vislumbre mejor, hemos colocado aquí, en una sola vista, lo que ocurrió en Betel y lo que ocurrió en Jaboc, para ver si nosotros podemos determinar en dónde fue que él, permítame la expresión de Elena de Guay en El conflicto de los siglos, en dónde fue que él empezó realmente la vida cristiana. Él había nacido en un hogar cristiano, pero el cristianismo no se obtiene por genética ni por herencia. Es una cuestión que se decide, que la persona tiene que colocar la voluntad. La herencia puede ayudar en un ambiente más o menos adecuado, pero jamás la herencia va a determinar que una persona es cristiana. Así es que repasemos. Fíjese en Betel. Se sentía desechado, había perdido toda la confianza. Llorando y con profunda humildad confesó su pecado y pidió que se le diera una evidencia de que no estaba completamente abandonado, y el Señor reveló a Jacob lo que necesitaba, un Salvador. Había pecado, pero su corazón se llenó de gratitud al ver revelado un camino por el cual podía ser restituido a la gracia de Dios. Y ahora en Jaboc, 20 años después, nos dice, el pecado que había inducido a Jacob a apropiarse de la primogenitura mediante un engaño, ahora le fue claramente revelado. El sentimiento de su culpa
pesaba sobre su

alma. La duda y la perplejidad y los remordimientos habían amargado su existencia. Pero, luego que luchó con el ángel, de aquella noche nocturna al lado del Jaboc, Jacob salió hecho un hombre distinto. La confianza en sí mismo había desaparecido. ¿En dónde fue que se convirtió? Bueno, déjenme contarles. Cuando un servidor leyó el capítulo La noche de lucha, de donde hemos extraído estos escritos, yo quedé convencido que Jacob se había convertido en Jaboc. Después de 20 años de haber tenido la experiencia de la escalera. Tuve dudas porque aquí parece y aquí también parece. No sé cómo les parece a ustedes que están leyendo. Pero, como pueblo adventista del séptimo día, y por supuesto todo el que decida creerle al Señor y aceptar sus profetas, gracias al cielo porque tenemos profeta, y el Señor reveló a través del profeta los detalles que son importantes que nosotros conozcamos para clarificar conceptos que tienen que ver, por supuesto, con la salvación. Y la profeta, frente a este dilema, la profeta nos dice dónde fue que él se convirtió y recibió el nuevo corazón. ¿Dónde fue que él fue nueva criatura? La profeta nos dice, vamos a leerlo. Frente a esta pregunta, frente a este dilema, leamos. Esa noche, ¿cuál? Ambas fueron noches. En Betel fue noche, en Jacob también fue noche. Sigamos leyendo. Esa noche, Jacob, el mimado de su madre, experimentó, ¿qué cosa? El nuevo nacimiento. Y llegó a ser un hijo de Dios. Todavía no sabemos cuál de las noches. En su desánimo consideró como lo más precioso la luz que recibió, y la dura piedra sobre la cual descansaba su cabeza era la más deseable de todas sobre las que se había reclinado. ¿Cuándo fue que reclinó la cabeza en una piedra? ¿En dónde? Ah, en Betel. En Betel. En Betel, Jacob fue justificado. Su pecado fue perdonado, escuchen bien esto, pero no borrado. Fue perdonado, pero ahora empezaba la lucha por vencer ese defecto de carácter, porque el engaño se le había metido allá en el disco duro y no era fácil sacar esos virus. Era todo un proceso. Y efectivamente, ustedes saben que se fue y llegó donde el tío. Y el tío vio que el sobrino pues era fuerte, etcétera, que se enamoró de las hijas. Entonces el tío inescrupulosamente quiso aprovecharse del muchacho haciendo uso de sus facultades físicas en su beneficio. Y este muchacho no aguantó el voltaje. Y cuando el tío empezó a hacerle trampas, en algunas oportunidades, Jacob también decidió hacer trampa. Y la Biblia registra que, de acuerdo a una idea equivocada, porque había el agüero de que si pelaban unas varas, cuando las ovejas vinieran a tomar agua, entonces las crías nacían de X manera. Cuando eso no sabían todavía la genética de este amigo Mendel. Y Jacob, creyendo el agüero, dijo, no, pues tampoco. Mi tío me está cambiando el salario cada rato, me está haciendo trampas. No. Y en algunas ocasiones, no sabemos cuántas, sabemos que Labán le cambió el salario a Jacob 10 veces. Eso está registrado. Pero no dice cuántas veces Jacob puso las varas. Si las puso 2, 3, 5 o las 10 veces, no sabemos. Pero él puso varas. Y al poner varas, estaba todavía en su ser
el problema de engañar.

de engañar. En Betel el pecado había sido perdonado, pero repito, había que avanzar en un proceso para que el pecado fuera vencido. Muy bien. Eso nos lleva a nosotros a entender lo que Pablo exactamente dijo. Y nos lleva a entender, por así decirlo, dos perfecciones: la alcanzada y la no alcanzada. ¿Saben? Y si ustedes recuerdan al regresar a Filipenses, donde Pablo dice, primero, no que yo ya lo haya alcanzado ni que ya sea perfecto. Y después de explicar un poco más eso, en el versículo 15 dice, así que todos los que somos perfectos. ¿Cómo es eso de una perfección imperfecta? Bien. Cuando una persona es declarada justa, Dios la considera perfecta. Ahora, una persona que es declarada justa y empieza el camino de la santificación en ese momento, si esa persona de todo corazón coloca los defectos de carácter delante del Señor y empieza a luchar con ellos, y no tiene ningún pecado conocido sin confesar, y no tiene ningún defecto de carácter acariciado. No es que no tenga defecto de carácter, tiene unos cuantos, pero está luchando contra ellos. Antes de nacer de nuevo, cuando le alzaba la voz a la esposa, después, si la conciencia, algo como el que lo tocaba, acallaba la conciencia y le decía, antes no le dije lo que le debía decir. Antes le dije muy poquito, pero ahora, cuando le alza la voz a la esposa, cuando la trata descortésmente, bajo el efecto del Espíritu Santo, frente a ese resbalón, entonces se conmueve, va y la abraza, le pide perdón, acompáñame, amor, a orar y por favor, ayúdame. Y se conmueve y se lamenta de su pecado. ¡Ah! Está en el camino que es. El que está en esa condición, Dios dice que es perfecto, aunque todavía no ha alcanzado la victoria sobre ese problema. Pero Dios lo cataloga perfecto porque Él sabe la intención, Él ve la dirección, el esfuerzo, ve la dedicación a superar el problema. Le falta una cima por llegar, pero si se muriera en ese momento, no hay problema. Se salva, aunque no haya alcanzado el punto de perfección que habría alcanzado si no se hubiera muerto. ¿Me hago entender? Eso es. Así es que la perfección alcanzada es cuando el yo se ha entregado para ser crucificado. Y recuerden que en la sesión anterior comentamos de que la muerte del yo es por crucifixión. A los seres humanos, creo que a todos, nos gustaría que mejor el yo muriera de un balazo, pero es por crucifixión, es una muerte lenta. Y miren lo interesante que esa crucifixión dura toda la vida, toda la vida. A ver, permitamos que Pablo nos lo explique, Gálatas 2.20. En Gálatas 2.20 dice, con Cristo estoy juntamente crucificado, y ya no vivo yo, pero Cristo vive en mí. ¿Y vive en mí por qué? Porque estoy crucificado. En el momento que no esté crucificado, Cristo no puede vivir en mí. ¿Cuándo escribió eso Pablo? Pablo escribió eso en el año 58. ¿En qué año se convirtió Pablo? ¿En qué año entregó el yo para que fuera crucificado? En el año 35. 35 a 58, ¿cuántos años tenemos? 23. 23 años después de que a Pablo lo habían crucificado y que él se había entregado al Señor para ser crucificado, él dijo, todavía estoy. No dice Gálatas 2.20, con Cristo estuve crucificado y me crucificaron en el año 35 y se solucionó el problema.

No, con Cristo estoy en el año 38 todavía crucificado. Dos perfecciones, una alcanzada y una no alcanzada. Le voy a compartir un incidente que en algunos casos causa algo de hilaridad. En esto de la santificación, un servidor había terminado de predicar este mismo mensaje en un lugar donde hablábamos de la entrega y todo lo demás y cómo ahí empezaba la vida cristiana, etc. Y un hermano vino al final a hablar conmigo, estaba muy feliz, porque veía ahora bien claramente algo que antes no lo había entendido, pero que lo había experimentado. Mejor todavía. Es mejor que experimentemos una realidad cristiana que no alcanzamos a entender y explicar, pero que la experimentemos. Así es que me contó lo siguiente. Él había pasado por todos los cargos de iglesia, anciano, dirigente, etc. Pero tenía uno de sus problemas serios, era un temperamento iracundo, tremendamente explosivo. De hecho, nació y creció en una región donde a los niños, a los 12 años, les colocan, por lo menos en ese tiempo, colocaban un revólver en el cinto y el papá le decía, sea hombre, no se deje de nadie. Así es que él fue levantado en eso. Revólver en el cinto, no se deje de nadie. Cuando llegó el Evangelio, él hizo modificaciones y mejoras. Ya no pudo usar revólver, pero usó la lengua. Usaba la lengua. Y con los hijos los castigaba de una manera tremenda, ya físicamente. Después de 30 años de ser adventista, dirigente y todo eso, un día se puso a reflexionar y dijo, yo he perdido estos 30 años en la iglesia, he perdido estos 30 años de supuesta vida cristiana. Ese día se arrodilló con lágrima, le dijo, Señor, no quiero seguir perdiendo el tiempo, por favor, solucióneme el problema, solucióneme el problema. O sea, él se rindió ese día, se rindió. Él tenía la buena costumbre, y dije en una sección anterior, y es una buena costumbre, es un buen hábito, de leer el libro. Durante 30 años había leído el libro, pero no había recibido la palabra. ¿Por qué? Si el corazón, si la vida no ha sido transformada después de 10, 20, 30 años de estar leyendo la Biblia, entonces nosotros no hemos recibido la palabra, sino simplemente hemos leído un libro, porque la palabra produce transformación. Así es de que él se conocía todas las historias del libro, había predicado muchas veces las historias del libro, pero él mismo no había recibido la palabra. De modo que se arrodilló, se humilló ante el Señor, sintió paz. Y ahora tuvo la experiencia de Nicodemo, que después de la entrevista con Jesús, ese maestro de Israel que conocía perfectamente la Torá y todos los escritos de los profetas y la ley del Antiguo Testamento, dice que después de la entrevista de Jesús se fue a leer las escrituras de una manera nueva, de una manera nueva. Nuestro hermano empezó a leer y encontró en las escrituras ahora un libro nuevo. Y feliz. Interesante. Pasaron algunas semanas y él no tuvo ninguna explosión de ira. Como era frecuente en su vida anterior, todos los días. Un día se levantó por la mañana. Tuvo su devoción personal. Precisamente la meditación que tuvo ese día fue en torno al texto de Romanos. Romanos el capítulo 12 y el último versículo, el 21, que nos dice, no seas vencido de lo malo,
sino vence con el bien el mal. Se arrodilló, le dijo: Señor, porque así es como debemos hacer. Lo que estudiamos, debemos arrodillarnos y decir: Señor, que esto se convierta en palabra en mi vida. Señor, ayúdame a practicar hoy esto que me acabas de recordar o de enseñar o de resaltar. Señor, dijo el hermano en la oración, ayúdame y que tu Espíritu Santo venga en mi auxilio hoy si la tentación toca a mi puerta. Empezó el día, vivía en el campo, tuvo que salir a hacer una diligencia en el pueblo, fue a esperar el transporte, venía la buseta, la señal de pare, la buseta se detuvo y resulta que él abordó la primera grada de la buseta y un instante que se detuvo ahí para ver dónde había algún asiento disponible, cuando lo que siente es que le cae en las espaldas un bulto que lo tira al piso. Cuando él iba por el aire, ya iba encendido en ira. Él nunca en la vida se había dejado de nadie. De nadie. Y ahora alguien, ¿qué es lo que había ocurrido? Venía detrás de él, y el hermano no se dio cuenta, un hombre que traía un bulto a cuesta muy pesado, y pues venía cansado, y ahora como el otro está parado ahí obstruyendo el camino y no avanza, entonces, con mucha paciencia, ¿verdad? Dos ejemplos, aquí se encuentran dos casos de paciencia. Entonces el hombre de atrás le tira el bulto al hermano y él va para el piso con el bulto encima. Insisto, cuando él va por el aire, ustedes saben que todo ocurre así, la adrenalina se riega así. Cuando va por el aire, ya va encendido en ira, el gusano está por dentro, ya la respiración se le agitó. Y cuando allá está en el piso con el bulto encima, un pensamiento que nunca antes había tenido cuando tenía situaciones de confrontación con alguien, un pensamiento le flecha la mente: no seas vencido de lo malo, vence con el bien y el mal. El Espíritu Santo estaba respondiendo a la oración que había hecho en la mañana. Y en el momento de crisis, de una vez vino a auxiliarlo, vino a auxiliarlo. Pero ahora el Espíritu Santo dice: aquí estoy. Le aconsejo, este es el camino, andad por él. ¿Necesita ayuda? A sus órdenes. Y el Espíritu Santo depende de que usted lo autorice o no lo autorice para que tenga el poder para vencer. No seas vencido de lo malo, vence con el bien y el mal. El hermano tomó la decisión de vencer el mal con el bien. Se quitó el bulto de encima. Y la respiración todavía la tenía agitada, pero con respiración agitada y todo, se dirigió a la silla, una de las sillas que había visto vacía, se sentó, puso la cabeza entre las, se tomó la cabeza con las manos, la puso entre las piernas, se inclinó para orar. En el momento que oró, sintió una paz y el gusano que se revolvía desapareció. Se incorporó y resulta que al otro lado del pasillo, exactamente enfrente, había otra silla y el hombre que le había tirado el bulto estaba ahí y estaba a la expectativa a ver qué iba a pasar. El hermano se incorpora en perfecta paz, lo mira, le sonríe: amigo, buenos días. El hombre abre los ojos, el hombre no es capaz de darle la mano, el hombre no cree lo que está viendo porque se ha encontrado con un extraterrestre. Correcto, extraterrestre. Se encontró con alguien que había nacido de lo alto y que ahora se entregaba al Señor para poder vencer
y recorrer la vida cristiana

venciendo con el bien el mal. Cuando el hermano me contó, yo le dije, hermano, gracias al Señor por eso. Gracias al Señor. Pero le dije algo. Gracias al Señor por eso. Pero le faltan 3 o 4 bultos. ¿Saben por qué? ¿Me están captando? El hermano tuvo que morderse la lengua, apretar los dientes, la respiración se le agitó, se le movió el gusano, hubo toda una conmoción interior, pero se pudo dominar, ¿verdad? Le faltan 3 o 4 bultos. ¿Hasta cuándo? Hasta cuando no aparezca el gusano. Hasta cuando no tenga que apretar los dientes para decir lo que le gustaría decir, pero tengo que dominarme. Hasta cuando reciba la falta y pueda quedar en completa paz. Entonces estará en la cima. Entonces estará mucho más cerca de lo que ha alcanzado. Y habrá alcanzado en esa área lo que Dios quiere que se alcance. Eso es lo que en la Biblia se llama santificación. Ahora, en los pocos minutos que terminan, concluyamos aclarando lo siguiente. Y volvamos a la experiencia de Jacob. Jacob es una ilustración en su vida de lo que es el mensaje del santuario. De lo que en el santuario encontramos como perdón del pecado y borramiento del pecado en la expiación. El día de expiación, el día que se borraban los pecados. En Betel el pecado fue perdonado, pero no borrado. Y no fue borrado porque el pecado no había sido todavía vencido. Fue después del proceso de esos 20 años. Cuidado con decir nosotros que ganar la victoria sobre un defecto va a llevar 20 años y sobre todo en este tiempo. No. El caso de Jacob es la ilustración. Entonces, en Betel fue perdonado y empezó el proceso para lograr vencer. Dios sabe perfectamente cuándo se venció. Y fíjense, si Dios se hubiera impresionado por las lágrimas de Jacob en Betel y le cambia el nombre, después le había tenido que volver a cambiar el nombre. Porque el nombre es reflejo del carácter, sinónimo del carácter. Pero en Jaboc ya había llegado al punto donde Jacob podía morir antes que volver a engañar. No había manera de que volviera a caer porque ya aborrecía ese pecado que le había traído tan terribles consecuencias. Y por eso fue que en Jaboc el Señor le pregunta, ¿cuál es su nombre? Recuérdemelo. Parece que Dios tiene mala memoria. ¿Cuál es su nombre? Jacob. Bueno, Jacob significa engañador, suplantador. Yo te perdoné ese pecado hace 20 años, pero te has resbalado varias veces. Pero ahora has llegado a una situación donde tú prefieres morir antes que volver a cometer ese pecado. Estás totalmente curado de ese pecado, por lo tanto, te voy a cambiar el nombre. Eso es lo que enseña la Biblia. Apocalipsis dice que el nombre se cambia no al que se arrepiente, sino al que venza. Al que ya llega a un punto donde ese pecado no lo vuelve a cometer bajo ninguna circunstancia. Es lo que dice Apocalipsis. Al que venciere le daré una piedrecita blanca y en la piedrecita un nombre nuevo, al que venciere. Y la santificación nos lleva al punto de vencer. Nos lleva allá arriba, como la palabra dice en Apocalipsis, nos lleva a la cumbre del monte Sión, donde están 144,000 que han sido santificados y que han alcanzado la estatura del varón perfecto, hablando en términos de limpieza de su vida. Nunca alcanzaremos la estatura de él, por supuesto.

perfecto de manera absoluta, nunca, porque él nunca pecó. Y los 144.000 vienen de ser adúlteros en alguna medida, de ser ladrones, de ser mentirosos, de ser de todo. Pero llegaron al momento de humillarse, de entregarse, de rendirse, y entonces el Señor pudo hacer la obra final en sus vidas. El Señor te bendiga, querido oyente, para que le permitas también esa obra en tu vida. Y que no te desanimes si después de haberte rendido, por alguna razón tiene un accidente. La palabra nos dice, en 1 Juan 2:1, a quienes se han entregado al Señor y nacido de nuevo, hijitos míos, estas cosas os escribo para que no pequéis. Y si alguno hubiere pecado, abogado tenemos. Tiene abogado el que es hijo de Dios, al que Dios lo ha engendrado, no al que lo engendró otro, sino Dios. Ese es el que tiene abogado. El abogado está después de que nacemos de nuevo. Antes de eso no hay abogado. Mi traducción de ese versículo dice, hijitos míos, estas cosas os escribo para que no pequéis. Y si alguno se hubiere accidentado, abogado tenemos para con el Padre Jesucristo el justo, accidentado con el pecado, para tener claro que después de nacer de nuevo, el pecado es un accidente, no una práctica. Y cuando es un accidente, pero que no es práctica, eso no duele, lo llevamos al Señor, recibimos poco a poco la capacitación y llega el momento de la victoria final. Que el Señor te ayude y que puedas realmente cumplir con el deseo de Dios de entregar tu vida y recibir la bendición de la santificación, sin la cual nadie verá al Señor. Se te la quiere dar con todo su amor. ¿La quieres recibir? El Señor te ayude a decir, sí, Señor, y hoy la quiero recibir. Amén. Vamos a arrodillarnos para sellar esta presentación de la palabra del Señor con una oración. Nuestro Dios y Padre, agradecemos por el don inefable de la salvación en la persona de nuestro Señor Jesucristo. Gracias porque en tu palabra podemos encontrar la orientación completa y porque ella nos promete que esta es la vida eterna, el conocerte a ti como el único Dios verdadero y a Jesucristo a quien has enviado. Gracias porque somos salvos por medio de la fe, no por nuestras obras, para que ninguno tengamos de qué gloriarnos, y que sencillamente esa salvación que es por medio de la fe no es de nosotros, no es la fe la que produce la salvación, sino que la fe nos coloca en el terreno de recibir la salvación, que es un don de Dios. Gracias, oh Padre, por esa salvación tan grande. Y ayúdanos para recibirla, ayúdanos para aceptarla, ayúdanos para vivir en ella. Bendice a cada oyente y que en su corazón pueda seguirse avivando el deseo, creciendo el deseo de reflejar tu imagen. Y si en algún caso todavía no ha tenido ese deseo, pueda por lo menos presentar la apertura y da la oportunidad para que tu espíritu toque también su corazón. Gracias por escucharnos. Gracias porque pronto vendrás a llevarnos para estar contigo por toda la eternidad. Lo agradecemos en el nombre de Cristo Jesús, nuestro Salvador. Amén.

Gracias por acompañarnos en este día en Lecciones de Vida. Hoy seguiremos el estudio del libro de Colosenses, donde Pablo analiza las características de una auténtica vida cristiana. Él enfatiza la unión del creyente con Cristo, y esta unión significa que el creyente participa de la vida, muerte, resurrección y glorificación de Jesús. Y Pablo profundiza esta idea al decir que Cristo es nuestra vida. Morimos con Él, nuestra vida está escondida con Él en Dios, resucitamos con Él. Por lo tanto, debemos buscar las cosas de arriba, donde está Cristo sentado a la diestra de Dios, lo que implica que reinaremos con Él, o reinamos con Él. Y Pablo también sugiere que la vida de un verdadero creyente es, en cierto sentido, una repetición de la misión de Jesús. Por lo tanto, como seguidores de Jesús, debemos andar como Él anduvo. Nuestro viejo yo fue crucificado con Cristo. Morimos con Él y fuimos sepultados con Él. Resucitamos con Él y nos sentamos con Él en los lugares celestiales. Así que la lección de hoy enfatiza dos temas principales. Número uno, el verdadero creyente es aquel que ha reemplazado una mentalidad terrenal por una mentalidad celestial. Número dos, el verdadero creyente exhibe las características de una nueva vida en Cristo. Bueno, mantén tu Biblia en Colosenses capítulo 3 y en un momento más regresaré para que juntos estudiemos el tema Vivir con Cristo.

Este es el versículo central, muy corto, pero es un consejo del corazón de Dios a nuestro corazón. Colosenses 3:14. Y sobre todas estas cosas, vestíos de amor, que es el vínculo perfecto. Es muy común la idea de que las personas demasiado espirituales corren el peligro de vivir desconectadas de la realidad. Si bien esto puede tener cierto sentido, Pablo destaca un concepto igualmente importante. Si tenemos una mentalidad demasiado terrenal, no seremos de utilidad celestial para el Señor. Y Pablo señala muchos principios prácticos y reales que nacen del cielo y que solo pueden entender quienes han resucitado con Cristo. En otras palabras, quienes son espirituales. Y los consejos del apóstol son principios muy prácticos que mejorarán todas nuestras relaciones, no solo con el ámbito de la iglesia, sino también en el ámbito diario de nuestra vida diaria. Jesús dijo, pero yo les digo, amen a sus enemigos, bendigan a los que los maldicen, hagan bien a los que los aborrecen y oren por los que los maltratan y persiguen. ¿Para qué? Para que sean hijos de su Padre Celestial, que envía su sol sobre malos y buenos, que manda su lluvia sobre justos e injustos. Hermosas palabras, difíciles de practicarlas, ¿verdad? Pero son posibles. Y esto suena imposible, lo es, humanamente hablando, ¿verdad? Porque necesitamos morir al yo antes de poder vivir realmente para Dios. Por eso debemos tener una mentalidad celestial, si esperamos ser de alguna utilidad terrenal para nuestro Padre Celestial. Así que hoy veremos cómo el hecho de vivir con Cristo puede marcar la diferencia ahora

y en la eternidad. Bueno, veamos qué condición es necesaria para tener una mentalidad celestial. Vamos a Colosenses 3, 1 al 4. Si pues habéis resucitado con Cristo, buscad las cosas de arriba donde está Cristo sentado a la diestra de Dios. Poned la mira en las cosas de arriba, no en las de la tierra, porque habéis muerto y vuestra vida está escondida con Cristo en Dios. Cuando Cristo, vuestra vida, se manifieste, entonces vosotros también seréis manifestados con Él en gloria. Desde la cima de una montaña es posible contemplar el vasto paisaje circundante, ¿verdad? Las montañas han sido frecuentadas desde tiempos inmemoriales por quienes procuraban una experiencia más cercana a Dios. ¿Sabes que incluso los paganos construían montañas artificiales llamadas zigurats para reunirse allí con sus dioses? Y no solamente en el cercano Oriente, sino también en Latinoamérica, en México, en Centroamérica, etc. Curiosamente, la ciudad de Ur, que Abraham fue llamado a abandonar, tenía un gran zigurat visible desde varios kilómetros a la redonda. Pero la altura no acerca a nadie al cielo en un sentido espiritual. El esfuerzo humano no es suficiente para ello. Solo es posible acercarse al cielo, gracias al milagro de la gracia, en virtud de lo cual morimos y resucitamos con Cristo, y figuradamente mediante el bautismo. Nótese que desde el principio de Colosenses 3 se insiste repetidamente en lo que está arriba, es decir, lo que hay en el cielo, las cosas de arriba, donde está Cristo sentado a la diestra de Dios. Ciertamente hay muchas cosas en la vida cristiana que no tienen explicación. ¿Cómo puede alguien morir y resucitar sin haber dejado de existir literalmente? Hay muchas cosas que no tienen sentido para la mente natural. Y aún para aquellos que se dicen teólogos como fue Nicodemo, él no entendía el nuevo nacimiento. No pueden entender cómo una vida puede estar dirigida por el Espíritu Santo. Pero la muerte al pecado y la resurrección con Cristo son realidades genuinas para quienes tienen una mente espiritual, porque han recibido el nuevo corazón prometido por Dios. Como afirma un conocido himno, me preguntas, ¿por qué sé que Él vive? Porque vive dentro de mi corazón. No obstante, Pablo prescribe estos mandamientos porque existe una necesidad constante de que la vida espiritual sea renovada. En efecto, podemos caer y perder la salvación y nunca estamos libres de la tentación en esta vida. Por lo tanto, debemos optar cada día por buscar las cosas de arriba. Actualmente se escuchan muchos eslóganes. Acabamos con la guerra. O acabemos con la guerra, acabemos con la deforestación, acabemos con las armas nucleares. Pero uno que probablemente nunca hayamos oído es acabemos con lo terrenal. Eso simplemente no armoniza con la sensibilidad de nuestro mundo. El problema de la mayoría de los eslóganes no es que propician algo incorrecto, sino que son demasiado acotados o estrechos de miras desde la perspectiva de la eternidad. Están enfocados en el aquí y en el ahora. Y nuestro enfoque debe ser eternamente más elevado. Y aquí dice el apóstol, haced morir pues lo terrenal en vosotros, fornicación, impurezas, pasiones desordenadas, malos deseos y avaricia, que es idolatría, cosas por las cuales la ira de Dios viene sobre los hijos de desobediencia. Aunque espiritualmente hemos estado muertos con Cristo, nuestros miembros, es decir, las tentaciones que nos presentan nuestro cuerpo y nuestra mente, necesitan morir, ser mitigadas, ser totalmente eclipsadas. No obstante, debemos tener presente dos cosas en relación con este mandato. En primer lugar, la forma griega que Pablo utiliza en Colosenses 3:1 supone que hemos resucitado con Cristo. Y en segundo lugar, la expresión por tanto indica que el mandato de Colosenses 3:5 es una consecuencia de ese hecho. Así que, amados, es una lucha la vida cristiana, pero cada vez la lucha se hace menor cuando hemos muerto al pecado y nacemos en una vida en Cristo Jesús, porque tenemos ayuda adicional. Podemos dar muerte a las cosas terrenales, como fornicación, impureza, pasiones, malos deseos, codicia, etc.
solo porque hemos resucitado con Cristo y disponemos de su vida espiritual y su poder para eliminar estas cosas de nuestras mentes y vidas. ¿Es posible? Claro que es posible, porque para Dios no hay nada imposible. Y si Él lo pide, es posible, por su gracia. La frase griega traducida como la ira de Dios significa que Dios entrega a las personas a sus propios caminos perversos, en el sentido de que respeta su libertad de elección y como resultado viene o se manifiesta su ira. ¿En qué sentido deshonra sus cuerpos, como dice el versículo? En primer lugar, porque se niegan a reconocer al Creador, pero también a causa de las pasiones vergonzosas. Como dice Romanos, aún sus mujeres cambiaron las relaciones naturales por las que van en contra de la naturaleza. De igual modo, también los hombres, dejando la relación natural con la mujer, se encendieron en sus malos deseos los unos con los otros, cometiendo infamias hombres con hombres. ¿Qué significa la expresión hagan morir en ustedes lo terrenal? Es un cambio de vida, de costumbres, de hábitos, para ponerlos en armonía con la voluntad de Dios y su palabra. Y Pablo continúa su exposición, versículos 6 al 11, Colosenses 3. Cosas por las cuales la ira de Dios viene sobre los hijos de desobediencia, en las cuales vosotros también anduvisteis en otro tiempo cuando vivíais en ellas. Pero ahora dejad también vosotros todas estas cosas, ira, enojo, malicia, blasfemia, palabras deshonestas de vuestra boca. No mintáis los unos a los otros, habiéndoos despojado del viejo hombre con sus hechos y revestido del nuevo, el cual conforme a la imagen del que lo creó se va renovando hasta el conocimiento pleno, donde no hay griego ni judío, circuncisión ni incircuncisión, bárbaro ni escita, siervo ni libre, sino que Cristo es el todo y en todos. O sea que puesto que han resucitado con Cristo y buscan las cosas de arriba, la vida presente de usted debe mostrar un marcado contraste con su vida anterior. Eso es lo que dice el apóstol acá. Habiendo hecho morir lo terrenal en ustedes, ahora dejen también ustedes las cosas, estas cosas, la ira, el enojo, la maledicencia, palabras groseras, etc. Y se exhorta a cada uno a ser rápido para escuchar, lento para hablar, lento para enojarse, porque la ira del hombre no obra la justicia de Dios. La malicia desea la desgracia del otro. La maledicencia o calumnia tiene por objeto difamar. Y Pablo también condena el lenguaje abusivo y obsceno. Y por último está prohibido mentirse unos a otros, dice, habiéndose despojado el viejo hombre con sus prácticas. Y Pablo, cuando contrasta el viejo hombre con el nuevo hombre, ¿qué quiere decir? Veamos. En el libro de esta vez de Romanos y en Efesios. Sabiendo esto que nuestro viejo hombre fue crucificado juntamente con él, para que el cuerpo de pecado sea destruido a fin de que no sirvamos más al pecado. En cuanto a la pasada manera de vivir, despojaos del viejo hombre, que está viciado conforme a los deseos engañosos, y renovaos en el espíritu de vuestra mente y vestíos del nuevo hombre, creado según Dios en la justicia y santidad de la verdad. Es un cambio total. Es un nuevo nacimiento. Los verbos que Pablo emplea para esta transformación que conduce de lo viejo a lo nuevo aluden y se refieren a la vestimenta, como si alguien se quitara sus prendas de vestir viejas y sucias para reemplazarlas por vestiduras nuevas e inmaculadas. Es que amigos, así es, vamos a la boda, a la gran boda del Cordero, a la boda de la vida eterna. Y una distinción similar entre lo viejo y lo nuevo se hace en relación con el antiguo pacto y el nuevo, los cuales se caracterizan respectivamente por la letra externa de la ley y por la ley que el Espíritu escribe en la mente y el corazón. Bueno, tras describir las características negativas y los malos hábitos desechados cuando venimos a Cristo, Pablo se refiere ahora a lo positivo, como si pasara de las tinieblas a la luz. Dice así, los versículos 12 al 14. Vestíos pues como escogidos de Dios, santos y amados, de entrañable misericordia, de benignidad, de humildad, de mansedumbre, de paciencia, soportándoos unos a otros y perdonándoos unos a otros si alguno tuviere queja contra otro. De la manera que Cristo os perdonó,
así también hacedlo vosotros.

Y sobre todas estas cosas vestidos de amor, que es el vínculo perfecto. Al igual que Israel, llamado por Dios para ser su pueblo especial y reflejar su carácter, los creyentes en Jesús son los escogidos de Dios, su Israel espiritual, sus escogidos. Sin embargo, no todos están a la altura de este llamado. Como Jesús dijo, porque muchos son los llamados y pocos los elegidos o escogidos. Las referencias de Pablo a los elegidos tienen un significado similar. Además, al igual que con Israel, los creyentes son amados por Dios y consagrados, o sea, apartados para un uso santo. Y este privilegio conlleva una importante responsabilidad. Dice, para que anuncien las virtudes de aquel que os llamó de las tinieblas a su luz admirable. Esa proclamación consiste en el testimonio de nuestra vida. Qué hermoso testimonio, no es tanto lo que hablamos, sino lo que somos en realidad. Las 8 cualidades mencionadas por Pablo son una verdadera lista. Y estas cualidades solo pueden surgir de un corazón unido a Cristo, de un corazón unido con Él. Pues describen su carácter, el carácter de Cristo y la manera como Él nos ha tratado. ¿Por qué? Debemos perdonar a los demás de la manera que Cristo nos perdonó. El amor, dice, es el vínculo de la perfección, pues su amor para nosotros nos une a Él y nos permite amar verdaderamente a los demás. Y estas cualidades influyen en nuestras relaciones de dos maneras. En primer lugar, el hecho de mostrar amor, misericordia, bondad y perdón a los demás resulta una verdadera bendición tanto para nosotros como para ellos. Amar a las personas y ser una bendición para ellas es algo muy gratificante. Lo que tú das, eso es lo que recibes. Y normalmente las personas nos responderán con amabilidad. Y seguiremos disfrutando de la misericordia y el perdón de Dios. Y en segundo lugar, aún más importante, una conducta tal glorifica a Dios y puede animar a otros a creer y seguir a Jesús. Pues muestra el poder de la gracia divina. Ellen White lo comenta en el libro Ministerio de Curación y dice lo siguiente, ninguna otra influencia que pueda rodear al alma humana ejerce tanto poder sobre ella como la de una vida abnegada. El argumento más poderoso en favor del Evangelio es un cristiano amante y amable. Dios permita que esto pueda ser una realidad en nuestras vidas, pero para eso debe haberse experimentado un cambio. Y esa es la preocupación de Pablo por la paz y la armonía en la iglesia, que se observa especialmente en los versículos finales de Colosenses 3. Y ya hemos examinado con cierto detalle la paz de Dios en otra lección. A diferencia de la Pax Romana, o sea, la paz romana, la Pax Christi, o sea, la paz de Cristo, nos es impuesta desde afuera. Mejor dicho, no es como los romanos que no es impuesta desde afuera, sino que no es impuesta desde afuera, sino que debe gobernarnos desde nuestro interior. La paz surge del interior. No es algo externo, como los romanos creían la Pax Romana, algo externo que era por la fuerza. Y eso solo puede suceder si Cristo tiene el control. Por eso pregunto, ¿qué es lo que permite a Cristo tener el control? ¿Y qué papel desempeña la música en todo esto? Veamos lo que menciona él en Colosenses 3, 16 y 17. La palabra de Cristo mora en abundancia en vosotros, enseñándoos y exhortándoos unos a otros en toda sabiduría, cantando con gracia en vuestros corazones al Señor, con salmos e himnos y cánticos espirituales. Y todo lo que hacéis, sea de palabra o de hecho, hacedlo todo en el nombre del Señor Jesús, dando gracias a Dios el Padre por medio de Él. Bueno, el lenguaje usado en este texto es muy descriptivo. Representa la palabra de Cristo que se instala en nosotros. Y esto ocurre cuando leemos la Biblia con atención para escuchar y aprender de la sabiduría de Dios, los oráculos divinos. Y al parecer, aunque el texto bíblico es algo ambiguo, la música desempeña un papel importante en la instrucción y exhortación mutua. Y Pablo no se refiere a cualquier música, sino que utiliza una terminología muy específica. Dice, tanto aquí como en Efesios 5:19, dice, salmos, himnos y canciones espirituales. Oh, la música tiene mucho que ver en nuestra transformación, en nuestro nuevo nacimiento, ¿verdad? Aunque no es seguro, parece aquí que se hace una distinción entre los salmos del Antiguo Testamento
y una creciente colección de himnos cristianos de la época del Nuevo Testamento, porque dice canciones espirituales, que pueden ser un término genérico usado como para designar cualquier canto de alabanza relacionado con la experiencia espiritual o la vida de la iglesia. Lo que hoy diríamos hoy serían los himnos y los coritos, ¿verdad? Más o menos esa es la expresión que dice Pablo, los salmos, que era el himnario de esa época, más los cánticos espirituales. Las palabras de tus cánticos eran el medio para comunicar la verdad e instruir acerca de cómo vivir la nueva vida de un cristiano. Y hoy ocurre lo mismo. Cantamos himnos en las iglesias y también cantamos coritos. Y en los campamentos, muchos coritos con temas espirituales llegan al corazón de los chicos y hacen la diferencia. Van ayudándonos a nuestro crecimiento espiritual. De paso, muchos grandes himnos de los últimos siglos contienen poderosos mensajes de esperanza y seguridad, tan necesarios en un mundo en pugna, que está por arrastrarnos y quiere arrastrarnos hacia abajo. Y son estos himnos que han durado a través de los siglos que nos mantienen con un mensaje de seguridad. Son como un ancla, ¿verdad? Porque están basados en el mensaje de la palabra de Dios. ¿Sabes que la influencia de la música es poderosa? El rey Saúl se tranquilizaba cuando David tocaba el arpa. Y se ha demostrado clínicamente que la música clásica serena, reduce la ansiedad, optimiza el funcionamiento del cerebro, produce relajación, alivia el dolor y favorece la sociabilización. Así que te animo, prueba, aunque tal vez suene un poquito diferente a tu oído, prueba un poquito escuchar música clásica y verás realmente que los que dicen esto tienen razón porque han hecho estudios muy científicos relacionados con la música. ¿Quién no ha experimentado la poderosa influencia positiva o negativa de la música en las emociones y el pensamiento? A veces nos emocionamos ante un canto y salen lagrimitas, ¿verdad? La música adecuada puede ser espiritualmente edificante. Bueno, resumiendo, la afirmación de que Cristo es nuestra vida es sin duda una de las más notables de la Biblia. Si Cristo es nuestra vida, sin Él entonces nada podemos hacer y por medio de Él todo lo podemos. Todo lo puedo en Cristo que nos fortalece. Si Cristo es nuestra vida, su gracia nos basta. Si Cristo es nuestra vida, hemos sido crucificados con Él y ya no vivimos, sino que Él vive en nosotros. No vivimos nuestra vida a nuestro gusto, sino lo que el Señor desea. Y Pablo habla de una relación tan profunda con Cristo que participamos en su vida, muerte, resurrección y glorificación. Y para enfatizar esta realidad, el apóstol usa constantemente la frase con Cristo. Lo usa 7 veces a lo largo de su carta en Colosenses. Así morimos, fuimos sepultados, resucitados, recibimos vida y estamos escondidos con Cristo, de tal manera que seremos manifestados con Él en gloria. Cristo, tu vida. Oh, Colosenses 3:4, lo dice en un devocional y aquí lo cito. Cristo, tu vida. Comentando Colosenses 3, aquí encontramos que Scott Duvall y Verlin Verbrugge escriben lo siguiente. Dice, de alguna manera misteriosa, cada creyente en Cristo está unido a Cristo, de modo que su muerte es nuestra, su sepultura es nuestra, su nueva vida es nuestra, su posición en el cielo es nuestra y su glorioso regreso es nuestro. Y cuando nos convertimos en un solo espíritu con Cristo, nuestras deudas se transfieren a Él y sus bienes se transfieren a nosotros. Nada podría brindarnos un sentido de pertenencia más profundo que nuestra unión con Cristo. Bueno, finalizo con esta cita inspirada del libro Los Hechos de los Apóstoles y dice así: Cuando el Espíritu de Dios domina la mente y el corazón, la persona convertida prorrumpe en una nueva canción porque ha reconocido que la promesa de Dios ha sido cumplida en su experiencia, que su transgresión ha sido perdonada, su pecado cubierto. Ha sentido arrepentimiento hacia Dios por la violación de su ley y fe hacia Cristo, quien murió por la justificación del hombre. Justificado, pues, por la fe, tiene paz con Dios por medio de nuestro Señor Jesucristo. Pero habiendo alcanzado esa experiencia, el cristiano no debe cruzarse de brazos conforme con lo que ha logrado. Aquel que está determinado a entrar en el reino espiritual encontrará que todos los poderes y las pasiones de la naturaleza no regenerada, respaldadas por las fuerzas del reino de las tinieblas, están preparadas para atacarle.
Por eso cada día debe renovar su consagración, cada día debe batallar contra el pecado.

los hábitos antiguos, las tendencias hereditarias hacia el mal, se disputarán el dominio y contra ellos debe siempre velar apoyándose en el poder de Cristo para obtener la victoria. El poder de una vida más elevada, pura y noble, es nuestra gran necesidad. El mundo abarca demasiado de nuestros pensamientos y el reino de los cielos demasiado poco. Y en sus esfuerzos por alcanzar el ideal de Dios, el cristiano no debería desesperarse de ningún empeño. A todos es prometida la perfección moral y espiritual por la gracia y el poder de Cristo. Él es origen del poder y la fuente de vida. Nos lleva su palabra y del árbol de la vida nos presenta hojas para la sanidad de las almas enfermas del pecado. Nos guía hacia el trono de Dios y pone en nuestra boca una oración por la cual somos traídos en estrecha relación con Él. Y en nuestro favor pone en operación los todopoderosos agentes del cielo. A cada paso sentimos su poder divino. Bueno, no podemos agregar nada más a esto. Nos resta orar y pedir que Dios haga esto una realidad en nuestros corazones. Padre, gracias por estos consejos, estos mensajes y cómo la victoria es posible. Queremos nacer de nuevo. Queremos vivir la vida de Cristo. Queremos más que Cristo viva en nosotros. Por eso, bendícenos. Sabemos que lo harás. Danos esta mayor bendición en nuestra vida. Lo pedimos en el nombre de Jesús. Amén. Es todo el tiempo que tenemos por hoy. Llegó el momento de despedirnos. Será hasta el próximo programa de Lecciones de Vida. Invita a otros a sintonizar este canal y transfórmate en un canal de bendiciones. Y recuerda, vamos en un viaje en esta vida y las cosas van a terminar bien. Y tenemos que recordar que valemos mucho para Jesús. Él nos ama más de lo que podemos imaginar y tenemos una guía segura, un mapa seguro, un GPS seguro y Jesús dirigiendo nuestro camino. Maranatha, Dios te bendiga.

Muchas personas no creen que pueden enfermarse. Piensan que este asunto de la prevención y de la dieta es en realidad algo que amarga su vida o la felicidad que puedan sentir. Otras, en cambio, consideran que en realidad de algo hay que morir. Entonces optan por disfrutar la vida, ignorando esto de la prevención. Aún existen otros que piensan que la herencia o la genética determina el estado de su salud. En ese caso, mi apreciado, si usted piensa de esa manera, le invito a continuar escuchando, porque la intención en esta oportunidad es mostrarle precisamente la otra cara de esta historia. La herencia no es sinónimo de destino. El doctor Neil Bernard nos muestra de forma muy creativa que los genes no son dictadores. Cuando se trata, por ejemplo, del color de sus ojos o del color de su cabello, en este caso sí, los genes pueden ser dictadores. Vale decir que si los genes dicen que su color de cabello va a ser de color castaño y sus ojos van a ser de color azul, pues no hay nada que hacer. En cambio, cuando los genes hablan, se trata de la enfermedad, en ese caso apenas es una sugerencia. Si sus genes llegaran a decir diabetes, eso no significa necesariamente que usted tiene que desarrollar esta enfermedad. Usted puede alcanzar el control sobre esta condición mucho más de lo que se imagina. La prevención y la cura de la diabetes y de otras enfermedades como esta, que son de carácter crónico inclusive, pueden ser tratadas y resueltas a través de la nutrición. Una dieta rica en alimentos saludables y que son de pronto nutricionales entregan al organismo el suministro de aquellos insumos necesarios para que el organismo pueda autocurarse, autoprotegerse. Quiero leerle, si usted me permite, una

La cita de la señora Elena G. de White en su libro Consejos sobre Salud. Ella establece que la salud brilla con claridad y nadie necesita quedar ignorante, porque el mismo gran Dios es el instructor de los seres humanos. Los que están dispuestos a aprender acerca de los efectos de la complacencia pecaminosa sobre la salud y que comienzan una obra de reforma, aunque sea por motivos egoístas, al hacerlo pueden colocarse en el lugar donde la verdad de Dios alcanza sus corazones. La experiencia hoy comentada, mi apreciado, la rescatamos de muchos consultorios médicos y aún otros laboratorios de investigación donde profesionales encargados de la atención de la medicina nutricional y el estilo de vida han atendido pacientes, rescatando, restableciendo la condición de salud hasta un nivel ideal, sanando enfermedades que bajo otras condiciones no hubieran sido favorables. Mi apreciado, si usted está dispuesto a conocer un poco más en relación a la alimentación y el efecto que tiene en su vida, o si de pronto usted ya ha decidido iniciar este camino hacia la salud, sepa usted que no es el único. En el mundo, centenares de personas ya han adoptado un estilo de vida saludable, ¿no? Con una condición de vida favorable, mucho más feliz, llena de energía y obviamente y con toda certeza, esta sí es una forma de disfrutar la vida.

Después de la herencia y el medio ambiente, el siguiente factor determinante de la salud en el clásico estudio de Lalonde es el estilo de vida. Según los análisis epidemiológicos de este autor canadiense, el estilo de vida es el determinante más importante para la salud, por encima de la herencia, del medio ambiente y de la asistencia sanitaria. La salud depende sobre todo de nuestra forma de vivir, es decir, de nuestros hábitos. El estilo de vida incluye la forma de comer, el tipo de bebidas que se consumen, la capacidad de autocontrol para usar lo bueno con moderación y para evitar cualquier cantidad de lo que resulta nocivo, como por ejemplo el alcohol, el tabaco u otras drogas, el tipo y la cantidad de ejercicio físico que se realiza, la forma de trabajar y de descansar, la forma de relacionarnos con los demás, incluyendo las relaciones sexuales, la forma de afrontar los desafíos de la vida, el estado de ánimo, el evitar la ansiedad y el estrés, teniendo esperanza y confianza. Todos estos factores que constituyen el estilo de vida determinan nuestro estado de salud y pueden hacer mucho más por nuestro bienestar, es decir, por nuestra salud, que la tecnología médica más avanzada. Un estilo de vida negativo causa enfermedad, mientras que un estilo de vida saludable puede incluso curar enfermedades. Así lo confirman prestigiosas universidades como la de Loma Linda o la de Yale en Estados Unidos, que han establecido programas de formación posgraduada para médicos especializados en la llamada medicina del estilo de vida. Un famoso investigador dice que no morimos a causa de una enfermedad, no, sino debido a la forma como vivimos. La ciencia médica está confirmando, mediante numerosos estudios, el papel determinante del estilo de vida, es decir, de los hábitos sobre la salud. Pero el maestro sanador, Jesús de Nazaret, ya había señalado la influencia de los hábitos sobre la salud y la enfermedad cuando le dijo al paralítico del estanque de Betesda de Jerusalén, hace ya 2000 años, «Mira, has sido sanado. No peques más para que no te suceda algo peor». El pecado se entiende como la transgresión de las leyes del Creador, sean estas leyes morales o leyes naturales. Transgredir las leyes de la fisiología, las leyes que rigen nuestro cuerpo, es un pecado. Es un pecado que lleva a la enfermedad. Hay una relación causa-efecto entre los

hábitos y la salud. Hoy todo el mundo sabe que una alimentación pobre en frutas y pobre en hortalizas favorece el cáncer. Hoy es bien conocido que el consumo de bebidas alcohólicas daña el hígado, que el hábito de fumar lleva al cáncer de pulmón, que el consumo de carne y la vida sedentaria predisponen a las enfermedades del corazón y así una larga lista de pecados. Pecados contra las leyes biológicas de la salud. Las palabras de Jesús al paralítico, vete y no peques más para que no te suceda algo peor, constituyen todo un manual de medicina preventiva que, sí, deberían estar escritas en letras de oro a la salida de cada hospital, porque ningún otro libro, como la Biblia, puede responder a las inquietudes humanas más profundas. En ella encontramos el conocimiento de la salvación, salvación que necesita esta humanidad caída. Encontramos las leyes divinas y también valiosos consejos para un estilo de vida saludable de completo bienestar. Muchos han encontrado en las Sagradas Escrituras su guía personal para un estilo de vida saludable. Por ejemplo, en Génesis 1:29 dice cuál es la alimentación original de los humanos, la comida ideal, que todos los estudios científicos muestran actualmente como la más saludable. En primer lugar, las hierbas que dan simiente, es decir, los cereales, lo que incluye también, probablemente, las legumbres y otras plantas herbáceas con semillas comestibles como el lino o la chía. En segundo lugar, las frutas. Y en tercer lugar, las plantas verdes del campo, que incluyen las verduras y hortalizas, así como las plantas medicinales. En los primeros capítulos del libro de Génesis se encuentran los 8 remedios naturales que el Creador estableció y que forman el estilo de vida ideal para los humanos: el aire, el agua, el sol, la alimentación, el ejercicio físico, cuidando el huerto, el reposo diario y semanal, el autocontrol y la confianza. Todos estos constituyen el programa de salud preventiva más abarcante, eficaz y barato. En el segundo capítulo del libro de Génesis se establece cuál debe ser el auténtico matrimonio, la unión de un hombre y una mujer. Las relaciones sexuales dentro de una pareja hombre-mujer estable, de acuerdo con el modelo bíblico, forman parte de un estilo de vida saludable, al proteger contra las enfermedades de transmisión sexual y al favorecer una sexualidad sana. En los libros de Números, Levítico y Deuteronomio se dan normas de higiene de gran actualidad hoy en día, como, por ejemplo, la de lavarse las manos, la de aislar a los enfermos. En el capítulo 20 del libro de Éxodo se presenta el reposo de un día por semana, el séptimo día sábado, como necesario para la salud física y espiritual. En el capítulo 4 del libro de Ezequiel se da una receta para elaborar pan, combinando acertadamente legumbres y cereales, que hoy sabemos que esa combinación aporta todos los aminoácidos esenciales necesarios para la nutrición humana. En los Evangelios, Jesús insta a evitar la ansiedad, esa forma malsana de anticipar una amenaza que todavía no ha llegado. La ansiedad y el estrés psicológico que conlleva aumenta la producción de la hormona cortisol, que deprime el sistema inmunitario, además de acelerar el ritmo cardíaco y de reducir el flujo de sangre a los órganos. La ansiedad es una causa importante de enfermedades y de malestar. Jesús dice en Mateo 6:34, «No os angustiéis por el día de mañana, porque el día de mañana traerá su propia preocupación». Es decir, no anticipéis lo malo que puede ocurrir. Confiad como las aves del campo, como los niños confían en sus padres. ¿Acaso no tenemos un Padre Celestial amante, creador, sustentador y redentor? Aunque el barco de este mundo parece ir a la deriva, tengamos la seguridad de que alguien, con mayúscula, está al timón. Alguien todopoderoso y lleno de amor dirige la historia de este mundo, así como mi propia vida. Estudios científicos muestran que los creyentes enferman menos que los incrédulos, y que si lo hacen, se recuperan antes y mejor. Sí, la confianza, lo contrario de la ansiedad,
es un ingrediente esencial de un estilo de vida saludable. Sonreír es otro de los ingredientes de una buena salud. El apóstol Pablo escribe en su carta a los Tesalonicenses, en el capítulo 5, versículo 16, «Estad siempre gozosos». Es decir, frente a las dificultades y problemas de la vida, mantened siempre una actitud positiva, con una sonrisa en los labios y desechando la amargura. Un centenario dijo, «No crea usted que deja uno de reír al envejecer, sin embargo, lo que sí es cierto es que uno envejece cuando deja de reír». Sí, se envejece y también se enferma cuando se deja de sonreír. Dice un proverbio indostaní, «Llegaste a este mundo llorando mientras todos sonreían a tu alrededor. Procura vivir de tal manera que puedas dejar este mundo sonriendo mientras todos lloran alrededor de ti». Dejar este mundo sonriendo. Qué hermoso debe ser. Pero para poder hacerlo de verdad, se tiene que haber vivido con esperanza. Esperanza en la resurrección y en la vida eterna sin muerte, ni llanto, ni clamor, ni dolor, que Jesús ganó para los que en él creen. En Juan 11:25 está escrito que Jesús dijo, «Yo soy la resurrección y la vida. El que cree en mí, aunque esté muerto, vivirá». Esta esperanza trae una verdadera sonrisa a nuestra vida, una sonrisa auténtica. Alimentación saludable, higiene, ejercicio y reposo regular, confianza sin ansiedad, esperanza. Todos estos son algunos ejemplos del estilo de vida saludable que encontramos en las Sagradas Escrituras. Siendo el estilo de vida el determinante más importante de la salud, nuestro Creador, como Padre amante que es, nos ha dejado escrito en su palabra el modelo de estilo de vida más saludable. Nadie conoce mejor que Él nuestras necesidades, tanto físicas como mentales, sociales y espirituales, para lograr un estado de completo bienestar, es decir, de salud integral. Y resulta muy reconfortante comprobar cómo las investigaciones científicas confirman cada día con mayor evidencia que el estilo de vida propuesto por el Creador en la Biblia es el ideal para alcanzar la auténtica salud.

Bienvenido a una nueva lección sobre cómo vivir en positivo. Soy Manuel Cosma, enfermero y consultor de salud familiar. Una madre agradecida me escribe. Le escribo para decirle que el niño que ha tratado de diabetes durante un mes hace todo tal y como usted le mandó, aunque es un poco vago a la hora de hacer las caminatas y envolturas después de las comidas. No obstante, va bastante bien, ya que de 27 unidades de insulina que le dábamos después de un mes, hemos reducido a 9 unidades. Muchas gracias de todo corazón de parte de esta madre que está agradecida por la mejoría de su hijo. ¿Cuántos niños diabéticos podrían librarse de inyecciones y vivir sanos si conocieran la reforma ProSalud? Si ellos y sus padres estuvieran dispuestos a seguir las normas para una vida sana. Pero el problema está en que muchos no buscan otra alternativa. No creen que hayan solución porque se les dice que la diabetes no se cura. Así toda su vida se hacen dependientes de la insulina. Pero si confiaran en que es posible curarse de forma natural y si estuvieran dispuestos a cambiar algunos hábitos en su estilo de vida, en 3 o 6 meses podrían liberarse por completo. Si decides vivir en positivo, con una vida saludable, aceptando las leyes que rigen nuestro organismo físico y las que controlan la mente, podrás disfrutar de salud física, mental y espiritual. Verás que eres más feliz, estás más sano y vivirás mucho más años con mayor calidad de vida, menos sufrimiento y más dinero. Cada uno puede y debe decidir su destino. ¿Cuál será tu decisión? Somos lo que comemos, cómo respiramos y cómo vivimos para una vida saludable.

¿Cuánto tiempo vivirías sin poder respirar? Quizás no más de algunos minutos. Necesitamos respirar aire puro, hijas, hacerlo correctamente. ¿Cómo? Llena los pulmones de aire aspirando por la nariz y reténlo el aire unos segundos y luego expúlsalo poco a poco por la boca. Hazlo varias veces al día. Puedes también levantar los brazos tanto como puedes al tomar el aire, retenerlo unos segundos y botarlo poco a poco, bajando los brazos como si quieras tocar el suelo. Las personas que están en cama por alguna enfermedad también pueden practicar esta forma de respirar. Les permitirá oxigenar la sangre, fortalecer los pulmones, activar las defensas y tonificar el sistema nervioso. Para una vida saludable, procura dormir con la ventana un poco abierta o por lo menos deja la ventana antes de dormir bien abierta, ya que beneficia enormemente la salud. No olvides de vez en cuando caminar por un bosque para respirar aire puro. También somos los que pensamos, leemos, miramos y admiramos. El decálogo de la salud mental y espiritual se dio a Moisés en el monte Sinaí. Moisés recibió del Creador las dos tablas de piedra escrita por el dedo de Dios. Este decálogo está dividido en dos partes. En la primera tabla hay cuatro mandamientos que explican nuestro deber hacia el Creador. En la segunda tabla están escritos seis mandamientos que explican nuestro deber hacia nuestros prójimos. Está escrito en la Biblia en Éxodo capítulo 20, versículos de 1 a 3, que dice: Habló Dios todas estas palabras, diciendo: Yo soy Jehová, tu Dios, que te saqué de la tierra de Egipto, de casa de servidumbre. No tendrás dioses ajenos delante de mí. ¿Qué puede ser un dios para ti o para mí? Algo o alguien al que tú le dedicas tiempo, esfuerzo y dinero. Para algunos, el dios es la comida. Viven para comer en vez de comer para vivir. Finalmente, dejan de llevar una vida saludable, ya que la comida se vuelve un vicio y se enferman. Para otros, el dios son las bebidas alcohólicas, el tabaco o las drogas. A todos estos dioses se dedica tiempo y dinero, enfermando el cuerpo y trayendo problemas en la familia y la sociedad. Dios nos ama y quiere que tengamos salud. Por eso nos manda que no cometamos estos errores que la mayoría de la gente tiene y podamos llevar una vida saludable. En esta sociedad moderna que la mayoría de la gente tiene estudios superiores, las personas no demuestran ser más inteligentes que nuestros abuelos, ni que los que no saben leer ni escribir. Mi padre era el hombre más fuerte de este mundo, pero comía mucha carne, embutidos, tomaba café y fumaba. A los 50 años hizo un infarto, y esto hablamos de hace 23 años. Aquel entonces no se sabía mucho del riesgo de esta comida, bebida y también el riesgo de fumar. Ahora, a sus 73 años, ha dejado todos estos vicios, sube y baja las cuestas de las colinas cercanas sin cansarse. Comprobemos lo malo que es consumir estos tipos de comida y bebidas, pero la mayoría de la gente sigue adorando estos ídolos que matan. Dios, el Creador, nuestro Padre Celestial, nos recomienda que no solo aceptemos sus consejos para nuestro beneficio, sino que eduquemos por precepto y ejemplo a nuestros hijos para que ellos no caigan en estas trampas en las que cae la mayoría de los jóvenes hoy en día, incluidos los universitarios. El primer mandamiento es: amarás a Jehová tu Dios de todo corazón y de toda tu alma y con todas tus fuerzas. Estas palabras que yo te mando hoy estarán sobre tu corazón, dice Dios, y las repetirás a tus hijos y hablarás de ellas estando en tu casa y andando por el camino al acostarte y cuando te levantes. Cuando a Jesús le preguntaron: Maestro, ¿cuál es el gran mandamiento de la ley? Jesús les dijo: Amarás al Señor tu Dios con todo tu corazón y con toda tu alma y con toda tu mente. Este es el primer y grande mandamiento. Y el segundo es

0: es semejante a este: amarás a tu prójimo como a ti mismo. Dios, en su palabra escrita y en su gran libro de la naturaleza, ha revelado los principios de la vida. Estará nuestra conocer estos principios y por medio de la obediencia cooperar con Dios en restaurar la salud del cuerpo, tanto como lo del alma. El organismo vivo es propiedad de Dios. Le pertenece por el derecho que le confieren la creación y la redención. En el próximo video seguiremos estudiando los principios de la salud para tener un cuerpo sano y una mente sana, y cómo dejar algunos dioses como las comidas, bebidas, vicios, drogas y costumbres nocivas. Ahorraremos también mucho dinero. Hasta pronto.
1: En nuestros videos anteriores hemos demostrado que la Biblia enseña que la muerte implica la desintegración total del ser. Pero entonces, ¿qué esperanza hay luego de la muerte? Si lees la Biblia, verás que Jesús, en su omnipotencia, comparó la muerte con un sueño, diciendo:
2: nuestro amigo Lázaro duerme, pero voy a despertarlo.
1: Esta historia, la de la resurrección de Lázaro, nos ayudará a comprender mejor tanto el estado de los muertos como cuál es nuestra esperanza ante la muerte. Presta mucha atención.
2: Había un hombre enfermo, Lázaro de Betania, del pueblo de María y de su hermana Marta. Las hermanas enviaron a decir a Jesús: Señor, el que tú amas está enfermo. Al oír esto, Jesús dijo: esta enfermedad no es mortal, es para la gloria de Dios, para que el Hijo de Dios sea glorificado por ella. Jesús quería mucho a Marta, a su hermana y a Lázaro. Sin embargo, cuando oyó que éste se encontraba enfermo, se quedó 2 días más en el lugar donde estaba. Después dijo a sus discípulos: volvamos a Judea. Y agregó: nuestro amigo Lázaro duerme, pero voy a despertarlo. Sus discípulos le dijeron: Señor, si duerme se curará. Ellos pensaban que hablaba del sueño, pero Jesús se refería a la muerte. Entonces les dijo abiertamente: Lázaro ha muerto, y me alegro por ustedes de no haber estado allí, a fin de que crean. Vayamos a verlo. Cuando Jesús llegó, se encontró con que Lázaro estaba sepultado desde hacía 4 días. Betania distaba de Jerusalén solo unos 3 kilómetros. Muchos judíos habían ido a consolar a Marta y a María por la muerte de su hermano. Al enterarse de que Jesús llegaba, Marta salió a su encuentro, mientras María permanecía en la casa. Marta dijo a Jesús: Señor, si hubieses estado aquí, mi hermano no habría muerto. Pero yo sé que aún ahora Dios te concederá todo lo que pidas. Jesús le dijo: tu hermano resucitará. Marta le respondió: sé que resucitará en la resurrección del último día. Jesús le dijo: yo soy la resurrección y la vida. El que cree en mí, aunque muera, vivirá. Y todo el que vive y cree en mí, no morirá jamás. ¿Crees esto? Ella le respondió: sí, Señor. Creo que tú eres el Mesías, el Hijo del Dios vivo, el que debía venir a este mundo. Después fue a llamar a María, su hermana, y le dijo en voz baja: el maestro está aquí y te llama. Al oír esto, ella se levantó rápidamente y fue a su encuentro. Al verlo, se postró a sus pies y le dijo: Señor, si hubieses estado aquí, mi hermano no habría muerto. Jesús, al verla llorar a ella y también a los judíos que la acompañaban, conmovido y turbado, preguntó: ¿dónde lo pusieron? Le respondieron: ven, Señor, y lo verás. Y Jesús lloró. Los judíos dijeron cómo lo amaba, pero algunos decían: este que abrió los ojos al ciego de nacimiento, ¿no podría impedir que Lázaro muriera? Jesús, conmoviéndose nuevamente, llegó al sepulcro, que era una cueva con una piedra encima, y le dijo: «Quiten la piedra». Marta, la hermana del difunto, le respondió:
3: «Señor, huele mal. Hace 4 días que está muerto».
2: Jesús le dijo: «¿No te he dicho que si crees, verás la gloria de Dios?». Entonces quitaron la piedra. Y Jesús, levantando los ojos al cielo, dijo: «Padre, te doy gracias porque me oíste. Yo sé que siempre me oyes, pero lo he dicho por esta gente que me rodea, para que crean que tú me has enviado». Después de decir esto, gritó con voz fuerte: «¡Lázaro, ven afuera!». Y el muerto salió con los pies y las manos atadas con vendas y el rostro envuelto en un sudario. Jesús les dijo: «Desátenlo para que pueda caminar».
1: Esta hermosa historia nos demuestra cuán sencillo es para Dios resucitar a los muertos. Tan simple como pronunciar su nombre y decirle: «Ven fuera, vuelve a la vida». ¿Cuánta paz además da saber que nuestros seres queridos descansan en el sueño de la muerte? Ya no gozan, pero tampoco sufren. Duermen. Dormir el sueño de la muerte aporta 2 ideas. La primera es un estado de inconsciencia total. La segunda es que si los que duermen despiertan, los muertos también volverán a la vida. ¿Te has puesto a pensar la contradicción que existe entre el concepto de la inmortalidad del alma y el de la resurrección de los muertos? ¿Cuál sería el sentido de la resurrección si las almas ya estuvieran gozando con Dios? Jesucristo fue muy claro con respecto a esto. Él dijo:
2: «He bajado del cielo no para hacer mi voluntad, sino la de aquel que me envió. La voluntad del que me ha enviado es que yo no pierda nada de lo que Él me dio, sino que lo resucite en el último día. Esta es la voluntad de mi Padre, que el que ve al Hijo y cree en Él tenga vida eterna, y que yo lo resucite en el último día».
1: Toda la esperanza del cristiano descansa en la promesa de la resurrección en el día final, cuando Cristo venga a buscar a sus escogidos.
4: Pero hasta que los muertos no resuciten, el muerto, muerto está.
1: Marta había entendido muy bien esta enseñanza. Por eso dijo: «Sé que resucitará en la resurrección del último día». Y Pablo enseñó exactamente lo mismo.
2: No queremos, hermanos, que vivan en la ignorancia acerca de los que ya han muerto, para que no estén tristes como los otros que no tienen esperanza. Porque nosotros creemos que Jesús murió y resucitó. De la misma manera, Dios llevará con Jesús a los que murieron con Él. Queremos decirles algo, fundados en la palabra del Señor: los que vivamos, los que quedemos cuando venga el Señor, no precederemos a los que hayan muerto. Porque a la señal dada por la voz del arcángel y al toque de la trompeta de Dios, el mismo Señor descenderá del cielo. Entonces primero resucitarán los que murieron en Cristo. Después nosotros, los que aún vivamos, los que quedemos, seremos llevados con ellos al cielo, sobre las nubes, al encuentro de Cristo. Y así permaneceremos con el Señor para siempre. En un instante, en un abrir y cerrar de ojos, cuando suene la trompeta final, porque esto sucederá: los muertos resucitarán incorruptibles y nosotros seremos transformados.
1: Esta promesa es para ti, que guardas tus amados tesoros en la tumba silenciosa, para que te consueles y para que no estés triste como los otros que no tienen esperanza, porque
2: se acerca la hora en que todos los que están en las tumbas oirán su voz y saldrán de ellas. Los que hayan hecho el bien resucitarán para la vida. Los que hayan hecho el mal resucitarán para el juicio.
1: Esta esperanza también es para ti, que tienes una enfermedad terminal. acepta a Jesús y recibe el perdón de Dios.

0: Dios.
1: Y podrás decir como Job:
2: yo sé que mi Redentor vive y que al fin se levantará sobre el polvo. Y después de deshecha esta mi piel, aún he de ver en mi carne a Dios, al cual yo tengo de ver por mí, y mis ojos lo verán, y no otro.
1: Y como David, cuando dijo:

0: veré tu rostro en justicia. Estaré satisfecho cuando despierte a tu semejanza.
1: La Biblia es muy clara cuando dice que el muerto vuelve al polvo de la tierra y que allí descansa hasta el gran día final. Es cosa sencilla para Dios que guarda el original de nuestro código genético y tiene un backup de nuestro cerebro volver a la vida a los seres por él creados. Sin embargo, el diablo te presenta un abanico de engaños basados en la inmortalidad del alma. Vos elegís a quién creer.
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0: 2.
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2: El tiempo. ¿Qué es el tiempo? Todo lo que es, todo lo que fue y todo lo que será se encuentra en esta dimensión que conocemos como tiempo. Todos sabemos que el tiempo se compone en tres partes distintas: el pasado, el futuro, y luego cada uno de nosotros vive su existencia en una breve y estrecha franja de la vida a la que llamamos presente. Un instante que se desliza constantemente entre dos aparentes eternidades, desde los albores del más lejano pasado hasta el horizonte de un futuro misterioso e ilimitado. Hasta donde sabemos, la humanidad está abocada a avanzar a través del tiempo. Nunca retrocede. Pero, ¿y si alguien pudiera escapar de los límites del tiempo y lo pudiera detener? ¿Y si pudieras desplazarte en la línea del tiempo como quisieras? ¿Qué harías? ¿A dónde irías? ¿Viajarías al pasado lejano para ver la construcción de las pirámides? ¿O tal vez querrías presenciar el nacimiento de Jesús? ¿O quizás retroceder en el tiempo para evitar el asesinato de Abraham Lincoln? Por otro lado, ¿qué harías si pudieras avanzar viajando al futuro para descubrir con antelación el resultado de cada decisión que pudieras tomar? Salir de la dimensión del tiempo y del espacio y echar un vistazo a tu alrededor. ¿Quién no querría hacer eso? ¿Qué harías tú si tuvieras un poder así? ¿Es esto solo una fantasía? ¿O quizás no del todo? A principios del siglo XX, Albert Einstein presentó ante el mundo su teoría de la relatividad. Más tarde se verificó y demostró que era correcta. Revolucionó nuestra comprensión del tiempo y el espacio. Einstein descubrió que el tiempo se puede desacelerar y acelerar dependiendo de la velocidad a la que te muevas con respecto a algo. Por ejemplo, un astronauta que se aleja de la Tierra en una nave espacial y que alcanza la velocidad de la luz envejecería más despacio que su hermano gemelo que permaneció en la Tierra. Al regresar el astronauta, su gemelo en la Tierra habría envejecido muchos años más que él mientras estuvo en el espacio. El astronauta se sentiría como si hubiera viajado al futuro. ¿Qué pasaría si hubiera un ser poderoso que no estuviera limitado?

0: Por las restricciones del tiempo. Un ser con poder total sobre el tiempo y el espacio. Alguien que conoce el futuro incluso mejor de lo que tú conoces tu propio pasado. ¿Imposible? Bueno, ¿y si pudiera probarlo? Puedo, con este libro, la Biblia. En sus páginas hay más de 2000 predicciones diferentes que se pueden verificar. ¿Y si te dijera que más de 1800 de estas profecías ya se han cumplido? ¿Estarías interesado en saber más? Llegados a este punto, quiero aclarar que la Biblia no es una agenda que revela quién ganará el próximo Mundial de Fútbol. Ni predice los números premiados de la lotería, aunque sí responde a las preguntas realmente importantes sobre nuestro futuro y tu futuro. Y aunque quizá ya sepas que la Biblia es un libro lleno de profecías, ¿conoces la espectacular precisión de su cumplimiento? Abróchate bien el cinturón porque estás a punto de descubrirlo.
1: 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Su dominio es dominio eterno.
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0: En el principio, ¿ves? La Biblia habla del tiempo. Comencemos mejor con un poco de contexto. En realidad, la Biblia es un libro compuesto de 66 libros, escritos por unos 40 autores diferentes, en 3 idiomas, 3 continentes y en un periodo de aproximadamente 1500 años. Los que la escribieron fueron personas de todo tipo y de toda clase social: pastores, reyes, sacerdotes, gobernantes y pescadores. Cada uno con una personalidad única. Cada uno de ellos vivió en contextos diferentes. Algunos estaban encarcelados, otros en palacios, algunos vivían en cuevas, otros eran cautivos en tierras extranjeras. Aún así, la Biblia mantiene la coherencia, tiene un comienzo definido, un tema constante y un final lógico. Todo en torno a un personaje central. Quizá es por eso que la Biblia es el libro más vendido de todos. De 5.000 millones de copias distribuidas y vendidas. Y ahora sí, veamos la primera profecía. El Evangelio de Mateo registra que en el año 30 después de Cristo, Jesús predijo la destrucción de Jerusalén con gran detalle, 40 años antes de que ocurriera. Señaló las grandes piedras y columnas de mármol pulido y sorprendió a los discípulos cuando dijo:
2: en verdad os digo que no quedará aquí piedra sobre piedra que no sea derribada.
3: Cuando Jesús predijo que no quedaría del templo ni una sola piedra en pie, puedes imaginarte cómo se debieron sentir los judíos en ese momento. Este fue un proyecto de construcción que estuvo en marcha durante casi 100 años.
4: Jerusalén era donde estaba la presencia de Dios, la Sequina de Dios. Es decir, en el templo, Dios estaba allí, literalmente allí.
3: El templo fue el proyecto de construcción más grande jamás realizado en el Imperio Romano. Era enorme. Por ejemplo, el Coliseo de Roma abarca el área de unas 2 hectáreas y media, pero el área del Monte del Templo en Jerusalén son 14 hectáreas y media. Así que era 6 veces más grande.
0: Los discípulos estaban asombrados por esta predicción, dado que el templo era la joya de la corona de la nación y había sido construido con toneladas de grandes y costosos bloques de piedras. Una piedra de los cimientos y que aún se puede ver mide más de 12 metros de largo, 4 metros y medio de ancho y pesa más de 500 toneladas. Este es el peso de más de 100 elefantes. Aún así, la profecía de Jesús se hizo realidad. El historiador Josefo cuenta que durante la conquista de Jerusalén, cuando los romanos soldados prendieron fuego al templo, el calor extremo fundió el abundante oro que adornaba el lugar de adoración. Esto hizo que el metal precioso se derritiera y se filtrase entre las piedras de los cimientos. Cuando la batalla terminó, los soldados romanos llegaron y derribaron cada una de las piedras con el fin de recuperar el oro.
5: Como resultado de la destrucción, el tesoro recogido del templo se usó para acuñar monedas romanas.
4: Se llaman monedas Iudea Capta, y hay cientos de modelos y miles de ejemplares.
5: Generalmente son de bronce, a veces de plata.

0: y a veces de oro, aparece una palmera que representa a Judea y una mujer sentada en el suelo llorando que representa a los judíos. Todas tienen la inscripción Judea Capta, que significa Judea conquistada.
1: De cierto os digo que no pasará esta generación hasta que todo esto acontezca.
2: Sabemos por el libro de Números, en el capítulo 32:13, que una generación son 40 años. Jesús predijo este evento en el año 30 después de Cristo. Exactamente 40 años después, en el año 70, las fuerzas romanas destruyeron el templo. Es asombroso que aún encontremos otra profecía bíblica sobre la lucha de los judíos con Roma, y es anterior a la época de Jesús.
1: Jehová traerá contra ti una nación de lejos, del extremo de la tierra, que vuele como águila. Nación cuya lengua no entiendas, gente fiera de rostro, que no tendrá respeto al anciano, ni perdonará al niño hasta destruirte. Pondrá sitio a todas tus ciudades hasta que caigan tus muros altos y fortificados en que tú confías en toda tu tierra.
2: Y así fue. Los romanos cayeron sobre Jerusalén y sitiaron la ciudad. Tal y como Moisés lo había profetizado, los estandartes romanos llevaban la imagen de un águila del complejo del templo original. Es la estructura exterior que se conoce como el Muro de las Lamentaciones.
0: Es interesante que si caminas desde el Muro de las Lamentaciones hacia el sur, hay una zona que está llena de piedras amontonadas. Son enormes capas de piedras partidas, apiladas unas sobre otras y tiradas allí.
3: En la actualidad, no hay ninguna duda de que fue destruido por los romanos en el año 70 después de Cristo. Que esto culminó en ese siglo y que esto fue el fin de un templo en Jerusalén. Para mí, eso habla de la validez de una profecía que fue dada con décadas de antelación, escrita por alguien que sabía que eso iba a ocurrir.
1: Sión será arada como campo, y Jerusalén vendrá a ser montones de ruinas, y el monte del templo como cumbres de bosque.
2: El pueblo judío y la nación de Israel tienen una historia sobrecogedora. Ninguna otra nación del mundo ha sido más desplazada y dispersada. Ha sobrevivido a varios intentos de genocidio. Un pueblo fuerte y resistente que ha renacido una y otra vez para reclamar su tierra y ha vuelto a prosperar. Es sorprendente que hayan conservado su lengua y su identidad únicas tras casi 2000 años de esclavitud, persecución y dispersión mundial.
1: Y caerán a filo de espada y serán llevados cautivos a todas las naciones. Y Jerusalén será hollada por los gentiles hasta que los tiempos de los gentiles se cumplan.
0: Es interesante que aunque los romanos les prohibieron estar allí, después los cristianos les prohibieron estar allí, y luego los musulmanes, y aún así los judíos siempre han regresado a Jerusalén, mucho antes de que se constituyera el Estado de Israel. Ya en la década de 1870, incluso en la de 1860 o 1850, los judíos eran un pueblo mayoritario en Jerusalén bajo el gobierno otomano. ¿Por qué? Porque es allí donde querían estar.
1: Así ha dicho Jehová el Señor. He aquí. Yo tomo a los hijos de Israel de entre las naciones a las cuales fueron, y los recogeré de todas partes, y los traeré a su tierra, y los haré una nación en la tierra, en los montes de Israel.
2: En mayo de 1948, el Estado judío fue restablecido como una nación independiente. Actualmente, este país relativamente pequeño se ha convertido en una potencia nuclear reconocida a nivel mundial. Es líder en tecnología e innovación. Jeremías 25 contiene otra asombrosa profecía sobre la destrucción de Jerusalén y su milagrosa restauración.
1: Toda esta tierra será puesta en ruinas y en espanto, y servirán estas naciones al rey de Babilonia 70 años.
2: 600 años antes de Cristo, Jeremías predijo que debido a la desobediencia de la nación, Jerusalén sería conquistada, el templo judío destruido y el pueblo sería llevado cautivo a Babilonia por 70 años. Esto ocurrió en el año 607 a.C., cuando Nabucodonosor, rey de Babilonia, conquistó Jerusalén.
0: El rey de los judíos, los sacerdotes y los nobles fueron llevados de Jerusalén, de Judea, a Babilonia. Sabemos que estuvieron allí. Llevaron con ellos sus libros sagrados, los 5 libros de Moisés y otros libros. En cierto sentido, es aquí cuando comienza el judaísmo moderno, porque ahora...

0: Adoran a Dios en Babilonia y no en Jerusalén, así que llevan a Dios con ellos, la adoración a Dios con ellos.
1: Las crónicas de Babilonia son un conjunto de tablillas. Una de ellas, que se encuentra en el Museo Británico de Londres, menciona la campaña del año 597 a.C. de Nabucodonosor. Y su conquista de Jerusalén y Judea también se relata en esta crónica.
2: La profecía continúa diciendo que regresarían y reconstruirían la ciudad y el templo en el momento predicho. Después de 70 años de cautiverio, en el año 537 a.C., el rey persa Ciro conquistó Babilonia y en el primer año de su reinado emitió un decreto que permitía al pueblo judío regresar a Jerusalén y reconstruir la ciudad.
0: Cuando Ciro, que era persa, sube al trono, emite un decreto que permite a los nobles y al pueblo judío que estaba en Babilonia regresar y reconstruir el templo.
3: Jehová, el Dios de los cielos, me ha dado todos los reinos de la tierra y me ha mandado que le edifique casa en Jerusalén, que está en Judá. Quien haya entre vosotros de su pueblo, sea Dios con él, y suba a Jerusalén, que está en Judá, y edifique la casa a Jehová Dios de Israel, la cual está en Jerusalén.
2: De hecho, fíjate en esto. En 1879, los arqueólogos desenterraron el cilindro de Ciro, que habla de la política del rey de Persia para repatriar a los pueblos conquistados, como lo era el pueblo judío.
1: El cilindro de Ciro es uno de los descubrimientos más importantes de Babilonia. Relata cómo Ciro es acogido por el pueblo cuando entra en la ciudad. Dice que es como una especie de salvador, lo que es una ironía dado que acababa de conquistar Babilonia. Esdras nos da una clara evidencia bíblica de que este fue el momento en que los judíos pudieron regresar a Jerusalén para reconstruir y restablecerse en la tierra, tal y como Jeremías había predicho que ocurriría después de los 70 años de cautiverio.
2: Amigos, estamos a punto de ahondar en la profecía bíblica más espectacular e indiscutible que demuestra su origen sobrenatural. En 10 versículos sorprendentes, que contienen solo 340 palabras, esta profecía relata el ascenso y la caída de los imperios desde la época de la antigua Babilonia hasta la segunda venida de Cristo.
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¡Qué alegría saludarte! Te habla tu amigo Luis Fernando Manrique. Bienvenido a tu programa Cómo Vivir la Vida, con claves para la felicidad diaria. Transmitiendo desde los estudios de Zoom TV, aquí, en la ciudad de Fresno, California. El tema de hoy lo he titulado ¿Cómo manejar las emociones? ¿Cómo manejar las emociones? ¿Sabías que cada 40 segundos alguien en el mundo se quita la vida debido a la depresión o al estrés extremo? Eso dice la Organización Mundial de la Salud en datos del año 2023. El estrés crónico es ahora considerado una pandemia silenciosa que afecta al 77% de las personas en el mundo, según la Asociación Americana de Psicología. Y no solo se trata de la mente. El Instituto Nacional de Corazón, Pulmón y Sangre confirma que el estrés emocional aumenta en un 40% el riesgo de infartos y otras enfermedades cardiovasculares. Pero el problema no termina ahí. Todo esto es producto de emociones mal gestionadas que están destruyendo incluso matrimonios, familias, amistades. Estudios de la Universidad de Washington han demostrado que el desprecio y la ira en una relación predicen el divorcio con un 90% de precisión. Y al nivel espiritual, una investigación de la Universidad de Duke reveló que la ansiedad y la tristeza prolongada reducen la participación religiosa a la iglesia por lo menos en un 40%, alejando a las personas de la fe y de su comunidad. Ahora, la gran pregunta es, ¿cómo afectan las emociones en nuestra vida diaria? ¿Qué podemos hacer para controlarlas antes de que ellas nos controlen a nosotros? Pues en este programa exploraremos tres dimensiones donde las emociones tienen un impacto decisivo. En la salud, ¿sabías que hay problemas serios con el mal manejo de las emociones con nuestra salud? Estamos propensos a enfermedades mortales si no aprendemos a gestionarlas. ¿Qué relación tienen las emociones con el cáncer, la diabetes, las enfermedades cardíacas? Y en las relaciones, porque algunas personas parecen tener relaciones felices, mientras que otras viven en conflicto constante. Con el manejo inadecuado de las emociones, incluso se puede llegar no solo al divorcio, sino a la soledad total. Y en la vida espiritual, el miedo, la tristeza te pueden alejar de Dios. Pero así como también la fe, la gratitud y la oración te pueden ayudar a acercarte más a Dios. Así que no te muevas de tu asiento, porque en los próximos minutos responderemos estas preguntas con investigaciones científicas, con principios bíblicos que nos ayudarán a recuperar el control de las emociones y a mejorar la calidad de vida. Porque las emociones tuyas pueden ser tu peor enemigo, pero también tu mayor fortaleza. ¿Estás listo? Bueno, comencemos. Vamos a entrar en nuestro primer aspecto y hablemos del impacto de las emociones en la vida cotidiana. Las emociones son una parte fundamental de la experiencia humana. Desde la alegría, el amor, hasta la ira y la tristeza, cada emoción tiene un efecto profundo en nuestra salud, nuestras relaciones interpersonales y nuestra vida espiritual. Las emociones humanas se podrían clasificar en dos grandes grupos. Primero, las emociones positivas, amor, alegría, gratitud, compasión, esperanza, asombro, satisfacción. Estas emociones fortalecen la salud mental, la salud física, mejoran las relaciones, promueven la felicidad. Pero tenemos otro grupo de emociones que son las emociones negativas: ira, rencor, tristeza, frustración, envidia, celos, culpa, desesperanza. Pues estas emociones dañan severamente nuestra salud.

aumentan los niveles de estrés y afectan nuestras relaciones. Antes de que los científicos clasificaran estas emociones en emociones buenas, emociones malas, emociones positivas, emociones negativas, la palabra de Dios desde hace aproximadamente 2000 años nos exhorta acerca de eliminar de nuestra vida las emociones negativas. Y lo hace Dios a través del apóstol Pablo en Efesios, el capítulo 4, el versículo 31. Efesios capítulo 4, el versículo 31. Dice Dios en su palabra: quítese de vosotros toda amargura, enojo, ira, gritería y maledicencia y toda malicia. Es importante recordar que todas las emociones, incluso las negativas, tienen una función. Porque las emociones negativas nos pueden alertar frente a situaciones de peligro, nos pueden motivar a cambiar cosas que no nos gustan, nos ayudan a aprender de nuestros errores. El problema surge cuando estas emociones son demasiado intensas, duraderas, frecuentes y que pueden afectar nuestra salud física y mental. Estudios científicos han demostrado que una gestión adecuada de las emociones puede mejorar la calidad de vida, mientras que un mal manejo de las emociones puede traer consecuencias devastadoras. ¿Cómo afectan estas emociones nuestra salud? Pues miren, las emociones negativas pueden derivar en diversas enfermedades físicas, entre ellas el estrés crónico y la depresión. Investigaciones de la Escuela de Medicina de la Universidad de Harvard revelan que el estrés prolongado puede aumentar el riesgo de enfermedades cardiovasculares debido a la liberación constante de cortisol. Cortisol también es llamada la hormona del estrés, que eleva la presión arterial, hace que aumente el ritmo cardíaco. De manera similar, la Clínica Mayo advierte que la depresión y la ansiedad pueden afectar el sistema inmunológico, haciéndonos más vulnerables a recibir enfermedades, infecciones de diferente tipo. Un caso muy documentado de síndrome de burnout. Burnout es eso cuando también se conoce como el síndrome del quemado. Es ese estado de agotamiento emocional, físico y mental que se produce en el ámbito laboral. Y en el año 2019, el médico japonés Kentaro Hayashi, espero no haberlo pronunciado mal, presentó el caso de un ejecutivo que trabajaba más de 12 horas diarias en un ambiente altamente estresante. Durante años ignoró las señales de fatiga, de ansiedad, hasta que sufrió un infarto a los 45 años. El diagnóstico fue estrés laboral crónico. Hoy en día, esta condición es reconocida por la Organización Mundial de la Salud como un factor de riesgo para enfermedades cardiovasculares. La influencia de las emociones en las relaciones interpersonales también debemos tomarla en cuenta, porque desempeñan un papel crucial, especialmente en el ámbito familiar. Un experto en familia, el psicólogo John Gottman, fundador del Instituto Gottman, él habla que la falta de control emocional es una de las principales causas de divorcio. Su estudio de más de 40 años con miles de parejas identificó que el desprecio y la crítica constante pues llevan en un 90% de precisión a los matrimonios a que finalmente terminen en divorcio. Las parejas que se encuentran al borde del divorcio precisamente se da porque no controlan sus emociones, dan rienda suelta a la ira, dan rienda suelta al enojo, al rencor, a la frustración, a los celos. Y pues esto trae como resultado problemas de comunicación y que afecta a la relación. Por eso es que Dios en su palabra nos da directrices muy interesantes en relación con esto. Miren, por ejemplo, lo que dice Efesios, capítulo 4, el versículo 26. Vos quiero que leamos juntos ese versículo, Efesios 4, 26. Dios dice, Dios nos habla aquí en relación a cómo controlar la ira. Dice el Señor: airaos, pero no pequéis. No se ponga el sol sobre vuestro enojo. Usted puede sentir ira, pero no dar rienda suelta a ella, hasta cometer pecado, gritando, ofendiendo, maltratando, lanzando palabras que son tan mortales como cuchillos entrando en el cuerpo, en la piel. Sin embargo, con la orientación espiritual y psicológica correcta, las parejas pueden aprender a gestionar sus emociones y ayudarse mutuamente cuando éstas afloran en uno de los cónyuges. ¿Y qué me dicen del impacto en la vida espiritual? Miren, las emociones negativas pueden afectar la vida espiritual, debilitando la fe y la relación con Dios.
Estudios psicológicos han demostrado que la ansiedad y la depresión reducen

Reducen la motivación para que la gente ore. Reducen la motivación para que la gente estudie la Biblia. Y esto genera un círculo vicioso de desánimo. Y pues las personas se alejan de las actividades religiosas. Sin embargo, por otro lado, la gratitud ha demostrado ser una herramienta poderosísima para la estabilidad emocional y espiritual. La Universidad de California, la Universidad de Berkeley, reveló que las personas que practican la gratitud regularmente, que agradecen por todo, gracias Señor por el día, gracias por la luz, gracias por la lluvia, gracias por la familia, experimentan un aumento de un 23% en su felicidad y también una reducción de más del 15% en los síntomas depresivos. La Biblia enfatiza este principio en 1 Tesalonicenses 5:18. 1 Tesalonicenses. El capítulo 5, el versículo 18. Dice Dios en su palabra. 1 Tesalonicenses, capítulo 5, versículo 18. Dad gracias en todo, porque esta es la voluntad de Dios para con vosotros en Cristo Jesús. ¿Notan? Dar gracias a Dios en todo. Un ejemplo claro, y seguramente tú conoces la persona a la que te voy a hablar, es un hombre australiano que no tiene brazos ni pies. Su nombre, Nick Vujicic. Él nació con este tremendo problema, pero a pesar de sus limitaciones físicas, es un hombre cristiano, aprendió a enfocarse en la gratitud. En lugar de quejarse por lo que no tiene, agradecer por lo que tiene. Mejorar su relación con Dios. Y ustedes seguramente han escuchado de él, se ha convertido en un orador internacional de renombre mundial. Su historia demuestra cómo desde una perspectiva emocional positiva se puede transformar incluso las circunstancias más difíciles. Pero bueno, quiero que pasemos quizás a la sección que más estabas esperando. Voy a hablar de las estrategias prácticas para poder manejar las emociones. Comprender las emociones es el primer paso para manejar las emociones. Hay que identificarlas. La pregunta es, ¿qué siento? ¿Siento ira? ¿Siento rencor? ¿Siento tristeza? ¿Siento miedo? ¿Siento frustración? ¿Siento envidia? ¿Siento celo? ¿Siento culpa? ¿Siento vergüenza? ¿Siento decepción? ¿Siento ansiedad? Ok, ahora, cuando ya estoy claro qué es lo que estoy sintiendo, entonces ahora debo aplicar técnicas sencillas que nos van a ayudar para que finalmente desaparezcan esas emociones. Por ejemplo, si una persona siente una presión en el pecho y un nudo en la garganta y piensa, ¿qué estoy sintiendo? Ah, tristeza. Ok, definitivamente es tristeza. Entonces sabré cómo actuar. Si mi corazón late muy rápido, mis manos sudan, posiblemente tengo miedo, un miedo paralizante. O siento rabia. Entonces ahora estoy listo para poder enfrentar, o mejor, saber cómo poder mediante estas técnicas sencillas, superar el problema. Un estudio realizado por Barrett en el año 2019 reveló que comprender las emociones reduce la ansiedad y mejora la toma de decisiones. La Asociación Americana de Psicología habla que las personas que tienen una claridad emocional pueden enfrentar el estrés de una manera muy, muy efectiva. Un ejemplo claro aparece en la Biblia y es el mismo rey David. David habla y expresa sus emociones en los salmos. Miremos un salmo para que entendamos esto. Salmo 42:11. Dice el salmista, ¿por qué te abates, oh alma mía? ¿Y por qué te turbas dentro de mí? Espera en Dios, porque aún he de alabarte, salvación mía, y Dios mío. Este versículo muestra cómo David identificaba sus emociones y buscaba una regulación adecuada a través de la relación con Dios. Sentía una emoción negativa, oraba a Dios. Así que bueno, ya sabemos que es importante identificar la emoción. Después de eso, el segundo paso es procesar la emoción debidamente mediante las técnicas. Técnicas científicamente comprobadas que van a ayudarte a manejar también el estrés y la ansiedad. Existen diversas técnicas que la ciencia ha avalado, que se han demostrado a través de los años, como la respiración consciente diafragmática. Esta implica enfocar la atención
en la respiración lenta y profunda.

activando el diafragma, o sea, poniendo el aire aquí en el estómago. Esto ayuda a reducir la activación del sistema nervioso simpático asociado al estrés y promueve un estado de calma, reduce la ansiedad, mejora la claridad mental. Un ejemplo práctico sería inhalar contando 4 segundos, 1, 2, 3, 4, muy fuerte, luego contienes la respiración 4 segundos y luego exhalas en los otros 4. Otros han sugerido el método 5-7-8, 5-7-8, inhalar en 5 segundos, retener 7 segundos y exhalar lentamente en 8 segundos. Independientemente cuál sea el número de segundos que use, lo importante es que lo hagas. Otra técnica es reinterpretar los hechos. Consiste en reinterpretar las situaciones emocionalmente, cargarlas de una manera más positiva o más neutral. Esto cambia la perspectiva sobre el evento. Mire, le voy a poner un ejemplo. En lugar de pensar, he fallado en esto, ay, me salió mal, decir, uy, he aprendido algo valioso y no volveré a repetirlo la próxima vez. Otra idea que ha ayudado, otra técnica que ayuda a miles de personas en el mundo es tener un diario emocional y escribir todas las emociones y las situaciones que se generan durante el día. Esto ayuda a procesarlas y a comprenderlas. Proporciona claridad sobre la emoción que se tiene, reduce la carga emocional. Un ejemplo podría ser registrar diariamente lo que tú sentiste al poder dialogar con tu esposa o cuando tuviste una discusión con tu esposo y mejorará la situación. Quiero compartirte algunas técnicas más. Esta técnica se llama la pausa emocional. Implica detenerse antes de reaccionar. Contar hasta 100 y si no hasta 300 antes de reaccionar. Te ofendieron, así que tú tienes que procesar las emociones. Tienes que elegir una respuesta consciente y clara, porque si reaccionas en forma automática, te vas a hacer daño y vas a herir a los demás. Imagina que alguien te hace un comentario y te resulta ofensivo en una reunión. Sin la pausa emocional, podrías comenzar a gritarle en tono agresivo, defensivo, y eso escalaría la situación. Sin embargo, cuando tú haces la pausa emocional y cuentas hasta 100, o quizás si es que no, todavía tú no has procesado tu emoción hasta 300, entonces ahora tomas un momento para respirar profundamente y tomas una decisión. Reconoces que te sientes ofendido y reflexionas, ¿vale la pena responder ahora? ¿Cómo puedo expresar mi opinión sin empeorar el ambiente? Voy a responder de manera calmada, aclarando el punto de vista. No voy a atacar a la otra persona. Así que eso te va a ayudar en forma extraordinaria. Y recuerda siempre contar antes de tomar una decisión. La actividad física. Esto es fundamental, muy importante. Ejercitarse libera endorfinas, las cuales son neurotransmisores asociados con la sensación de bienestar. Reduce el estrés, mejora el estado de ánimo, aumenta la capacidad para mejorar emociones negativas. Cuando sientas que tienes una presión, una emoción negativa, sal a caminar. Y si tienes zapatos cómodos, sal a correr durante unos 15, 20 minutos. Y vas a notar cómo tu frustración es procesada. Las técnicas de distracción. Esto también funciona para algunos. Implica desviar la atención de una emoción abrumadora hacia otra actividad que implique concentración. Por ejemplo, esa actividad puede ser leer, escuchar música, realizar una actividad creativa o recreativa, y esto inmediatamente reduce la intención emocional. Algo que en lo personal me ha ayudado mucho a través de los años para mantener ese dominio propio, ese autocontrol, son las autoinstrucciones positivas. Uso frases que a mí me motivan. Y entonces, por ejemplo, yo digo frases como, esto es temporal, yo puedo manejar esta situación, no me voy a alterar, no me voy a disgustar. O sea, me estoy dando instrucciones yo mismo. Y eso me ayuda a que finalmente actúe de manera coherente en situaciones difíciles. Si experimentas dificultades persistentes en el manejo de tus emociones, a pesar de practicar estas u otras técnicas que puedes encontrar fácilmente en el internet, yo te recomiendo buscar el apoyo de un psicólogo, un terapeuta o un consejero espiritual. Si hay algo que te va a ayudar fundamental, es el poder de la comunidad, el asistir a la iglesia. Mira, busca la iglesia adventista más cercana y asiste, haz amigos allí. Las relaciones interpersonales saludables son fundamentales para el bienestar emocional. Así que esto te ayudará a crecer. Y quiero entrar en la última parte y mirar el

unos principios bíblicos para el manejo saludable de las emociones. La Biblia ofrece algunos consejos. Dios comprende nuestras emociones. Jesús experimentó emociones. Hay un relato conmovedor donde muestra en Juan 11:35 que Jesús lloró cuando vio el dolor de María y Marta por la muerte de su hermano Lázaro. Jesús entiende nuestras emociones. Él se compadece de nosotros. Y también nos dejó algunas instrucciones en su palabra. Vamos a Mateo 11:28. Evangelio según el apóstol San Mateo, el capítulo 11, el versículo 28. Dice Dios en su palabra. Quiero que lean conmigo, Mateo 11:28. Venid a mí, todos los que estáis trabajados y cargados, y yo os haré descansar. Era lo mismo que hacía David. David venía a Dios cuando tenía emociones fuertes. Jesús nos invita a que vengamos a Él cuando tenemos emociones fuertes, para que nuestras cargas se puedan aliviar. Nuestros hijos tienen que vernos a nosotros, que podemos controlar y dominar nuestras emociones, que en lugar de hablar para gritar o ofender, nos callamos. Así que la confianza en Dios en medio de los problemas será fundamental para soportar las crisis, para poder sobrepasar esas tormentas que nos abruman. La palabra del Señor también dice que tenemos que confiar en Él, que no tenemos que afanarnos por situaciones que a veces se convierten estresantes en nuestra vida. Esto es lo lindo de la vida cristiana. Filipenses capítulo 4, versículo 6 al 7. Filipenses 4, 6 al 7. Dice Dios en su palabra. Filipenses 4, versículo 6. Por nada estéis afanosos, sino sean conocidas vuestras peticiones delante de Dios en toda oración y ruego, con acción de gracias. Y la paz de Dios, que sobrepasa todo entendimiento, guardará vuestros corazones y vuestros pensamientos en Cristo Jesús. Aquí sucede algo extraordinario, y es que los estudios han confirmado que la fe y la oración tienen un impacto positivo en la salud emocional. La revista americana de psiquiatría, en uno de sus estudios publicados, presentó que las personas que practican la oración y la confianza en Dios experimentan menores niveles de ansiedad y de depresión. Confiar en Dios no siempre va a eliminar los problemas. Dios va a responder muchas oraciones cuando creemos y tenemos fe en Él. La Biblia dice que lo que es imposible para los hombres es posible para Dios. Dice Marcos 9:23, al que cree todo lo es posible. Pero lo que sí te puedo asegurar es que la oración, aunque tu problema no se resuelva inmediatamente, traerá paz en medio de los conflictos. También tienes que aprender a perdonar, a soltar esa amargura, ese rencor que tienes contra otros, ese resentimiento, esas cargas que finalmente estás llevando. Efesios 4:32. Miren cómo Dios nos orienta en esto. Dice la palabra de Dios en Efesios 4:32, antes sed benignos unos con otros, misericordiosos, perdonándoos unos a otros como Dios también nos perdonó a vosotros en Cristo. Ser benignos, misericordiosos, científicamente está comprobado, hay cientos de estudios, especialmente aquí en los Estados Unidos, que son los estudios que yo leo para poder compartir con ustedes en cada programa de Cómo Vivir la Vida, es que el perdón ha sido relacionado con una mejor salud mental y física. Los estudios han encontrado que las personas que practican el perdón experimentan menores niveles de cortisol. Recuerden que el cortisol es la hormona del estrés. Y tienen mejor salud cardiovascular. Podemos comparar la falta de perdón con cargar una mochila llena de piedras. Mientras más tiempo la llevemos, más nos pesará y nos desgastará. Pero cuando tú perdonas, sueltas esa mochila y esa amargura y se alivia tu carga. Y finalmente, quiero compartir contigo 1 Tesalonicenses 5:16. Este es uno de mis textos favoritos. 1 Tesalonicenses 5:16. Solo tiene tres palabritas y quizás vamos a compartir el 17 también. Dice 1 Tesalonicenses 5:16. Estad siempre gozosos. El 17. Orad sin cesar. Y el 18, que ya lo leímos. Dad gracias en todo porque está la voluntad de Dios para con vosotros en Cristo Jesús. Desde la psicología positiva, el estar siempre alegres, sonrientes y agradecidos, esto trae mayor felicidad y elimina el riesgo de la depresión.

Así que cosechamos lo que sembramos. Si sembramos pensamientos de gratitud, cosecharemos paz y gozo. Pero si permitimos que crezcan las malas hierbas del descontento, de la ira, de la rabia en nuestra vida, pues nuestro bienestar se verá afectado. Y quiero invitarte a que tomes una acción. Elige una estrategia, cualquiera de estas que vimos, para controlar tus emociones. Ponla en práctica durante una semana. Escoge la que más te convenga. Consulta otras. Quizá la respiración consciente, la gratitud, el perdón. Reflexiona en los textos bíblicos que hemos compartido. Mira este programa muchas veces para que puedas memorizarlo. Y luego comparte este conocimiento con alguien que esté luchando con las emociones. 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Dios te bendiga.

La matanza de San Bartolomé. En 1572 tiene lugar aquí, en París, un evento descrito en el libro El conflicto de los siglos como el más negro del negro registro del crimen. El 24 de agosto comienza la matanza del día de San Bartolomé. Al sonar las campanas en la noche, se desató una masacre en contra de los protestantes franceses de la ciudad. Era más que de costumbre, debido a la boda de uno de sus líderes. Por la noche, los arrastraron fuera de sus casas y los mataron a sangre fría. La masacre continuó aquí en París durante 7 días. Después, se extendió a otras ciudades como Lyon, Rouen y Orleans. Algunos estiman que hasta 70.000 personas fueron asesinadas en las semanas y meses que siguieron. Dos días antes de lo ocurrido en San Bartolomé, Catalina, la madre del rey, ordena el asesinato del almirante Gaspar de Coligny, un líder hugonote. El intento de asesinato falla, y ahora temen que los hugonotes emprendan un contraataque. La segunda vez, si aseguran de no fallar, matan al almirante en su cama. Después de esto, la matanza se propaga. La carnicería continuó durante 7 meses en toda Francia. Muchos de los asesinatos eran personas ilustres y honradas dentro de la sociedad.

dos o tres gobernadores rehusaron atacar las órdenes del rey. Uno de ellos, llamado Montmorin, escribió una carta que merece la pena conocer. Señor, he recibido una orden que lleva el sello de su majestad de ejecutar a todos los protestantes de mi provincia. Respeto demasiado su persona como para no considerar la carta una falsificación. Pero si la orden es auténtica, os respeto demasiado para obedecerla. Cuando la noticia de la masacre llega a Roma, la acogida fue jubilosa y muy poco diplomática. La alegría entre los clérigos no conocía límites. El cardenal de Lorraine recompensó al mensajero con 1000 coronas. El cañón de San Angelo tronó una salva alegre y las campanas de todos los campanarios repicaron por toda la ciudad. Gregorio, acompañado por cardenales y otros dignatarios eclesiásticos, encabezaba una procesión hacia la iglesia de San Luis, donde el cardenal de Lorraine entonaba un Te Deum. Se acuñó una medalla para conmemorar la masacre, y en el Vaticano podemos contemplar los 3 frescos de Vasari, que describen el atentado contra el almirante, el rey en consejo planificando la masacre y la matanza misma. Los eventos de San Bartolomé crearon una identidad compartida entre luteranos, calvinistas de las iglesias reformadas y anglicanos. El catolicismo eran los otros y la violencia dirigida hacia los protestantes creó un sentimiento compartido frente a la injusticia. Una solidaridad que se esparció por todo el mundo protestante a escala internacional. El día de San Bartolomé queda como una de las muchas

Se ven claramente los efectos de la unión entre la Iglesia y el Estado. En la Biblia, Jesús dijo que tenemos que darle al César o al Estado lo que es de César y a Dios lo que es de Dios, queriendo decir que la Iglesia y el Estado deben permanecer separados. Defendamos la libertad de aquellos que piensan como nosotros y también la de aquellos con los que discrepamos. Porque la libertad religiosa, es algo que Dios quiere para todos.

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1: Buenos días a todos, me alegra mucho volver a verlos. El mensaje de hoy se titula, Tengo que obedecer. Así es. Antes de comenzar, tomemos un momento y pidamos a Dios que esté con nosotros en este tiempo. Nuestro bondadoso y amoroso Padre Celestial, es un gozo venir a adorarte hoy. Te pedimos que tu presencia esté aquí. Te pedimos que tu Espíritu Santo hable a nuestros corazones y que hables por mí las palabras que la gente necesita escuchar. Y prepara nuestros corazones y prepara mi corazón también para escuchar las palabras. Porque todos estos mensajes vienen de ti y todos queremos escucharlos, querido Señor. Perdónanos nuestros pecados. Perdónanos por lo que hemos hecho mal esta semana. Bendice a nuestras familias, amigos, hijos. Es nuestra oración. Quédate con nosotros. Te lo pedimos en el nombre de Jesús. Amén. ¿Sabías entonces que Dios está buscando personas que le obedecen? Jesús dijo, si verdaderamente me amáis, guardad mis mandamientos. Y dijo eso, y desde el momento en que lo dijo, empezó a buscar a quienes lo estaban haciendo. Entonces, ¿crees que Dios estará bien con aquellos que son desobedientes? Por supuesto, habrá personas tan engañadas que pensarán que están sirviendo a Dios cuando en realidad están matando a sus profetas y a su pueblo. Hoy quiero hablarles sobre la obediencia. Este tema normalmente se reserva para los más pequeños, o si se habla de ello con los adultos, tenemos que tener cuidado de que no piensen que los estamos menospreciando. Está bien hablarles a los pequeños sobre la obediencia porque todos sabemos que todavía están en formación. Pero lo que realmente significa es que los pequeños tienen una excusa para ser desobedientes porque todavía están en formación, mientras que los adultos ya no tienen excusa porque para ellos la escuela ya terminó, ¿verdad? Entonces, ¿cómo hablamos de ser obedientes como adultos? El pensamiento predominante en el mundo occidental es que una vez que eres adulto, ya no tienes que rendirle cuentas a nadie. ¿Pero eso es realmente cierto? ¿Lo es? ¿Y qué hay de tus padres? Hoy en día, los niños piensan que no tienen que escuchar a sus padres, especialmente después de los 18 años. Y algunos se rebelan antes de los 18. Entonces, ¿cómo no solo hablamos de ser obedientes, sino que actuamos con obediencia como adultos? Ahora bien, saben que me refiero principalmente a ser obedientes a Dios, porque esto es un sermón y no una clase de primaria. Bien, Jesús dijo, si me amas, guarda mis mandamientos. ¿Por qué dijo eso? ¿Alguien tiene una idea? ¿Por qué dijo, si me amas, guarda mis mandamientos? Muy bien. Entonces, si guardas sus mandamientos, en primer lugar, Él sabrá quién le es leal y obediente. Será visible porque los estás guardando. En segundo lugar, Él sabrá que puede contar contigo. Puedo contar contigo porque guardas mis mandamientos. Por lo tanto, tenemos previsibilidad. Serás una persona cambiada. Número 3. Serás una persona cambiada. Tu estilo de vida será diferente porque no serás como el mundo. Te destacarás porque, y eso te cambiará. Número 4. Serás un ejemplo para el mundo de una persona temerosa de Dios que le da respeto a través de la obediencia. Entonces, ¿a cuántos de ustedes no les gusta ser obedientes? Bueno, ¿a cuántos de ustedes les gusta ser obedientes?

manos mezcladas. Muy bien. A veces tenemos que hacer cosas que no nos gustan, ¿verdad? A veces tenemos que ser obedientes. Entonces, ¿de qué otras maneras crees que Dios espera que seamos obedientes? ¿De qué otras maneras espera Dios que seamos obedientes? ¿De qué otras maneras nos ha pedido Dios que comamos saludablemente? ¿Nos ha pedido realmente que cuidemos de nuestros vecinos? ¿Nos ha pedido, por supuesto, que seamos respetuosos con nuestros padres? ¿Que no codiciemos a otros hombres o mujeres? ¿Que no tomemos lo que no es nuestro? ¿Y que seamos honestos y veraces en las cosas? ¿Que no mintamos? Bien, claro, esos son los 10 mandamientos, ¿verdad? Pero ¿qué pasa si cumplimos todos esos 10 mandamientos menos uno? Y tengo que decir que en realidad es todo o nada. Si rompemos un mandamiento, seguimos siendo transgresores de la ley. No importa si cumplimos los otros 9. Pero puedo garantizarte que en realidad las personas que consistentemente rompen uno también rompen los otros 9, aunque digan que no. Porque esto se debe a un concepto llamado compromiso. Si cedes en un punto, es altamente probable que también termines cediendo en los otros. Y Santiago 2, versículo 10 dice: porque cualquiera que hubiere guardado toda la ley y ofendiere en un punto, es hecho culpado de todos. Y hay una frase en latín muy conocida que dice lo siguiente: falsus in unum, falsus in omnibus. ¿Qué significa eso? Falso en una cosa, falso en todo. Y en derecho, sugiere que si un testigo miente intencionalmente sobre un aspecto de su testimonio, todo su testimonio puede considerarse poco confiable. Así que, si mientes, ¿verdad? Si mientes, eres un mentiroso o alguien que miente en sentido plural, porque todos sabemos que nadie miente solo una vez en su vida. Así que los adultos tienen que ser obedientes con ciertas cosas o se meten en problemas, ¿verdad? Los niños no pueden salirse con la suya tanto porque están supervisados por sus padres, esperemos. Pero los adultos, si se pasan un semáforo en rojo o toman algo de la tienda sin pagar, o si conducen estando ebrios, consumen drogas. ¿Sabes? Este tipo de cosas te meterán en problemas con la ley de una u otra manera. Así que, para evitar las consecuencias, la mayoría de las personas generalmente obedecen la ley. Así que son obedientes porque no quieren meterse en problemas. Saben lo que es obedecer y ninguno de nosotros es ignorante en esto. Volviendo a los niños, ¿cómo suelen ver los demás a los niños que son obedientes? Entonces, si ves a un niño que es obediente, ¿cómo te hace sentir eso en particular? ¿Qué piensas tú al respecto? ¿Qué piensas realmente en tu mente? ¿Y qué tal si no solo son obedientes, sino que además hacen exactamente lo que se les dice con alegría al mismo tiempo? En vez de decir, oh, no sé, no, ellos dicen, oh, sí, está bien. Y van y lo hacen. Así que nadie diría jamás que eso es repulsivo, ¿verdad? Nadie en su sano juicio, claro, y creo que todos estarían encantados de ver niños obedientes y alegres, ¿no es así? Entonces, si nosotros estamos encantados de ver niños obedientes, ¿cómo nos sentimos al ver niños desobedientes? Todo lo contrario, ¿verdad? Bueno, ¿crees entonces que Dios ve esto de la misma manera? ¿Tú? Creo que sí. Sabemos que realmente la forma más fácil de desobedecer es simplemente cuando nadie nos está mirando, ¿correcto? Al menos eso es lo que piensas, pero siempre hay un ángel que escribe todo lo que dices o haces, ya sea que haya un ser humano cerca o no. Dios lleva registros meticulosos sobre el caso de cada persona para que la verdad sobre su verdadero carácter y las cosas que han hecho sea conocida. Es por este registro que tu nombre puede ser escrito en el libro de la vida, lo creas o no. Así que aquellos que no creen en Dios y piensan que están solos, en realidad nunca están solos.
Bien, entonces cuando te das cuenta de que nunca estás solo,

solo, eso te cambiará para que siempre seas obediente? ¿Por qué o por qué no? ¿Lo hará? ¿Te cambiará? Si sabes que nunca estás solo y que el ángel siempre está escribiendo todo lo que dices y haces, ¿eso te detendrá de ser desobediente? Supongo que esa es otra forma de decirlo. Y la verdadera respuesta es no, porque simplemente darte cuenta de que siempre te están observando no es suficiente para evitar que hagas cosas que están mal. Puede formar parte de tu conciencia y pincharte, pero tu conciencia no te detiene. Solo te despierta para que te des cuenta de que lo que estás haciendo está mal. Así que la única manera de dejar de ser desobediente realmente es a través de Jesucristo, nuestro Salvador. Jesucristo ya ha ganado la victoria completa y definitiva sobre la desobediencia. Punto. Y este tema, aunque parece tan elemental y sencillo, es fundamental para nuestra vida espiritual. A mí me lo parecía cuando el Señor me decía, esto es sobre lo que vas a tener que escribir y de lo que vas a hablar. ¿Obediencia? ¿En serio? Eso es como infantil, ¿no? ¿Cómo obedecer y cómo hacer lo que te dicen? Eso suena realmente infantil, pero en realidad no lo es. Es un reflejo de lo que está ocurriendo en esta gran controversia entre Cristo y Satanás, porque Lucifer fue el primero que desobedeció. Él se rebeló y se apartó del Padre Celestial. Y Jesús, el Hijo de Dios, tuvo que venir a este mundo, tomar nuestro lugar y morir por todos nuestros pecados, porque obviamente caímos en el pecado. Y este proceso de reconciliación con Dios sigue ocurriendo hoy en día, en la actualidad, en la vida de muchas personas. Y todas las demás personas, todos los demás seres en todo el universo, siguen siendo obedientes a Dios. Ellos no desobedecen. Pero solo en este planeta desobedecemos como forma de vida. Y la única manera en que podemos superar esta desobediencia es a través de Cristo y aceptando su victoria sobre la desobediencia. Y la desobediencia, hay muchas formas diferentes en las que hablamos de la rebelión. Lo llamamos pecado. Lo llamamos desobediencia. Pero en realidad, todo realmente simplemente se reduce a una ofensa. Cuando eres desobediente o cuando eres pecador, el pecado es la transgresión de la ley que se reduce a una ofensa que se ha cometido contra el universo perfecto de Dios y contra su ley. Así que esto es algo muy sumamente importante que entendamos y que aprendamos cómo corregir. Solo está corrigiendo. Solo podemos corregirlo a través de Cristo. Hay un versículo en sus Biblias que algunos pueden conocer muy bien. Les pido que vayan conmigo al libro de 1 de Samuel, capítulo 15, versículo 18. Así que, por favor, busquen en sus Biblias 1 de Samuel, mejor dicho, 1 de Samuel, capítulo 15 y versículo 18. Punto. 1 Samuel 15, 18. Muy bien, 1 Samuel 15, 18. Y fue entonces cuando Dios le dijo a Saúl que destruyera completamente a los pecadores, los amalecitas, y que peleara contra ellos hasta que fueran completamente consumidos. Él luchó contra ellos, pero no destruyó el botín ni al rey Agag. Así que esta es una historia de obediencia parcial. Esto es lo que dijo Samuel y esto es lo que dijo Samuel a Saúl. Sigo desaparecido. Ahí está. Bueno, y dijo Jehová, así dijo Samuel a Saúl. Y envióte Jehová en jornada y dijo, ve y destruye los pecadores de Amalec y hazles guerra hasta que los acabes. ¿Por qué pues no has oído la voz de Jehová, sino que vuelto al despojo, has hecho lo malo en los ojos de Jehová? Y escucha la respuesta de Saúl. Respuesta. Y Saúl dijo a Samuel, sí, he obedecido la voz del Señor. ¿En serio? Eso es lo que dijo. Antes he oído la voz de Jehová, y fui a la jornada que Jehová me envió, y he traído a Agag, rey de Amalec, y he destruido a los amalecitas. Pero el pueblo tomó el botín. ¿Qué?
Bien, hay dos problemas con esa respuesta. En primer lugar, está culpando a la gente por tomar el

botín, las ovejas y los bueyes, que eran parte de las cosas que debían haber sido completamente destruidas para sacrificar al Señor en Gilgal. Así que está culpando al pueblo y en realidad diciendo que él hizo lo correcto, pero ellos no. Bueno, si eres el rey, no se supone que debes decirle al pueblo y a los ejércitos qué hacer, así que no hizo el trabajo que se suponía que debía hacer. Y cuando Samuel lo confrontó al respecto, culpó al pueblo y dijo, yo hice lo que se suponía que debía hacer, pero ellos no lo hicieron. Muy bien, no está bien. Samuel responde y dice, ¿tiene Jehová tanto contentamiento con los holocaustos y víctimas como en obedecer a las palabras de Jehová? Ciertamente el obedecer es mejor que los sacrificios y el prestar atención que el sebo de los carneros. Saúl estaba tan ansioso por ir y hacer lo que él pensaba que era correcto. Tomando el botín y ofreciéndolo a Dios, pero eso no era lo que Dios le había pedido que hiciera. Es como alguien que piensa que va a hacer algo mejor, o como un niño pequeño que va a hacer algo que cree que va a agradar a sus padres en lugar de hacer lo que sus padres realmente le han pedido que haga. Y Samuel regresó y dijo, es mejor obedecer a Dios que simplemente hacer lo que tú crees que es bueno, porque lo que nosotros pensamos que es bueno no siempre es exactamente lo que Dios sabe que es verdaderamente bueno. Es mejor obedecer porque Dios, él ve el panorama general. Él sabe lo que hay que hacer y quién sabe si fue una prueba para Saúl. Así que obedecer es mejor que sacrificar y escuchar o reconocer escuchar que la grasa de los carneros, porque como pecado de adivinación es la rebelión y como ídolos e idolatría el infringir. Entonces, el pecado de la brujería en realidad es el delito de brujería, porque el pecado es un delito. También lo hemos visto en la Biblia, donde dice que es una ofensa, es un hedor en las narices de Dios. El pecado es una ofensa o un hedor. Si miramos el Salmo 51:16, dice, porque no quieres tu sacrificio, que yo daría, no quieres holocausto. Los sacrificios de Dios son el espíritu quebrantado. Al corazón contrito y humillado, no despreciarás tú, oh Dios. Obedecer realmente es mejor que cualquier otra cosa. Pasemos al libro del profeta Jeremías, capítulo 7, versículo 23. Jeremías 7, 23. Aquí estamos, Jeremías 7, 23. Vamos a descubrir algo más interesante sobre lo que Dios tiene que decir acerca de la obediencia. Jeremías 7, 23. Dice, mas esto les mandé diciendo, escuchad mi voz, y seré a vosotros por Dios, y vosotros me seréis por pueblo, y andad en todo camino que os mandare, para que os vaya bien. Leamos eso de nuevo. Escuchad mi voz, y seré a vosotros por Dios, y vosotros me seréis por pueblo, y andad en todo camino que os mandare, para que os vaya bien. Ahora tenemos una perspectiva diferente sobre esto. Si obedecemos su voz, él será nuestro Dios y nosotros seremos suyos. Si andamos en todos los caminos que Él nos ha mandado, seremos protegidos. Nos irá bien. Si obedecemos los mandamientos de Dios, Él podrá protegernos a nosotros. Si no lo hacemos, si no obedecemos a Dios, Satanás tiene derecho sobre nosotros y Él dice que le pertenecemos. Pero Satanás realmente es un destructor. Él busca destruirte a ti, a tus hijos, a tus amigos y a tu familia. Así que si obedecemos a Dios de todo corazón, Satanás no puede hacer su voluntad sobre nosotros, porque entonces Dios puede protegernos. Dios dice,
Si obedeces mi voz,

Yo seré tu Dios y tú serás mi pueblo. Él dice, eres mío. Bueno, si algo es tuyo, tienes derecho a protegerlo. Si no es tuyo, tienes que dejarlo en paz, ¿verdad? ¿Me entiendes? Bueno, Dios, en su misericordia, obviamente nos cuida, aunque a veces estemos en el mundo y lo ignoremos. Pero Él quiere que regresemos para poder protegernos completamente. Leemos esto en el libro de Job, donde Satanás discute con Dios y le dice, tú has puesto un cerco a su alrededor, por supuesto que va a hacer todo y obedecerte. Tú construiste ese cerco, quítale ese cerco y déjame herirlo, y verás cómo te maldice en tu propia cara. Obviamente, Job no hizo eso. Pero esto nos muestra e ilustra que Dios sí pone un cerco alrededor de su pueblo. Así que queremos ser su pueblo. Y la manera de ser su pueblo es obedeciéndolo. Esa es la manera de ser su pueblo. Ahora voy a pisar algunos callos aquí. Pónganse las botas, esas botas de trabajo que tienen la punta reforzada. Vamos a Efesios 5:22. Eso está en el Nuevo Testamento, Efesios 5:22. Esto es más lenguaje de obediencia. Aquí está Efesios. Gálatas, Efesios y el capítulo 5, versículo 22 del libro de Gálatas en el Nuevo Testamento. Aquí estamos, dice. Lean conmigo, las casadas estén sujetas a sus propios maridos como al Señor, porque el marido es cabeza de la mujer, así como Cristo es cabeza de la iglesia, y Él es el que da la salud al cuerpo. Así que como la iglesia está sujeta a Cristo, así también las casadas lo estén a sus maridos, en solo unas cuantas cosas. No, en todo. Bien, entonces esposas, ¿están obedeciendo a Dios? ¿Están obedeciendo a Dios al someterse a sus maridos? Y esposas, eso, el proceso de sumisión también implica respeto, porque los esposos necesitan respeto. Ellos no reciben mucho respeto allá afuera en el mundo. Bien, así que mantengan ese pensamiento, esposas. Ahora, esposos, no se han librado. Tú eres el siguiente, dice, maridos, amad a vuestras mujeres, así como Cristo amó a la iglesia y se entregó a sí mismo por ella. ¿Están dispuestos a dar su vida por su esposa? Para mostrarle cuánto la amas, Él se entregó amorosamente por la iglesia para santificarla, limpiándola en el lavacro del agua por la palabra, para presentársela gloriosa para sí. Una iglesia gloriosa, una iglesia que no tuviese mancha ni arruga ni cosa semejante, sino que fuese santa y sin mancha. Así deben los hombres amar a sus esposas como a sus propios cuerpos. El que ama a su esposa se ama a sí mismo, a sí mismo. Así que, mis hermanas y hermanos, aquellos de ustedes que están casados, ¿están siendo obedientes a estas palabras, esposas? ¿Se están sometiendo y mostrando respeto a sus esposos, incluso cuando él es duro con ustedes, o no es tan inteligente como ustedes, o no entiende lo que está pasando? Esposos, ¿están mostrando realmente amor a sus esposas, incluso cuando ella no se somete a ustedes? Incluso cuando ella habla demasiado. Todos sabemos esto, todos conocemos las diferentes cosas. ¿Pero por qué estaría esto en la Biblia? Es porque las esposas tienen un problema con la sumisión y los esposos tienen un problema con amar. Así que ahí está el mandato. Esposas, sométanse a sus esposos y esposos, amen a sus esposas. Aquí es donde se desarrolla el verdadero carácter. Y Dios nos está dando muchas oportunidades para practicar y hacerlo bien. Cada vez que tienes un desacuerdo con tu esposa o esposo, es una oportunidad para desarrollar el carácter correcto. La obediencia es, en realidad, una de las características principales y fundamentales de todo ser en el universo. Y la desobediencia es una de las características importantes de la rebelión. Y Satanás es el padre de la desobediencia.
Los 144.000 estarán en perfecta obediencia a Dios, porque cuando Él dice,

guarda mis mandamientos, ellos obedecen. Cuando Él dice, ama a tu prójimo, ellos obedecen. Cuando Él dice, sométete a tu esposo, ellos obedecen. Cuando Él dice, ama a tu esposa, ellos obedecen. Obedecen en todo y completamente. Los 144,000 obedecen. No es solo un poco de obediencia. No es solo aparentar que obedecieron. Ellos obedecen a Dios genuina y completamente. Entonces, ¿quiénes son los 144,000? El otro día me hicieron esa pregunta. Déjame leerte quiénes son los 144,000. Está en la Biblia. Acompáñame a Apocalipsis capítulo 7, versículo 14. Está casi al final de la Biblia. Apocalipsis capítulo 7, versículo 14. Apocalipsis es un libro tan poderoso y maravilloso. Si no lo has leído, tienes que empezar. Está lleno de símbolos y personajes, pero al final es un libro de amor, que Jesús dice, he aquí, yo vengo pronto y mi galardón conmigo. Está bien. Apocalipsis 7, versículo 14. Y yo le dije, Señor, tú lo sabes, porque él le había preguntado, bueno, ¿quiénes son estas personas? Y él me dijo, estos son los que han venido de grande tribulación y han lavado sus ropas y las han blanqueado en la sangre del Cordero. Bueno, ¿cómo lavas tus ropas y las haces blancas en la sangre del Cordero? Esto es un lenguaje simbólico, por supuesto, pero en realidad no es tan simbólico cuando empiezas a pensarlo. Ellos fueron obedientes y lavaron sus ropas. No tenían una lavadora. Tuvieron que restregarlas, pero las hicieron blancas en la sangre del Cordero. No era su sangre. Era la sangre de Cristo. Por eso están delante del trono de Dios y le sirven día y noche en su templo. Y el que está sentado en el trono morará entre ellos. Ya no tendrán hambre, ni sed jamás, ni el sol los herirá, ni ningún calor. Porque el Cordero que está en medio del trono celestial los pastoreará con amor y los guiará cuidadosamente a fuentes de aguas vivas y refrescantes, y Dios mismo enjugará toda lágrima de sus ojos. ¿No es esto verdaderamente maravilloso? 144,000, es decir, potencialmente tú y yo, pasaremos por un tiempo de gran tribulación que se avecina. Pero al final, Dios nos recompensará generosamente. Dios nos llevará a su trono celestial y le serviremos día y noche en su templo. Y el que está sentado en el trono morará entre ellos. Es decir, Dios mismo morará con nosotros, estará presente entre nosotros para siempre. Y Jesús también estará allí y nunca más habrá hambre ni sed, nunca jamás. No más calor abrasador del sol. Y Dios enjugará toda lágrima de tristeza, de dolor y sufrimiento, de aflicción de sus ojos. Ahora quiero compartir contigo lo último aquí. ¿Cuál es la recompensa para aquellos que son obedientes a Dios? ¿Qué nos espera si obedecemos? Y voy a leerte las palabras de Jesús, sus propias palabras. Esto viene del propio Jesús. Se encuentra en Apocalipsis capítulos 2 y 3 y dice, al que venciere, daré a comer del árbol de la vida, el cual está en medio del paraíso de Dios. El que venciere, en verdad, no sufrirá daño alguno de la segunda muerte. Al que venciere, le daré a comer del maná escondido, y le daré una piedrecita blanca, y en la piedrecita un nombre nuevo, que nadie conoce sino aquel que lo recibe. Vas a recibir un nombre nuevo, y solo tú lo conocerás. Y al que venciere y guardare mis obras hasta el fin, a ese le daré autoridad sobre las naciones, y la regirá con vara de hierro, y le daré la estrella de la mañana. Al que venciere, será vestido con vestiduras blancas y resplandecientes, y no borraré jamás su nombre del libro de la vida, sino que confesaré su nombre con orgullo delante de mi Padre celestial y delante de todos sus ángeles. Punto.
Así

será para siempre. Al que venciere, lo haré columna firme y permanente en el templo sagrado de mi Dios, y nunca más saldrá de allí, y escribiré sobre él el nombre de mi Dios, y también el nombre de la ciudad de mi Dios, la Nueva Jerusalén, que desciende del cielo de parte de mi Dios. Además, escribiré sobre él mi nuevo nombre, el cual será conocido por todos.

nuevo que será escrito sobre todos nosotros. Al que venciere le concederé sentarse conmigo en mi trono, así como yo también vencí y me senté con mi Padre en su trono, realmente. El que venciere, aquel que salga victorioso, heredará todas las cosas y yo seré su Dios y él será mi Hijo amado. Pero los cobardes y los incrédulos, ¿tienes miedo en tu corazón a veces, quizás por algunas cosas que te preocupan? No temas, porque los cobardes y los incrédulos, los abominables, los homicidas, los fornicarios, los hechiceros, los idólatras y todos los mentirosos tendrán su parte correspondiente en el lago que arde con fuego y azufre, que es la segunda muerte. No queremos tener miedo en nuestros corazones. El amor perfecto echa fuera todo temor, porque los cobardes y los incrédulos todos tendrán su parte en el lago que arde con fuego y azufre. Pero el que venciere heredará todas las cosas, y yo seré su Dios, dice Jesús, y él será mi Hijo. ¡Qué promesa tan maravillosa! Hay tanto por lo que esperar, amigos. Si tan solo somos obedientes a Dios cuando Él nos manda guardar sus mandamientos y todos los demás mandamientos, sobre amarnos unos a otros, esposos y esposas, familias, hijos, amigos, sobrinos, sobrinas, hijos, nietos, queridos, extraños e incluso a nuestros enemigos. Debemos amar a nuestros enemigos, ¿verdad? ¿No es eso lo que dijo Jesús? Ama a tus enemigos. Habéis oído que se dice que hay que odiar a los enemigos, pero yo os digo, amad a vuestros enemigos, porque los enemigos pueden cambiar, pueden ser reconciliados. Lo hemos visto. Hubo un enemigo durante unos 5 años, y al final, después de mucha oración, ese enemigo llamó y dijo, ya terminé. Quiero dejar de ser tu enemigo. Y dijimos, aceptamos. Y ahora es nuestro amigo, así que por favor, ora también por tus enemigos y obedece los mandamientos de Dios. Oremos. Nuestro bondadoso y amoroso Padre Celestial nos has enseñado muchas cosas a lo largo de los años. Al crecer, aprendimos lo que está bien y lo que está mal. Aprendimos a ser obedientes y el diablo nos tentó a ser desobedientes. Pero ahora que hemos crecido, hemos sido más astutos para disfrazar si estamos siendo obedientes o no. Hemos logrado encubrirlo, hemos logrado hacer cosas a espaldas de los demás mucho mejor porque somos más astutos al respecto, pero todo está escrito en el libro de la memoria. Todas las cosas que hacemos están allí. Todas las cosas que hemos hecho están allí. Y cuando pensamos que estamos solos, no lo estamos, porque tenemos un ángel que nos cuida y registra todo lo que hacemos. Así que, Señor, ayúdanos a recordar eso y danos la victoria de Cristo sobre la desobediencia para que podamos ser hermosos y perfectos embajadores de Jesús y vindicar el carácter de Dios ante el universo. Este es el propósito de los 144,000. Y querido Señor, queremos ser parte de tu pueblo remanente, tus 144,000. Concédenos este privilegio. Está disponible para todos. Danos la voluntad de obedecer. Oramos estas cosas en el nombre de Jesús. Amén.

Pues todos los restos vegetales van para las gallinas. Ellas las convierten en compost. Malas hierbas o plantas que ya no puedo comer porque ya se han pasado, como esta borraja que hay aquí, que ya está un poco pasada. Esto las gallinas, una parte se la comen, pero otra parte la pisan, la mezclan incluso con sus excrementos y dan o hacen un abono que yo empleo para mi invernadero y para mi huerta.

mí me gusta reciclar. Reciclar quiere decir todo lo que sobra en casa, todo lo que sobra en la huerta, todo viene a las gallinas. Ellas pues hacen un compost, devuelven un compost, reciclan a formar este compost que yo empleo para abonar. Estos días ha llovido y está quizá demasiado húmedo. Casi la guardo para el invernadero. Esto es una maravilla. ¿Te das cuenta cuánto materia orgánica hay aquí en descomposición? Esto es un abono perfecto para las plantas. Voy a añadirle ceniza. Ceniza, que son minerales que yo saco de las estufas de leña que tengo.

Esto es de invernadero, lo hice yo. Las maderas las cogí por ahí. Viste que he hecho una estructura de bancales. Los bancales tienen la ventaja de que yo no piso donde está cultivado, de forma que está siempre esponjosa. Fíjate, esta está sin cultivar hace tiempo, pero no está dura. Los bancales tienen 1,20 de ancho y permiten en algún momento trabajar así, ¿de acuerdo? Sin pisar lo que estás cultivando. Tanto la huerta como el invernadero, todo está en esta estructura. Además, te permite caminar por el medio, no te manchas los pies de barro. Cuando hice el invernadero, primero le puse el típico plástico por encima. El plástico hay que cambiarlo cada 2 o 3 años. Es un problema porque, bueno, es un trabajazo. Entonces, ya hace ya 7 años he puesto esto. Esto es una malla. Esta malla dura muchos más años, yo no sé, pero posiblemente 15 o 20 años puede durar esta malla. Y el efecto es incluso mejor, porque, por ejemplo, cuando hay mucha humedad en el invernadero, como esto es poroso, la humedad se va. La humedad no le gusta mucho a las plantas, exceso de humedad. Es fundamental que las plantas tengan lo que necesitan. Necesitan básicamente 3 minerales, nitrógeno, fósforo y potasio. Luego, en menor cantidad, un montón de otros elementos, oligoelementos, que lógicamente, si yo he hecho este abono a base de plantas, esos minerales ya están ahí, ya están en ese abono. Si no enriqueces bien la tierra, no te produce. Eso lo tenemos todo claro. Si no le das alimento, no tira para arriba. Yo la verdad es que procuro alimentarlo bien y me da buena producción. Algún año he visto algún bancal que no producía. En algún caso tengo que corregir el pH. A veces he hecho un poco de cal para corregir el pH. Porque este sistema lo acidifica un poco el suelo. Vamos a acabar este bancal. El método que yo empleo.

Tiene buena pinta esa tierra, ¿eh? Como ves, las malas hierbas que había, no queda ninguna. Vamos a plantar judía Buenos Aires roja.

están haciendo ya grandes los tomates, hay que atarlos, quitarle alguna parte que no deben tener. Esto lógicamente hay que quitárselo, si no, ahí salen tomateras enteras prácticamente y no tiene energía para tanto. Entonces lo que he hecho es quitar los chupones, esas ramas laterales, que si no se van a... Si echa muchas ramas laterales no va a dar muchos tomates. Aquí hay mucho, aquí hay uno, dos, mira, otro aquí, tres, bastante grande ya. Tenía que haberlo mirado un poco antes, y aquí otro, cuatro, cinco. ¿Qué tengo en el invernadero ahora mismo? Tengo pimientos de padrón, de los que no pican, lechugas, puerros, tengo un poco de repollo, un poco de brócoli, un poco de coliflor, para que no vengan luego a la vez 10 repollos. Tengo tres tipos de tomates, pimientos italianos, seis pepinos. Una de las cosas que más apreciamos son las calabazas para asar, las calabazas dulces para el horno. Así que voy a plantar aquí calabazas. Este año he comprado la semilla, pero otros años cojo de mis propias semillas. Voy alternando un poco. Las voy a plantar más o menos juntas y luego ya iré trasplantando cada una a su sitio. O sea, una especie de semillero directo en tierra. En unos pocos días habrán brotado, luego ya las planto. Yo suelo plantarlas todas en el borde, porque luego como van a crecer mucho, pues no me inutilizan la huerta. Otra cosa que voy a plantar ahora aquí es maíz. Maíz dulce, ¿eh? No es el maíz normal. El maíz dulce se puede comer directamente. Se puede comer directamente sin tener que cocinarlo. Yo cuando tengo mucho al congelador, y tenemos todo el año maíz dulce congelado para las ensaladas y para lo que haga falta. Voy a hacer tres hileras. Se pueden echar dos maíces en cada agujerito. Vamos a ponerlo todo porque ahora voy a echar una capa de biotriturado por encima. Mantiene la humedad y luego esa capa se va descomponiendo y va abonando también. Todos los restos orgánicos que no van a las gallinas, o sea, lo convierto en materia orgánica finamente desmenuzada que se va pudriendo y va abonando.

Bueno, he biotriturado, lo he hecho a la huerta y hago una capa que mantiene la humedad, que se va descomponiendo y que se convierte al final en abono. En el Mediterráneo, la mosca de la fruta hace que en julio y agosto cualquier fruta que madure se la comen, la pican, ponen las orugas dentro y al final no la puedes aprovechar. Hay una idea que se me ha ocurrido, que yo pongo en práctica, que es aquellos árboles que dan su fruta en julio y agosto, en vez de echarle constantemente pesticidas, pues mira, he hecho esto. He hecho una especie de caperuza, yo tapo el árbol por completo cuando ya la fruta está empezando a madurar. Y así consigo que la fruta no la pique la mosca de la fruta y la pueda comer y sin echar pesticidas. Y a veces hay plagas. Voy a enseñaros lo que uso para las tijeretas, por ejemplo. ¿Sabes qué pasa? Las tijeretas se meten en las cañas.

0: Pues yo coloco trampas para tijeretas.
1: Mira cuántas tijeretas hay.

Y ahora quiero mostraros, digamos, unos semilleros. No tengo muchos semilleros, pero bueno, tengo algunos. Aquí he plantado maíz, maíz dulce. En poco tiempo espero que salga. A veces estoy intentando germinar algunos árboles. Aquí tengo aguacates. Veis que esto ha ya ha echado muchas raíces. No sabemos si irá para adelante, pero por lo menos lo intento. Y aquí están tomates y pimientos. Hay una experiencia que he hecho este año, que es coger rajas de tomate, directamente ponerlas dentro de la tierra y brotan directamente, no hay que complicarse mucho. Una raja de tomate de 1,5 centímetros, 2 centímetros, la colocas debajo de la tierra, tierra por abajo, tierra por arriba, regar un poquito y para adelante. Al igual que el invernadero y la huerta, me gusta a los árboles ponerles una buena capa de materia orgánica. Esta materia orgánica se va descomponiendo, va manteniendo la humedad y se convierte al final en alimento para los árboles, porque necesitan una buena cantidad de alimento para dar las frutas que esperamos de ellos. Algunos que son más grandes, la capa es lógicamente mucho más hermosa, mucho más grande, menos agua y menos abonos químicos. Esta es materia orgánica, descomposición, que es extraordinaria para los árboles.

Viste que uso mucha materia orgánica, toda la que puedo. En forma de compost, en forma de biotriturado, en forma de abono de las gallinas. Y eso hace que, bueno, que produzcan, que estén fuertes, que estén sanos. ¿Ves, por ejemplo, aquí las naranjas? Están las flores, a su vez, y las naranjas todavía sin coger. Y ahora acabo de plantar un nogal. Vamos a ver cómo se comporta este nogal, a ver si puedo comer nueces dentro de unos años. Está grande ya y está, como ves, muy bien abonado, muy bien ahí acolchado. Bueno, la verdad que yo quiero ser autosuficiente todo lo que pueda. Y una de las cosas que más orgulloso está también mi familia es del agua. Tengo aquí 1000 litros de agua. Es agua potable. Esta agua es agua de lluvia. No entra el agua directamente cuando llueve. Ahí hay atrás un sistema donde tiene que llover un día o dos. Y cuando ha llovido un día o dos, yo entonces abro una compuerta para que entre el agua a los depósitos, de forma que primero limpia los tejados. Otra cosa en la que somos autosuficientes por las crisis y por lo que haga falta es la madera. Durante el invierno calentamos nuestra casa siempre con leña, así que tengo leña aquí para 2 años. Bueno, quería que lo vierais porque la verdad que la he conseguido gratis. Aquí hay muchos árboles y siempre hay alguno que corta un árbol y no sabe qué hacer con él. Yo se lo recojo y lo empleo para después calentarme durante el invierno. Voy a recoger espinacas. Las espinacas se dan bien en invierno. En cuanto viene el calor, empiezan a florecer y ya se dejan de producir las hojas, que es lo más sano y rico. Yo las echo en la ensalada todos los días, o casi todos los días. La berza es exquisita. Y sobre todo, cuando la berza florece, los brotes de la berza es exquisito. A mi familia le encantan los brotes de berza. Si no los coges en su momento, empiezan a florecer y ya no son adecuados para comer. ¿Ves? Yo tengo la biotrituradora. ¿Ves? Todo esto lo trituro por aquí. Eso es madera y hojas y todo lo que haga falta.

Estas cebollas vamos a consumirlas durante los siguientes meses, o sea, vamos a dejar que sequen y una vez que sequen aguantarán meses. Las tendremos en la despensa preparadas para usar cuando haga falta. Estos son los últimos tomates del invierno. Este año he conseguido tomates en invierno, pero ahora he plantado ya los de la primavera y verano y dentro de poco tendré tomates también. La borraja es una verdura de Aragón sobre todo, una verdura que se da muy bien en invierno. Aquí se emplean los tallos, fíjate, aquí no se emplean las hojas. Esto es kale. Todo el mundo habla del kale ahora. Yo es el primer año que lo planto. La verdad que se me ha dado bien. Y está bastante rico. Realmente es una col rizada. Y he plantado y también he cogido semillas para replantar, para tener también durante el resto del año. Las acelgas, muy sanas y muy ricas. Esto es lo que hemos recogido antes en la huerta. Digamos que es lo que yo tengo ahora mismo para comer cualquier día de estos. Las espinacas, cuando llegue el calor, ya florecerán, pero mientras, pues les puedo comer brotes de berza. Cuando la berza brota, esto es muy tierno y es muy rico, muy sabroso. El kale es el primer año que lo estoy plantando y la verdad que me está yendo muy bien. A la borraja es una verdura, sobre todo de Aragón, porque esto se come en los tallos, no se comen las hojas. Ya puedo empezar a coger lechugas, las acelgas, las humildes acelgas, pero que son muy ricas las acelgas. También tengo brócoli, las cebollas y los tomates. Tomates son los últimos del invierno. Ahora he plantado para primavera y verano y dentro de poco estarán. Pero estas cebollas, que la verdad que han salido muy bien y muy grandes. Os voy a mostrar lo que tengo ahora mismo en mi despensa. Las crisis pueden aparecer de un momento para otro y a veces tener en casa productos que tú puedas utilizar para mantenerte o para alimentarte una temporada puede venir muy bien. Fijaros, tengo aceitunas, muchas aceitunas. Las he preparado y aguantan muchos meses. Tengo miel, mucha miel. La verdad que miel es casi lo que más tengo. Tengo gallinas y por consiguiente tengo buenos huevos. Tengo también cebollas. Muy buenas y ricas cebollas. Tengo patatas. Ahora mismo tengo también muchos cítricos. Tengo unos pomelos muy ricos. Pomelos, naranjas, limones, calabazas. Tengo maíz dulce congelado. A mí me encanta porque mi familia va directamente a la planta y se lo coge a la boca directamente. Y aquí he puesto agua. Tengo 1000 litros de agua dulce, de agua potable. La cojo de los tejados, es agua de lluvia. Pero fíjate, en épocas de crisis a veces la gente se queda sin agua. Esto es un poquito lo que tengo ahora mismo en mi despensa. ¿De acuerdo? Como ves, podríamos resistir una temporadita comiendo estas cosas, ¿no?

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0: Bienvenidos una vez más a nuestro programa Me gustaría saber. Este programa lo dedicamos para responder las preguntas que ustedes nos envían, preguntas relacionadas a temas bíblicos. Y para eso, ¿qué más que hacerlo con dos personas a quienes aprecio mucho y quienes son estudiosos de la palabra de Dios? El pastor Manrique, pastor de la Iglesia Hispana de Oakland. Bienvenido, pastor.
1: Muchas gracias, pastor Miranda.
0: Y como siempre, nuestro querido pastor Bor, presidente aquí y orador, director de aquí de este ministerio Secret Sanción.
2: Una bendición estar en casa.
0: Gracias, pastor. Y bueno, yo soy Daniel Miranda, quien habla con ustedes también de Secret Sanción, orador asociado. Antes de comenzar, quiero recordarles que ustedes pueden enviar sus preguntas al siguiente correo, tv@zoomtv.org. Una vez más, tv@zoomtv.org. Envíenos su pregunta y nosotros haremos lo mejor para poder responderla. Bien, vamos a entonces iniciar con las preguntas que tenemos para el día de hoy. Voy a pedirle al pastor Bor que nos dirija en oración, por favor.
2: Padre Celestial, hemos sentido tu bendición aquí en el ministerio, contestando las preguntas en este programa. Pero en cada programa necesitamos tu ayuda. Así que venimos a ti con humildad de corazón.
0: Amén.
2: Con corazones abiertos para que tú nos enseñes. Danos claridad de pensamiento. Y aquellas personas que ven el programa, dales discernimiento y la disposición de obedecer tu voluntad. Gracias por la promesa de tu presencia en el nombre de Jesús. Amén.
0: Amén. Bien, la primera pregunta que tenemos para el día de hoy viene de la hermana Clara Marín. Y ella dice, en la Biblia se registran todas las fiestas que celebraban los hebreos, considerándose la del día de la expiación como la más importante. ¿Por qué en todo el registro del ministerio de Jesús no se habla de que él haya participado en esta? ¿Acaso no se celebraba ya para ese tiempo? Muchas gracias. Entonces, básicamente la pregunta tiene que ver con que si Jesús celebró la fiesta del día de la expiación mientras él estuvo en la tierra.
2: Bueno, sabemos que él participó en la Pascua. Sabemos que participó en el pan sin levadura. Sabemos que en su resurrección se celebraban las primicias. Se menciona en el libro de Hechos el Pentecostés y Jesús también a fines de Marcos menciona el derramamiento del Espíritu Santo. No se menciona en realidad las únicas dos fiestas que no se mencionan son las trompetas y el día de expiación. Pero en Juan 8 sí dice que Jesús fue a la fiesta de tabernáculos. Y en Juan 10 dice que Jesús fue a Jerusalén en la fiesta de dedicación, que es una fiesta postbíblica que conmemoraba la victoria de los judíos sobre Antíoco Epífanes.
1: Correcto.
2: Y la rededicación del templo. Así que, ¿por qué razón no se menciona que Jesús haya celebrado el día de expiación? Pues se sobreentiende que tiene que haberlo celebrado, porque si celebró tabernáculos, que es la última,
0: exacto,
2: tiene que haber celebrado la fiesta anterior.
1: Correcto. El hecho que en algún momento la Biblia no registre algún hecho o un acontecimiento, no quiere decir que no haya sucedido. De paso, el apóstol Juan, al finalizar su libro de los evangelios, dice que todas las cosas que había que escribir sobre Jesús, pues es imposible que se hayan podido escribir. O sea que hay muchos detalles en la vida de Cristo que no están registrados en la Escritura. Pero indiscutiblemente tenemos los más sobresalientes. Y por supuesto, Jesús mismo, pues es la más grande representación de la expiación. Porque Él, a ser entregado como el Cordero inmolado por cada uno de nosotros, pues nos muestra claramente que

0: la expiación, como las demás fiestas, solo lo prefiguraban a él. Y él hizo un cumplimiento perfecto de esto. Cuando Jesús declara en Mateo el capítulo 5, el versículo 17 a 19, que él no ha venido a cumplir, él no ha venido a abrogar la ley de los profetas, sino a cumplirlo, pues también está haciendo referencia a esa ley de carácter ceremonial que Jesús cumplió. Así que creemos que aunque no esté registrado, no quiere decir que no lo haya cumplido.
1: Así es. Claro. Y creo que nuestra mirada debería concentrarse más es en el día de la expiación antitípico. En realidad, ese tiene para nosotros hoy mucho más peso y mucho más significado. Y desde luego, el hecho que Jesús haya celebrado la fiesta de los tabernáculos que correspondía a esa misma fecha, ese mismo tiempo, esa misma estación, pues eso indica que Jesús también es posible que haya asistido a la fiesta del día de la expiación.
2: Ok.
1: Muy bien. Vayamos entonces a la siguiente pregunta. Esta pregunta nos la hace la hermana Yolima Rafaela Romero. La dirigen al Pastor Bor. Dice: apreciado Pastor Bor, el día de hoy oí su tema que establece que los 144,000 van a ser sellados antes del fuerte pregón. Es un número literal y que serán los que van a predicar para que lleguen miles a los pies de Cristo. Pero esos miles convertidos no harán parte de los 144,000. Y quedé muy confusa. ¿Esto es cierto? Agradezco mi ayuda a comprender. Soy adventista del séptimo día. Vivo en Colombia, Santander, Socorro. Y dice que lo escuchó cuando usted estuvo en Vida Sana Redención. Bien.
2: Bueno, tal vez no sé si me expliqué bien. Yo no recuerdo haber dicho específicamente esto. Tal vez fue un problema de interpretación por parte de ella. Pero en realidad, yo no creo que los únicos que van a componer los 144,000 son los que proclaman el fuerte clamor. Creo que proclamarán el fuerte clamor aquellas personas que estaban listas para recibir la lluvia tardía, y al proclamar el mensaje vendrán obreros de la hora undécima. Correcto. Para unirse a ellos para proclamar el mensaje. Y los dos grupos, tanto los que entran como los que proclaman el fuerte clamor, para que ellos entren, van a componer el grupo de los que estarán vivos. Ahora, algunos morirán como mártires durante el corto tiempo de angustia cuando se está proclamando el fuerte clamor. Tal vez podría yo compartir con ustedes la secuencia. En Mateo 24... Mateo 24, vamos a anotar los versículos 6 al 8 y luego vamos a ver algo aquí en el versículo 9, 10.
0: Mateo 24, 6 al 8.
2: Mateo 24, versículos 6 al 8 y luego voy a hacer algunos comentarios antes de leer el 9.
0: Ok, dice: oiréis de guerras y rumores de guerras. Mirad que no os turbéis, porque es necesario que todo esto acontezca, pero aún no es el fin. Se levantará nación contra nación y reino contra reino, y habrá pestes, hambres y terremotos en diferentes lugares. Pero todo esto es solo principio de dolores.
2: Ok. ¿Quién causa todos estos desastres? Guerras, rumores de guerras, pestes, hambres, terremotos, y Marcos agrega alborotos. ¿Quién causa todo eso? Dios permite que Satanás lo haga. Uh-huh. ¿Pero por qué Satanás lo hace? El versículo 9 lo explica. Entonces, es decir, como consecuencia de todo esto que acabamos de leer, entonces os entregarán a tribulación y os matarán. Es interesante, la palabra tribulación no tiene calificativo. La palabra se usa dos veces en Mateo 24. La segunda vez, en el versículo 21, dice: habrá gran tribulación. Es decir, va a haber una tribulación, que es el tiempo de angustia previo, o el pequeño tiempo de angustia. Y luego, entonces, después de cerrarse la puerta de la gracia, viene el gran tiempo de angustia, el tiempo de angustia de Jacob, la gran tribulación. Ahora, todos esos desastres, Satanás, el propósito que tiene es echarle la culpa al pueblo de Dios. Por eso dice: entonces os entregarán a tribulación y os matarán. Y seréis aborrecidos de todas las gentes por causa de mi nombre. En el Evangelio según San Marcos y Lucas, dice

0: que aquellas personas que van a ser entregadas van a dar testimonio. Dios les va a dar el poder del Espíritu Santo para hablar palabras. Esa es la lluvia tardía y el fuerte clamor. Uh-huh. Y la hermana Juárez agrega que tendremos que comparecer ante reyes y gobernantes uh-huh. para dar testimonio de nuestra fe, particularmente el fuerte clamor, el mensaje del sábado. Ahora, lo interesante es que como resultado de eso, de la persecución, algunos mueren, se da testimonio ante los grandes de la tierra, encontramos que va a realizarse un zarandeo entre el pueblo de Dios. Van a salir un montón de gente. Y eso está en el versículo 10. Uh-huh. Muchos tropezarán entonces, como consecuencia de lo anterior, y se entregarán unos a otros y unos a otros se aborrecerán. El Evangelio, según San Lucas, dice que amigos entregarán amigos, padres a sus hijos, hermanos a hermanas y viceversa. Uh-huh. Ahora, lo interesante es que Ellen White describió este periodo, si puedo leer ahora un par de citas del Espíritu Profecía, que van a contestar últimamente la pregunta. En el libro Primeros Escritos, página 33, ella escribió, vi que Dios tenía hijos que no reconocen ni guardan el sábado. No han rechazado la luz referente a él. Son cristianos de otras iglesias. Y al empezar el tiempo de angustia, no el grande, el pequeño, al comenzar el tiempo de angustia fuimos henchidos del Espíritu Santo, que es lo que dice Lucas en comparación con Mateo. Cuando salimos a proclamar más plenamente el sábado, fuerte clamor. Y ahora habla de la reacción. Esto enfureció a las otras iglesias. Ahí viene la persecución del versículo 9. Uh-huh. Esto enfureció a las otras iglesias y a los adventistas nominales.
1: Correcto.
0: Adventistas de nombre. Pues no podían refutar la verdad sabática. Y ahora viene la parte clave. Y entonces todos los escogidos de Dios, está hablando de las demás iglesias, todos los escogidos de Dios, comprendiendo claramente que poseíamos la verdad, los que recibieron la lluvia tardía y proclamaron el fuerte clamor, claramente que poseíamos la verdad, salieron de Babilonia y sufrieron la persecución con nosotros. Uh-huh. ¿Eh? Se integran al grupo, claro. No son un grupo separado. Luego la hermana White describe lo que acabamos de leer en el versículo 6 y 7. Dice, vi guerra, hambre, pestilencia y grandísima confusión en la tierra. Las mismas señales. Los impíos pensaron que nosotros habíamos acarreado el castigo sobre ellos y se reunieron en consejo para raernos de la tierra creyendo que así cesarían los males. Claramente, según esta cita, cuando venga este tiempo de angustia previo, va a haber un grupo que va a recibir el Espíritu Santo, proclamar el fuerte clamor, y muchos que pertenecen a las iglesias de Babilonia ingresarán al pueblo de Dios, se unirán al pueblo de Dios, para luego ellos también convertirse en proclamadores de la verdad. Ahora, una cita más, nada más. Cuando la hermana White dijo que en el tiempo de angustia, el pueblo de Dios recibió el Espíritu Santo y proclamó el sábado más plenamente, inmediatamente alguien le escribió. Y le dijo, hermana White, usted ha dicho que cuando venga el tiempo de angustia ya la puerta de la gracia se ha cerrado. Así que, ¿cómo es que se va a recibir el Espíritu Santo y proclamar el fuerte clamor? Ella tuvo que aclarar. Y en Primeros Escritos, página 85, ella aclaró. Dijo, el comienzo del tiempo de angustia mencionado entonces, no se refiere al tiempo cuando comenzarán a ser derramadas las plagas, sino a un corto periodo precisamente antes que caigan, mientras Cristo está en el santuario. En ese tiempo, cuando esté terminando la obra de salvación, vendrá aflicción sobre la tierra y las naciones se airarán, aunque serán mantenidas en jaque, para que no impidan la realización de la obra del tercer ángel. Sigue diciendo, en ese tiempo descenderá la lluvia tardía o refrigerio de la presencia del Señor para dar poder a la voz fuerte del tercer ángel, el fuerte clamor, y preparar a los santos para que puedan subsistir durante periodo cuando las siete posteriores plagas serán derramadas. Así que claramente según esto no es que un grupo recibe el sello y el otro grupo luego recibe el sello, sino que hay un grupo que recibe la lluvia tardía, proclama el fuerte clamor, los que están en las iglesias que se llaman Babilonia salen, se integran a ellos y ellos en cambio sufren.

0: también la persecución, como dice la hermana White, al proclamar el mismo mensaje, algunos de los cuales morirán durante este tiempo, pero los que queden de entre los que entraron y de los que estaban van a componer el grupo de los que están vivos cuando Cristo regrese.
1: Ok, o sea que en síntesis, vemos que el sellamiento, el proceso del sellamiento, los primeros que son sellados, que esos son los que salen a dar el fuerte pregón, pero el proceso del sellamiento es progresivo, es decir, hay un grupo que comienza y son sellados primeros, como dice la hermana acá, quizás eso fue lo que no entendió bien del sermón suyo.
0: Tal vez sí.
1: Hay un grupo que son sellados antes del fuerte pregón, son sellados, dan el fuerte pregón, ellos comienzan a predicar. Y a medida que prediquen, entonces otros se unen a ese movimiento y también,
0: y también
1: son sellados.
0: Correcto.
1: Así es. Así que la lluvia tardía, el sellamiento son procesos continuos que terminarán, concluirán en el cierre de la gracia.
2: Correcto.
1: Hay una cita acá en Conflicto de los Siglos, página 599, dice, ella nos dice en realidad cuándo es que se termina de completar el número de los sellados. Dice, cada caso ha sido fallado para vida o para muerte. Uh-huh. Cristo ha hecho propiciación por su pueblo y borrado sus pecados. El número de sus súbditos está completo. Uh-huh. El reino y el señorío y la majestad de los reinos debajo de todo el cielo van a ser dados a los herederos de la salvación y Jesús va a reinar como Rey de Reyes y Señor de señores.
0: Sellamiento termina cuando se cierra la puerta de la gracia.
2: Así es, efectivamente. Y luego viene el derramamiento de las plagas y Cristo viene en gloria.
0: Y el cierre de la gracia es al mismo tiempo para todos los seres humanos. Uh-huh. Y eso nos lleva tal vez a una pregunta que se formula más adelante.
1: Bien. Ok, entonces creo que...
2: Está respondido.
1: Muy bien.
2: Pienso que está respondida la inquietud.
1: Vamos a la siguiente. Y esta pregunta es muy interesante. Me la han hecho varias veces. Uh-huh. La hace el hermano Hugo Schneider Hernández. Nos dice, tiene que ver con los arcángeles. Dice, ¿cuántos arcángeles? Ya que encontré una cita en el libro Maranata, El Señor Viene, página 327, donde menciona la palabra arcángeles. Entonces la pregunta es, ¿cuántos arcángeles hay?
2: Sí, la hermana Huay presenta en algunas citas el término arcángeles en plural. Y pues eso nos deja ver que quizás hay otras, que es un cargo de jerarquía en el cielo, que quizás tenemos otros arcángeles. Sin embargo, no podríamos decir cuántos. Yo no he encontrado en las citas que haya un número que diga cuántos arcángeles. Uh-huh. Sin embargo, sí, por lo menos encontré tres citas que usan el término arcángeles. Uh-huh. Y que podríamos compartir, ¿cierto?, con las personas ahora. Y entonces dice, por ejemplo, esta está en Lugares Celestiales, en la matutina de Elena Huay, del lunes 30 de diciembre. Uh-huh. Y dice, escuchad sus voces cuando cantan potentes hosanas mientras agitan las palmas de victoria. Una música hermosa llena el cielo cuando sus voces entonan estas palabras. Digno, digno es el Cordero que fue inmolado y resucitó para siempre. Salvación a nuestro Dios que está sentado en el trono y al Cordero. Y a la hueste angélica, ángeles y arcángeles. Uh-huh. Querubines cubridores y gloriosos serafines, uh-huh, que son las cuatro categorías que nosotros encontramos en la Biblia en relación con la jerarquía angélica, ¿verdad? Así que, y luego sigue diciendo, repiten el estribillo de aquel canto gozoso y triunfal diciendo amén. Así que aquí tenemos la palabra arcángeles, uh-huh, en plural. También la encontramos en Hijos e Hijas de Dios, página 298. Uh-huh. Los ángeles y los arcángeles se maravillan de este gran plan de redención. Admiran y aman al Padre y al Hijo cuando contemplan la misericordia y el amor de Dios. Así que nuevamente aparece la palabra arcángeles en plural. Y tenemos una tercera. Esta está en este libro es The Jodes Instructor. Uh-huh. Y aquí dice, y al contemplar gloriosamente su obra, el eco de los himnos de triunfo se repitió una y otra vez en el ámbito de los mundos no caídos. Los ángeles y los arcángeles, los querubines y los serafines se unieron al coro de victoria. Nuevamente está la palabra arcángeles en plural, dándonos a entender que por lo menos hay dos o más.
0: Uh-huh. Ahora, una cosa que está clara, y es que el arcángel Miguel es el comandante de todos los ángeles.
2: Uh-huh. Y
0: es decir, no se puede decir que es un arcángel cualquiera, es el comandante de los ángeles. Sabemos eso porque en el libro de Judas habla de que el arcángel Miguel contendía con el diablo.
2: Sí, Judas 1:9.
0: Exacto. Y cuando vamos a Apocalipsis, el capítulo 12, dice Miguel y sus ángeles.
2: Y sus ángeles.
0: Peleaban contra el dragón y sus ángeles. Así que Miguel tiene sus ángeles. Uh-huh. Y Satanás tiene los ángeles que son infieles. Así que Cristo, quien se le llama Miguel en la Biblia, significa quien es como Dios, no es como cualquier arcángel, sino que es el comandante de los ángeles. Y la palabra arcángel indudablemente se refiere a ángeles líderes que posiblemente dirigen divisiones de la hueste angélica bajo el liderazgo absoluto de Jesús.
1: Significa, la palabra literalmente significa principal de los ángeles.
0: Sí.
1: La palabra arcángel.
0: Principal o cabeza.
1: O cabeza.
0: De los ángeles.
1: Uh-huh.
0: Sí. Así que no nos enredemos con el asunto de que Jesús es igual que todos los otros arcángeles. No. Él está en una categoría especial, como el líder de los ángeles.
2: Sí.
1: Muy bien.
2: Y de paso es el único arcángel que recibe un nombre en la Biblia, ¿no?
0: Así. Exacto.
1: Un buen punto.
0: Y su nombre significa quién es como Dios.
2: Correcto, quién es como Dios.
1: Bien, la última pregunta que vamos a responder en este programa, en los minutos que tenemos, es en cuanto al cierre de la gracia, primero para los adventistas del séptimo día. Pastor Borg ya había hecho alusión un poco a esto.
0: Sí.
1: Les cuento que me gustaría profundizar la idea de que la puerta de la gracia se cerrará minutos, segundos, días, meses, primero para los miembros de la Iglesia Adventista y luego para los demás. Esto surgió de temas y profundizaciones de estudios de YouTube y de cómo Dios ha actuado a lo largo de la Biblia y conversaciones con amigos y hermanos. Agradecería ayudarnos a profundizar este tema y si ya lo hicieron, nos indican por favor el link o el lugar. Bien. Esta idea del cierre de la gracia para los adventistas, primero, pues es una idea que ha surgido entre las personas con quien he compartido esto, de primera de Pedro 4:17, si no estoy mal, donde dice que el juicio debe comenzar primero por la casa de Dios.
0: Exacto.
1: Entonces el argumento es, si el juicio comienza primero por la casa de Dios, pues el cierre de la gracia se cierra primero para la Iglesia Adventista del Séptimo Día. Hay una cita, no recuerdo ahora dónde se encuentra, de la hermana White, donde parece que ella confirmara eso, donde ella dice, en el tiempo de la ley dominical, que cuando la puerta se cierre para unos, entonces se va a abrir para otros, hablando de los obreros de la hora undécima. Entonces, el razonamiento usa esta cita, la de la Biblia, la del Espíritu de Profecía, para decir, bien, la gracia se cierra primero para los miembros de la Iglesia Adventista del Séptimo Día. Pero ahí hay un problema. Primero, sí es cierto que en la prueba dominical los casos de muchos adventistas se decidirán porque o tendrán que escoger si adorar a Dios o adorar a la bestia. Y algunos adorarán a la bestia y recibirán la marca de la bestia. Pero eso no quiere decir que a manera corporativa Dios vaya a cerrar la puerta a la iglesia, sino que algunos individuos, por su rechazo de la verdad, ellos mismos estarán cerrando la puerta.
0: Son los que abandonan las filas de la obra.
1: Exacto.
0: Cuando entran los de la hora undécima, como estaba leyendo en la cita de la hermana White, que muchos tropezarán entonces, dice en el versículo 10 de Mateo 24, cuando el versículo anterior habla de los que van a ser perseguidos en la tribulación. Cuando venga la persecución, muchos van a salir, pero los obreros de la hora undécima van a entrar. Ahora, hay una cita de la hermana White donde ella dice que el juicio se hace en orden cronológico. En orden cronológico. En el conflicto de los siglos 474 dice, a medida que los libros de memoria se van abriendo en el juicio, las vidas de todos los que hayan creído en Jesús pasan ante Dios para ser examinados por Él. Empezando con los que vivieron los primeros en la tierra, el primero en ser juzgado entonces sería Adán.
2: Abel.
0: No, Adán. Los primeros que vivieron en la tierra.
2: Correcto.
0: Nuestro abogado.
2: No primeros que murieron.
0: No, correcto. Nuestro abogado

0: presenta los casos de cada generación sucesiva y termina con los vivos. Da la impresión de que cuando llegue el juicio de los vivos, Dios va a seguir el mismo proceso de acuerdo a cuando vivieron.
1: Ok.
0: Entonces, no va a tomar un grupito de acuerdo a, de acuerdo nada más a si aceptaron o no aceptaron, fuera de orden cronológico.
2: Correcto.
0: La puerta se cierra cuando el último ser humano que esté vivo sea juzgado.
2: Claro. Y ahora hay que entender qué significa eso del cierre de la puerta de la gracia. En Isaías 59:16, allí se nos dice, el profeta Isaías ve un tiempo cuando ya no haya más intercesor. Dice, y vino, había más intercesor. Cierre de la gracia significa ya no hay más intercesión. ¿Cómo vamos a decir que Dios va a cerrar la gracia para la iglesia adventista y no va a haber intercesor en el momento en que más necesitan un intercesor porque están dando el fuerte pregón y están predicando en todo el mundo, necesitan gracia, necesitan del poder del Espíritu Santo? Cristo intercediendo en favor de su iglesia con el Padre. O sea, en este momento es cuando más necesita la iglesia la intercesión de Cristo Jesús. Entonces, ¿por qué vamos a llamar al mundo a que haga parte de la iglesia remanente si esta iglesia ya no tiene gracia? Porque la gracia se cerró para ella.
0: Sí.
2: No tendría sentido.
0: Ahora, hay otro punto muy importante y es que Primera de Pedro 4:17 dice que el juicio comienza en la casa de Dios.
2: Es el juicio.
0: Entonces, los que dicen que Dios va a juzgar primero a los adventistas interpretan como la casa de Dios siendo la iglesia adventista. Pero en realidad la casa de Dios representa toda la iglesia, no solamente la iglesia adventista. Eso se deja ver en 1 Timoteo el capítulo 3 y el versículo 15, donde el apóstol Pablo dice, para que si tardo sepas cómo debes conducirte en la casa de Dios, que es la iglesia del Dios viviente. Así que la casa de Dios es la iglesia. No solo la iglesia adventista, sino la mano va y dice, todos los que profesaron el nombre de Cristo. Nuevamente dice, todos, las vidas de todos los que hayan creído en Jesús pasan ante Dios para ser examinadas por Él. Y todos los cristianos profesan haber aceptado a Jesús.
1: Estamos hablando de la iglesia a través de todos los tiempos.
0: Correcto.
1: No de un momento puntual en la historia.
0: Exacto.
1: Porque los adventistas podemos decir que existimos o desde 1844, si hablamos del gran chasco hacia acá, o de 1860, si hablamos de que recibimos el nombre, o de los de 1863, cuando decimos que nos organizamos como denominación.
0: Correcto.
1: Así que lo correcto es eso, es el pueblo de Dios.
0: Bye.
2: Muy bien, creo y espero que esto haya quedado claro. Muy buena pregunta, gracias por estar con nosotros en este programa. Me gustaría saber. Hasta la próxima. Dios te bendiga.

0: Ya está por empezar el programa. Lo único que falta es ponerme estos zapatos que voy a estrenar esta noche. Me los compró mi esposa, como todas las cosas. Se ven bien, ¿verdad? Probar el último. Y ya. Un momento. ¿Qué pasa aquí? Otro zapato izquierdo. Mi esposa dice que yo tengo dos pies izquierdos. Pero esto es ridículo. ¿Qué voy a hacer yo con esto?
1: Fran, vamos, que estás tarde, apúrate.
0: Tengo dos pies izquierdos acá.
1: Pero Fran, yo te lo dije, estamos tarde, apúrate.
0: Bueno, ni modo.
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3: Hola, nuevamente les saluda Junior Kelly Marchena para darles la bienvenida a su programa de hoy. Y ahora recibamos con alegría al director y orador de La Voz de la Esperanza, el doctor Frank González.
4: Gracias. Muchas gracias. Junior, no se puede ir muy lejos cuando se tienen dos zapatos de pie izquierdo. Esto no es tanto problema en cuanto a lo físico, pero en el terreno de lo emocional y en el terreno de lo moral, cuando nos venden dos zapatos izquierdos, entonces el problema se hace agudo y problemático y afecta toda nuestra vida. En el programa de hoy vamos a ponerle el calzado correcto a cada uno de nuestros pies morales y espirituales y emocionales y psicológicos, y este programa nos va a permitir llegar muy lejos en la vida con la gracia de Dios. Amante Padre Celestial, que las palabras de tu siervo y la meditación de su corazón sean agradables delante de ti y de mucho provecho para este público y para el que escucha por televisión. Amén. Para muchos, el primer mandamiento parece ser el más difícil de obedecer. Dice así: no tendrás dioses ajenos fuera de mí. Éxodo 20, versículo 3. Veamos ahora cómo se convierte en una promesa de buenas noticias. El tener otros dioses delante del Señor puede incluir cualquier cosa o persona que capte la devoción de nuestro corazón en lugar de la que debemos a Él. Podemos sonreír ante la constante tentación que sentían los israelitas de adorar a esos ídolos inanimados, de madera o de piedra, o aún de oro y plata, y decimos, ¿cómo podían ser tan necios? El problema era que se imaginaban que esos objetos inútiles podían darles felicidad. De modo que en sus mentes los ídolos asumían un áurea de santidad. Isaías describe cuán necia era esa práctica. Dice, el artífice prepara la imagen de talla, el platero le extiende el oro y le funde cadenas de plata. Parte del leño quema en el fuego, se calienta. Y del sobrante hace un Dios, Dios con letra pequeña, con D pequeña, se postra ante él, lo adora.

y le ruega diciendo, líbrame. Qué ridículo. Nosotros también nos imaginamos que nuestros ídolos modernos nos harán felices. Andamos buscando la felicidad, eso no es malo. Pensamos a veces que un nuevo Rolls Royce, bueno, quizás no tiene que ser un Rolls Royce, ¿verdad? Puede ser un Cadillac. Quizás no un Cadillac, un Lincoln, no sé. O un vestido, un traje nuevo, una casa nueva. ¿Qué le parece $1,000,000? ¿Lo haría feliz? ¿Algún hombre, alguna mujer que Dios nunca nos dio? Ay, no puedo vivir sin él, me han dicho algunas damas. O no puedo vivir sin ella. Los deportes, una carrera egoísta. En verdad, la lista de nuestros ídolos es interminable, ¿verdad? Todos tenemos nuestras tentaciones particulares de poner otros dioses delante del verdadero. Todo tipo de idolatría nos deja amargados y chasqueados, porque tal como los ídolos del antiguo Israel, nuestros dioses se vuelven ceniza en nuestras manos. Amigo, amiga mía, es posible que en este mismo momento estés luchando con alguna tentación arrolladora en tu corazón. Algo que tú realmente no necesitas, o alguna persona ajena a tu matrimonio en lugar de tu verdadero Salvador. Escucha, antes que decidas sacrificar tu alma, Dios te muestra un destello de cuán maravilloso es el cielo. Te revela las verdades de sus riquezas de salvación en Cristo. Antes que tú adores algún ídolo terrenal, Dios te muestra cuán preciosa es su amistad eterna. Antes que busques realizarte con alguna infatuación prohibida, te muestra el verdadero valor del amor eterno de Él. Te muestra un destello de la gloria eterna de la cruz de Cristo. Mire, Dios es maravilloso. Dios nunca nos pide que dejemos algo sin antes mostrarnos cuán precioso es el don que ya nos ha hecho. Quizás podamos expresarlo de este otro modo. Dios nunca nos pide que dejemos un autito plástico de juguete sin antes mostrarnos que ya nos ha dado un Rolls Royce nuevo. Nunca nos pide que tiremos una vieja muñeca de trapo sin antes ponernos en nuestros brazos un precioso bebé lleno de vida. ¿Ustedes me entienden? Nunca te pedirá que vuelvas la espalda a las astutas falsificaciones de Satanás si primero no te ha mostrado cuán precioso es su Hijo Jesucristo. Ser heredero de las riquezas del universo, ¿no es maravilloso? Por toda la eternidad. Oh, sí. Es por esto que no podemos colocar ningún otro Dios delante del Señor. No hace falta. Jehová es mi pastor, nada me faltará. Cuando crees la verdad del Evangelio, la fe es como la dinamita, es poderosa, da resultados, nos salva antes de pecar, nos libra de pecar. Alabado sea su nombre. En una cálida tarde de domingo, bajo una amenazante nube de verano, estaba este servidor y su primito Javier. Pasábamos el tiempo inventando juegos en el portal de la casa del tío. Sin saber, nunca nos imaginábamos que la mayor tormenta urdía no en la nube,
sino en los airados corazones de chicos afectados por la enfermedad del odio racista. Era una época de mucha tensión étnica en los Estados Unidos de Norteamérica. Por allá por los finales de la década de los 60, o quizás los primeros del 70, para no sentirme tan viejo. Sobre todo en el sur del país donde estábamos. Y estábamos en un barrio donde éramos los primeros hispanos que habían llegado a ese barrio. Caramba, pareciera que habría llegado la plaga bubónica, porque hubo una reacción bastante fea. Vinieron una pequeña delegación a hablar con este servidor. Eran como tres o cuatro. Yo pensé que quizás era el comité de bienvenida del barrio, pero no me trajeron chocolates y menos churros, ¿no? Vinieron para decirnos que nos encontráramos en un callejón sin salida de tierra que había al final de la calle en la tarde, y no era para orar o un culto de adoración. Querían pelear con nosotros por ninguna razón excepto de que éramos hispanos. Mientras hablábamos, llegó mi tía Esther, que a los 50 y largos años en aquella época, más o menos supongo que ella habrá tenido para esa fecha, ella estaba recién aprendiendo a conducir un vehículo, a manejar, como decimos. Y no es fácil aprender a manejar a esa época. Así que ella no estaba todavía muy adiestrada y muy segura en el timón. Pero como buena mujer que es, ella le dio un vistazo a la situación con su radar de la glándula pineal, de la cual he hablado anteriormente, con su perspectiva hipotalámica del cerebro. Captó enseguida la situación y se puso más nerviosa de lo acostumbrado. Y entonces, como para echarle leña al fuego, le pasó por encima con su carro a las bicicletas de esos muchachos. Gracias, tía. Gracias. Aquello fue terrible. En los próximos minutos yo aprendería todo el léxico de las palabras feas en inglés, porque salieron de boca de esos muchachos. Yo tendría unos 16 años para entonces. Y empezaron a decirle a mi tía hasta del mal que se iba a morir. Y eso fue lo mejor que dijeron. Y de repente me entró eso de hispano, ¿verdad? Eso de defender el honor de una dama, ¿no? Y entonces, a veces nosotros los hispanos decimos cosas antes de pensarlas muy bien, analizarlas. Y yo dije algo que después hubiera querido haberme tragado esas palabras. Le dije, ¿sabe qué? Eso de que nos vamos a encontrar por la tarde para pelear no hace falta, porque nadie ofende a mi tía de esta manera. Así que el baile es aquí ahora. ¡Oiga, qué valiente!, ¿no? Y después me puse a verlos a ellos, lo grande que eran, y dije, Fran, qué tonto, qué necio. Fíjate la boca, muchacho.
pero ya era demasiado tarde. Nada más que dije eso, y ellos hicieron así, una seña por acá, por allá, y por acá, y por acá, y llegaron dos o tres carros, varias motocicletas, más bicicletas, la pandilla completa. Ay, ay, ay. Mi primo, como 12, 13 años, salió corriendo. Pero no piensen mal de mi primito. Él no me abandonó. Es que al dar la vuelta a la esquina de la calle, vivía un primo nuestro, recién llegado de Vietnam. Todavía afectado con lo que se llamaba el síndrome de guerra. José. José a cada rato pensaba que estaba en Vietnam. José, esto es cierto, Dios lo sabe. José tenía en su casa granadas activas. José tenía en su casa un M16. Pistolas, rifles, revólveres. ¿Qué no tenía ese hombre? Tenía un armamento. Y mi primito se fue a buscar a nuestro primo Rambo. Yo esperando que lo encontrara. Pero después ahora le doy gracias a Dios que no lo encontró. No estaba en casa. No estaba en casa. Mis queridos, yo me río acá y ustedes también. Pero no era nada de risa. No era nada de risa. Me hicieron un círculo así, un círculo. Y no se estaban dando las manos y cantando, "Venceremos, we shall overcome". No, no. Tenían palos y cadenas. No habían cuchillos en aquella época. Gracias a Dios no se usaba eso en las pandillas, pero habían palos y cadenas. Pero lo peor que había era odio en el corazón, un odio terrible. Y ahí estaba. Y yo dije, caramba, qué miserable y joven va a terminar mi vida. ¿Verdad? Pensé eso. Tan joven, ¿no? Y morir aquí, y no por una causa noble. ¿Qué hacer en ese momento? Me acordé de algo que había dicho un señor de la iglesia llamado Paulín, el hermano Paulín. Eladio Paulín, Eladio Paulín. Él venía todos los sábados de tarde a darle estudios bíblicos a mi tío, a mis primos, a todo el mundo. Pero yo siempre le decía que no. Y le decía que no con cierto gusto. Me daba gusto decirle que no. Porque yo, créanlo o no, a esa edad estaba enojadísimo con Dios, enojadísimo con Dios. Yo no sé si tú que escuchas estás enojado con Dios. En el caso mío, porque yo desde niñito estaba orando todos los días, había orado desde los 4 años por un problema muy personal que no tengo tiempo de contar y ni conviene, pero tenía que ver con mi papá y la situación de él. Y yo oraba todos los días, y oré por semanas, y oré por meses, y oré por años, y nada. Un día dije, no oro más, no oro más. Dios no tiene cuidado de Fran González. Y como a Dios no le importa a Fran González, obviamente a Fran González no le va a importar a Dios, no le va a importar Dios. Y corté mis relaciones con Dios. Pero querido mío, querida mía, aunque tú cortes relaciones con Dios, Dios nunca va a cortar su amor por ti. Nunca.
ese Dios,

me seguía buscando. Y ese hermano Paulín todos los sábados también me invitaba. Y el sábado ese anterior a ese domingo, yo lo había escuchado porque mi abuela decía, no te gusta, pero te entretiene. Porque ella me observaba que yo no entraba en el cuarto donde estaban estudiando, pero me quedaba en el sofá afuera, escuchando todo lo que pasaba, todo lo que se decía. No le daba el gusto al caballero de saber que yo estaba escuchando, pero yo estaba escuchando. Y yo había escuchado acerca de los ángeles y acerca de cómo Dios envía estos siervos ministradores para protegernos y defendernos, porque es otra muestra de su grande y eterno amor por nosotros. Bien, ustedes dicen amén. Yo decía, fantasías, qué fantasías, qué cuentos de hadas, por favor. Pero ahí estaba, rodeado por todos esos pandilleros. ¿Qué hacer? El hermano Paulín inclusive dijo que todos tenemos un ángel de la guarda, o más de uno. Entonces me dirigí a ese Dios que por años yo no le hablaba. Le dije lo siguiente, una oración muy irreverente. Yo no sé si te importo todavía, pero si tú alguna vez vas a tener un propósito, si vas a hacer algún uso en esta vida de Fran González, yo te sugiero que este es un buen momento para demostrarlo. Y terminé la oración, ¿saben cómo? Es la oración más irreverente de la historia. Pero haz lo que te dé la gana. Sin amén ni nada de eso. Pero a Dios no le importa cómo tú le hables. A Dios lo que quiere saber es lo que hay en tu corazón de verdad. Y Dios no se enoja contigo porque tú le digas la verdad. Oigan, les digo lo que pasó. Cuando esos pandilleros se empezaron a balanzar contra mí. Bueno, yo cuando niño había tomado boxeo y gimnasio y judo y varias cosas, ¿no? Así que yo dije, bueno, aquí yo por lo menos dos o tres se van a arrepentir. Y empecé, pero yo veía que yo fallaba y no tocaba a nadie. Y igual ellos salían como disparados hacia atrás. Y después no hacía nada y veía que venían. Y como si fuera una fuerza delante de mí, los repelaba. No les pasaba nada, se sacudían, volvían, lo mismo. Duró solo eso unos instantes y todos agarraron sus bicicletas, entraron en sus vehículos y se fueron. Y me dejaron allí pensando. Y cuando vino el hermano Paulín el próximo sábado y me invitó, le dije, voy a tener que ir, porque usted me va a tener que explicar algo. Y él me dijo, querido Frank, yo tengo un plan para ti. Como tiene un plan para todos nosotros, como tiene un plan para ti, querido, que me escuchas, querida. Amante Padre, hemos buscado compañía en todos los lugares equivocados. Hemos buscado la felicidad en cosas. Y todo el tiempo estaba contigo. Y yo ahora les digo en tu nombre, Dios te bendiga y te guarde. Haga resplandecer Dios su rostro sobre ti y tenga de ti misericordia. Dios alce a ti su rostro y ponga en ti paz. Amén y amén. Muchas gracias.

Era el 6 de junio de 1944 y Europa se encontraba bajo el dominio del Imperio del Mal. Estaba empeñado en oprimir y esclavizar a todo un continente, por no mencionar los genocidios cometidos. En ese tiempo llegó la liberación por mar a las costas de Normandía. Hasta donde alcanza la vista, la costa estaba llena de barcos. Fue la invasión anfibia más grande de la historia. Esta fecha es famosa, conocida como el Día D, aunque realmente comenzó la noche del 5 de junio a las 11 de la noche. Cerca de 24.000 tropas fueron desplegadas detrás de las líneas enemigas para que los aliados aseguraran carreteras y puentes estratégicos y prepararan el camino para la fuerza liberadora que se aproximaba. Se lanzaron paracaidistas ficticios en lugares estratégicos para despistar a los alemanes. Los aliados pusieron en práctica una estrategia de engaño llamada Operación Fortaleza para confundir a los nazis en cuanto a la hora y lugar de la invasión. Todos sabían que esta invasión requería un sacrificio enorme. Alemania tenía 55 divisiones en su ejército en Francia, mientras que los aliados solo podían movilizar 8 a las costas de Normandía en la mañana del día D. La noche antes del desembarco, el nervioso primer ministro Winston Churchill le dijo a su esposa: ¿te das cuenta que cuando te despiertes por la mañana 20.000 hombres podrían haber muerto? En la víspera de la batalla, Eisenhower dijo a sus tropas: están a punto de embarcarse en una gran cruzada para la que hemos luchado durante muchos meses. Los ojos del mundo están sobre ustedes. A las 3 de la mañana del 6 de junio, los bombarderos aliados comenzaron a atacar a los alemanes, arrojando más de 3.000 toneladas de explosivos. La fuerza naval aliada contaba con 7 buques de guerra, 43 destructores y 18 cruceros que comenzaron el ataque a las 5 de la mañana. A las 6:31, las tropas estadounidenses iniciaron el desembarque, seguidas de cerca por las fuerzas británicas y canadienses. Ya en tierra, el ejército aliado se encontró con una defensa formidable. A lo largo de la costa, Hitler había construido lo que llamó el Muro Atlántico. Tenían búnkeres llenos de artillería pesada, de modo que cuando las tropas se aproximaban, eran recibidos con una lluvia de disparos. Para los nazis, era pan comido. En todas las playas, los alemanes habían colocado obstáculos como este para impedir que las tropas desembarcaran. Toda la costa estaba cubierta de minas y alambres de púas. Para ganar la guerra, era importante que los aliados descargaran una gran cantidad de armamento pesado y maquinaria como esta. También tenían que establecer una cabeza de playa, y cuando los soldados sacrificaron sus vidas, los aliados aseguraron su posición y consiguieron liberar el continente europeo. Más de 450.000 personas murieron durante la invasión de Normandía. Tanto alemanes como aliados y más de 9.000 estadounidenses están enterrados aquí en el cementerio, al lado de las playas donde desembarcaron. Miles de soldados estadounidenses, británicos, canadienses y franceses estuvieron dispuestos a hacer el máximo sacrificio para liberar a un continente esclavizado por las fuerzas del mal. Sabes, la Biblia dice en Juan capítulo 8 que quien peca es esclavo del pecado. Pero Jesús vino a este mundo para salvar a los esclavizados por el enemigo. Él hizo el máximo sacrificio. La Biblia dice en Juan capítulo 15, verso 13, nadie tiene mayor amor que este, que uno ponga su vida por sus amigos. Ciertamente, estos soldados sacrificaron sus vidas para que otros pudieran ser libres. Hay alguien que dio su vida para que pudieras ser libre también. Jesucristo vino a este mundo y entregó su vida. Él dijo: nadie me quita la vida, sino que yo mismo la pongo. Y luego prometió que, si el Hijo los libera, serán verdaderamente libres. Amigos, la pregunta es: ¿crees en Jesús y aceptas su sacrificio y la libertad que te ofrece?

0: teníamos aquí en la zona del Camp de Morvedre, en Valencia, una iglesia madre que estaba y está situada en el Colegio Adventista de Sagunto. Allí había mucha feligresía, casi no cabíamos, y entonces había un proyecto de construir un templo, no fue posible, y entonces se pensó en buscar una iglesia, un local, aquí en la ciudad de Sagunto, para que pudiéramos reunirnos y darnos a conocer y predicar el Evangelio de Cristo, y además solucionar el problema de espacio. Fue buscando y al final se encontró donde estamos hoy, que era un antiguo bingo, un lugar donde la gente venía a jugarse el dinero. Bueno, estaba en venta, se arregló, se preparó, hubo colaboración de mucha gente que dedicó mucho tiempo, diríamos, de su vida, de su trabajo, y finalmente se logró el templo que tenemos hoy. ¿Recuerdas más o menos cuántos éramos?
1: Alrededor de 70 y pico, 77 personas que decidimos venir aquí.
2: Tenemos 14 nacionalidades representadas en esta iglesia.
1: Personas que venimos de lugares diferentes, culturas diferentes y forma de ver las cosas muy diferentes.
0: El cristianismo nos dirige a la unión y al amor fraternal.
1: Cuando todos dejamos que trabaje el Señor, nuestras diferencias ya se quedan de lado.
2: Es armónica, pero a su vez es complicada, porque cada cultura de las 14 nacionalidades representadas trae sus propias formas de adorar a Dios, su forma de alabar a Dios, su forma de cantar, de orar.
1: Todos juntos descubrimos que podemos ser más ricos compartiendo unos con otros los dones que tenemos, las cosas que traemos de nuestra cultura.
0: Tenemos niños, tenemos jóvenes y, como yo, veteranos.
1: Pues tenemos entre nosotros pioneros de nuestra iglesia y para nosotros son un tesoro igual que los niños.
0: Habíamos empezado a reunirnos alrededor de mayo del 2008 y en julio del 2008 recibimos la presencia del presidente de la Iglesia Adventista en España y otros dirigentes, y entonces se hizo la ceremonia de dedicación de este templo.
1: Y en esta ceremonia nos han acompañado pues varios hermanos, amigos. Lo interesante y lo bonito es ver que a lo largo de este tiempo nuestra iglesia ha crecido.
0: Eso.
1: No nos hemos quedado allí y hoy podemos decir que tenemos la membresía al doble.
2: Sí. Todos los sábados nos reunimos a partir de las 10 de la mañana. Los niños se van dividiendo en diferentes clases de acuerdo a sus edades, adolescentes y jóvenes en otro salón, y por último el resto de la feligresía en la nave principal. Ahí se hace un estudio de la Biblia.
3: La escuela sabática, como todos sabéis, es un librito que tenemos durante la semana, son 7 días, son estudios. Cada trimestre hay un estudio diferente, un tema diferente, y este año tenemos la dinámica, una dinámica muy especial. Hacemos 3 grupos, suelen ser grupos de 7 personas, con alguien que coordina, que hace preguntas y que intenta hacer que los chicos reflexionen sobre el tema que hemos tenido esta semana.
2: Luego hay una segunda parte, que es la parte del culto. Los sábados por la tarde hay reuniones para jóvenes. Una franja de más de 60 jóvenes.
3: Por la tarde tenemos 2 tipos de actividades. Tenemos las que hacemos en la iglesia, para la iglesia, donde la iglesia nos ve. Suelen ser cosas simples, pero es importante que todos participen. Aunque sean con cosas pequeñitas, aunque sean diciendo el himno o haciendo una pequeña oración, quiero que todos participen con algo, porque todos tenemos unos dones que hay que poner al servicio del Señor. Y suelen ser programas del tipo simplemente compartir su texto de la Biblia, o una obra de teatro, o leer un poema, o cantar, cosas que ellos saben hacer.
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3: El segundo tipo de actividades que hacemos son los que hacemos en el salón de jóvenes, al lado, después de la iglesia de por la tarde. Nos reunimos y hacemos sobre todo dinámicas. Solemos empezar con una reflexión de 5 minutos y después hacemos dinámicas, juegos divertidos, de vez en cuando hacemos cenas. Y en estas actividades pues pueden ser de todo tipo. Hemos hecho actividades sobre la amistad, actividades sobre la confianza, actividades sobre supera tus límites. Ese es nuestro lema este año, supera tus límites. Y la directiva de jóvenes hemos decidido ofrecerles sobre todo actividades nuevas. Y nuestro texto lema, que también tenemos un texto lema, es Marcos 9:23, que es: para el que cree todo es posible. Así que combinando esos tres elementos, cosas nuevas, supera tus límites y para el que cree todo es posible, intentamos ofrecer a los jóvenes ese tipo de actividades.

0: Hacemos actividades, por ejemplo, de visitar a otras iglesias. Los domingos hemos hecho una gincana familiar y luego comemos una paella, que es arroz con verduras, toda la iglesia. También hemos hecho salidas en la naturaleza, salidas a la montaña. Hacemos sábados en la naturaleza, que les gusta mucho. En esta sociedad, los jóvenes necesitan tener ocupación. Yo soy de los que pienso que si a un joven no le ofreces una actividad un sábado noche, se la va a buscar. Un cuarto concepto es que intentamos hacer actividades para invitar, para que los chicos puedan invitar a amigos de fuera de la iglesia. Y lo cierto es que muchos han invitado a esos amigos, yo personalmente también, y les encanta. ¿Por qué? Porque son dinámicas, porque te ríes, porque se ponen vídeos, cosas que se ven en Facebook. Hemos hecho, por ejemplo, actividades de noche de crepes. Hemos hecho noche de película, una película educativa.
1: Los martes se hacen reuniones aquí para ayudar a la gente de afuera. Vienen, se ayuda con el banco de alimentos y un departamento que pertenece a ADRA, es una institución sin fines de lucro para ayudar a gente necesitada. Todos los miércoles hacemos también algún estudio de algún tema específico y por último los viernes por la tarde también nos juntamos para tener una actividad ya de relax y empezar el fin de semana y el sábado juntos en familia.

Voy a contar un poco acerca de cómo he conocido la iglesia. Todo empezó porque soy un estudiante de doctorado de psicología, entonces estoy haciendo una investigación sobre salud mental y he conocido a una integrante de la iglesia adventista y nos hemos hecho amigos, hemos tenido muy buena química, muy buena empatía y ella nos habló de la iglesia y dio la casualidad de que yo con mi esposa ya habíamos estado hablando antes que queríamos hacer un cambio, una transformación espiritual, porque veníamos con una tensión, con dificultades familiares, que no nos sentíamos plenamente en el ámbito espiritual y eso se reflejaba un poco también en la manera de cómo las relaciones intrafamiliares. Entonces habíamos estado hablando que queríamos conocer a un grupo y entonces ella nos ha dado la oportunidad y vinimos a la iglesia por primera vez, y nos ha gustado mucho, nos ha gustado la manera de relacionarse a las personas, su amabilidad. Personas muy, muy profundas, como nunca habíamos encontrado a nadie, nos asombramos cómo había podido haber gente tan humana y tan rica y tan grande que las primeras veces nos íbamos definitivamente somos muy poco, tenemos muy poco. Iniciamos a leer la Biblia y un día estábamos en el culto con el pastor Oscar y recuerdo las palabras que él decía, que agradeciéramos lo que ocurría, lo poco que tuviéramos, porque no sabíamos qué iba a pasar, que en cualquier momento dado la adversidad podría tocar la puerta. Y precisamente esa semana yo empecé a sentir unas cosas muy extrañas en mi cuerpo, que se me dormía la mitad de mi cuerpo y sentía algo aquí en mi oído. Entonces mi esposa es radióloga en un hospital de Valencia y le he dicho yo que estaba muy extraño estos síntomas, que no eran normales. Y entonces me han hecho un TAC y me han

diagnosticado un tumor cerebral, un glioma ubicado en una parte profunda del cerebro. Y bueno, empezó nuestro caos, por llamarle así, un encuentro con la vida, con la muerte, porque prácticamente era algo grave, un cáncer cerebral. Gracias a que ya habíamos tenido ese contacto con la iglesia, con esas personas, con esos primeros encuentros, a mí me dio la fortaleza para afrontar esto, aunque fue muy difícil. Me encuentro muy bien, estoy afrontando de manera fenomenal la quimio, la radioterapia. La cirugía tenía un riesgo muy, muy alto de yo quedar con dificultades de lenguaje, de la visión, del movimiento. Como me pueden ver, estas facultades han quedado totalmente preservadas. Pero lo más importante es la fortaleza espiritual que tenemos ahora en mi familia, y que tenemos la certeza de que, a pesar de la gravedad de la enfermedad, yo siento de que Cristo, de que Dios me está dando una nueva oportunidad.

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0: No podía dormir.
1: ¿En qué estás pensando?
0: Dios prometió que tendríamos muchos hijos. Que serían tantos descendientes como estrellas hay en el cielo.
1: Es cierto, Abraham eso prometió.
0: Pero ya somos un par de ancianos, Sara. Muy ancianos.
1: Es verdad.
0: ¿Cómo podrán hacerse realidad las promesas de Dios? Nosotros no tenemos ni un hijo propio.
1: Todo esto es culpa mía, Abraham. Me habría encantado darte muchos hijos. Lo siento.
0: No. Tú no podías hacer nada, Sara. No debes olvidar que los hijos son un don de Dios. Sin embargo, no lo comprendo. Aún no hemos tenido un hijo, Sara. A pesar de que Dios nos prometió que tú y yo tendríamos un hijo, pero ha permitido que lleguemos a viejos y sigamos estériles.
1: ¿Acaso Ismael no cuenta como nuestro hijo?
0: Ismael no. La promesa no era con él. Es hijo de Agar. Se convertirá en el padre de un gran pueblo, pero la promesa de Dios es solo con nuestro hijo, Sara. Tuyo y mío. Nosotros no tenemos ni un hijo propio.
1: No tiene ningún sentido que sigamos desvelándonos por eso. Comprende que lo único que podemos hacer es realizar nuestro trabajo diario sin hacer tantas preguntas. Todavía no sabemos la respuesta.
0: Tal vez tengas razón, Sara. No sabemos la respuesta. Será mejor que vayamos a trabajar. Hoy será un día muy caluroso. Tan caluroso como todos los del verano.

0: Sujétala. Sujétala.
1: Permítame.
0: Sí, no dejes que se mueva.
1: Ya está. Eso es.
2: Oye, Ella, ven acá, ayúdame. Sírveme un poco de agua. Eso es.
0: Qué animal tan sano. Es una bendición.
2: Sírveme un poco más de agua. Así está bien, trae el recipiente. Ya podemos comer. Siéntate, enseguida voy para allá.

0: Mañana es día de mercado. ¿Vas a ir?
1: Creo que debo seguir pensándolo, Abraham.
0: ¿Pensar qué?
1: Respecto a lo que estábamos hablando esta mañana. No tiene sentido. No hay razón para que sigas esperando que pueda darte un hijo.
0: Pero el Señor lo prometió, Sara.
1: ¿Estás seguro?
0: Completamente.
1: Entonces ya no es su voluntad que tengas un hijo conmigo.
0: ¿Por qué no? No he hecho nada malo. ¿Por qué me castigaría el Señor de esa forma?
1: No podemos saberlo, Abraham. Será mejor que no nos atormentemos con esas preguntas.
0: No puedo evitarlo. Él nos lo prometió. En mi larga vida, mis ojos lo han visto todo. La tierra del Tigris, las montañas del Jordán y el Nilo. El Señor una vez me dijo, tendrás un hijo. Sin embargo, ahora no tendré un hijo. Señor, si he encontrado gracia ante tus ojos, concédeme este favor. No pases de largo por esta humilde casa. Sara tiene razón. No tiene sentido seguir esperando.

0: Bienvenidos sean, forasteros. Vengan, siéntense a la sombra a descansar. Les traeré agua y algo de comer para que puedan seguir su camino frescos y descansados. Concédanme ese honor.
1: Haremos lo que tú dices, Abraham.
0: Vengan. Pónganse cómodos, por favor. Rápido, Sara. Abre una bolsa de la mejor harina y prepara un sabroso pan fresco.
2: Pero si ya comiste.
0: No es para mí. Date prisa, Sara.
2: Tenemos huéspedes.
0: Necesito un becerro bueno, pronto. El mejor que tengamos.
3: Sí, señor. Ven acá. Ven acá.
0: Mátalo y tráelo. Haz una hoguera, una grande. Vamos a asar el becerro. Tú trae el agua y los lienzos. Ven conmigo, deprisa, deprisa, vamos.

0: Abraham, ¿quiénes son esos hombres?
1: No lo sé.
0: ¿Acaso no les preguntaste?
1: No.
0: ¿Entonces no sabes de dónde vienen y a dónde van?
1: No, pero ¿el pan va a estar listo pronto?
0: Claro, ya casi está.
1: Bien, bien.
2: ¿Quiénes son los invitados? Deben ser hombres importantes o no habría cocinado tanto.
3: ¿Acaso vendrán más huéspedes?
4: No sé.
3: Es mucha comida para esos tres invitados.

Dense prisa, apresúrense. Dámelo, dámelo a mí. Yo lo haré. Pronto, tú encárgate de la fruta.

0: No te quedes ahí parada, niña. Dámelo a mí. Gracias, gracias. Yo mismo lo haré. Déjenmelo a mí, descuiden. Les traje más fruta. Coman, por favor.
1: ¿Qué le pasa al
2: amo? No lo sé. Dime, ¿quiénes eran esos hombres?
0: Van, por favor, sírvanse. ¿Quieren más pan? ¿O un poco más de esta carne? Adelante.

Permítame. ¿Quiere más? Debería probarla. Tome más de este requesón. Está muy fresco.

0: ¿Y tu esposa Sara dónde está?
1: Está ya en la tienda.
0: Debes escuchar. El año próximo, por estas fechas, volveré a visitarte. Para entonces, tu esposa Sara tendrá un hijo.
2: ¿Un hijo? ¿Nosotros? Estoy muy anciana.
0: No entiendo de qué se ríe Sara.
2: Lo lamento. Realmente yo no me reí.
0: Sí, sí te reíste.

0: ¿Por qué dudaste de que tendrás un hijo?
1: Pero, ¿cómo? ¿Cómo podrá ser? Soy muy anciana.
0: ¿Acaso hay algo imposible para Dios? Regresaré el año próximo, en esta época. Y para entonces, Sara tendrá un hijo tuyo, Abraham.

0: ¡Varal! ¡Ela! ¡Vengan a ayudarme a recoger esto!
1: ¡Vamos a tener un hijo! ¡Vamos a tener un hijo! ¡Vamos a tener un hijo! ¡Sara! ¡Vamos a tener un hijo!
2: ¿Qué le habrá pasado al amo? ¿Habrá estado bebiendo?
3: Está muy contento.
4: No ha bebido ni una gota.
3: ¿Está feliz? Tal vez los forasteros que estuvieron aquí le dijeron algo que lo hizo feliz.
2: Hacía mucho tiempo que no veía al amo así.

Participamos nuevamente de la satisfacción de saludarles. Confiamos en que hasta aquí hemos permitido que el Señor nos hable a través de su palabra y nos ayude para resolver el más importante asunto de todos,

Confiamos en que se han contestado algunas dudas, algunos interrogantes, y vamos hoy a tocar el último tema de nuestra serie. Antes de adentrarnos en esas aguas hermosas pero profundas, es nuestro privilegio pedir la bendición de Dios. Gracias, Padre Celestial, por tus bondades. Gracias por tu palabra. Gracias porque la promesa que ella contiene de que la exposición de tus palabras alumbra y hace entender a los sencillos ha sido una promesa cumplida a través de la historia con todo aquel que se acerca a ti con corazón sincero para saber qué debe hacer para ser salvo. Rogamos una bendición una vez más para esta sesión. Bendice a cada oyente y ayúdanos también al exponer para poder ser fieles al sentido que tu palabra señala. Lo agradecemos en el nombre de Cristo Jesús. Amén. Vamos a hacer un rápido recuento de lo que hasta aquí hemos aprendido. En primer lugar, vimos el tremendo problema del pecado y permitimos a la palabra que nos explicara que el pecado no es la naturaleza, sino es un acto de la decisión. Y que puede ser la decisión en el pensamiento, inclusive. Vimos que ese es el problema serio de toda la humanidad. No interesa si lo saben o no lo saben. Pero que Dios justamente hizo provisión para resolver ese problema. Por eso vino Jesús. Su misión se resume en San Lucas 19:10, donde leímos, porque el Hijo del Hombre vino a buscar y a salvar lo que se había perdido. Y eso es posible a través de la justicia de Cristo, que puede ser nuestra por medio de la justificación por la fe. La justicia de Cristo es la vida inmaculada que Él tuvo como humano en esta tierra. Y la maravilla es que Él nos acredita eso a nosotros en un momento cuando nos rendimos a Él y nos provee también las herramientas para continuar con éxito en la vida cristiana. Vimos lo siguiente en la sesión anterior, que el arrepentimiento y la confesión hacen que Él nos atribuya su justicia y que nos declare justos. Al entregar la voluntad, que ocurre exactamente con este otro evento, eso va junto, eso va pegado, entonces hace que nosotros recibamos la capacitación y el nuevo corazón para que ahora empecemos, ahora sí de verdad, a andar en los caminos. El arrepentimiento y la entrega de la voluntad hace, o el arrepentimiento y la confesión hace que seamos declarados justos. La entrega de la voluntad, la decisión de realmente recibirle por completo en nuestra vida, hace que Él obre en nosotros el nuevo corazón. Como en la sesión anterior vimos, David entendió bien eso. Y cuando se arrepintió de su pecado, no solamente pidió el perdón del pecado, sino dijo, crea en mí, oh Dios, un corazón limpio. Porque si no crea un corazón limpio, volverá otra vez a revolcarse en el cielo. Muy bien. Ahora, hoy vamos a ver lo que es la santificación, el camino de la santificación. Lo hemos representado de este triángulo a este otro y lo hemos representado en un ascenso porque así debe ser. Muy bien. Ahora, en el punto anterior de la justificación, ocurrió esto que dice aquí. El pecador encontró en esa conversión la paz con Dios. Y cuando el pecador encuentra en la conversión la paz con Dios por la sangre expiatoria, la vida cristiana no ha hecho más que empezar. Muy importante eso. Yo voy a retroceder porque aquí es donde empieza la vida cristiana. Aquí. Cuando realmente nos rendimos, cuando entregamos la voluntad,

Cuando le decimos, Señor, ¿qué quieres que haga? Cuando no es nuestro plan, no es nuestra decisión, no seguimos haciendo lo nuestro. A partir de ahí es que comienza la vida cristiana. Antes de eso, como esta mañana también vimos, o quiero decir en el tema anterior, antes de eso, de aquí para atrás, hay es modificaciones y mejoras. Y esas se pueden hacer con una buena disciplina. Antes de eso, no interesa cuánto tiempo hayamos pasado en un atrio religioso, inclusive el sábado, que es el día del Señor. Pero antes de eso somos o asistentes, o simpatizantes, o curiosos, pero no cristianos. Cristianos somos a partir de aquí. La vida cristiana empieza ahí en ese punto, como acabamos de ver, y ahora empezamos a recorrer el camino. Muy bien. La santificación, como nos dice la palabra de Dios en Primera de Tesalonicenses 4:3, porque esta es la voluntad de Dios, vuestra santificación. Y en Hebreos 12:14 encontramos corroboración de este versículo en Tesalonicenses, y allí nos dice: seguid la paz con todos y la santidad, sin la cual nadie verá al Señor. Ahora, ¿qué es la santidad? ¿Qué es la santidad? Bueno, ausencia de pecado, ¿verdad? Pero interesante una definición que tenemos en la inspiración y la podemos leer juntos. Dice: la justicia es santidad, semejanza a Dios, y Dios es amor. Es conformidad a la ley de Dios, porque todos tus mandamientos son justicia. Y el cumplimiento de la ley es el amor. La justicia es amor, y el amor es la luz y la vida de Dios. La justicia de Dios se incorpora en Cristo. Al recibirle a Él, recibimos la justicia. Justicia es santidad, semejanza a Dios. Al recibir a Jesús realmente, recibimos entonces la justicia. Muy bien. Ahora, la santificación, la Biblia nos explica exactamente qué es, y nos dice en Colosenses 3, 1 al 5, que debemos dejar la vida terrenal si hemos resucitado con Cristo. Vamos a leer directamente del texto bíblico ese pasaje. Si pues habéis resucitado con Cristo, buscad las cosas de arriba donde está Cristo sentado a la diestra de Dios. Poned vuestra mira en las cosas de arriba, no en las de la tierra. Porque muertos sois y vuestra vida está escondida con Cristo en Dios. Cuando Cristo, nuestra vida, se manifieste, entonces vosotros también seréis manifestados con Él en gloria. Haced morir, pues, vuestros miembros que están en la tierra: fornicación, impureza, pasiones desordenadas, mala concupiscencia y avaricia, que es idolatría, cosas por las cuales viene la ira de Dios sobre los hijos de desobediencia. Entonces, aquí nos está hablando de que hay todo un camino por recorrer, donde ya no es la vida anterior, porque la vida cristiana es una vida de entrega diaria, de sumisión y de triunfo continuo. El plan de Dios es que se vaya de triunfo en triunfo. Y eso ocurre cuando el yo pecaminoso se entrega, como ya lo repetimos. Muy bien. Ahora, cuando se efectúa ese paso, que insisto, es el comienzo de la vida cristiana, se reciben provisiones especiales. Y la provisión especial que se recibe es la que nos dice la palabra de Dios en Hechos 2:38. Arrepentíos y bautícese cada uno de vosotros para perdón de vuestros pecados y recibiréis el don del Espíritu Santo. El don del Espíritu Santo trae una capacitación, y al someternos al Señor, entonces nos aliamos con el poder divino.

El Espíritu Santo es el que hace eficaz lo que ha sido realizado por el Redentor del mundo. Nótese, por el Espíritu es purificado el corazón. Por el Espíritu llega a ser el creyente participante de la naturaleza divina. Y se recibe una orden, se recibe una capacitación. Y si la capacitación se da es para que se efectúe algo. Ese Espíritu provee, nos dice Judas 24, aquel que es poderoso para guardaros sin caída. Hay el poder para no caer. Y por eso es que en Primera de Juan también nos dice el apóstol, para que no pequéis. Cuando Jesús sanó a algunos de los enfermos, les dijo, vete y no peques más. Y eso no sería posible si no se había recibido una fuerza de lo alto. Aquí tenemos los pasajes donde la Escritura nos dice, mira, has sido sanado, vete y no peques más para que no te venga una cosa peor. Y en el caso de la mujer que fue sorprendida en el mismo acto del adulterio, el registro de San Juan, también esa mujer recibió la misma orden, vete y no peques más. Ahora, viene una pregunta. ¿No pecar más en el sentido absoluto? ¿Qué es eso del sentido absoluto? O sea, ¿nunca más vuelve a cometer ningún pecado? ¿Cómo es que eso funciona? Debemos mirar cuidadosamente el pasaje, los pasajes bíblicos, porque a veces nos plantean unas disyuntivas y unos desafíos. Y vamos, por ejemplo, al mirar en Filipenses el capítulo 3, nosotros encontramos a Pablo que dice lo siguiente, leo el versículo 12, no que lo haya ya alcanzado, ni que sea perfecto, mas prosigo para ver si alcanzo aquello para lo cual también fui alcanzado para Cristo Jesús. Pero, hermanos míos, dice el versículo 13, yo mismo no pretendo haberlo alcanzado, pero una cosa hago, olvidando ciertamente lo que queda atrás y extendiéndome a lo que está delante, prosigo al blanco al premio del supremo llamamiento de Dios en Cristo Jesús. Y ahora noten el versículo 15. Así que todos los que somos perfectos, esto mismo sintamos. Y lo hemos colocado ahí para que lo podamos ver todos. Fíjense, Pablo dice simultáneamente que es perfecto y al mismo tiempo dice que no es perfecto. Y decimos, bueno, al fin como es. Y a eso le agregamos Primera de Juan capítulo 3 versículo 6, donde leemos, todo aquel que peca no le ha visto ni le ha conocido. Notemos bien aquí los elementos. Todo aquel que peca no le ha visto ni le ha conocido. Y tenemos el caso de Moisés en Números 20:12. Porque resulta que Moisés nos registra el capítulo 12 de Números, que era el hombre más manso de la tierra, paciente. Pero en Números 20:12 se registra un pecado de Moisés. Entonces, de acuerdo al texto de Juan, Moisés, según eso, no había conocido ni había visto a Dios. ¿Es cierto? ¿Era cierto? ¿Moisés no había conocido a Dios? ¿No le había visto? Cuando usted lee el registro, encuentra que Moisés hablaba cara a cara con Dios como se habla con un amigo. No se registra de otros casos como ese. Y ustedes recuerdan cuando Aarón y María hablaron contra Moisés, sus propios hermanos, en una tremenda prueba. De hecho, que a usted lo calumnie por allá el vecino, bueno, eso trae un dolor, una tristeza, pero

¿Y si quien lo calumnia y lo difama es un ser querido? Si es el hijo, o si es la mamá la que difama al hijo. ¿Cómo es el sentir? ¿Cómo es la prueba? Que llueva de puertas para afuera, pero que no haya goteras, ¿verdad? Bueno, aquí una tremenda gotera. Moisés falló. Y, de acuerdo al texto de Juan, no le ha visto y no le ha conocido, pero eso no es así, porque el registro bíblico, insisto, nos ha dicho que ninguno se levantó como Moisés que haya conocido a Dios cara a cara. Entonces, ¿qué es lo que quieren decir estos pasajes realmente? ¿Cómo entender esto? Muy bien. En la sesión anterior explicamos algo de esto. En Romanos 6, 6 y 12 nos dice que nuestro viejo hombre fue crucificado para que el cuerpo del pecado sea destruido, a fin de que no sirvamos más al pecado. Nótese, que no sirvamos más al pecado. No reine pues el pecado en vuestro cuerpo mortal. Ah, no debemos estar al servicio, no debe reinar, pero estamos propensos a una caída. Estamos propensos a que el pecado en algún momento nos venza. Y nos vence siempre y cuando nos separamos del Señor, así sea momentáneamente. Porque en tanto no hay separación del Señor, no podemos pecar. Interesante. Con el Señor aquí a mi lado, teniendo la conciencia de que Él está ahí, yo no me atrevo a pecar. ¿Recuerdan a los discípulos? Los discípulos entre ellos andaban con envidias, y estoy hablando de los 12, que eran un grupo especial, que habían efectuado unas entregas y unos renunciamientos que muchos de nosotros quizá todavía no hemos hecho. Y ellos tenían rencores, como ocurre en el ser humano, queremos ser más destacados que el vecino. Ellos tenían disputas de quién era el mayor. Y la palabra nos registra de una vez que quisieron discutir sobre eso. Y estaban buscando la ocasión, y el Señor, que no se interpone por la fuerza cuando alguien quiere pecar, se dio cuenta de su intención y Él alargó el paso. Ellos se quedaron un poco atrás. Estaban cansados, no podían resistir el paso del maestro. No, no era eso. Querían discutir. Y no se atrevían a hacerlo en la presencia de Él. No se atrevían. Por eso es que cuando llegaron a la posada, Él les dijo, disculpen, ¿qué era lo que ustedes hablaban en el camino? ¿Y qué nos dice el registro bíblico? ¿Cuál fue la reacción de ellos? Se callaron. Se callaron. Pero para poder discutir, para poder uno con otro chocar, no pudieron hacerlo en la presencia del Señor. Esto nos muestra que para fallar tenemos que haber, momentáneamente por lo menos, haber dejado de depender del Señor, habernos descuidado. Moisés tuvo un descuido y frente a la presión del pueblo, entonces tuvo un resbalón. Pero no era una práctica. No era una práctica en Moisés. La falta de dominio propio en Moisés no reinaba. No, no reinaba. Así es que cuando la persona nace de nuevo, cuando recibe al Señor y que empieza la vida, la nueva vida, no reina el pecado, pero es susceptible a que caiga en el pecado por razón de la debilidad humana que en un momento dado se desprende de la mano del Señor. Muy bien. Pablo nos habló también en esta dirección, en otra carta, en este caso a los Gálatas, y nos dice en 1 Corintios 15, 51, que, y dice específicamente en ese texto, cada día muero. Y la inspiración nos
aumenta el significado.

Nos aclara al decir, la santificación de Pablo era un conflicto cotidiano con el yo. Él dijo, cada día muero. Su voluntad y sus deseos contendían todos los días con su deber y la voluntad de Dios, por más desagradables y crucificadoras que fueran para su naturaleza. Muy bien, vamos a mirar un ejemplo sumamente ilustrativo de este punto. Ahora, déjenme comentarles lo siguiente. Cuando nosotros nos rendimos, empezamos una lucha contra el pecado, para la cual tenemos la fuerza que otorga el Espíritu Santo que hemos recibido. Nosotros nos podemos rendir sin tener todavía un concepto del pecado en su dimensión más profunda. Fue el caso de Jacob. ¿Ustedes recuerdan que Jacob, cuál fue el pecado? Jacob engañó a su papá y a su hermano. Y a través del engaño se apropió, bueno, la primogenitura le pertenecía por designio de Dios, pero él usó el método que no debería nunca haber usado. Resulta que por eso él tuvo que abandonar su casa y el segundo día de viaje, nos dice la inspiración, Jacob se encontró lejos de las tiendas de su padre y esa noche él tuvo una experiencia muy especial. Ahora, aquí hay unos interrogantes que vamos a resolver en su debido lugar cada uno. Las preguntas son, ¿cuándo vio Jacob el pecado en su verdadera dimensión? ¿Cuándo abandonó el pecado? ¿Cuándo se le cambió el nombre? ¿Cuándo tuvo la experiencia del nuevo nacimiento? ¿En Betel o en Jaboc? Ustedes recuerdan la historia. Betel fue cuando él salió huyendo de la casa, porque Esaú le dictó sentencia de muerte cuando mi papá se muera. Él tuvo que huir. 20 años después, tuvo la experiencia en Jaboc. Cuando salió fue la experiencia en Betel al segundo día de viaje. 20 años después, cuando regresaba, tuvo una experiencia de Jaboc. En ambas ocasiones, él experimentó un sentir de arrepentimiento. ¿Cuándo fue que él se convirtió realmente? ¿Cuándo fue que él se rindió y se convirtió? ¿En Betel o en Jaboc? Vamos a verlo. Y vamos a leer una serie de citas que nos enrumban en esta dirección. En primer lugar, vamos a analizar lo que pasó en Jaboc, o sea, 20 años después de que había salido de su casa cuando ya estaba de regreso. Leamos la descripción. Recordaba siempre el pecado que había cometido al engañar a su padre. Sabía que su largo destierro era el resultado directo de aquel pecado, y día y noche, mientras cavilaba en estas cosas, los reproches de su conciencia acusadora entristecían el viaje. Hizo todo lo que estaba de su parte para expiar el daño hecho a su hermano y evitar el peligro que le amenazaba. Y luego, nótese, Jaboc, luego con humildad y arrepentimiento pidió así la protección divina. Mientras así luchaba por su vida, el sentimiento de su culpa pesaba sobre su alma. Sigue la ilustración que necesitamos tener. El error que había inducido a Jacob al pecado de alcanzar la primogenitura por medio de un engaño, ahora le fue claramente manifestado. No perdamos de vista en dónde fue esto. Ahí está en el título, en Jaboc. El error que había inducido a Jacob al pecado de alcanzar la primogenitura por medio de un engaño, ahora le fue claramente manifestado. En prueba de que había sido perdonado, su nombre, que hasta entonces le había recordado su pecado, fue cambiado por otro que conmemoraba su victoria. Jacob alcanzó la bendición que su alma había anhelado. Su pecado como suplantador y engañador
había sido perdonado. La crisis de su vida había pasado. La duda, la perplejidad y los remordimientos habían amargado su existencia. Pero ahora todo había cambiado y fue dulce la paz de la reconciliación con Dios. Jacob ya no tenía miedo de encontrarse con su hermano. Leemos más de lo que ocurrió en Jacob. Recordaba siempre el pecado que había cometido al engañar a su padre. Sabía que su largo destierro era el resultado directo de aquel pecado, y día y noche, mientras cavilaba en estas cosas, los reproches de su conciencia acusadora entristecían el viaje. Y hizo todo lo que estaba de su parte para expiar el daño hecho a su hermano y evitar el peligro que le amenazaba. Muy bien, esa fue la experiencia en Jacob. Y esta última cita de Jacob, muy importante, nótenla bien. De aquella lucha nocturna, al lado del Jacob, Jacob salió como un hombre distinto. La confianza en sí mismo había desaparecido. Desde entonces en adelante ya no manifestó su astucia anterior. En vez del disimulo y el engaño, los principios de su vida fueron la sencillez y la veracidad. Había aprendido a confiar con sencillez en el brazo omnipotente y en la prueba y la aflicción se sometió humildemente a la voluntad de Dios. Los elementos más bajos de su carácter habían sido consumidos en la hornaza y el oro verdadero se purificó hasta que la fe de Abraham e Isaac apareció en Jacob con toda su nitidez. Muy bien. ¿Cómo les parece estas declaraciones que hemos leído? ¿Se convirtió ahí Jacob? ¿Fue ahí que se convirtió? ¿En Jacob? Todo parece indicar, ¿verdad? Ahí dice que salió hecho un hombre distinto. Dice que el pecado que había cometido le fue ahora mostrado en su verdadera dimensión. Bueno, presenta toda una serie de elementos. Ahora, tratemos de tener eso en mente y vamos a leer ahora otras declaraciones que nos hablan 20 años antes de Betel. Aquí están. Betel. La noche del segundo día lo encontró lejos de las tiendas de su padre. Se sentía desechado y sabía que toda esta tribulación había venido sobre él por su propio proceder erróneo. Las tinieblas de la desesperación oprimían su alma y apenas se atrevía a orar. Sin embargo, estaba tan completamente solo que sentía como nunca antes la necesidad de la protección de Dios. Llorando y con profunda humildad, confesó su pecado y pidió que se le diera alguna evidencia de que no estaba completamente abandonado. Pero su corazón agobiado no encontraba alivio. Había perdido toda su confianza en sí mismo y temía haber sido desechado por el Dios de sus padres. Seguimos leyendo de la experiencia en Betel. Compasivamente Dios no abandonó a su siervo. Su misericordia alcanzaba todavía a su errante y desconfiado siervo. Compasivamente, el Señor le reveló a Jacob precisamente lo que necesitaba, un salvador. Había pecado. Pero su corazón se llenó de gratitud cuando vio revelado un camino por el cual podría ser restituido a la gracia de Dios. Mientras dormía, vio una escalera clara y reluciente. En lo alto de ella estaba el Señor de la gloria y su voz se oyó desde los cielos. He aquí, yo soy contigo y te guardaré por donde quiera que fueres y te volveré a esta tierra. Porque no te dejaré hasta tanto que haya hecho todo lo que te he dicho. El Señor conocía las malas influencias que rodearían a Jacob y los peligros a que estaría expuesto. En su misericordia abrió el futuro ante el arrepentido fugitivo para que comprendiese la intención divina a su respecto. ¿Qué les parece? ¿En dónde entonces se convirtió Jacob? ¿En Betel o en Jacob? Estamos, creo que como en problemas, ¿verdad?
Porque hay una descripción.

sido muy parecida de lo que ocurrió en ambos lugares. Y para que podamos tener una vislumbre mejor, hemos colocado aquí, en una sola vista, lo que ocurrió en Betel y lo que ocurrió en Jaboc, para ver si nosotros podemos determinar en dónde fue que él permitió.

¿En dónde fue que él empezó realmente la vida cristiana? Él había nacido en un hogar cristiano, pero el cristianismo no se obtiene por genética ni por herencia. Es una cuestión que se decide, que la persona tiene que colocar la voluntad. La herencia puede ayudar en un ambiente más o menos adecuado, pero jamás la herencia va a determinar que una persona es cristiana. Así es que, repasemos, fíjese en Betel, se sentía desechado, había perdido toda la confianza, llorando y con profunda humildad confesó su pecado y pidió que se le diera una evidencia de que no estaba completamente abandonado, y el Señor reveló a Jacob lo que necesitaba: un Salvador. Había pecado, pero su corazón se llenó de gratitud al ver revelado un camino por el cual podía ser restituido a la gracia de Dios. Y ahora en Habacuc, 20 años después, nos dice: el pecado que había inducido a Jacob a apropiarse de la primogenitura mediante un engaño, ahora le fue claramente revelado. El sentimiento de su culpa pesaba sobre su alma. La duda y la perplejidad y los remordimientos habían amargado su existencia. Pero luego que luchó con el ángel de aquella noche nocturna al lado del Jabok, Jacob salió hecho un hombre distinto. La confianza en sí mismo había desaparecido. ¿En dónde fue que se convirtió? Bueno, déjenme contarles. Cuando un servidor leyó el capítulo La noche de lucha, de donde hemos extraído estos escritos, yo quedé convencido que Jacob se había convertido en Habacuc. Después de 20 años de haber tenido la experiencia de la escalera. Tuve dudas porque aquí parece y aquí también parece. No sé cómo les parece a ustedes que están leyendo. Pero, como pueblo adventista del séptimo día, y por supuesto todo el que decida creerle al Señor y aceptar sus profetas, gracias al cielo porque tenemos profeta, y el Señor reveló a través del profeta los detalles que son importantes que nosotros conozcamos para clarificar conceptos que tienen que ver, por supuesto, con la salvación. Y la profeta, frente a este dilema, la profeta nos dice dónde fue que él se convirtió y recibió el nuevo corazón. ¿Dónde fue que él fue nueva criatura? La profeta nos dice, vamos a leerlo, vamos a leerlo. Frente a esta pregunta, frente a este dilema, leamos. Esa noche, ¿cuál? Ambas fueron noches. En Betel fue noche, en Jacob también fue noche. Sigamos leyendo. Esa noche, Jacob, el mimado de su madre, experimentó, ¿qué cosa? El nuevo nacimiento. Y llegó a ser un hijo de Dios. Todavía no sabemos cuál de las noches. En su desánimo consideró como lo más precioso la luz que recibió, y la dura piedra sobre la cual descansaba su cabeza era la más deseable de todas sobre las que se había reclinado. ¿Cuándo fue que reclinó la cabeza en una piedra? ¿En dónde? Ah, en Betel. En Betel. En Betel, Jacob fue justificado. Su pecado fue perdonado, escuchen bien esto, pero no borrado. Fue perdonado, pero ahora empezaba la lucha por vencer ese defecto de carácter, porque el engaño se le había metido allá en el disco duro y no era fácil sacar esos virus. Era todo un proceso. Y efectivamente, ustedes saben, ustedes saben que se fue y llegó donde el tío. Y el tío vio que el sobrino pues era fuerte, etcétera, que se enamoró de las hijas. Entonces el tío inescrupulosamente quiso aprovecharse del muchacho haciendo uso de sus facultades físicas en su beneficio.

Y este muchacho no aguantó el voltaje. Y cuando el tío empezó a hacerle trampas, en algunas oportunidades Jacob también decidió hacer trampa. Y la Biblia registra que, de acuerdo a una idea equivocada, porque había el agüero de que si pelaban unas varas cuando las ovejas vinieran a tomar agua, entonces las crías nacían de X manera. Cuando eso no sabían todavía la genética de este amigo Mendel. Y Jacob, creyendo el agüero, dijo, no, pues tampoco. Mi tío me está cambiando el salario cada rato, me está haciendo trampas. No. Y en algunas ocasiones, no sabemos cuántas, sabemos que Labán le cambió el salario a Jacob 10 veces. Eso está registrado. Pero no dice cuántas veces Jacob puso las varas. Si las puso 2, 3, 5 o las 10 veces, no sabemos. Pero él puso varas. Y al poner varas, estaba todavía en su ser el problema de engañar, de engañar. En Betel el pecado había sido perdonado, pero repito, había que avanzar en un proceso para que el pecado fuera vencido. Muy bien. Eso nos lleva a nosotros a entender lo que Pablo exactamente dijo. Y nos lleva a entender, por así decirlo, dos perfecciones, la alcanzada y la no alcanzada. Saben, y si ustedes recuerdan al regresar a Filipenses, donde Pablo dice, primero, no que yo ya lo haya alcanzado ni que ya sea perfecto. Y después de explicar un poco más eso, en el versículo 15 dice, así que todos los que somos perfectos. ¿Cómo es eso de una perfección imperfecta? Bien. Cuando una persona es declarada justa, Dios la considera perfecta. Ahora, una persona que es declarada justa y empieza el camino de la santificación en ese momento, si esa persona de todo corazón, coloca los defectos de carácter delante del Señor y empieza a luchar con ellos, y no tiene ningún pecado conocido sin confesar, y no tiene ningún defecto de carácter acariciado, no es que no tenga defecto de carácter, tiene unos cuantos, pero está luchando contra ellos. Antes de nacer de nuevo, cuando le alzaba la voz a la esposa, después, si la conciencia, algo como el que lo tocaba, acallaba la conciencia y le decía, antes no le dije lo que le debía decir, antes le dije muy poquito, pero ahora, cuando le alza la voz a la esposa, cuando la trata descortésmente, bajo el efecto del Espíritu Santo, frente a ese resbalón, entonces se conmueve, va y la abraza, le pide perdón, acompáñame, amor, a orar y por favor ayúdame. Y se conmueve y se lamenta de su pecado. Ah, está en el camino que es. El que está en esa condición, Dios dice que es perfecto, aunque todavía no ha alcanzado la victoria sobre ese problema. Pero Dios lo cataloga perfecto porque Él sabe la intención, Él ve la dirección, el esfuerzo, ve la dedicación a superar el problema. Le falta una cima por llegar, pero si se muriera en ese momento, no hay problema. Se salva, aunque no haya alcanzado el punto de perfección que habría alcanzado si no se hubiera muerto. ¿Me hago entender? Eso es. Así es que la perfección alcanzada es cuando el yo se ha entregado para ser crucificado. Y recuerden que en la sesión anterior comentamos de que la muerte del yo es por crucifixión. A los seres humanos, creo que a todos, nos gustaría que mejor el yo muriera de un balazo. Pero es por crucifixión, es una muerte lenta. Y miren lo interesante,

Mira lo interesante que esa crucifixión dura toda la vida. Toda la vida. A ver, permitamos que Pablo nos lo explique. Gálatas 2:20. En Gálatas 2:20 dice, con Cristo estoy juntamente crucificado y ya no vivo yo, pero Cristo vive en mí. ¿Y vive en mí por qué? Porque estoy crucificado. En el momento que no esté crucificado, Cristo no puede vivir en mí. ¿Cuándo escribió eso Pablo? Pablo escribió eso en el año 58. ¿En qué año se convirtió Pablo? ¿En qué año entregó el yo para que fuera crucificado? En el año 35. 35 a 58, ¿cuántos años tenemos? 23. 23 años después de que a Pablo lo habían crucificado y que él se había entregado al Señor para ser crucificado, él dijo, todavía estoy. No dice Gálatas 2:20, con Cristo estuve crucificado y me crucificaron en el año 35 y se solucionó el problema. No, con Cristo estoy en el año 38 todavía crucificado. Dos perfecciones, una alcanzada y una no alcanzada. Les voy a compartir un incidente que en algunos casos causa algo de hilaridad. En esto de la santificación, un servidor había terminado de predicar este mismo mensaje en un lugar donde hablábamos de la entrega y todo lo demás y cómo ahí empezaba la vida cristiana, etc. Y un hermano vino al final a hablar conmigo, estaba muy feliz, porque veía ahora bien claramente algo que antes no lo había entendido, pero que lo había experimentado, mejor todavía. Es mejor que experimentemos una realidad cristiana que no alcanzamos a entender y explicar, pero que la experimentemos. Así es que me contó lo siguiente. Él había pasado por todos los cargos de iglesia, anciano, dirigente, etc. Pero tenía uno de sus problemas serios, era un temperamento iracundo, tremendamente explosivo. De hecho, nació y creció en una región donde a los niños, a los 12 años, les colocan, por lo menos en ese tiempo, colocaban un revólver en el cinto y el papá le decía, sea hombre, no se deje de nadie. Así es que él fue levantado en eso. Revólver en el cinto, no se deje de nadie. Cuando llegó el Evangelio, él hizo modificaciones y mejoras. Ya no pudo usar revólver, pero usó la lengua. Usaba la lengua y con los hijos los castigaba de una manera tremenda, ya físicamente. Después de 30 años de ser adventista, dirigente y todo eso, un día se puso a reflexionar y dijo, yo he perdido estos 30 años en la iglesia, he perdido estos 30 años de supuesta vida cristiana. Ese día se arrodilló con lágrimas, le dijo, Señor, no quiero seguir perdiendo el tiempo, por favor, solucióneme el problema, solucióneme el problema. O sea, él se rindió ese día, se rindió. Él tenía la buena costumbre, y dije en una sección anterior, y es una buena costumbre, es un buen hábito, de leer el libro. Durante 30 años había leído el libro, pero no había recibido la palabra. ¿Por qué? Si el corazón, si la vida no ha sido transformada después de 10, 20, 30 años de estar leyendo la Biblia, entonces nosotros no hemos recibido la palabra, sino simplemente hemos leído un libro. Porque la palabra produce transformación. Así es de que él se conocía todas las historias del libro, había predicado muchas veces las historias del libro, pero él mismo no había recibido la palabra. De modo que se arrodilló, se humilló ante el Señor, sintió paz, y ahora tuvo la experiencia de Nicodemo,
que después de

La entrevista con Jesús, ese maestro de Israel que conocía perfectamente la Torá y todos los escritos de los profetas y la ley del Antiguo Testamento, dice que después de la entrevista de Jesús se fue a leer las escrituras de una manera nueva, de una manera nueva. Nuestro hermano empezó a leer y encontró en las escrituras ahora un libro nuevo. Y feliz. Interesante. Pasaron algunas semanas y él no tuvo ninguna explosión de ira. Como era frecuente en su vida anterior, todos los días. Un día se levantó por la mañana, tuvo su devoción personal, precisamente. La meditación que tuvo ese día fue en torno al texto de Romanos. Romanos el capítulo 12 y el último versículo, el 21, que nos dice, no seas vencido de lo malo, sino vence con el bien el mal. Se arrodilló, le dijo, Señor, porque así es como debemos hacer. Lo que estudiamos, debemos arrodillarnos y decir, Señor, que esto se convierta en palabra en mi vida. Señor, ayúdame a practicar hoy esto que me acabas de recordar o de enseñar o de resaltar. Señor, dijo el hermano en la oración, ayúdame y que tu Espíritu Santo venga en mi auxilio hoy, si la tentación toca a mi puerta. Empezó el día, vivía en el campo, tuvo que salir a hacer una diligencia en el pueblo, fue a esperar el transporte, venía la buseta, la señal de pare, la buseta se detuvo. Y resulta que él abordó la primera grada de la buseta y un instante que se detuvo ahí para ver dónde había algún asiento disponible, cuando lo que siente es que le cae en las espaldas un bulto que lo tira al piso. Cuando él iba por el aire, ya iba encendido en ira. Él nunca en la vida se había dejado de nadie. De nadie. Y ahora alguien, ¿qué es lo que había ocurrido? Venía detrás de él, y el hermano no se dio cuenta, un hombre que traía un bulto a cuesta muy pesado, y pues venía cansado, y ahora como el otro está parado ahí obstruyendo el camino y no avanza, entonces, con mucha paciencia, ¿verdad? Dos ejemplos, aquí se encuentran dos casos de paciencia. Entonces el hombre de atrás le tira el bulto al hermano y él va para el piso con el bulto encima. Insisto, cuando él va por el aire, ustedes saben que todo ocurre así, la adrenalina se riega así. Cuando va por el aire ya va encendido en ira, el gusano está por dentro, ya la respiración se le agitó. Y cuando allá está en el piso con el bulto encima, un pensamiento que nunca antes había tenido cuando tenía situaciones de confrontación con alguien, un pensamiento le flecha la mente, no seas vencido de lo malo, vence con el bien y el mal. El Espíritu Santo estaba respondiendo la oración que había hecho en la mañana. Y en el momento de crisis, de una vez, vino a auxiliarlo, vino a auxiliarlo. Pero ahora el Espíritu Santo dice, aquí estoy. Le aconsejo, este es el camino, andad por él. ¿Necesita ayuda? A sus órdenes. Y el Espíritu Santo depende de que usted lo autorice o no lo autorice para que tenga el poder para vencer. No seas vencido de lo malo, vence con el bien y el mal. El hermano tomó la decisión de vencer el mal con el bien. Se quitó el bulto de encima.

Y la respiración todavía la tenía agitada, pero con respiración agitada y todo, se dirigió a la silla, una de las sillas que había visto vacía, se sentó, puso la cabeza entre las, se tomó la cabeza con las manos y la puso entre las piernas, se inclinó para orar. En el momento que oró, sintió una paz y el gusano que se revolvía desapareció. Se incorporó y resulta que al otro lado del pasillo, exactamente enfrente, había otra silla y el hombre que le había tirado el bulto estaba ahí y estaba a la expectativa a ver qué iba a pasar. El hermano se incorpora en perfecta paz, lo mira, le sonríe. Amigo, buenos días. El hombre abre los ojos, el hombre no es capaz de darle la mano. El hombre no cree lo que está viendo porque se ha encontrado con un extraterrestre. Correcto, extraterrestre. Se encontró con alguien que había nacido de lo alto y que ahora se entregaba al Señor para poder vencer y recorrer la vida cristiana venciendo con el bien el mal. Cuando el hermano me contó, yo le dije, hermano, gracias al Señor por eso. Gracias al Señor. Pero le dije algo. Gracias al Señor por eso. Pero le faltan tres o cuatro bultos. ¿Saben por qué? ¿Me están captando? El hermano tuvo que morderse la lengua, apretar los dientes, la respiración se le agitó. Se le movió el gusano, hubo toda una conmoción interior, pero se pudo dominar, ¿verdad? Le faltan tres o cuatro bultos. ¿Hasta cuándo? Hasta cuando no aparezca el gusano. Hasta cuando no tenga que apretar los dientes para decir lo que le gustaría decir, pero tengo que dominarme. Hasta cuando reciba la falta y pueda quedar en completa paz. Entonces estará en la cima, entonces estará mucho más cerca de lo que ha alcanzado y habrá alcanzado en esa área lo que Dios quiere que se alcance. Eso es lo que en la Biblia se llama santificación. Ahora, en los pocos minutos que terminan, concluyamos aclarando lo siguiente y volvamos a la experiencia de Jacob. Jacob es una ilustración en su vida de lo que es el mensaje del santuario, de lo que en el santuario encontramos como perdón del pecado y borramiento del pecado en la expiación, el día de expiación, el día que se borraban los pecados. En Betel el pecado fue perdonado, pero no borrado. Y no fue borrado porque el pecado no había sido todavía vencido. Fue después del proceso de esos 20 años. Cuidado con decir nosotros que ganar la victoria sobre un defecto sea, va a llevar 20 años y sobre todo en este tiempo. No. El caso de Jacob es la ilustración. Entonces, en Betel fue perdonado y empezó el proceso para lograr vencer. Dios sabe perfectamente cuándo se venció. Y fíjense. Si Dios se hubiera impresionado por las lágrimas de Jacob en Betel y le cambia el nombre, después le había tenido que volver a cambiar el nombre, porque el nombre es reflejo del carácter, sinónimo del carácter. Pero en Jaboc ya había llegado al punto donde Jacob podía morir antes que volver a engañar. No había manera de que volviera a caer porque ya aborrecía ese pecado que le había traído tan terribles consecuencias. Y por eso fue que en Jaboc el Señor le pregunta, ¿cuál es su nombre? Recuérdemelo. Parece que Dios tiene mala memoria. ¿Cuál es su nombre? Jacob. Bueno, Jacob significa engañador, suplantador. Yo te perdoné ese pecado hace 20 años,
pero te has resbalado varias veces. Pero ahora has llegado a una situación donde tú prefieres morir antes que volver a cometer ese pecado. Estás totalmente curado de ese pecado, por lo tanto, te voy a cambiar el nombre. Eso es lo que enseña la Biblia. Apocalipsis dice que el nombre se cambia no al que se arrepiente, sino al que venza. Al que ya llega a un punto donde ese pecado no lo vuelve a cometer bajo ninguna circunstancia. Es lo que dice Apocalipsis. Al que venciere le daré una piedrecita blanca y en la piedrecita un nombre nuevo. Al que venciere. Y la santificación nos lleva al punto de vencer. Nos lleva allá arriba. Como la palabra dice en Apocalipsis, nos lleva a la cumbre del monte Sión, donde están 144 mil que han sido santificados y que han alcanzado la estatura del varón perfecto, hablando en términos de limpieza de su vida. Nunca alcanzaremos la estatura de él, por supuesto, de manera absoluta, nunca, porque él nunca pecó. Y los 144 mil vienen de ser adúlteros en alguna medida, de ser ladrones, de ser mentirosos, de ser de todo. Pero llegaron al momento de humillarse, de entregarse, de rendirse, y entonces el Señor pudo hacer la obra final en sus vidas. El Señor te bendiga, querido oyente, para que le permitas también esa obra en tu vida. Y que no te desanimes si después de haberte rendido, por alguna razón tiene un accidente. La palabra nos dice en 1 de Juan 2:1, a quienes se han entregado al Señor y nacido de nuevo, hijitos míos, estas cosas os escribo para que no pequéis. Y si alguno hubiere pecado, abogado tenemos. Tiene abogado el que es hijo de Dios, al que Dios lo ha engendrado, no al que lo engendró otro, sino Dios, ese es el que tiene abogado. El abogado está después de que nacemos de nuevo, antes de eso no hay abogado. Mi traducción de ese versículo dice, hijitos míos, estas cosas os escribo para que no pequéis, y si alguno se hubiere accidentado, abogado tenemos para con el Padre Jesucristo el justo, accidentado con el pecado, para tener claro que después de nacer de nuevo, el pecado es un accidente, no una práctica. Y cuando es un accidente, pero que no es práctica, eso no duele, lo llevamos al Señor, recibimos poco a poco la capacitación y llega el momento de la victoria final. Que el Señor te ayude y que puedas realmente cumplir con el deseo de Dios de entregar tu vida y recibir la bendición de la santificación, sin la cual nadie verá al Señor. Se te la quiere dar con todo su amor, ¿la quieres recibir? El Señor te ayude a decir, sí, Señor, y hoy la quiero recibir. Amén. Vamos a arrodillarnos para sellar esta presentación de la palabra del Señor con una oración. Nuestro Dios y Padre, agradecemos por el don inefable de la salvación en la persona de nuestro Señor Jesucristo. Gracias porque en tu palabra podemos encontrar la orientación completa y porque ella nos promete que esta es la vida eterna, el conocerte a ti como el único Dios verdadero y a Jesucristo a quien has enviado. Gracias porque somos salvos por medio de la fe, no por nuestras obras, para que ninguno tengamos de qué gloriarnos y que sencillamente esa salvación que es por medio de la fe no es de nosotros, no es la fe la que produce la salvación, sino que la fe nos coloca en el terreno de recibir la salvación que es un don de Dios. Gracias, oh Padre, por esa salvación tan grande. Y ayúdanos para recibirla, ayúdanos para aceptarla

ayúdanos para vivir en ella. Bendice a cada oyente y que en su corazón pueda seguirse avivando el deseo, creciendo el deseo de reflejar tu imagen. Y si en algún caso todavía no ha tenido ese deseo, pueda por lo menos presentar la apertura y dar la oportunidad para que tu espíritu toque también su corazón. Gracias por escucharnos. Gracias porque pronto vendrás a llevarnos para estar contigo por toda la eternidad. Lo agradecemos en el nombre de Cristo Jesús, nuestro Salvador. Amén.

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Disfrutemos a continuación de Momentos de Paz.

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Después de la herencia y el medio ambiente, el siguiente factor determinante de la salud en el clásico estudio de Lalonde es el estilo de vida. Según los análisis epidemiológicos de este autor canadiense, el estilo de vida es el determinante más importante para la salud, por encima de la herencia, del medio ambiente y de la asistencia sanitaria. La salud depende sobre todo de nuestra forma de vivir, es decir, de nuestros hábitos. El estilo de vida incluye la forma de comer, el tipo de bebidas que se consumen, la capacidad de autocontrol para usar lo bueno con moderación y para evitar cualquier cantidad de lo que resulta nocivo, como por ejemplo el alcohol, el tabaco u otras drogas, el tipo y la cantidad de ejercicio físico que se realiza, la forma de trabajar y de descansar, la forma de relacionarnos con los demás, incluyendo las relaciones sexuales, la forma de afrontar los desafíos de la vida, el estado de ánimo, el evitar la ansiedad y el estrés, teniendo esperanza y confianza. Todos estos factores que constituyen el estilo de vida determinan nuestro estado de salud y pueden hacer mucho más por nuestro bienestar, es decir, por nuestra salud, que la tecnología médica más avanzada.

formación posgraduada para médicos especializados en la llamada medicina del estilo de vida. Un famoso investigador dice que no morimos a causa de una enfermedad, no, sino debido a la forma como vivimos. La ciencia médica está confirmando, mediante numerosos estudios, el papel determinante del estilo de vida, es decir, de los hábitos sobre la salud. Pero el maestro sanador, Jesús de Nazaret, ya había señalado la influencia de los hábitos sobre la salud y la enfermedad cuando le dijo al paralítico del estanque de Betesda de Jerusalén, hace ya 2000 años, «Mira, has sido sanado. No peques más para que no te suceda algo peor». El pecado se entiende como la transgresión de las leyes del Creador, sean estas leyes morales o leyes naturales. Transgredir las leyes de la fisiología, las leyes que rigen nuestro cuerpo, es un pecado. Es un pecado que lleva a la enfermedad. Hay una relación causa-efecto entre los hábitos y la salud. Hoy todo el mundo sabe que una alimentación pobre en frutas y pobre en hortalizas favorece el cáncer. Hoy es bien conocido que el consumo de bebidas alcohólicas daña el hígado, que el hábito de fumar lleva al cáncer de pulmón, que el consumo de carne y la vida sedentaria predisponen a las enfermedades del corazón, y así una larga lista de pecados. Pecados contra las leyes biológicas de la salud. Las palabras de Jesús al paralítico, «Vete y no peques más para que no te suceda algo peor», constituyen todo un manual de medicina preventiva que, sí, deberían estar escritas en letras de oro a la salida de cada hospital, porque ningún otro libro, como la Biblia, puede responder a las inquietudes humanas más profundas. En ella encontramos el conocimiento de la salvación, salvación que necesita esta humanidad caída. Encontramos las leyes divinas y también valiosos consejos para un estilo de vida saludable de completo bienestar. Muchos han encontrado en las Sagradas Escrituras su guía personal para un estilo de vida saludable. Por ejemplo, en Génesis 1:29 dice cuál es la alimentación original de los humanos. La comida ideal, que todos los estudios científicos muestran actualmente como la más saludable. En primer lugar, las hierbas que dan simiente, es decir, los cereales, lo que incluye también, probablemente, las legumbres y otras plantas herbáceas con semillas comestibles como el lino o la chía. En segundo lugar, las frutas. Y en tercer lugar, las plantas verdes del campo, que incluyen las verduras y hortalizas, así como las plantas medicinales. En los primeros capítulos del libro de Génesis se encuentran los 8 remedios naturales que el Creador estableció y que forman el estilo de vida ideal para los humanos: el aire, el agua, el sol, la alimentación, el ejercicio físico, cuidando el huerto, el reposo diario y semanal, el autocontrol y la confianza. Todos estos constituyen el programa de salud preventiva más abarcante, eficaz y barato. En el segundo capítulo del libro de Génesis establece cuál debe ser el auténtico matrimonio, la unión de un hombre y una mujer. Las relaciones sexuales dentro de una pareja hombre-mujer estable, de acuerdo con el modelo bíblico, forman parte de un estilo de vida saludable. Al proteger contra las enfermedades de transmisión sexual y al favorecer una sexualidad sana. En los libros de Números, Levítico y Deuteronomio se dan normas de higiene de gran actualidad hoy en día, como por ejemplo la de lavarse las manos, la de aislar a los enfermos. En el capítulo 20 del libro de Éxodo se presenta el reposo de un día por semana, el séptimo día sábado, como necesario para la salud física y espiritual. En el capítulo 4 del libro de Ezequiel se da una receta para elaborar pan, combinando acertadamente legumbres y cereales, que hoy sabemos que esa combinación aporta todos los aminoácidos esenciales necesarios para la nutrición humana. En los Evangelios, Jesús insta a evitar la ansiedad, esa forma malsana de anticipar una amenaza que todavía no ha llegado. La ansiedad y el estrés psicológico que conlleva
aumenta la producción de la hormona cortisol.

El que deprime el sistema inmunitario, además de acelerar el ritmo cardíaco y de reducir el flujo de sangre a los órganos. La ansiedad es una causa importante de enfermedades y de malestar. Jesús dice en Mateo 6:34, «No os angustiéis por el día de mañana, porque el día de mañana traerá su propia preocupación». Es decir, no anticipéis lo malo que puede ocurrir. Confiad como las aves del campo, como los niños confían en sus padres. ¿Acaso no tenemos un Padre Celestial amante, creador, sustentador y redentor? Aunque el barco de este mundo parece ir a la deriva, tengamos la seguridad de que alguien, con mayúscula, está al timón. Alguien todopoderoso y lleno de amor dirige la historia de este mundo, así como mi propia vida. Estudios científicos muestran que los creyentes se enferman menos que los incrédulos y que si lo hacen, se recuperan antes y mejor. Sí, la confianza, lo contrario de la ansiedad, es un ingrediente esencial de un estilo de vida saludable. Sonreír es otro de los ingredientes de una buena salud. El apóstol Pablo escribe en su carta a los Tesalonicenses, en el capítulo 5, versículo 16, «Estad siempre gozosos». Es decir, frente a las dificultades y problemas de la vida, mantened siempre una actitud positiva, con una sonrisa en los labios y desechando la amargura. Un centenario dijo, «No crea usted que deja uno de reír al envejecer. Sin embargo, lo que sí es cierto es que uno envejece cuando deja de reír». Sí, se envejece y también se enferma cuando se deja de sonreír. Dice un proverbio indostaní, «Llegaste a este mundo llorando mientras todos sonreían a tu alrededor. Procura vivir de tal manera que puedas dejar este mundo sonriendo mientras todos lloran alrededor de ti». Dejar este mundo sonriendo, qué hermoso debe ser. Pero para poder hacerlo de verdad, se tiene que haber vivido con esperanza. Esperanza en la resurrección y en la vida eterna sin muerte, ni llanto, ni clamor, ni dolor, que Jesús ganó para los que en Él creen. En Juan 11:25 está escrito que Jesús dijo, «Yo soy la resurrección y la vida. El que cree en mí, aunque esté muerto, vivirá». Esta esperanza trae una verdadera sonrisa a nuestra vida, una sonrisa auténtica. Alimentación saludable, higiene, ejercicio y reposo regular, confianza sin ansiedad, esperanza, todos estos son algunos ejemplos del estilo de vida saludable que encontramos en las Sagradas Escrituras. Siendo el estilo de vida el determinante más importante de la salud, nuestro Creador, como Padre amante que es, nos ha dejado escrito en su palabra el modelo de estilo de vida más saludable. Nadie conoce mejor que Él nuestras necesidades, tanto físicas como mentales, sociales y espirituales, para lograr un estado de completo bienestar, es decir, de salud integral. Y resulta muy reconfortante comprobar cómo las investigaciones científicas confirman cada día con mayor evidencia que el estilo de vida propuesto por el Creador en la Biblia es el ideal para alcanzar la auténtica salud.

Bienvenido a una nueva lección sobre cómo vivir en positivo. Soy Manuel Cosma, enfermero y consultor de salud familiar. Una madre agradecida me escribe. Le escribo para decirle que el niño que ha tratado de diabetes durante un mes hace todo tal y como usted le mandó, aunque es un poco vago a la hora de hacer las caminatas y envolturas después de las comidas. No obstante, va bastante bien, ya que de 27 unidades de insulina que le dábamos después de un mes, hemos reducido a 9 unidades. Muchas gracias de todo corazón de parte de esta madre que está agradecida por la mejoría de su hijo. ¿Cuántos niños diabéticos podrían librarse de inyecciones y vivir sanos si conocieran la reforma ProSalud? Si ellos y sus padres estuvieran

0: dispuestos a seguir las normas para una vida sana. Pero el problema está en que muchos no buscan otra alternativa. No creen que haya solución porque se les dice que la diabetes no se cura. Así toda su vida se hacen dependientes de la insulina. Pero si confiaran en que es posible curarse de forma natural y si estuvieran dispuestos a cambiar algunos hábitos en su estilo de vida, en 3 o 6 meses podrían liberarse por completo. Si decides vivir en positivo, con una vida saludable, aceptando las leyes que rigen nuestro organismo físico y las que controlan la mente, podrás disfrutar de salud física, mental y espiritual. Verás que eres más feliz, estás más sano y vivirás mucho más años con mayor calidad de vida, menos sufrimiento y más dinero. Cada uno puede y debe decidir su destino. ¿Cuál será tu decisión? Somos lo que comemos, cómo respiramos y cómo vivimos para una vida saludable. ¿Cuánto tiempo vivirías sin poder respirar? Quizás no más de algunos minutos. Necesitamos respirar aire puro y hacerlo correctamente. ¿Cómo? Llena los pulmones de aire aspirando por la nariz y reténlo el aire unos segundos y luego expúlsalo poco a poco por la boca. Hazlo varias veces al día. Puedes también levantar los brazos tanto como puedes al tomar el aire, retenerlo unos segundos y botarlo poco a poco bajando los brazos como si quieras tocar el suelo. Las personas que están en cama por alguna enfermedad también pueden practicar esta forma de respirar. Les permitirá oxigenar la sangre, fortalecer los pulmones, activar las defensas y tonificar el sistema nervioso. Para una vida saludable, procura dormir con la ventana un poco abierta o por lo menos deja la ventana antes de dormir bien abierta, ya que beneficia enormemente la salud. No olvides de vez en cuando caminar por un bosque para respirar aire puro. También somos los que pensamos, leemos, miramos y admiramos. El decálogo de la salud mental y espiritual se dio a Moisés en el monte Sinaí. Moisés recibió del Creador las 2 tablas de piedra escritas por el dedo de Dios. Este decálogo está dividido en 2 partes. En la primera tabla hay 4 mandamientos que explican nuestro deber hacia el Creador. En la segunda tabla están escritos 6 mandamientos que explican nuestro deber hacia nuestros prójimos. Está escrito en la Biblia en Éxodo capítulo 20, versículos de 1 a 3, que dice: Habló Dios todas estas palabras, diciendo: Yo soy Jehová, tu Dios, que te saqué de la tierra de Egipto, de casa de servidumbre. No tendrás dioses ajenos delante de mí. ¿Qué puede ser un dios para ti o para mí? Algo o alguien al que tú le dedicas tiempo, esfuerzo y dinero. Para algunos, el dios es la comida. Viven para comer en vez de comer para vivir. Finalmente, dejan de llevar una vida saludable, ya que la comida se vuelve un vicio y se enferman. Para otros, el dios son las bebidas alcohólicas, el tabaco o las drogas. A todos estos dioses se dedica tiempo y dinero, enfermando el cuerpo y trayendo problemas en la familia y la sociedad. Dios nos ama y quiere que tengamos salud. Por eso nos manda que no cometamos estos errores que la mayoría de la gente tiene y podamos llevar una vida saludable. En esta sociedad moderna que la mayoría de la gente tiene estudios superiores, las personas no demuestran ser más inteligentes que nuestros abuelos, ni que los que no saben leer ni escribir. Mi padre era el hombre más fuerte de este mundo, pero comía mucha carne, embutidos, tomaba café y fumaba. A los 50 años hizo un infarto, y esto hablamos de hace 23 años. Aquel entonces no se sabía mucho del riesgo de esta comida, bebida y también el riesgo de fumar. Ahora, a sus 73 años, ha dejado todos estos vicios, sube y baja las cuestas de las colinas cercanas sin cansarse. Comprobemos lo malo que es consumir estos tipos de comida y bebidas, pero la mayoría de la gente sigue adorando estos ídolos que matan. Dios, el Creador, nuestro Padre Celestial, nos recomienda que no solo aceptemos sus consejos para nuestro beneficio, sino que eduquemos por precepto y ejemplo a nuestros hijos para que ellos no caigan en estas trampas en las que cae la mayoría de los jóvenes hoy en día, incluidos los universitarios. El primer mandamiento es: amarás a Jehová tu Dios de todo corazón y de toda tu alma y con todas tus fuerzas. Estas palabras que yo te mando hoy estarán sobre tu corazón, dice Dios, y las repetirás a tus hijos y hablarás de ellas estando en tu casa y andando por el camino al acostarte y cuando te levantes. Cuando a Jesús le preguntaron: Maestro, ¿cuál es el gran mandamiento de la ley? Jesús les dijo: Amarás al Señor tu Dios con todo tu corazón y con toda tu alma y con toda tu mente. Este es el primer y grande mandamiento. Y el segundo es semejante a este: Amarás a tu prójimo como a ti mismo. Dios, en su palabra escrita y en su gran libro de la naturaleza, ha revelado los principios de la vida. Estará nuestra conocer estos principios y por medio de la obediencia cooperar con Dios en restaurar la salud del cuerpo, tanto como lo del alma. El organismo vivo es propiedad de Dios. Le pertenece por el derecho que le confieren la creación y la redención. En el próximo video seguiremos estudiando los principios de la salud para tener un cuerpo sano y una mente sana, y cómo dejar algunos dioses como las comidas, bebidas, vicios, drogas y costumbres nocivas. Ahorraremos también mucho dinero. Hasta pronto.
1: En el capítulo anterior conocimos a nuestros vecinos en Brasil y nos deleitamos del día sábado con las enseñanzas acerca de la verdadera adoración y los ejemplos de una música que no agrada a Dios.

Salimos a las 6 de la mañana de la casa en Leticia para dirigirnos a nuestro primer arribo. Duramos una hora y 45 minutos por la chalupa para llegar a Zaragoza,

Con más de 60 familias, es la base donde se está llevando el proyecto Las Aguas, que se conforma de dos familias que muy pronto las conocerán, y que han estado desde hace 4 años entrando a la comunidad y a sus alrededores para ayudarles en su condición física, mental y espiritual.

0: Aquí estaremos 2 días para desplegarnos hacia Kuwait, que es una tribu indígena en el Perú, y Puerto Nariño, que queda a 40 kilómetros de Zaragoza. Es más o menos otra hora y media a Chalupa. Estuvimos un par de minutos reconociendo el lugar y relacionándonos con el hermano Elías y su familia, también saciando un poco la sed con una deliciosa agua de coco, puesto que allí no hay agua potable y el agua que se utiliza es el agua de lluvia.
1: ¿Cómo, Carlita?
2: ¿Aló?

0: Tiene dulce sal.
1: Tengo frutita.
2: Después de descansar un poco, nos dirigimos rumbo a Puerto Nariño. Es un municipio de Leticia donde sus paisajes, casas, son muy acogedoras y también es muy turístico.

0: aceite o olla de abajo, lo cala allí en esos dos vasitos de agua, en un recipiente de la lengua. Allí le va a agregar una cucharadita de sal de la de la cocina.
1: Siempre todo lo tiene calculado bien, sus cosas, sus propósitos, y me alegra de que ustedes estén cumpliendo el propósito de Dios en la parte que les corresponde y que Dios lo ha querido poner, porque ese don que ustedes tienen no depende de ustedes y no depende de Dios.
0: Nuestras expectativas al llegar a esta bonita región de nuestra Amazonía colombiana, Puerto Nariño, con las expectativas de poder entender la problemática de salud de nuestras comunidades, nos ha podido facilitar en el examen de dos de las personas nativas de esta región sus problemáticas de salud. Hicimos un muestreo de antropometría de sus cuerpos y encontramos índices como el perímetro de la cintura, la relación talla, peso y el índice de masa corporal alterados. Las presiones arteriales, a pesar de que estaban dentro de un rango normal, se les realizó una glucometría y encontramos que estas personas estaban padeciendo ya una diabetes. Ya allí tenemos un panorama de las personas que aquí están padeciendo por la situación de los hábitos de su entorno, la alimentación, la falta de actividad física, que los hace obesos y los hace diabéticos. Eso nos permite también preparar a un equipo de misioneros que puedan intervenir esta zona con el propósito de dar pie atrás a los hábitos que acaban con la salud de nuestros coterráneos en este sector.
2: Antes de retornar hacia Zaragoza, nuestro amigo Juvenal armonizó la mente con su saxofón.

0: Hicimos una pequeña parada para ver si salían los delfines, pero no fue posible. Y bueno, llegando a las 2 de la tarde, teníamos un poco de hambre y estos son los resultados.
1: Ha sido una experiencia maravillosa, hemos viajado por el río Amazonas, ¿qué más te puedo decir? La hemos pasado espectacular, hemos visitado las comunidades, ahorita me encontré con un grupo de indígenas jugando fútbol y la verdad que fue interesante ver cómo se comunican entre ellos diciendo guachi guachi guachi guachi guachi chu chu chu chu chu guacha. Entonces fue realmente

0: Muy interesante, una técnica de fútbol extraordinaria. Ahora entiendo por qué Perú es tan bueno en el fútbol. Gracias.
1: Estando en Zaragoza, ocurrió un accidente. En nuestro próximo capítulo lo verás.

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1: Salmos 19. Los cielos cuentan la gloria de Dios y el firmamento anuncia la obra de sus manos. Un día emite palabra a otro día y una noche a otra noche declara sabiduría. No hay lenguaje ni palabras, ni es oída su voz. Por toda la tierra salió su voz y hasta el extremo del mundo sus palabras. En ellos puso tabernáculo para el sol y este, como esposo que sale de su tálamo, se alegra cual gigante para correr el camino. De un extremo de los cielos es su salida y su curso hasta el término de ellos. Y nada hay que se esconda de su calor. La ley de Jehová es perfecta, que convierte el alma. El testimonio de Jehová es fiel, que hace sabio al sencillo. Los mandamientos de Jehová son rectos, que alegran el corazón. El precepto de Jehová es puro, que alumbra los ojos. El temor de Jehová es limpio, que permanece para siempre. Los juicios de Jehová son verdad, todos ellos son justos. Deseables son más que el oro, y más que mucho oro afinado, y dulces más que miel, y que la que destila del panal. Tu siervo está además amonestado con ellos. En guardarlos hay grande galardón. ¿Quién podrá entender sus propios errores? Líbrame de los que me son ocultos. Preserva también a tu siervo de las soberbias, que no se enseñoreen de mí. Entonces seré íntegro y estaré limpio de gran rebelión. Sean gratos los dichos de mi boca y la meditación de mi corazón delante de ti, oh Jehová, roca mía y redentor mío. Amén.
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0: Mi primera Biblia presenta Sansón contra los filisteos. Tiempo después, la profecía del ángel del Señor se cumplió. Sansón se había convertido en un hombre y nunca se había cortado el cabello. El Señor lo bendijo con una fuerza única que superaba la de cualquier hombre común. Un día, Sansón estaba en una tierra filistea llamada Timnat. Allí, vio una mujer filistea de la cual se enamoró y quiso casarse inmediatamente con ella. Entonces, regresó a donde sus padres. Es verdad, quiero que para que la hace conmigo.
1: ¿Te vas a casar? ¡Qué emoción! ¿De dónde es?
0: Cuéntanos, ¿de qué tribu es? ¿Cómo se llaman sus padres? Ella no es de ninguna tribu. Ella es de Timnat. Es filistea.
1: ¿Filistea?
0: Pero Sansón, ¿acaso no hay una mujer aceptable para ti entre los israelitas para que tengas que ir a buscar entre esos? ¿Qué crazo? Quiero que seas esa. Así, por favor, digo para que hables con sus tres. Lo más de Sansón no sabía que venía de parte de Jehová, quien buscaba una oportunidad para que se enfrentaran a los filisteos, ya que estos dominaban a Israel en aquellos tiempos. Ellos aceptaron y partieron hacia Timnat. En un momento, durante el viaje, Sansón estaba solo cerca de una viña de Timnat. Allí escuchó rugidos. Y cuando se dio cuenta, vio que era un león que venía a atacarlo. El espíritu del Señor vino con poder sobre Sansón. Agarró con fuerza al león y lo desgarró como si fuera un cabrito y sin tener nada en sus manos. Luego dejó ese lugar y regresó con sus padres, pero no les contó lo que había hecho con el león. Cuando llegaron a Timnat, hablaron con la mujer que le gustaba a Sansón e hicieron los planes para preparar la boda. Luego regresaron a su casa, pero pronto volverían para celebrar la boda. Un tiempo después, cuando llegó el día de la boda, volvieron a Timnat. Sansón, durante el viaje, nuevamente se apartó del camino y pasó por el mismo lugar donde había matado al león hace un tiempo, porque quería mirar el cadáver. Llegando allí, descubrió que un enjambre de abejas había hecho miel dentro del cadáver del león. Tomó con sus manos un poco de miel y comió mientras seguía su camino. Cuando se reunió con sus padres, les ofreció miel y ellos comieron, pero no les dijo de dónde lo había sacado. Estando ya en la boda, que de costumbre duraba 7 días, prepararon un gran banquete y seleccionaron a 30 filisteos para que acompañaran a Sansón durante la boda. Les tengo una adivinanza, les dijo Sansón. Si ustedes adivinan antes de los 7 días que dura el banquete, yo les daré 30 vestidos de lino y 30 vestidos de fiesta. Pero si no adivinan, ustedes me darán los 30 vestidos de lino y 30 vestidos de fiesta. ¿Va? Va. Venga, dinos tu adivinanza, respondieron. Entonces le dijo: del que come, salió comida, y del fuerte, salió dulzura. ¿Qué es? Ninguno de ellos sabía la respuesta. Pasaron los días y nadie logró resolver la adivinanza. Entonces, estos hombres se acercaron a la esposa de Sansón y le dijeron: tienes que convencer a tu esposo para que te diga la respuesta de la adivinanza y tiene que decirnos.

0: dársela a nosotros. De lo contrario, te quemaremos a ti y a la casa de tu padre. ¿Acaso no invitaron aquí para robarnos? La esposa, en vez de contarle a Sansón sobre esta amenaza, buscó la manera de obtener la respuesta. Entonces fue a donde él, llorando.
1: Pensaba que me amabas. Tú me aborreces. No sé por qué me estoy casando contigo. Mi madre tenía razón.
0: Pero mujer, ¿qué te pasa? Claro que te amo.
1: No, tú no me amas. Tú me odias. Si me amaras, me darías la respuesta de la adivinanza que le diste a mi pueblo.
0: No, no, mujer. Ni siquiera se lo he dicho a mi padre ni a mi madre. ¿Por qué habría de dártelo a ti? Y así, durante los 7 días que duró el banquete, ella insistía y lloraba. Hasta que al fin, al 7º día, cansado de su lloro, Sansón le dio la respuesta.
2: Gracias.
0: Y rápidamente reveló la respuesta a los de su pueblo. Ese mismo día, en el atardecer, los hombres fueron a donde Sansón y le dijeron: ¿qué cosa es más dulce que la miel? ¿Y qué cosa es más fuerte que un león? Sansón, sabiendo que su esposa se puso del lado de los filisteos, se enojó muchísimo y dijo: si no hubiera sido por mi novia, ustedes no sabrían la respuesta. Y se marchó de allí. Fue hacia Ascalón. Allí mató a 30 filisteos, les quitó sus ropas y se las entregó a los que habían resuelto la adivinanza. Luego, enfurecido, regresó a la casa de sus padres. ¿Y ahora qué? Entonces, la esposa de Sansón fue entregada a uno de los acompañantes de la boda, porque debían terminar la ceremonia. Pasado algún tiempo, durante la cosecha de trigo, Sansón dio como regalo para su esposa y fue a visitar a la habitación de mi esposa. Pero permítame, di cuenta que esta amiga estaba seguro que odiaba que le entregaba a tus compañeros de boda para casara con ella. Entonces, Sansón empezó a enojarse y él dijo: ahí está la más bonita, casa ella en lugar de la madre. Sansón, aún más enfurecido, respondió:
3: ahora sí, cualquier cosa que le haga a los filisteos, quedaré sin culpa.
0: Así que fue y cazó a 300 zorras, las ató en pareja cola con cola y les amarró una antorcha a cada pareja. Luego prendió fuego a las antorchas y soltó a las zorras para que fueran por todo el sembrado de los filisteos. Así incendiaron sus trigos, viñedos y todas las cosechas que tenían. Los filisteos preguntaron:
3: ¿quién hizo esto?
4: Fue Sansón, le dijeron. El yerno del Timoteo, porque él le quitó a su esposa y se la dio a su compañero.
0: Por eso, los filisteos enojados capturaron y quemaron a la que iba a ser la esposa de Sansón y a su padre. Cuando Sansón se enteró de esto, les dijo a los filisteos:
3: juro que me vengaré por lo que han hecho y no descansaré hasta hacerlo.
0: Y los atacó con gran furia. Luego se fue a vivir en una cueva que estaba en la peña de Etam. Más tarde, los filisteos subieron y acamparon en Judá. Los hombres de Judá preguntaron: ¿qué hacen ustedes aquí?
5: Hemos venido a tomar a Sansón como prisionero, respondieron, para hacerle lo mismo que nos hizo a nosotros.
6: Bla, bla, bla, bla.
0: Rápidamente, 3,000 hombres de Judá descendieron a la cueva donde estaba Sansón y le dijeron:
5: ¿qué es lo que has hecho con los filisteos? ¿No te das cuenta que ellos nos gobiernan?
0: Simplemente les he hecho lo mismo que me hicieron, contestó él. Los filisteos están esperándote y nos están haciendo guerra por tu culpa. Hemos venido a atarte para entregarte a ellos.

Está bien, solo prométanme que no me matarán ustedes mismos, les dijo Sansón. De acuerdo, no te mataremos, solo te ataremos y te entregaremos a los filisteos. Entonces, lo ataron con dos sogas nuevas y lo entregaron a los filisteos. Todos los filisteos gritaban triunfalmente por haber capturado a Sansón. ¡Caballeros! ¡Le presento a Sansón! ¡El hombre más fuerte del mundo está en nuestras manos! ¡Ja, ja, ja! Mientras los filisteos celebraban, el Espíritu del Señor vino poderosamente sobre Sansón, y las cuerdas que estaban en sus brazos se volvieron como hilo quemado con fuego. ¡Por fin los días de Sansón ha terminado! ¿Quién ríe ahora, Sansón? ¡Ja, ja, ja! Hallando una quijada de un asno, la tomó como un arma. No se preocupen, es solo una quijada de un asno. Los atacó y mató al ejército de 1000 filisteos.

Sansón dijo: con la quijada de un asno maté a un montón y dos montones. Con la quijada de un asno maté a un ejército de 1000 hombres. Luego arrojó de su mano la quijada y llamó a aquel lugar Ramat Lehi, que quiere decir colina de la quijada. Después de los hombres son y mío, entonces salió una cuenca que había en ese lugar y de allí salió agua. Él bebió y desde esta gran asón fue el mes durante 20 años. Suscríbete, comenta, me gusta, síguenos en nuestras redes. Ya era. Ay, necesito un aumento. Este trabajo no es fácil.

una noche, Sansón llegó a una ciudad filistea llamada Gaza y decidió pasar la noche allí. Cuando los habitantes de Gaza se enteraron de su llegada, rodearon el lugar y cerraron las enormes puertas de la ciudad con cerrojo. Durante toda la noche permanecieron en silencio, vigilando la puerta, y entre ellos decían: aquí nos quedaremos y esperaremos hasta que amanezca para matar a Sansón. Pero Sansón se levantó hasta la medianoche. Al darse cuenta que las puertas de la ciudad estaban cerradas, las arrancó con todo y columnas, se las puso en el hombro como si nada y las llevó hasta la cima del monte que estaba frente a Hebrón. Después de un tiempo, Sansón estaba profundamente enamorado de una mujer filistea del valle de Sorek. Su nombre era Dalila. Los gobernantes de los filisteos supieron que Sansón le gustaba a Dalila, por lo que dieron una oportunidad para capturarlo. Tonga donde te dije, esa diga el secreto de senda fuerza, que así sabe cómo hacerlo, de modo que lo temos o tengamos. ¿Y qué me daré yo con toda Dalila de nosotros ya desde monedas? De acuerdo. Cuando ella haría la oportunidad de descubrir el secreto de esa, y ella le pasó más. Te amo, Dalila. No debe haber red. Ese dique te hace tan fuerte. Y cura, Sansón respondió: bueno, te diré. Si me atan con siete cumbres verdes, mi fuerza y cumbres. Algunos de los filisteos que estaban a la en Dalila le dijo: tú me has mentido, burlando de mí diciendo mentiras. Vamos, dime por favor, ¿cómo se te puede atar de manera segura? Dalila insistía e insistía. Entonces Sansón le dijo: ya está bien, te diré. Si me atan fuertemente con sogas nuevas que no se hayan usado, me debilitaré y seré como cualquier otro hombre común. Mientras algunos filisteos estaban al acecho en la habitación, Dalila tomó sogas nuevas, ató a Sansón y luego gritó: ¡Sansón! ¡Los filisteos contra ti! Sansón se levantó y rompió las sogas como si fueran hilos. ¿Ya lo ves? Tú no me amas, tú solo me engañas. Y así, durante los días, Dalila insistía, insistía, insistía. ¡Ay, ya te diré! Si tejes mis siete trenzas de mi cabello con un telar y las aseguras con una estaca, entonces me debilitaré y seré como cualquier otro hombre común. Entonces, mientras Sansón dormía, Dalila tejió sus trenzas en el telar y la atravesó con una estaca. Luego gritó: ¡Sansón! ¡Los filisteos vienen a capturarte! Sansón se despertó del sueño, arrancó el telar y la estaca se la quitó sin ningún problema. ¿Dónde están? ¿Dónde están? ¿Cómo puedes decir que me amas si no confías en mí? Te has burlado de mí tres veces y no me dices tus secretos. Y así, todos los días Dalila lo presionaba e insistía. Atormentaba tanto a Sansón que se sentía enfermo de escuchar sus llantos. ¡Ah, ya está bien! ¡Ya te diré!

0: Finalmente, Sansón le dijo su secreto. El secreto de mi fuerza está en mi cabello.
1: ¿En serio?
0: Sí, mi cabello nunca ha sido cortado, le explicó, porque soy nazareo. Estoy consagrado a Dios desde antes de nacer. Si me afeitara la cabeza, perdería mi fuerza y llegaría a ser tan débil como cualquier otro hombre. Cuando Dalila se dio cuenta de que esta vez le había dicho la verdad, mandó a llamar a los gobernantes de los filisteos. Le dijo el secreto de Sansón y los filisteos le dieron la plata que le habían ofrecido. Más tarde, Dalila hizo dormir a Sansón sobre sus rodillas. Mientras dormía, ella llamó a un hombre para que le cortara las 7 trenzas del cabello de Sansón.
2: ¡Sansón!
0: Le cortaron su cabello y así su fuerza lo abandonó. Luego ella gritó: ¡Sansón! ¡Los filisteos vienen a capturarte! Sansón se despertó de su sueño y pensó: me libraré de ellos como las otras veces y me los quitaré de encima. Pero no sabía que Dios lo había abandonado. ¿Qué me pasa? ¿Por qué me siento tan débil? Cuando se dio cuenta que había perdido su fuerza, los filisteos lo capturaron y le arrancaron los ojos. Lo llevaron a una cárcel de Gaza, donde fue sujetado con cadenas de bronce, forzado a moler grano en la prisión. Este no era el plan que Dios tenía para Sansón. Él era quien iba a liberar al pueblo de Israel de los filisteos. Sin embargo, al dejarse llevar por sus deseos, lo alejaba cada vez más del plan de Dios. Pasaba el tiempo y el cabello de Sansón volvía a crecer.

del plan de Dios. Pasaba el tiempo y el cabello de Sansón volvía a crecer. Un día, los gobernantes de los filisteos se reunieron en su templo e hicieron una gran fiesta para ofrecer el sacrificio a su dios, Dagón. Ellos decían: "Nuestro dios Dagón nos ha entregado a Sansón, nuestro mayor enemigo". Todo el pueblo filisteo alabaron a su dios. Cuando estaban muy alegres, nos disponemos de allí. Había unos 3,000 hombres y mujeres que se vertían a costa de Sansón. Entonces Sansón oró a Dios: "Oh Señor Jehová, acuérdate de mí. Te ruego que me des fuerza solo una vez más, para que yo pueda tomar venganza de los filisteos por haberme sacado mis ojos". Dios escuchó la oración de Sansón. Luego palpó las dos columnas que sostenían el templo y, empujándolas con ambas manos, gritó con todas sus fuerzas: "¡Muera yo junto a los filisteos!". Y el templo se vino abajo sobre los gobernantes y toda la gente que estaba allí. Allí también murió Sansón. Fueron mucho más los que Sansón mató al morir que los que había matado mientras vivía. Sus hermanos israelitas recogieron a Sansón y fue sepultado en Sora y Estaol, junto a la tumba de su padre Manoah. Después de Sansón, los israelitas que surgían cada vez más se alejaban de Dios, lo que causaba un gran caos entre ellos. Se entregaron a la idolatría, hubo violencia entre ellos, abuso y falta de justicia. Todo porque, en aquellos días, no había rey en Israel. Cada uno

0: Mañana en la mañana, tu querido hermano pudo haberte enviado algo de dinero.
1: ¿Y eso qué tiene que ver contigo?
0: Tú bien sabes que
1: me debes un mes de salario.

0: Mañana en la mañana, tu querido hermano pudo haberte enviado algo de dinero.
1: ¿Y eso qué tiene que ver contigo?
0: Tú bien sabes que
1: me
0: debes.
1: Tú me debes un mes de salario.
0: Yo no le debo nada a una maldita ramera. ¿Y tú qué estás mirando? ¡Trabaja!
2: Si me atreviera a decir lo que pienso, te lo diría.
3: Quédate junto a mí.
1: No es apropiado que una pecadora entre a la casa de un justo.
4: Puedes enfadarte si quieres, pero no me disculparé por evitar que a mi casa entren personas injustas. Pero sí tengo un mensaje para María. Jonás de Capernaum desea informarle a su hermana María de Jerusalén que... Oh, Dios. Que tu hermano está muriendo. En su carta sigue diciendo que para cuando recibas el mensaje, probablemente ya haya muerto. Mujer.
1: ¿Entonces me dejó dinero?
4: No. Esto te lo doy yo. Son 10 monedas de plata. Y son tuyas si me prometes comenzar una vida nueva.
1: Oh. Muchísimas gracias.
4: Oh, por el amor de Dios, mujer, vete ya. No podemos tener tu tipo de persona por aquí. Vete.

0: Jonás. Jonás.
1: ¿Cómo está?
0: Temo que es el final.
1: Jonás, escúchame. Jesús está en el pueblo. Te llevaré con él.
2: No. No me lleves con Jesús. No.
1: Él puede sanarte si tienes fe. He visto que lo hace con mucha gente.
2: No quiero que me vea. He vivido una vida llena de pecado. Merezco morir.
1: Sigue vivo. Vamos, llevémoslo con Jesús.
0: Morirá si lo levantamos de esa cama.

0: ¿Lo ves?
1: No, pero oigo su voz.
0: Déjame verlo.
2: Disculpen, por favor, disculpen. Traemos a un hombre muy enfermo y necesita ver a Jesús.
3: También todos los demás. Espera tu turno.

0: no sean como los que parecen ser limpios y justos por el exterior, pero por dentro están llenos de podredumbre y pecado.
1: Perdóname, Jesús, pero no tuve otra opción.
2: ¿Pero qué cosas hace esta gente?
0: ¿Tienes mucha fe?
1: No.
0: Ten confianza. Tus pecados te son perdonados.
2: Oh, este hombre ha blasfemado. Solo Dios puede perdonar los pecados.
0: ¿Por qué te sorprenden mis palabras? ¿Qué es más difícil? ¿Que yo diga, tus pecados te son perdonados? ¿O decir, levántate, toma tu camilla y camina?
2: Bueno, sanar es más difícil.
0: Exactamente, hermano. Para demostrar que tengo poder para perdonar los pecados,

0: no, está curado.
1: Está de pie, míralo.
2: Es un milagro. Estoy perdonado. Esto significa para mí más que la vida misma.

0: Jonás.
1: Samuel. Gracias. Gracias a los dos. Nunca podré agradecer lo que hicieron por mí.
0: ¿A dónde te diriges?
1: A Jerusalén. Debo buscar a mi hermana María. Tiene que saber lo que Jesús puede hacer.
0: Buen viaje, Jonás.
2: Seguramente aquellos son Jesús y sus seguidores. Y vienen para acá.
3: Mateo, ¿qué puede ser más interesante que esto? Mira, mira todo el dinero que hemos ganado.
2: ¿Robado? ¿No es así?
4: No seas tan pío. ¿Qué diferencia tiene si recolectamos un poco más para nosotros?
3: Todos los recolectores lo hacen. Hasta tú lo hacías antes de ser tan santo.
2: No está bien. No es honesto.
4: Bueno, si te molesta tanto, entonces busca otro trabajo.
3: Sí, así nos tocará más a nosotros.
5: Mateo, ven conmigo y sígueme.

0: ¿Puedes creerlo? Nunca había tenido tanta suerte en mi vida.
1: ¿Y ese fariseo Simón te la regaló?
0: Sí, le prometí comenzar una vida nueva. Y voy a hacerlo, Tamar.
1: ¿Qué?
0: Esta es mi oportunidad para alejarme de aquí.
1: Pero, ¿qué pasará con Lemech? Te aseguro que no te dejará marchar.
0: Lo sabrá hasta después de que me haya ido. Contraté a un hombre que me guiará a una aldea lejos de aquí. Con 10 monedas de plata, por fin podré irme.
1: Pero, María...
0: Tamar, ya no puedo seguir viviendo así. Estoy llena de culpa y vergüenza. La muerte de Jonás me hizo ver mi propia vida. No quiero morir así como una ramera. Sé que nunca seré perdonada por mis pecados. Pero al menos puedo intentar cambiar.
1: Puedo ir contigo.

0: Ve a empacar tus cosas y nos veremos en la noche.
1: Oye, ¿quieren hacerme caso, por favor?
2: Lo sabemos, lo sabemos.
3: Ya nos lo has dicho 100 veces. Jesús es diferente. Tienen que oírlo hablar.
1: Hoy vendrá a cenar a mi casa. Como su amigo, se los pido. ¿Quieren venir conmigo? Ofreceré la mejor fiesta que hayan visto en su vida.
3: Ahí estaremos.
4: ¿Qué te dije? Este Jesús parece un hombre santo, pero se presentará a comer en casa de unos publicanos.
5: Pues yo no creo que vaya. No se atreverá. Esto le sorprende. Yo les digo, el tiempo está cercano cuando...

0: todos los que están en las tumbas se levantarán.
1: Oigan, ustedes, ¿cómo es que su maestro, su rabino, come con los pecadores y publicanos si es tan santo?
2: Ven, por favor, y pregúntaselo tú mismo.
3: No vayas. Es como si supiera lo que estás pensando. Es muy listo.
1: Yo no le tengo miedo.
0: Has hecho una pregunta muy importante.
1: Y estoy esperando la respuesta.
0: El médico no visita la casa de los que están sanos. Va a la casa de los enfermos.
1: Oh, ¿y eso qué quiere decir?
0: He venido a ayudar a que los pecadores se conviertan. Pero no podré hacerlo si paso el tiempo con los justos.
3: ¡Te lo dije!
0: Escúchenme bien. Había una mujer que tenía 10 monedas de plata. Pero entonces un día descubrió que había perdido una.

finalmente la encontró. Llamó a sus amigas y vecinas y se alegraron con ella. De la misma manera, hay gozo entre los ángeles de Dios cuando tan solo un pecador se arrepiente.

0: ¿Estás segura de que nos estará esperando?
1: Por supuesto. Si no está ahí, no se le pagará.
0: No lo veo, María. Creo que no vendrá.
1: Camine, antes de que Lemech se dé cuenta.
2: Espera un momento. Dame la mitad ahora y la otra mitad cuando lleguemos.
3: Ahora dame lo demás a mí.
4: Fue un placer hacer negocios contigo.
3: ¿Por qué?
1: No sos solas.
3: No sé quién sería tan ingenuo a darle un trabajo honesto a una ramera.
4: No pensaste en eso, ¿verdad? ¿Y qué comerán? ¿Dónde dormirán?
1: No le hagas caso.
4: ¡Vayan! ¡Vayan si creen que pueden hacerlo!
3: Han sido unas ingenuas. Sin mí no tienen ningún futuro. Las tengo en mi poder.
5: Cuando Mateo me habló de las cosas que enseñabas, no le creí. Incluso ahora parece tan algo...
6: ¿Estás diciendo, maestro, que incluso los publicanos somos amados por Dios? ¿Es posible?
7: Había un joven pastor que tenía 100 ovejas. Pero un día se dio cuenta de que faltaba una. Así que dejó a las 99 para buscar a la perdida.

0: y cuando encontró a la oveja, regresó a su casa y llamó a sus vecinos y amigos y les dijo: «Alégrense conmigo, porque encontré la oveja que se me había perdido. Nuevamente les digo que hay más alegría en el cielo por un pecador que se arrepiente que por 99 que no necesitan convertirse».
1: Me voy, María. Volveré a Capernaum.
2: Lamento que las cosas no hayan resultado como querías.
1: Aún es tiempo.
2: Jonás, por favor.
1: Si tan solo te acercaras a Jesús, sé que Él podría ayudarte como me ayudó a mí.
2: Ya hemos hablado de esto, Jonás. Nadie puede ayudarme.
1: Por favor, inténtalo.
2: Ya lo intenté. Lo he intentado cientos de veces. Nunca podré salir de aquí. De cualquier forma, no lo merezco. Vete, Jonás. No hay nada que puedas hacer por mí. Por favor, vete.
3: Ah, mis buenos amigos, ¿qué los trae por Jerusalén?
1: El rabino Jesús.
3: Supe que había vuelto a la ciudad. ¿Es cierto lo que dicen de él? ¿Que debe temérsele?
1: Yo... no sabemos qué decirte. Venimos a pedirte un consejo.
3: ¿Entonces dice que tiene poder para perdonar los pecados?
1: Suena como una blasfemia, lo sé, pero... hay algo en él que parece... tan bueno.
3: Para mí es muy difícil hacer un juicio si no puedo verlo personalmente. ¿Quieren invitarlo a cenar a mi casa esta noche?
2: No puedo seguir viviendo así. Ni siquiera quiero seguir viviendo. Santo Dios, si me escuchas, déjame morir.
3: Es cierto lo que dicen de este hombre. Su sola presencia es tan poderosa. ¿Cómo? Yo te conozco. Tú no puedes entrar aquí.
2: ¿Jesús? ¿Jesús?

0: Si este hombre es tan santo como dicen, sabría que esta mujer es una pecadora y la reprendería.
1: Simón, hay algo importante que tengo que decirte. Había un prestamista que tenía dos deudores. Uno le debía 500 monedas y el otro solo le debía 50.
0: Continúa.
1: Ninguno de los dos podía pagarle. Así que el prestamista los perdonó a los dos. Dime, ¿cuál de los dos lo amará más?
0: Bueno, me imagino que aquel a quien le perdonó más.
1: Exactamente. Tú ves a esta mujer. Cuando yo entré a tu casa, no me ofreciste agua para los pies, pero ella los lavó con sus lágrimas y los secó con sus cabellos. Tú no me besaste al llegar, pero esta mujer no ha cesado de besar mis pies. Tú no me ungiste la cabeza con aceite, pero ella me ha ungido los pies. Por lo tanto, te digo, sus pecados, que son muchos, quedan perdonados.
2: Gracias, Jesús.
1: Tu fe te ha salvado. Vete en paz.

0: ¿Qué tal, amigos? Hoy estamos aquí en un nuevo programa 100% vegan, acompañado de nuestro queridísimo chef
1: Rodrigo Yupanqui desde Cochabamba.
0: Muy bien, hoy vamos a presentar un plato muy rico, muy fácil de hacer, pero vamos a enseñar a hacer una de las cosas que mucha gente está queriendo aprender, y es el pan. Hoy vamos a hacer un pan tipo baguette para que vamos viendo las figuras diferentes que podemos hacer con respecto a el pan. Ok, hoy vamos a iniciar entonces con, como siempre, especificamos con nuestros carbohidratos, con nuestras vitaminas y minerales, que son nuestras legumbres o vegetales frescas, y vamos a utilizar también algunas oleaginosas que tenemos en este momento, que va a ser parte de enriquecer nuestro querido pan, que es el ajonjolí, en otros lugares le llaman sésamo. En este caso vamos a utilizar también la linaza. Como siempre sabemos que la linaza nos ayuda también a compactar la masa en este momento. Bien, antes de iniciar vamos a leudar, como siempre decimos, vamos a leudar nuestra masa con la levadura. Previamente, recuerden, previamente hidratada la linaza, vamos a dejarla cocinar por unos 5 minutos para que suelte su babita. Por lo tanto, tiene una temperatura de 35 a 37 grados. Muy bien, ahí nuestro chef.
1: Levadura, como ya les he indicado anterior, en los anteriores videos.
0: Perfecto.
1: Vamos a echar un poquito de el azúcar para que le dé alimento a las levaduras. Y de esta manera se pueda fermentar. Esto lo voy a cubrir con una servilleta y vamos a dejar que repose por unos 5 minutos más o menos.
0: Bien, chef, ¿eso también depende de la levadura que utilicemos?
1: Depende de la levadura, depende de la temperatura. En este caso, aquí como hace mucho calor y okay. Tenemos un ambiente húmedo, entonces esto va a contribuir a que esto pueda
0: leudar mucho más rápido
1: y eficientemente.
0: Ok, también tenemos algunas levaduras que son instantáneas, que no es necesario hacer este proceso, ¿no, chef? Que es, simplemente se le coloca directamente a nuestras harinas. Muy bien, vamos a empezar con la harina blanca que tenemos acá y vamos a enriquecer, como siempre digo, nuestra masa con la harina integral que tenemos acá. 200 gramos de harina blanca, vamos a echarle 50 gramos de harina integral y vamos a colocarle 30 gramos de afrecho de trigo de la misma manera. Muy bien, ya teniendo acá en los recipientes, vamos a colocar lo que es manteca vegetal, que eso lo podemos reemplazar, ¿sí? Con mantequilla de ajonjolí, con mantequilla de sésamo, ¿ya? Pero en este caso vamos a colocarle esto, que es aquí tenemos una cucharita, es una manteca que encontramos aquí en el mercado, es manteca vegetal que podemos encontrar también en cualquier otro lugar. Muy bien, ya teniendo esto vamos a colocar la sal. Una sugerencia, como este es un pan que queremos para tipo sándwich, depende del sabor de la sal, ok, del azúcar. Si queremos para un sándwich vamos a colocarle un poquito más de sal para resaltar los ingredientes que vamos a colocar seguidamente. Si hacemos un pan casero lo podemos hacer un poco más dulce para que dé un mejor sabor, pero en este caso vamos a utilizar un poquito más de sal, recuerden, para que nuestra masa quede bien. Otra de las cosas muy importantes, recuerden que la sal también pasma o disminuye la proliferación de la levadura, que tenemos que tener en cuenta eso. Entonces, si le agregamos mucha sal, en ese caso deberíamos agregarle un poquito más de levadura, ¿sí? Entonces, estamos ahí entendiendo un poco. Entre más sal le vamos a colocar a nuestro pan, un poquito más de levadura, porque nuestra sal corta o pasma un poquito la proliferación, como bien decía en este momento. Muy bien, ya teniendo acá, vamos a agregar un poquito, un chorrito de aceite. Recuerden que pueden utilizar aceite vegetal, de girasol, de maíz, como también pueden utilizar el de sésamo, que también le ha usado muy especial, muy rico, o el de pepita uva, o el de el que comúnmente conocemos como el aceite de oliva. Muy bien, entonces vamos a proceder. Como bien nuestro chef decía, que aquí la temperatura es bastante cálida, ya nuestra levadura está proliferada. Podemos ver, si podemos hacer un detalle de la cámara, cómo nuestra levadura ha estado un poquito proliferando y ha estado creciendo y se ha estado disolviendo en esta manera. Vamos a introducir. En este caso estamos viendo que vamos a utilizar la semilla de la linaza. ¿Por qué? Porque queremos darle una forma o un estilo a nuestro pan que vamos a hacer en este momento. Muy bien, vamos a agregar nuestra linaza, que está juntamente con la levadura y un poquito de azúcar. Muy bien, recuerden siempre tener nuestras manos limpias antes de proceder a amasar. En este caso vamos a revolver primero de esta manera, ¿ok? Y luego vamos a proceder a amasar. Aquí vemos cómo está quedando nuestra masa y la figura o el color interesante que le da nuestra linaza a este riquísimo pan. Además, aporta fibra, que es lo que queremos para que no quede solamente un pan blanco. Recuerden que también le pueden colocar al gusto almendras o algunas semillas de girasol. Eso ya es dependiendo al gusto de cada quien. Como podemos ver, nuestra masa debe quedar un poco más seca, así que le vamos a pedir a nuestro chef, perfecto, para que darle un poquito más de sequedad o menos humedad a nuestra masa. Recuerden que el principal motivo para saber es poder armar nuestra masa en el momento de moldear o hacer la figura del pan. Muy bien, vamos a agregar nuestra harina. Chef, por favor. Harina integral, sí, está bien, no pasa. Entre más harina integral, recuerden un detalle bastante importante, ¿sí? Si tiene más harina blanca, posiblemente el pan pueda crecer mucho más porque es menos fibra que tiene. Si le colocamos harina integral, como en este momento nuestro pan está quedando supremamente integral, ¿sí?, por la linaza que le estamos colocando y porque le vamos a colocar semillas de ajonjolí, entonces es más benéfico y más saludable en este momento. Ahí podemos ver que está tomando un poco más de textura. Vamos a agregarle un poquito más de harina, chef, por favor, ahí. Perfecto, todo, vamos a colocársela. Muy bien, ahí vemos que nuestra masa está tomando la textura que necesitamos, ¿sí? Y recuerden que más aproximadamente el tiempo de amasar es de 8 a 10 minutos dependiendo de la cantidad que estamos amasando. Ok, aquí estamos haciendo poquito pan, así que no es necesario tanto amasado, porque recuerden que si nos pasamos de amasado quemamos un poco la levadura, ¿sí? Y la levadura por lo general tiene un periodo de leudar, y si se pasa ese periodo de leudar, posiblemente ya nuestro pan no crezca como queremos que crezca. Bien, aquí nuestro pan está tomando la forma, obviamente se nos está pegando porque eso significa que todavía le falta amasar o le falta un poquito más de harina, pero vamos a ir probando, vamos a ir amasando, ok, para que podamos ver que nuestro pan está quedando bien. Recuerden que si tenemos un mesón limpio, también podríamos utilizar, en este caso vamos a utilizar nuestro mesón y vamos a colocarle un poquito de aceite, ok, recordando siempre que no se nos pegue en nuestro mesón. Y así, de esta manera, vamos a enseñar otra técnica que ya anteriores recetas hemos practicado. Vamos a despegar un poquito nuestra masa que queda en nuestros dedos, ¿ok?
1: Ya que tienes más harina.
0: Perfecto. Entonces, aquí podemos ver que nuestra masa está agarrando más textura, pero podríamos agregarle un poquito más de harina para darle la textura que queremos. Recuerden que lo más importante del pan es darle el amasado que necesitamos, el amasado correcto, y que nuestro pan pueda leudar, ¿ok? Entonces aquí estamos, aunque nos demoremos un poquito explicando esto, recuerden que siempre tienen que amasar lo más rápido para que no se nos pase, y lo más fácil. Aquí podemos ver que abrimos la masa, le colocamos un poquito de harina y vamos haciendo este proceso de amasar. Recuerden que aquí están haciendo un poquito de ejercicio, nos ayuda a mantenernos en forma, ¿ok? Porque a veces pensamos que la cocina es solo para mujeres, ¿no? Pero sabemos que la cocina también nos ayuda mucho a los hombres a realizar nuestra creatividad. Muy bien, aquí nuestra masa, vamos a enseñar otra vez cómo explicamos que hacemos una bolita de esta manera. Y vamos a revisar si nuestra masa está. Cuando nuestra masa se abre más rápido es porque ya está. Entonces, cuando se abre un poquito demorado es porque todavía le falta un poco más de amasar. Vamos a ver cómo nuestra masa va a ir abriéndose más rápido a medida que la amasemos. Esto es un tip bastante importante que debemos manejar con el proceso del amasado. Muy bien, podemos ver aquí que todavía se nos pega un poquito en el palmar de la mano, entonces vamos a ir agregando sucesivamente. Recuerden que para las masas no hay una cantidad correcta de agua, porque eso depende de la cantidad de fibra que tiene nuestra masa, eso depende de la temperatura ambiente en la que estamos y también depende mucho del amasado del chef o de la persona que lo está realizando, ¿sí? Si un chef sabe amasar una masa, posiblemente es menos probable que necesite menos agua, más agua, eso también. Y también depende de la textura que queramos, ¿no? A algunos chefs les gusta un poco más húmedo. A mí no me gusta tan húmedo porque en el proceso de hornear, el pan se nos puede bajar mucho más fácil. Recuerden que como las tortas, entre más líquido esté, en el momento de hornear, un golpecito o cualquier eso, se nos puede bajar repentinamente el pan. Y yo no quiero que nuestro pan baguette, en este caso que estamos haciendo, se nos vaya a bajar. Bien, aquí podemos notar que ya está tomando la textura correcta. Por lo tanto, vamos a iniciar otra vez con el tips que les di. Y vamos a hacer la bolita de esta manera, ¿ok? Vamos a ir metiendo nuestra masa adentro y vamos a ir formando esta. Podemos ver que nuestra masa está mucho más leudada porque ha sido amasada un poquito más de tiempo. Vamos a dejarla reposar, ¿sí? En un recipiente. Recuerden que si el clima está un poco frío, lo vamos a colocar cerca del horno o cerca de la hornilla o dentro de la cocina, o la vamos a tapar también en nuestra cocina. Muy bien, ahora vamos a pasar, como siempre me gusta explicar también, de los vegetales frescos. Aquí tenemos el tomate, tenemos la cebolla y tenemos la lechuga. Muy bien, vamos a pasar a ese proceso de crecimiento de nuestra masa. Muy bien, un ingrediente que vamos a utilizar aquí en nuestros sándwiches, ¿sí?, es la berenjena. La berenjena tiene muchos fitoquímicos que nos aportan, ¿sí?, como tipo resveratrol, nuestro fitoquímico principal de la parte de nuestra berenjena es el resveratrol, porque es el color que da nuestra cáscara en este momento. Y la vamos a ocupar. Muy bien, entonces vamos a saltearla para colocarle como tipo carne que va a ser. Entonces vamos a hacer unos cortes de este tamaño y vamos a pedirle a nuestro chef que vamos prendiendo ahí nuestro, perfecto, nuestro sartén, para que en el momento de sellar pueda estar

caliente nuestro sartén. Muy bien, ahí estamos viendo más o menos de 3 a 5 milímetros, perdón, nuestra linaza, berenjena. Recuerden que a veces la berenjena tiene mucha semilla, se la podemos quitar si gusta, pero en este caso no tiene mucha semilla, así que es un punto a favor. Recuerden que entre más grande, más semilla va aportando. Aquí podemos ver, algunas personas se las pueden quitar, en este caso no se las vamos a quitar porque queremos darle un poquito más de fibra a nuestro sándwich. También podemos reemplazarlo por zucchini, también es otro tipo de carne que podríamos hacer. Y vamos a tomar esta cantidad para saltear. Muy bien, aquí nuestro chef nos la va a saltear. Y vamos entonces a proceder con el tomate y la cebolla. Bien clásico, bien sabemos que el tomate lo picamos en rodajas, en esta forma. Así que vamos a siempre recordar a quitarle su cabecita aquí, que no es tan saludable, ¿sí? Y si lo podemos pelar, dependiendo también, porque hay personas que le cae mal la cáscara del tomate, entonces preferiblemente se indica para que se pele. En este caso no vamos a pelarlo, ¿sí? Porque también recuerden que aporta fibra a nuestro plato que queremos, que nos ayuda a limpiar los ileos que encontramos en nuestro sistema digestivo, sobre todo en la parte del intestino delgado y intestino grueso. Bien, vamos a proceder entonces a picar nuestro tomate en estas figuras redondas, ¿ok? En rodajas podríamos llamarlo. Vamos a picarlo lo más delgado que podamos para que así le podamos colocar en toda la parte del sándwich que queremos. Aquí podemos ver que introducimos el tomate, el cuchillo en el tomate y vamos teniendo hacia arriba la parte del tomate y así nos puede quedar unas rodajas perfectas que queremos hacer. También vamos a cortar de igual manera nuestra cebolla, recordando que ya está pelada en este caso. Y vamos a, como queremos figuras redondas, deshacernos de este espacio y vamos a seguir con el otro tomate. Esta parte no la vamos a ocupar y vamos a cortar de esta manera. Es sencillo. Algunas personas tienen más la practicidad de cortar en la mano, otras personas tienen también la practicidad de cortar en la tabla, así que nosotros vamos a cortar. En este caso tengo más facilidad de cortar con la mano. En la tabla es un poquito más difícil para mí. Muy bien, vamos a picar entonces la cebolla que tenemos previamente limpia y pelada. De esta manera estamos obteniendo unos cortes bien delgados, como podemos mostrar aquí en la cámara, ¿ok? Y vamos a hacer de la misma manera que el tomate. Agarramos arriba y vamos cortando, recordando que en lo más posible guardar los aros para así darle la figura que queremos, ¿no? Entre los aros estén más redonditos, más bonito va a quedar nuestro sándwich en este caso. Ahí nuestro chef, como bien decíamos, está salteando nuestra berenjena para colocar después a nuestro sándwich que estamos preparando. Muy bien, después que tenemos nuestras verduras, en este caso nuestra cebolla y nuestro tomate, vamos a requerir los aros más gruesos. Aquí vamos a colocarlos de esta manera, aquí. Y no recuerden que siempre aprovechamos, quizás en este momento, los demás aros de cebolla más pequeños los podemos colocar en otra receta, pero siempre recordando que no debemos botar posiblemente nuestros desperdicios en este caso, no son desperdicios, sino son aros pequeños que no vamos a utilizar, siempre y cuando recordando tratar de conservar lo más posible de los ingredientes. Recuerden que lo más importante de una cocina también, aparte del sazón y eso, es saber ahorrar o economizar los ingredientes que tenemos a la mano. Es parte importante y fundamental de un chef, ¿ok? Así que vamos a terminar con nuestros aros. Recuerden que si llora los ojos por la cebolla, no pasa nada porque también nos ayuda a limpiar nuestros ojos. Así que en este caso,
depende también del ambiente en que estemos y el calor.

0: de la temperatura ambiental. Muy bien, ya tenemos aquí nuestra lechuga previamente lavada, limpia. Recuerden que siempre tenemos que limpiarla, ya sea con gotitas de limón y agua limpia, bien purificada. Y también tenemos aquí nuestro oleaginosa, que es la palta que también vamos a utilizar en este caso, en nuestro sándwich, que no puede faltar. Aquí vamos a cortar un pedazo de nuestra palta, ¿ok? Como podemos ver aquí, una palta supremamente rica, grande. Y bien, ya teniendo nuestros vegetales, vamos a proceder a armar nuestra figura pan baguette. Aquí podemos ver que ha crecido nuestra masita y por lo tanto vamos a proceder a armar nuestras figuritas, que en este caso es nuestro pan baguette. Vamos a retirar aquí este trapito para que podamos tener una mejor ampliación en la cámara, y vamos a sacar de nuestro molde nuestra masa que está previamente leudada y vamos a untar en nuestro mesón el aceite de esta manera, recordando siempre mantener nuestras manos limpias y el mesón lo más limpio posible. Ok, vamos entonces a hacer un gusanito, podríamos llamar, o un larguito así de nuestro pan, para, recuerden, para sacar lo más exacta nuestras medidas. Si tenemos una gramera o una pesa, podríamos utilizar. Pero en este caso vamos a hacerlo de esta manera para más o menos tener un cálculo que queremos. ¿Okay? Aquí podemos ver, estos están casi exactos. Sí, de esta manera. ¿Okay? Y vamos a unir estos dos, que son, podría decir, nuestros sobrantes. ¿Okay? Vamos entonces a dar una figura redonda. Vamos a colocar un poquito de aceite, ¿okay?, donde vamos a colocar nuestras bolitas, ¿ok? Siempre y cuando, teniendo en cuenta que no se nos pegue en el momento de armar, vamos a ir también colocando las bolitas. En este sentido podemos ver la cantidad de afrecho o de fibra que tiene nuestra masa en este momento. Eso quiere decir que nuestro pan va a quedar bien rico en fibra, ¿ok? Aquí podemos más o menos calcular un peso de 80-60 gramos, ¿sí?, porque queremos hacer panes pequeños, porque no van a ser sándwiches tan grandes, ¿ok? Bien, aquí. Bien, entonces estamos con el proceso de hacer las bolitas. Ven la masa como nos ha quedado bien manejable y estamos tratando de hacer las bolitas del mismo tamaño. Muy bien, aquí están nuestras bolitas. Ahora vamos a proceder a armar. Recuerden que siempre tenemos que tener una charola o una bandeja donde vamos a colocar nuestro pan baguette. Bien, entonces vamos a proceder a hacer la figura de nuestro pan, que en este momento es una figura tipo baguette. Colocamos aceite, ¿sí?, y vamos a proceder con una bolita de masa, ¿okay? En este caso quiero que vean la importancia del bien amasado, y algo que también vamos a colocar en este momento es una oleaginosa rica en calcio, que es la semilla de sésamo o de ajonjolí. Colocamos así en nuestro mesón de esta manera y vamos a colocar, ¿sí?, nuestra masa encima de nuestra masa, ¿okay?, perdón, encima del ajonjolí, y vamos a hacer una figura rectángula, podríamos llamar, tipo baguette. ¿Okay? Vamos a darle una figura así como están viendo, ¿okay?, más alargadita, y vemos cómo se ha introducido nuestro ajonjolí o nuestras semillas de ajonjolí. También le va a dar una figura bastante linda por el contraste del ajonjolí y nuestra linaza. Perfecto.
1: Un dato importante de la,
0: dígame, chef,
1: es que ese pan es característico que tenga una superficie crujiente y que es un lado más largo que el otro lado. En este caso está siendo largas y están muy buenas.
0: Muy bien, entonces ahí tenemos nuestro pancito.

0: Vamos a pedir a nuestro chef que nos pueda ayudar también en este lado a hacer. Y algo, un dato bastante importante que quiero mencionar en esto es que ven la suavidad que tiene la masa, ¿ok? Esto es por la cantidad de amasado que le hemos dado. En este caso es muy importante para obtener una masa bien manejable, ¿no, chef?
1: Exacto.
0: También es muy importante, como decía nuestro chef, que lo crocante de este pan lo da el horno, ¿no, chef?
1: Pues
0: lo
1: sí,
0: da
1: pues
0: el horno. Entonces, hay hornos especiales para colocar este pan, juntamente también con el pan francés, ¿no, chef? Que
1: sí,
0: también
1: se... exacto. Hay también, la forma casera que podemos hacer para que tenga ese crujiente,
0: ajá,
1: es antes de meter al horno, con el aspersor echarle un poquito de agua sobre el pan.
0: Ah, perfecto. Chef, también he escuchado que se puede colocar en el horno, si el horno un poco más espacioso de la bandeja, colocar un poquito de agua en un recipiente que se pueda colocar en el horno.
1: Para,
0: ¿no?,
1: que tenga esa humedad.
0: Exacto.
1: Por supuesto que sí.
0: Sí.
1: También se puede hacer eso, pero eso sí es más en la cocina profesional.
0: Profesional, ah, ok.
1: Pero en este caso, en sus casitas, practican con este pan. Y está bien, sí.
0: Perfecto. Entonces, son maneras distintas o diferentes en las que podemos aprender a hacer nuestro pan baguette. Entonces, vemos aquí que depende también de la cantidad de linaza o
1: temperatura,
0: de la temperatura.
1: Exacto. El nivel del mar tiene que influir mucho también en la...
0: Ah, sí, chef, el nivel del mar tiene que influir mucho en la masa.
1: Por supuesto,
0: en la masa.
1: Ahí hay más presión y la presión también juega un papel importante en la...
0: Entonces, entre más alto estamos del nivel del mar...
1: Se utilizan otras técnicas para...
0: Perfecto. Incluso el horno también es especializado para esas temperaturas, o podríamos decir esas alturas, ¿no?, de este sistema. Muy bien, aquí estamos armando entonces nuestros pancitos, ¿sí? Recuerden que más o menos el tamaño de la masa o el peso de la masa es de más o menos 70 o 60 o 80 gramos, ¿sí?, para tener un pan en este momento como el que estamos haciendo. Y también este ajonjolí puede ser tostado o puede ser crudo. En este momento lo estamos colocando crudo, obviamente porque lo vamos a meter al horno, ¿no, chef? Entonces no necesita tostarse. Muy bien, pero recuerden que el ajonjolí tiene que estar bien lavado, ¿no, chef? Porque a veces vienen con algún poquito de tierra, algunos sucios. Entonces debemos mantener siempre la calidad de nuestros productos, ¿no?
1: Siempre debemos de tener esa parte de cuidado, porque cualquier cosa que traigamos del mercado, y siempre tenemos que hacerle una breve limpieza.
0: Muy bien, chef. Eso es muy importante, ¿no? El manejo del mercado, ¿no? Hay que saber comprar también el mercado. No podemos comprar cualquier tipo de insumo, ¿no? En este caso, las verduras, lo más frescas que estén, ¿no? Y esas cosas muy importantes.
1: Los vegetales, por ejemplo.
0: Es muy importante, claro, es muy importante saber desinfectar nuestros productos. Aquí podemos ver que nos cabe, haciendo más espacio, cabe otro pancito. Yo creo que con esto es suficiente, chef, porque no vamos a tener más espacio. Entonces esto lo vamos a llevar al horno, ¿sí? Más o menos aproximadamente un horno a fuego de 180 grados centígrados. Y después lo vamos a colocar, lo vamos a traer para poder presentar nuestro plato. Bien, amigos, recuerden que ya está nuestro pancito acá. No creció como la mayoría de los panes, recuerden, porque tiene bastante afrecho, bastante fibra, por lo tanto no creció. Vamos entonces a proceder a abrirlo de esta manera, chef, ¿ya? Vamos a hacer un corte como tipo sándwich, como tipo hamburguesa. Vamos a partirlo y vamos a comenzar a rellenarlo, chef. Vamos a colocarle el tomate, pero primero la lechuga, después el tomate, la cebolla, y después vamos a colocarle los demás ingredientes. Vamos a abrir otro más. Recuerden que este cuchillo es especial para cortar pan, ¿sí? Y podemos ver el ajonjolí que quedó tostadito y quedó muy, muy presentado nuestro pan. Muy bien, aquí podemos ver la cocción de nuestro pan, que quedó Perfecto.

0: puerta. Mira, ahí nuestro chef nos está ayudando a armar. Recuerden que las lechugas deben estar previamente lavadas, limpias. ¿Qué vamos a hacer? Dependiendo también de la cantidad que nos gusta la lechuga o las hojas verdes, pero recuerden que entre más hojas verdes haya en nuestro plato, más saludable, ¿no, chef?
1: Por supuesto.
0: Entonces vamos a colocar el tomate, ¿ok? De esta manera podemos colocar el tomate, ¿ok? Para darle una textura como tipo sándwich. Y después le colocamos lo que son los aros de la cebolla, ¿sí? También de preferencia al gusto de las personas. Algunas personas no les gusta mucho la cebolla y no les colocamos mucha cebolla. Después de esto vamos a colocarle nuestra berenjena salteada que hemos sellado. Vamos a colocarle de esta forma también. Esto también depende del gusto o la cantidad que le colocamos. Recuerden que también le podemos colocar zucchini, le podemos colocar otras cosas más. Y por último vamos a colocarle entonces, chef, la mayonesa de soya. Vamos a colocar la salsa de tomate y le vamos a colocar un poquito de mostaza. Ok, vamos a ir agregando entonces la mayonesa, vamos a ir agregando entonces la salsa de tomate. Recuerden también que esta salsa de tomate la pueden hacer en sus casas. Esta es una salsa casera, ya con tomate, cebolla y algunos aliños que le queramos colocar, ¿no, chef?
1: Por supuesto.
0: Perfecto, ahí podemos ver. Vamos a colocarle, recordando que la mostaza es bastante fuerte, que solamente le vamos a colocar un poquito, así de esta manera, para no exagerar. Vamos entonces a colocar aquí el jugo de este tomate.
1: Ya. Y encima la carne.
0: Esa la vamos a hacer otro armado, chef. Vamos a colocar esta como otra alternativa, ¿ok? De nuestro. Y por último, cerramos nuestro sándwich. Está bien, bien lleno. Y vamos a emplatarlo, ¿ok? De esta manera. Con dos sándwiches de estos para un almuerzo, es mucho más que suficiente, ¿sí?
1: Entonces aquí tenemos la proteína en la mayonesa.
0: Muy bien.
1: Que es de soya y en el ajonjolí.
0: Muy bien. Y si quiera le podemos colocar también, chef, un queso. Le podríamos aumentar. Vamos a rellenar. Exacto. Vamos a rellenar con la carne, que es nuestra proteína en este caso.
1: Ya se va a hacer con una porción extra de proteína.
0: Exacto. Esta no va a llevar nuestras, ¿cómo se llama? Berenjenas. Solo va a llevar nuestra carne de gluten.
1: Solo carne.
0: Perfecto. Vamos a ir colocándole la lechuga a este.
1: Uh-huh. O sea, solo lechuga y carne.
0: No, lechuga, tomate, igual, solo va a variar entre la berenjena. ¿Ok? Vamos a colocarle. Recuerden que entre más bonita organicemos la lechuga, va a quedar más bonito nuestro sándwich, ¿no? Recuerden que todo en la cocina lleva mucho detalle, mucha delicadeza. Y sobre todo las combinaciones correctas, ¿no? Si le echamos mucha lechuga, va a quedar sobresaltado nuestro plato. Y si le echamos muy poquita, pues va a quedar muy poquito de lechuga. Sí, vamos a colocarle tomate, ¿sí? Recuerden que estas verduras deben estar frescas. Entre más recién las piquemos, o sea, ya tenemos el pan hecho, tenemos las carnes hechas. Y entonces en el momento que vamos a armar, picamos los vegetales, sobre todo ahorita el tomate, la cebolla, para que no pierdan sus vitaminas y sus propiedades, como bien sabemos que ellas las tienen. Entonces, muy importante eso, que la ensalada es lo último que se hace en un plato, ¿ya? Recordemos eso siempre. Lo último que se hace en un plato es la ensalada, ¿no, chef? Vamos a colocarle aquí la salsa de tomate, ¿sí? De esta manera. Si tenemos un teterito como el que tenemos acá, para colocar la salsa de tomate es mucho más cómoda, ¿no, chef?
1: Claro.
0: Perfecto.
1: No es práctico.
0: Pero como esta es una salsa natural que compramos, entonces. Y también le pueden colocar al gusto, ¿no? La salsa de tomate y esas cosas, ¿no, chef? Bien, falta la mostaza. Recuerden que la mostaza es bien fuerte. A algunas personas les gusta bastante. En este caso vamos a colocarle poquito. Y vamos a colocarle el bistec de carne, ¿ya? Como podemos ver, también podemos colocarle al gusto. Aquí vamos a colocar de esta manera, ¿ya?

0: es el pan y tenemos la proteína que es el gluten. Ya, entonces tenemos, podríamos cambiar acá. Tenemos un relleno de carne de soya, perdón, carne de gluten, y tenemos uno con berenjenas salteadas, ¿no, chef? Entonces ya nuestro plato queda para degustarlo. Entonces vamos a tener aquí nuestros sándwiches rellenos. 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
0: Muy bien, no se pierdan, fans de la cocina, el próximo capítulo.

El tiempo es la sustancia de la que está hecha la vida.

0: 2. Liftoff. We have a liftoff.
1: El tiempo. ¿Qué es el tiempo? Todo lo que es, todo lo que fue y todo lo que será se encuentra en esta dimensión que conocemos como tiempo. Todos sabemos que el tiempo se compone en tres partes distintas: el pasado, el futuro, y luego cada uno de nosotros vive su existencia en una breve y estrecha franja de la vida a la que llamamos presente. Un instante que se desliza constantemente entre dos aparentes eternidades, desde los albores del más lejano pasado hasta el horizonte de un futuro misterioso e ilimitado. Hasta donde sabemos, la humanidad está abocada a avanzar a través del tiempo. Nunca retrocede. Pero, ¿y si alguien pudiera escapar de los límites del tiempo y lo pudiera detener? ¿Y si pudieras desplazarte en la línea del tiempo como quisieras? ¿Qué harías? ¿A dónde irías? ¿Viajarías al pasado lejano para ver la construcción de las pirámides? ¿O tal vez querrías presenciar el nacimiento de Jesús? ¿O quizás retroceder en el tiempo para evitar el asesinato de Abraham Lincoln? Por otro lado, ¿qué harías si pudieras avanzar viajando al futuro para descubrir con antelación el resultado de cada decisión que pudieras tomar? Salir de la dimensión del tiempo y del espacio y echar un vistazo a tu alrededor. ¿Quién no querría hacer eso? ¿Qué harías tú si tuvieras un poder así? ¿Es esto solo una fantasía? ¿O quizás no del todo? A principios del siglo XX, Albert Einstein presentó ante el mundo su teoría de la relatividad. Más tarde se verificó y demostró que era correcta. Revolucionó nuestra comprensión del tiempo y el espacio. Einstein descubrió que el tiempo se puede desacelerar y acelerar dependiendo de la velocidad a la que te muevas con respecto a algo. Por ejemplo, un astronauta que se aleja de la Tierra en una nave espacial y que alcanza la velocidad de la luz envejecería más despacio que su hermano gemelo que permaneció en la Tierra. Al regresar el astronauta, su gemelo en la Tierra habría envejecido muchos años más que él mientras estuvo en el espacio. El astronauta se sentiría como si hubiera viajado al futuro. ¿Qué pasaría si hubiera un ser poderoso que no estuviera limitado por las restricciones del tiempo? Un ser con poder total sobre el tiempo y el espacio.

0: Alguien que conoce el futuro incluso mejor de lo que tú conoces tu propio pasado. ¿Imposible? Bueno, ¿y si pudiera probarlo? Puedo, con este libro, la Biblia. En sus páginas hay más de 2000 predicciones diferentes que se pueden verificar. ¿Y si te dijera que más de 1800 de estas profecías ya se han cumplido? ¿Estarías interesado en saber más? Llegados a este punto, quiero aclarar que la Biblia no es una agenda que revela quién ganará el próximo Mundial de Fútbol. Ni predice los números premiados de la lotería, aunque sí responde a las preguntas realmente importantes sobre nuestro futuro y tu futuro. Y aunque quizá ya sepas que la Biblia es un libro lleno de profecías, ¿conoces la espectacular precisión de su cumplimiento? Abróchate bien el cinturón porque estás a punto de descubrirlo.
1: Él quita reyes y pone reyes. Su dominio es dominio eterno.
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0: En el principio, ¿ves? La Biblia habla del tiempo. Comencemos mejor con un poco de contexto. En realidad, la Biblia es un libro compuesto de 66 libros, escritos por unos 40 autores diferentes, en 3 idiomas, 3 continentes y en un periodo de aproximadamente 1500 años. Los que la escribieron fueron personas de todo tipo y de toda clase social: pastores, reyes, sacerdotes, gobernantes y pescadores. Cada uno con una personalidad única. Cada uno de ellos vivió en contextos diferentes. Algunos estaban encarcelados, otros en palacios, algunos vivían en cuevas, otros eran cautivos en tierras extranjeras. Aún así, la Biblia mantiene la coherencia, tiene un comienzo definido, un tema constante y un final lógico. Todo en torno a un personaje central. Quizá es por eso que la Biblia es el libro más vendido de todos. De 5.000 millones de copias distribuidas y vendidas. Y ahora sí, veamos la primera profecía. El Evangelio de Mateo registra que en el año 30 después de Cristo, Jesús predijo la destrucción de Jerusalén con gran detalle, 40 años antes de que ocurriera. Señaló las grandes piedras y columnas de mármol pulido y sorprendió a los discípulos cuando dijo:
2: en verdad os digo que no quedará aquí piedra sobre piedra que no sea derribada.
3: Cuando Jesús predijo que no quedaría del templo ni una sola piedra en pie, puedes imaginarte cómo se debieron sentir los judíos en ese momento. Este fue un proyecto de construcción que estuvo en marcha durante casi 100 años.
4: Jerusalén era donde estaba la presencia de Dios, la Shekinah de Dios. Es decir, en el templo, Dios estaba allí, literalmente allí.
3: El templo fue el proyecto de construcción más grande jamás realizado en el Imperio Romano. Era enorme. Por ejemplo, el Coliseo de Roma abarca el área de unas 2 hectáreas y media, pero el área del Monte del Templo en Jerusalén son 14 hectáreas y media. Así que era 6 veces más grande.
0: Los discípulos estaban asombrados por esta predicción, dado que el templo era la joya de la corona de la nación y había sido construido con toneladas de grandes y costosos bloques de piedras. Una piedra de los cimientos y que aún se puede ver mide más de 12 metros de largo, 4 metros y medio de ancho y pesa más de 500 toneladas. Este es el peso de más de 100 elefantes. Aún así, la profecía de Jesús se hizo realidad. El historiador Josefo cuenta que durante la conquista de Jerusalén, cuando los romanos soldados prendieron fuego al templo, el calor extremo fundió el abundante oro que adornaba el lugar de adoración. Esto hizo que el metal precioso se derritiera y se filtrase entre las piedras de los cimientos. Cuando la batalla terminó, los soldados romanos llegaron y derribaron cada una de las piedras con el fin de recuperar el oro.
5: Como resultado de la destrucción, el tesoro recogido del templo se usó para acuñar monedas romanas.
4: Se llaman monedas Iudea Capta, y hay cientos de modelos y miles de ejemplares. Generalmente son de bronce, a veces de plata,
5: y a veces de oro. Aparece una palmera que representa a Judea y una mujer sentada en el suelo llorando que representa a los judíos. Todas tienen la inscripción Judea Capta, que significa Judea conquistada.
2: De cierto os digo que no pasará esta generación hasta que todo esto acontezca.
0: Sabemos por el libro de Números, en el capítulo 32:13, que una generación son 40 años. Jesús predijo este evento en el año 30 después de Cristo. Exactamente 40 años después, en el año 70, las fuerzas romanas destruyeron el templo. Es asombroso que aún encontremos otra profecía bíblica sobre la lucha de los judíos con Roma, y es anterior a la época de Jesús.
2: Jehová traerá contra ti una nación de lejos, del extremo de la tierra, que vuele como águila. Nación cuya lengua no entiendas, gente fiera de rostro, que no tendrá respeto al anciano, ni perdonará al niño hasta destruirte. Pondrá sitio a todas tus ciudades hasta que caigan tus muros altos y fortificados en que tú confías en toda tu tierra.
0: Y así fue. Los romanos cayeron sobre Jerusalén y sitiaron la ciudad. Tal y como Moisés lo había profetizado, los estandartes romanos llevaban la imagen de un águila del complejo del templo original. Es la estructura exterior que se conoce como el Muro de las Lamentaciones.
5: Es interesante que si caminas desde el Muro de las Lamentaciones hacia el sur, hay una zona que está llena de piedras amontonadas. Son enormes capas de piedras partidas, apiladas unas sobre otras y tiradas allí.
3: En la actualidad, no hay ninguna duda de que fue destruido por los romanos en el año 70 después de Cristo. Que esto culminó en ese siglo y que esto fue el fin de un templo en Jerusalén. Para mí, eso habla de la validez de una profecía que fue dada con décadas de antelación, escrita por alguien que sabía que eso iba a ocurrir.
2: Sión será arada como campo, y Jerusalén vendrá a ser montones de ruinas, y el monte del templo como cumbres de bosque.
0: El pueblo judío y la nación de Israel tienen una historia sobrecogedora. Ninguna otra nación del mundo ha sido más desplazada y dispersada. Ha sobrevivido a varios intentos de genocidio. Un pueblo fuerte y resistente que ha renacido una y otra vez para reclamar su tierra y ha vuelto a prosperar. Es sorprendente que hayan conservado su lengua y su identidad únicas tras casi 2000 años de esclavitud, persecución y dispersión mundial.
2: Y caerán a filo de espada y serán llevados cautivos a todas las naciones. Y Jerusalén será hollada por los gentiles hasta que los tiempos de los gentiles se cumplan.
5: Es interesante que aunque los romanos les prohibieron estar allí, después los cristianos les prohibieron estar allí, y luego los musulmanes, y aún así los judíos siempre han regresado a Jerusalén, mucho antes de que se constituyera el Estado de Israel. Ya en la década de 1870, incluso en la de 1860 o 1850, los judíos eran un pueblo mayoritario en Jerusalén bajo el gobierno otomano. ¿Por qué? Porque es allí donde querían estar.
2: Así ha dicho Jehová el Señor. He aquí. Yo tomo a los hijos de Israel de entre las naciones a las cuales fueron, y los recogeré de todas partes, y los traeré a su tierra, y los haré una nación en la tierra, en los montes de Israel.
0: En mayo de 1948, el Estado judío fue restablecido como una nación independiente. Actualmente, este país relativamente pequeño se ha convertido en una potencia nuclear reconocida a nivel mundial. Es líder en tecnología e innovación. Jeremías 25 contiene otra asombrosa profecía sobre la destrucción de Jerusalén y su milagrosa restauración.
2: Toda esta tierra será puesta en ruinas y en espanto, y servirán estas naciones al rey de Babilonia 70 años.
0: 600 años antes de Cristo, Jeremías predijo que debido a la desobediencia de la nación, Jerusalén sería conquistada, el templo judío destruido y el pueblo sería llevado cautivo a Babilonia por 70 años. Esto ocurrió en el año 607 a.C., cuando Nabucodonosor, rey de Babilonia, conquistó Jerusalén.
5: El rey de los judíos, los sacerdotes y los nobles fueron llevados de Jerusalén, de Judea, a Babilonia. Sabemos que estuvieron allí. Llevaron con ellos sus libros sagrados, los 5 libros de Moisés y otros libros. En cierto sentido, es aquí cuando comienza el judaísmo moderno, porque ahora adoran a Dios en Babilonia y no en Jerusalén. Así que llevan a Dios con ellos, la adoración a Dios con ellos.

0: Las crónicas de Babilonia son un conjunto de tablillas. Una de ellas, que se encuentra en el Museo Británico de Londres, menciona la campaña del año 597 a.C. de Nabucodonosor. Y su conquista de Jerusalén y Judea también se relata en esta crónica.
1: La profecía continúa diciendo que regresarían y reconstruirían la ciudad y el templo en el momento predicho. Después de 70 años de cautiverio, en el año 537 a.C., el rey persa Ciro conquistó Babilonia y en el primer año de su reinado emitió un decreto que permitía al pueblo judío regresar a Jerusalén y reconstruir la ciudad.
2: Cuando Ciro, que era persa, sube al trono, emite un decreto que permite a los nobles y al pueblo judío que estaba en Babilonia regresar y reconstruir el templo.
3: Jehová, el Dios de los cielos, me ha dado todos los reinos de la tierra y me ha mandado que le edifique casa en Jerusalén, que está en Judá. Quien haya entre vosotros de su pueblo, sea Dios con él y suba a Jerusalén, que está en Judá, y edifique la casa a Jehová Dios de Israel, la cual está en Jerusalén.
1: De hecho, fíjate en esto. En 1879, los arqueólogos desenterraron el cilindro de Ciro, que habla de la política del rey de Persia para repatriar a los pueblos conquistados, como lo era el pueblo judío.
0: El cilindro de Ciro es uno de los descubrimientos más importantes de Babilonia. Relata cómo Ciro es acogido por el pueblo cuando entra en la ciudad. Dice que es como una especie de salvador, lo que es una ironía dado que acababa de conquistar Babilonia. Esdras nos da una clara evidencia bíblica de que este fue el momento en que los judíos pudieron regresar a Jerusalén para reconstruir y restablecerse en la tierra, tal y como Jeremías había predicho que ocurriría después de los 70 años de cautiverio.
1: Amigos, estamos a punto de ahondar en la profecía bíblica más espectacular e indiscutible que demuestra su origen sobrenatural. En 10 versículos sorprendentes, que contienen solo 340 palabras, esta profecía relata el ascenso y la caída de los imperios desde la época de la antigua Babilonia hasta la segunda venida de Cristo.
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4: Una historia real, llena de amistad, nobleza y amor, es la de Damón y Fintias, dos filósofos que vivieron en el siglo IV a.C. en Sicilia. Esta historia nos ayuda a comprender lo más importante, lo que hizo Jesús, que quiere ser nuestro sustituto.

En tiempos de Jesús, la cena ritual de Pascua estaba llena de símbolos. Lo hemos explicado en el primer vídeo de esta serie. Un elemento era el aficoman, que significa más o menos «él viene, el regalo». Partían un trozo de pan sin levadura, llamada matza, lo envuelven en una tela y lo guardan aparte. Luego, los niños de la casa lo buscan y cuando lo encuentran se alegran mucho y son recompensados con dulces por sus padres. Esto representaba el pan que cargaron en su salida apresurada de Egipto. No hubo tiempo para esperar a que el pan leude, ni tiempo para cocerlo en el horno. Envolvieron la masa en una tela y emprendieron el viaje. Pero muchos creyentes vemos en el aficoman el símbolo del Mesías, Jesús. Él era el pan. En la cruz su cuerpo fue partido y luego envuelto en una tela y puesto aparte en un sepulcro. Allí quedó escondido de los ojos humanos. Cuando apareció resucitado, trajo gran alegría y los que le encuentran también reciben bendiciones de nuestro Padre. Interesante, ¿verdad? Hace pensar. El rito de la Pascua comenzaba con la muerte de un cordero. En la primera Pascua, en Egipto, el cordero derramó su sangre para que aquella sangre salvara a los creyentes. El cordero murió para que los primogénitos no mueran. Fue el sustituto. La presencia de

La sangre suele causarnos rechazo porque implica que alguien ha sido herido o muerto. Pues de eso se trata precisamente. La presencia de la sangre en el Evangelio implica que alguien tuvo que sufrir y morir en nuestro lugar. Él fue nuestro sustituto. Y Jesús, al comer la Pascua en la última cena, cambió el rito de la Pascua para siempre. Le dio un nuevo significado. Y mientras comían, Jesús tomó pan y bendijo, y lo partió y les dio diciendo: «Tomad, esto es mi cuerpo». Y tomando la copa y habiendo dado gracias, les dio, y bebieron de ella todos, y les dijo: «Esto es mi sangre del nuevo pacto, que para muchos es derramada». Ahora el pan es Jesús, su cuerpo partido. Ahora el vino es Jesús, su sangre derramada. A partir de ahora, nuestra Pascua es Jesús, porque nuestra Pascua, que es Cristo, ya fue sacrificada por nosotros. Por eso, en la última cena les dijo: «Haced esto en memoria de mí». Dice: «en memoria de mí». ¿Por qué? Habían comido la Pascua en memoria de Egipto, ahora debían hacerlo en memoria de Jesús. Durante 15 siglos habían hecho el rito de la Pascua en memoria de la liberación de Egipto. A partir de ahora lo harán en memoria de Jesús. Dice: «Haced esto en memoria de mí, porque el Cordero de la Pascua soy yo, el Cordero que muere en vuestro lugar soy yo, el que derrama su sangre por vosotros soy yo, el que entrega su vida, el que de verdad os ama, yo soy el sustituto, el que sufre el castigo que tú mereces». Él debe ser tu sustituto en la muerte y en la vida. Me explico. La muerte de Cristo sustituye a la muerte tuya, porque murió en tu lugar en la cruz. Él sufrió la condena por tus pecados, pero también la vida de Cristo debe sustituir a la tuya en el carácter, decisiones, sentimientos y palabras. De manera que el Evangelio nos enseña que Jesús es tu sustituto en tu muerte y en tu vida, en tu día a día, para que camines en victoria. De modo que si alguno está en Cristo, nueva criatura es. Las cosas viejas pasaron. He aquí, todas son hechas nuevas. Jesús nos regaló su muerte y su vida. Con su muerte te da el perdón. Con su vida te da la victoria y su santidad. Yo he venido para que tengan vida y para que la tengan en abundancia. Y ya no soy yo el que vive, sino que Cristo vive en mí. Y la vida que ahora vivo en la carne, la vivo por la fe del Hijo de Dios. La fe cristiana cambia a las personas. No te conformes solo con unas doctrinas. No te conformes con pertenecer a una iglesia. La fe es una experiencia diaria. No es reprimirse. La fe es aceptar a un divino sustituto. Sin esta experiencia, será una fe muerta. Está bien creer que Jesús murió en la cruz, pero lo más importante es entender el por qué murió en la cruz. Una de las historias más inspiradoras, llena de nobleza y amor, es la de Damón y Fintias, dos filósofos que vivieron en el siglo IV en Sicilia. Es una historia real contada por Cicerón y muchos otros escritores clásicos. El filósofo Fintias criticó los abusos del tirano Dionisio I de Siracusa y por ello Dionisio le condenó a muerte. Fintias le rogó que le permitiera ir a su pueblo para arreglar sus asuntos con su familia y despedirse. Pero Dionisio no lo permitió. Ordenó la fecha y la hora de la ejecución. Entonces Fintias le rogó al tirano que aceptase a su amigo Damón como sustituto. Damón quedaría en la cárcel como sustituto en lugar de Fintias hasta que regresara para su ejecución. Dionisio aceptó, recordando que la ejecución se haría a la hora prevista. Y si Fintias no había vuelto, Damón cumpliría la condena, le matarían. Cuando Fintias le pidió ese favor a su amigo, Damón aceptó sin dudarlo,
porque tenían una amistad sincera y generosa.

y Damón ocupó su lugar en la cárcel como el sustituto. Llegó el día de la ejecución y Fintias no regresaba. Damón ya estaba listo para la ejecución. Llegó la hora y Dionisio le dijo: «Di tus últimas palabras». El sustituto iba a ser decapitado. Pero entonces se abrieron las puertas y entró Fintias, sucio y herido. Dijo a su amigo: «Me retrasé por accidentes, un naufragio, después nos atacaron los bandidos. Varias veces estuve a punto de morir, pero tenía que vivir, tenía que llegar hasta aquí para que tú no mueras». Y Damón le contestó: «Pues ahora ya es tarde, la hora ya llegó y tú no estabas aquí, así que yo recibiré el castigo, apártate de aquí». Entonces Fintias le gritó: «No, yo debo morir, márchate». Y los dos decían: «No, yo debo morir». El rey, conmovido, les perdonó a los dos, porque querían sacrificarse por amor al otro, entregar su vida por salvar al otro. Si tú entiendes esto, has entendido el Evangelio. Es Jesús quien quiso morir en tu lugar, morir para salvarte. Yo no puedo rechazar un amor tan grande. Acepta a Jesús, ábrele tu corazón. Él quiere ser tu sustituto.

0: Es una iglesia muy joven.
1: No tiene muchos años de vida, pero sí tiene muchos miembros activos.
0: No tiene nada más que 8 años, pero en este tiempo hemos tenido bastante para experimentar lo que es trabajar junto con el Señor.
2: Como queremos daros a conocer un poco nuestros orígenes, yo quisiera contaros que teníamos aquí en la zona, en el Camp de Morvedre, en Valencia, una iglesia madre que estaba y está situada en el Colegio Adventista de Sagunto. Allí había mucha feligresía, casi no cabíamos, y entonces había un proyecto de construir un templo, no fue posible, y entonces se pensó en buscar una iglesia, un local, aquí en la ciudad de Sagunto, para que pudiéramos reunirnos y darnos a conocer y predicar el Evangelio de Cristo. Y además solucionar el problema de espacio. Fue buscando y al final se encontró donde estamos hoy, que era un antiguo bingo, un lugar donde la gente venía a jugarse el dinero. Bueno, estaba en venta, se arregló, se preparó, hubo colaboración de mucha gente que dedicó mucho tiempo, diríamos, de su vida, de su trabajo. Y finalmente se logró el templo que tenemos hoy. ¿Recuerdas más o menos cuántos éramos?
0: Alrededor de 77 personas que decidimos venir aquí.
1: Tenemos 14 nacionalidades representadas en esta iglesia.
0: Personas que venimos de lugares diferentes, culturas diferentes y forma de ver las cosas muy diferentes.
2: El cristianismo nos dirige a la unión y al amor fraternal.
0: Cuando todos dejamos que trabaje el Señor, nuestras diferencias ya se quedan de lado.
1: Es armónica, pero a su vez es complicada, porque cada cultura de las 14 nacionalidades representadas trae sus propias formas de adorar a Dios, su forma de alabar a Dios, su forma de cantar, de orar.
0: Todos juntos descubrimos que podemos ser más ricos compartiendo unos con otros los dos.

0: dones que tenemos, las cosas que traemos de nuestra cultura.
1: Tenemos niños, tenemos jóvenes y, como yo, veteranos.
0: Pues tenemos entre nosotros pioneros de nuestra iglesia y para nosotros son un tesoro igual que los niños.
1: Habíamos empezado a reunirnos alrededor de mayo del 2008 y en julio del 2008 recibimos la presencia del presidente de la Iglesia Adventista en España y otros dirigentes, y entonces se hizo la ceremonia de dedicación de este templo.
0: Y en esta ceremonia nos han acompañado pues varios hermanos, amigos. Lo interesante y lo bonito es ver que a lo largo de este tiempo nuestra iglesia ha crecido.
1: Eso.
0: No nos hemos quedado allí. Y hoy podemos decir que tenemos una membresía al doble y algo.
2: Sí. Todos los sábados nos reunimos a partir de las 10 de la mañana. Los niños se van dividiendo en diferentes clases de acuerdo a sus edades. Adolescentes y jóvenes en otro salón. Y por último, el resto de la feligresía en la nave principal. Ahí se hace un estudio de la Biblia.
3: La escuela sabática, como todos sabéis, es un librito que tenemos durante la semana, son 7 días, son estudios. Cada trimestre hay un estudio diferente, un tema diferente. Y este año tenemos la dinámica, una dinámica muy especial. Hacemos 3 grupos, suelen ser grupos de 7 personas, con alguien que coordina, que hace preguntas y que intenta hacer que los chicos reflexionen sobre el tema que hemos tenido esta semana.
2: Luego hay una segunda parte, que es la parte del culto. Los sábados por la tarde hay reuniones para jóvenes. Una franja de más de 60 jóvenes.
3: Por la tarde tenemos 2 tipos de actividades. Tenemos las que hacemos en la iglesia, para la iglesia, donde la iglesia nos ve. Suelen ser cosas simples, pero es importante que todos participen. Aunque sean con cosas pequeñitas, aunque sean diciendo el himno o haciendo una pequeña oración, quiero que todos participen con algo porque todos tenemos unos dones que hay que poner al servicio del Señor. Y suelen ser programas del tipo simplemente compartir su texto de la Biblia, o una obra de teatro, o leer un poema, o cantar, cosas que ellos saben hacer.
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3: El segundo tipo de actividades que hacemos son los que hacemos en el salón de jóvenes, al lado, después de la iglesia de por la tarde. Nos reunimos y hacemos sobre todo dinámicas. Solemos empezar con una reflexión de 5 minutos y después hacemos dinámicas, juegos divertidos, de vez en cuando hacemos cenas. Y en esas actividades pues pueden ser de todo tipo. Hemos hecho actividades sobre la amistad, actividades sobre la confianza, actividades sobre supera tus límites. Ese es nuestro lema este año, supera tus límites. Y la directiva de jóvenes hemos decidido ofrecerles sobre todo actividades nuevas. Y nuestro texto lema, que también tenemos un texto lema, es Marcos 9:23, que es para el que cree todo es posible. Así que combinando esos 3 elementos, cosas nuevas, supera tus límites y para el que cree todo es posible, intentamos ofrecer a los jóvenes ese tipo de actividades. Hacemos actividades, por ejemplo, de visitar a otras iglesias. Los domingos hemos hecho una gincana familiar y luego comemos una paella, que es arroz con verduras, toda la iglesia. También hemos hecho salidas en la naturaleza, salidas a la montaña. Hacemos sábados en la naturaleza, que les gusta mucho. En esta sociedad, los jóvenes necesitan tener ocupación. Yo soy de los que pienso que si a un joven no le ofreces una actividad un sábado noche, se la va a buscar. Un cuarto concepto es que intentamos hacer actividades para invitar, para que los chicos puedan invitar a amigos de fuera de la iglesia. Y lo cierto es que muchos han invitado a esos amigos, yo personalmente también, y les encantan. ¿Por qué? Porque son dinámicas, porque te ríes, porque se ponen vídeos, cosas que se ven en Facebook. Hemos hecho, por ejemplo, actividades de noche de crepes. Hemos hecho noche de película, una película educativa.
2: Los martes se hacen reuniones aquí para ayudar a la gente de afuera. Vienen, se ayuda con el banco de alimentos y un departamento que pertenece a ADRA, es una institución sin fines de lucro, para ayudar a gente necesitada. Todos los miércoles hacemos también algún estudio de algún tema específico, y por último los viernes por la tarde también nos juntamos para tener una actividad ya de relax y empezar el fin de semana y el sábado juntos en familia.

Voy a contar un poco acerca de cómo yo he conocido la iglesia. Todo empezó porque soy un estudiante de doctorado de psicología, entonces estoy haciendo una investigación sobre salud mental y he conocido a una integrante de la iglesia adventista y nos hemos hecho amigos, hemos tenido muy buena química, muy buena empatía y ella nos habló de la iglesia y dio la casualidad de que yo con mi esposa ya habíamos estado hablando antes queríamos hacer un cambio, una transformación espiritual, porque veníamos con una tensión, con dificultades familiares, que no nos sentíamos plenamente en el ámbito espiritual, y eso se reflejaba un poco también en la manera de cómo las relaciones intrafamiliares. Entonces, habíamos estado hablando que queríamos conocer un grupo, y entonces ella nos ha dado la oportunidad y vinimos a la iglesia por primera vez, y nos ha gustado mucho, nos ha gustado la manera de relacionarse a las personas, su amabilidad. Personas muy, muy profundas, como nunca habíamos encontrado a nadie, nos asombramos cómo había podido haber cómo puede haber gente tan humana y tan rica y tan grande que las primeras veces nos íbamos definitivamente somos muy poco, tenemos muy poco. Iniciamos a leer la Biblia y un día estábamos en el culto con el pastor Oscar y recuerdo las palabras que él decía, que agradeciéramos lo que ocurría, lo poco que tuviéramos, porque no sabíamos qué iba a pasar, que en cualquier momento dado la adversidad podría tocar la puerta. Y precisamente esa semana yo empecé a sentir unas cosas muy extrañas en mi cuerpo, que se me dormía la mitad de mi cuerpo y sentía algo aquí en mi oído. Entonces mi esposa es radióloga en un hospital de Valencia y le he dicho yo que estaba muy extraño estos síntomas, que no eran normales. Y entonces me han hecho un TAC y me han diagnosticado un tumor cerebral, un glioma ubicado en una parte profunda del cerebro. Y bueno, empezó nuestro caos, por llamarle así, un encuentro con la vida, con la muerte, porque prácticamente era algo grave, un cáncer cerebral. Gracias a que ya habíamos tenido ese contacto con la iglesia, con esas personas, con esos primeros encuentros, a mí me dio la fortaleza para afrontar esto, aunque fue muy difícil. Me encuentro muy bien, estoy afrontando de manera fenomenal la quimio, la radioterapia. La cirugía tenía un riesgo muy, muy alto de yo quedar con dificultades de lenguaje, de la visión, del movimiento, como me pueden ver. Estas facultades han quedado totalmente preservadas, pero lo más importante es la fortaleza espiritual que tenemos ahora mi familia, y que tenemos la certeza de que a pesar de la gravedad de la enfermedad, yo siento de que Cristo, de que Dios me está dando una nueva oportunidad.

0: Estamos trabajando unidos, dirigidos, diríamos, por el Espíritu Santo en la ciudad de Sagunto. Ahora se nos conoce más, se nos conoce mejor y podemos predicar el Evangelio a aquellos que nos rodean.
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mujer, madre, profetisa. Una escritora que publicó más de 40 libros que impactan aún hoy la vida de millones de personas alrededor del mundo. Guía y consejera en el desarrollo y la organización de la Iglesia Adventista del Séptimo Día, Elena de White fue también una pieza fundamental en el establecimiento de las bases firmes que garantizaron el crecimiento y la eficacia de la educación adventista a través del tiempo.

frágil, simple, sin ninguna belleza exterior que pudiera atraer a otro que no sea el único que puede sondar el interior. A pesar de todo mal pronóstico, Elena de White decidió ponerse en las manos del Dios al cual amaba, su amigo, compañero, aquel que podía hacer de sus fragilidades fortalezas y de su dependencia de él una oportunidad para transformar el mundo.

En sus más de 70 años de ministerio, Elena de White se dedicó incansablemente a cumplir la misión que le fue encomendada. Vigorizada por una profunda relación de amor y dependencia con Dios, logró sobreponerse a todo sufrimiento y persecución con la más firme certeza de que este gran amor que había visto y experimentado en su relación con Él debía ser compartido.

Ezequías, reforma, lamento y arrepentimiento. Ezequías durante su reinado trató de lograr una reforma en Judá. Al comienzo pareció un reinado muy prometedor. En tiempos de crisis estuvo a la altura de las circunstancias y una de las primeras cosas que hizo fue restaurar los servicios del templo que por tanto tiempo se habían descuidado. Para esta reforma se apoyó en un fiel grupo de sacerdotes. El templo necesitaba una limpieza, había reparaciones que hacer y cuando finalmente estuvo listo, el rey y el sacerdote pidieron perdón por los pecados de la nación. El reino había sido dividido muchos años atrás, y esto había hecho muy difícil que se pudiera celebrar la Pascua a nivel nacional. Ezequías recuperó esta festividad nacional e invitaron a gente de todas partes para una celebración solemne de 7 días. Fue un momento de gran reavivamiento. Mucha gente hizo cambios en sus vidas, y al regresar a sus casas, tuvieron que tomar la decisión de continuar esta obra de reforma en sus hogares. Segunda de Crónicas 31 dice que destruyeron los altares e imágenes que tenían diseminados por el país. Hacia la mitad de su próspero reinado, Ezequías sufrió una enfermedad. La Biblia dice que estaba enfermo de muerte. El profeta Isaías vino a verle y le dijo que pusiera sus asuntos en orden porque ciertamente moriría. Pero mientras se estaba yendo, Dios le dijo a Isaías que regresara y le dijera a Ezequías que en 3 días sanaría y viviría otros 15 años más. Ezequías pidió una señal para estar seguro de que este mensaje venía de Dios, y Dios le preguntó si quería que la sombra del reloj del sol avanzara 10 grados o retrocediera 10 grados. Ezequías dijo que no sería extraño que la sombra avanzase, así que pidió que retrocediera.

El señor así lo hizo. Mientras tanto, en los fértiles valles del Tigris y el Éufrates, vivía un grupo de personas destinadas a gobernar el mundo y prestaban mucha atención a la astronomía. Cuando notaron que la sombra del sol en sus relojes retrocedió 10 grados, comenzaron a investigar al respecto y al averiguar que había sido un milagro del Dios de Israel, el rey Merodac Baladán envió embajadores a Jerusalén. Esto le dio al rey Ezequías la oportunidad perfecta para testificar sobre el poder del Dios viviente. Por desgracia, el orgullo y la vanidad se apoderaron del corazón de Ezequías, y en lugar de compartir un testimonio acerca de Dios, les mostró su oro, plata, especias y costosos ungüentos. También les mostró la casa de armas y todos sus tesoros. En 2 de Reyes 20:15, la Biblia dice: "Nada quedó en mis tesoros que no se le mostrase". Aquí se reveló la verdadera naturaleza del corazón del rey. Por desgracia, cuando los embajadores regresaron, se quedaron con la historia sobre el oro y la plata, en lugar de la historia sobre el poder de Dios. Esto provocó en ellos el deseo de regresar en el futuro a robar esos mismos tesoros. Isaías reprendió a Ezequías, quien entonces profetizó que Jerusalén sería destruida. Predijo que los hijos serían llevados como esclavos y que se despojaría el templo de todos sus tesoros. Ezequías perdió una oportunidad de oro para dar su testimonio. Y con frecuencia nos pasa a nosotros también. Dios pone a personas en nuestro camino a las que testificar, con las que compartir la palabra de Dios. Pero con demasiada frecuencia les hablamos sobre cosas poco importantes y superficiales. Estemos en sintonía con Dios y listos para testificar cuando tengamos la oportunidad.

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1: Buenos días a todos, me alegra mucho volver a verlos. El mensaje de hoy se titula, Tengo que obedecer. Así es. Antes de comenzar, tomemos un momento y pidamos a Dios que esté con nosotros en este tiempo. Nuestro bondadoso y amoroso Padre Celestial, es un gozo venir a adorarte hoy. Te pedimos que tu presencia esté aquí. Te pedimos que tu Espíritu Santo hable a nuestros corazones y que hables por mí las palabras que la gente necesita escuchar. Y prepara nuestros corazones y prepara mi corazón también para escuchar las palabras. Porque todos estos mensajes vienen de ti y todos queremos escucharlos, querido Señor. Perdónanos nuestros pecados. Perdónanos por lo que hemos hecho mal esta semana. Bendice a nuestras familias, amigos, hijos. Es nuestra oración. Quédate con nosotros. Te lo pedimos en el nombre de Jesús. Amén. ¿Sabías entonces que Dios está buscando personas que le obedecen? Jesús dijo, si verdaderamente me amáis, guardad mis mandamientos. Y dijo eso, y desde el momento en que lo dijo, empezó a buscar a quienes lo estaban haciendo. Entonces, ¿crees que Dios estará bien con aquellos que son desobedientes? Por supuesto, habrá personas tan engañadas que pensarán que están sirviendo a Dios cuando en realidad están matando a sus profetas y a su pueblo. Hoy quiero hablarles sobre la obediencia. Este tema normalmente se reserva para los más pequeños, o si se habla de ello con los adultos, tenemos que tener cuidado de que no piensen que los estamos menospreciando. Está bien hablarles a los pequeños sobre la obediencia porque todos sabemos que todavía están en formación, pero lo que realmente significa es que los pequeños tienen una excusa para ser desobedientes porque todavía están en formación, mientras que los adultos ya no tienen excusa porque para ellos la escuela ya terminó, ¿verdad? Entonces, ¿cómo hablamos de ser obedientes como adultos? El pensamiento predominante en el mundo occidental es que una vez que eres adulto, ya no tienes que rendirle cuentas a nadie. ¿Pero eso es realmente cierto? ¿Lo es? ¿Y qué hay de tus padres? Hoy en día, los niños piensan que no tienen que escuchar a sus padres, especialmente después de los 18 años. Y algunos se rebelan antes de los 18. Entonces, ¿cómo no solo hablamos de ser obedientes, sino que actuamos con obediencia como adultos? Ahora bien, saben que me refiero principalmente a ser obedientes a Dios, porque esto es un sermón y no una clase de primaria. Bien, Jesús dijo, si me amas, guarda mis mandamientos. ¿Por qué dijo eso? ¿Alguien tiene una idea? ¿Por qué dijo, si me amas, guarda mis mandamientos? Muy bien. Entonces, si guardas sus mandamientos, en primer lugar, él sabrá quién le es leal y obediente. Será visible porque los estás guardando.

pasando. En segundo lugar, Él sabrá que puede contar contigo. Puedo contar contigo porque guardas mis mandamientos. Por lo tanto, tenemos previsibilidad. Serás una persona cambiada. Número 3. Serás una persona cambiada. Tu estilo de vida será diferente porque no serás como el mundo. Te destacarás porque, y eso te cambiará. Número 4. Serás un ejemplo para el mundo de una persona temerosa de Dios que le da respeto a través de la obediencia. Entonces, ¿a cuántos de ustedes no les gusta ser obedientes? Bueno, ¿a cuántos de ustedes les gusta ser obedientes? Veo manos mezcladas. Muy bien. A veces tenemos que hacer cosas que no nos gustan, ¿verdad? A veces tenemos que ser obedientes. Entonces, ¿de qué otras maneras crees que Dios espera que seamos obedientes? ¿De qué otras maneras espera Dios que seamos obedientes? ¿De qué otras maneras? ¿Nos ha pedido Dios que comamos saludablemente? ¿Nos ha pedido realmente que cuidemos de nuestros vecinos? ¿Nos ha pedido, por supuesto, que seamos respetuosos con nuestros padres? ¿Que no codiciemos a otros hombres o mujeres? ¿Que no tomemos lo que no es nuestro? ¿Y que seamos honestos y veraces en las cosas? ¿Que no mintamos? Bien, claro, esos son los 10 mandamientos, ¿verdad? Pero ¿qué pasa si cumplimos todos esos 10 mandamientos menos uno? Y tengo que decir que en realidad es todo o nada. Si rompemos un mandamiento, seguimos siendo transgresores de la ley. No importa si cumplimos los otros 9. Pero puedo garantizarte que en realidad las personas que consistentemente rompen uno, también rompen los otros 9, aunque digan que no. Porque esto se debe a un concepto llamado compromiso. Si cedes en un punto, es altamente probable que también termines cediendo en los otros. Y Santiago 2, versículo 10 dice, porque cualquiera que hubiere guardado toda la ley y ofendiere en un punto, es hecho culpado de todos. Y hay una frase en latín muy conocida que dice lo siguiente, falsus in unum, falsus in omnibus. ¿Qué significa eso? Falso en una cosa, falso en todo. Y en derecho, sugiere que si un testigo miente intencionalmente sobre un aspecto de su testimonio, todo su testimonio puede considerarse poco confiable. Así que, si mientes, ¿verdad? Si mientes, eres un mentiroso o alguien que miente en sentido plural, porque todos sabemos que nadie miente solo una vez en su vida. Así que los adultos tienen que ser obedientes con ciertas cosas o se meten en problemas, ¿verdad? Los niños no pueden salirse con la suya tanto porque están supervisados por sus padres, esperemos. Pero los adultos, si se pasan un semáforo en rojo o toman algo de la tienda sin pagar o si conducen estando ebrios, consumen drogas. ¿Sabes? Este tipo de cosas te meterán en problemas con la ley de una u otra manera. Así que, para evitar las consecuencias, la mayoría de las personas generalmente obedecen la ley. Así que son obedientes porque no quieren meterse en problemas. Saben lo que es obedecer y ninguno de nosotros es ignorante en esto. Volviendo a los niños, ¿cómo suelen ver los demás a los niños que son obedientes? Entonces, si ves a un niño que es obediente, ¿cómo te hace sentir eso en particular? ¿Qué piensas tú al respecto? ¿Qué piensas realmente en tu mente? ¿Y qué tal si no solo son obedientes, sino que además hacen exactamente lo que se les dice con alegría al mismo tiempo? En vez de decir, oh, no sé, no, ellos dicen, oh, sí, está bien. Y van y lo hacen. Así que nadie diría jamás que eso es repulsivo, ¿verdad? Nadie en su sano juicio, claro. Y creo que todos estarían encantados de ver niños obedientes y alegres, ¿no es así? Entonces, si nosotros estamos encantados de ver niños obedientes, ¿cómo nos sentimos al ver niños desobedientes? Todo lo contrario, ¿verdad? Bueno, ¿crees entonces que Dios ve esto de la misma manera? ¿Tú? Creo que sí. Sabemos que realmente

La forma más fácil de desobedecer es simplemente cuando nadie nos está mirando, ¿correcto? Al menos eso es lo que piensas, pero siempre hay un ángel que escribe todo lo que dices o haces, ya sea que haya un ser humano cerca o no. Dios lleva registros meticulosos sobre el caso de cada persona para que la verdad sobre su verdadero carácter y las cosas que han hecho sea conocida. Es por este registro que tu nombre puede ser escrito en el libro de la vida, lo creas o no. Así que aquellos que no creen en Dios y piensan que están solos, en realidad nunca están solos. Bien, entonces cuando te das cuenta de que nunca estás solo, ¿eso te cambiará para que siempre seas obediente? ¿Por qué o por qué no? ¿Lo hará? ¿Te cambiará? Si sabes que nunca estás solo y que el ángel siempre está escribiendo todo lo que dices y haces, ¿eso te detendrá de ser desobediente? Supongo que esa es otra forma de decirlo. Y la verdadera respuesta es no, porque simplemente darte cuenta de que siempre te están observando no es suficiente para evitar que hagas cosas que están mal. Puede formar parte de tu conciencia y pincharte, pero tu conciencia no te detiene. Solo te despierta para que te des cuenta de que lo que estás haciendo está mal. Así que la única manera de dejar de ser desobediente realmente es a través de Jesucristo, nuestro Salvador. Jesucristo ya ha ganado la victoria completa y definitiva sobre la desobediencia. Punto. Y este tema, aunque parece tan elemental y sencillo, es fundamental para nuestra vida espiritual. A mí me lo parecía cuando el Señor me decía, esto es sobre lo que vas a tener que escribir y de lo que vas a hablar. ¿Obediencia? ¿En serio? Eso es como infantil, ¿no? ¿Cómo obedecer y cómo hacer lo que te dicen? Eso suena realmente infantil, pero en realidad no lo es. Es un reflejo de lo que está ocurriendo en esta gran controversia entre Cristo y Satanás, porque Lucifer fue el primero que desobedeció. Él se rebeló y se apartó del Padre Celestial. Y Jesús, el Hijo de Dios, tuvo que venir a este mundo, tomar nuestro lugar y morir por todos nuestros pecados, porque obviamente caímos en el pecado. Y este proceso de reconciliación con Dios sigue ocurriendo hoy en día, en la actualidad, en la vida de muchas personas. Y todas las demás personas, todos los demás seres en todo el universo, siguen siendo obedientes a Dios. Ellos no desobedecen. Pero solo en este planeta desobedecemos como forma de vida. Y la única manera en que podemos superar esta desobediencia es a través de Cristo y aceptando su victoria sobre la desobediencia. Y la desobediencia, hay muchas formas diferentes en las que hablamos de la rebelión. Lo llamamos pecado. Lo llamamos desobediencia. Pero en realidad, todo realmente simplemente se reduce a una ofensa. Cuando eres desobediente o cuando eres pecador, el pecado es la transgresión de la ley que se reduce a una ofensa que se ha cometido contra el universo perfecto de Dios y contra su ley. Así que esto es algo muy sumamente importante que entendamos y que aprendamos cómo corregir. Solo está corrigiendo. Solo podemos corregirlo a través de Cristo. Hay un versículo en sus Biblias que algunos pueden conocer muy bien. Les pido que vayan conmigo al libro de 1 de Samuel, capítulo 15, versículo 18. Así que, por favor, busquen en sus Biblias 1 de Samuel, mejor dicho, 1 de Samuel, capítulo 15 y versículo 18. Punto. 1 Samuel 15, 18. Muy bien, 1 Samuel 15, 18. Y fue entonces cuando Dios le dijo a Saúl que destruyera completamente a los pecadores, los amalecitas, y que peleara contra ellos hasta que fueran completamente consumidos. Él luchó contra ellos, pero no destruyó el botín ni al rey Agag. Así que esta es una historia de obediencia parcial. Esto es lo que dijo Samuel y esto es lo que dijo Samuel a Saúl. Sigo desaparecido. Ahí está. Bueno, y dijo Jehová, así dijo Samuel a Saúl.
Y envióte Jehová en jornada y dijo, ve y destruye los pecadores de Amalec y hazles guerra hasta que los acabe.

vez. ¿Por qué pues no has oído la voz de Jehová, sino que vuelto al despojo, has hecho lo malo en los ojos de Jehová? Y escucha la respuesta de Saúl. Respuesta: y Saúl dijo a Samuel, sí, he obedecido la voz del Señor. ¿En serio? Eso es lo que dijo. Antes he oído la voz de Jehová, y fui a la jornada que Jehová me envió, y he traído a Agag, rey de Amalec, y he destruido a los amalecitas. Pero el pueblo tomó el botín. ¿Qué? Bien, hay dos problemas con esa respuesta. En primer lugar, está culpando a la gente por tomar el botín, las ovejas y los bueyes, que eran parte de las cosas que debían haber sido completamente destruidas para sacrificar al Señor en Gilgal. Así que está culpando al pueblo y, en realidad, diciendo que él hizo lo correcto, pero ellos no. Bueno, si eres el rey, no se supone que debes decirle al pueblo y a los ejércitos qué hacer, así que no hizo el trabajo que se suponía que debía hacer. Y cuando Samuel lo confrontó al respecto, culpó al pueblo y dijo, yo hice lo que se suponía que debía hacer, pero ellos no lo hicieron. Muy bien, no está bien. Samuel responde y dice, ¿tiene Jehová tanto contentamiento con los holocaustos y víctimas como en obedecer a las palabras de Jehová? Ciertamente el obedecer es mejor que los sacrificios y el prestar atención que el sebo de los carneros. Saúl estaba tan ansioso por ir y hacer lo que él pensaba que era correcto. Tomando el botín y ofreciéndolo a Dios, pero eso no era lo que Dios le había pedido que hiciera. Es como alguien que piensa que va a hacer algo mejor, o como un niño pequeño que va a hacer algo que cree que va a agradar a sus padres en lugar de hacer lo que sus padres realmente le han pedido que haga. Y Samuel regresó y dijo, es mejor obedecer a Dios que simplemente hacer lo que tú crees que es bueno, porque lo que nosotros pensamos que es bueno no siempre es exactamente lo que Dios sabe que es verdaderamente bueno. Es mejor obedecer porque Dios, él ve el panorama general. Él sabe lo que hay que hacer y quién sabe si fue una prueba para Saúl. Así que obedecer es mejor que sacrificar y escuchar o reconocer. Escuchar que la grasa de los carneros, porque como pecado de adivinación es la rebelión y como ídolos e idolatría el infringir. Entonces, el pecado de la brujería en realidad es el delito de brujería, porque el pecado es un delito. También lo hemos visto en la Biblia, donde dice que es una ofensa, es un hedor en las narices de Dios. El pecado es una ofensa o un hedor. Si miramos el Salmo 51:16, dice, porque no quieres tu sacrificio, que yo daría, no quieres holocausto. Los sacrificios de Dios son el espíritu quebrantado. Al corazón contrito y humillado, no despreciarás tú, oh Dios. Obedecer realmente es mejor que cualquier otra cosa. Pasemos al libro del profeta Jeremías, capítulo 7, versículo 23. Jeremías 7, 23. Aquí estamos, Jeremías 7, 23. Vamos a descubrir algo más interesante sobre lo que Dios tiene que decir acerca de la obediencia. Jeremías 7, 23. Dice, mas esto les mandé diciendo, escuchad mi voz, y seré a vosotros por Dios, y vosotros me seréis por pueblo, y andad en todo camino que os mandare, para que os vaya bien. Leamos eso de nuevo. Escuchad mi voz, y seré a vosotros por Dios, y vosotros me seréis por pueblo, y andad en todo camino que os mandare, para que os vaya bien. Ahora tenemos una perspectiva diferente sobre esto. Si obedecemos su voz,
Él será nuestro Dios y nosotros seremos suyos. Si andamos en todos los caminos que Él nos ha mandado, seremos protegidos. Nos irá bien. Si obedecemos los mandamientos de Dios, Él podrá protegernos a nosotros. Si no lo hacemos, si no obedecemos a Dios, Satanás tiene derecho sobre nosotros y Él dice que le pertenecemos. Pero Satanás realmente es un destructor. Él busca destruirte a ti, a tus hijos, a tus amigos y a tu familia. Así que si obedecemos a Dios de todo corazón, Satanás no puede hacer su voluntad sobre nosotros, porque entonces Dios puede protegernos. Dios dice, si obedeces mi voz, yo seré tu Dios y tú serás mi pueblo. Él dice, eres mío. Bueno, si algo es tuyo, tienes derecho a protegerlo. Si no es tuyo, tienes que dejarlo en paz, ¿verdad? ¿Me entiendes? Bueno, Dios, en su misericordia, obviamente nos cuida, aunque a veces estemos en el mundo y lo ignoremos. Pero Él quiere que regresemos para poder protegernos completamente. Leemos esto en el libro de Job, donde Satanás discute con Dios y le dice, tú has puesto un cerco a su alrededor, por supuesto que va a hacer todo y obedecerte. Tú construiste ese cerco, quítale ese cerco y déjame herirlo, y verás cómo te maldice en tu propia cara. Obviamente, Job no hizo eso. Pero esto nos muestra e ilustra que Dios sí pone un cerco alrededor de su pueblo. Así que queremos ser su pueblo. Y la manera de ser su pueblo es obedeciéndolo. Esa es la manera de ser su pueblo. Ahora voy a pisar algunos callos aquí. Pónganse las botas, esas botas de trabajo que tienen la punta reforzada. Vamos a Efesios 5:22. Eso está en el Nuevo Testamento, Efesios 5:22. Esto es más lenguaje de obediencia. Aquí está Efesios. Gálatas, Efesios y el capítulo 5, versículo 22 del libro de Gálatas en el Nuevo Testamento. Aquí estamos. Dice, lean conmigo, las casadas estén sujetas a sus propios maridos como al Señor, porque el marido es cabeza de la mujer, así como Cristo es cabeza de la iglesia, y Él es el que da la salud al cuerpo. Así que como la iglesia está sujeta a Cristo, así también las casadas lo estén a sus maridos, en solo unas cuantas cosas. No, en todo. Bien, entonces esposas, ¿están obedeciendo a Dios? ¿Están obedeciendo a Dios al someterse a sus maridos? Y esposas, eso, el proceso de sumisión también implica respeto, porque los esposos necesitan respeto. Ellos no reciben mucho respeto allá afuera en el mundo. Bien, así que mantengan ese pensamiento, esposas. Ahora, esposos, no se han librado. Tú eres el siguiente, dice, maridos, amad a vuestras mujeres, así como Cristo amó a la iglesia y se entregó a sí mismo por ella. ¿Están dispuestos a dar su vida por su esposa? Para mostrarle cuánto la amas, Él se entregó amorosamente por la iglesia para santificarla, limpiándola en el lavacro del agua por la palabra, para presentársela gloriosa para sí. Una iglesia gloriosa, una iglesia que no tuviese mancha ni arruga ni cosa semejante, sino que fuese santa y sin mancha. Así deben los hombres amar a sus esposas como a sus propios cuerpos. El que ama a su esposa se ama a sí mismo, a sí mismo. Así que, mis hermanas y hermanos, aquellos de ustedes que están casados, ¿están siendo obedientes a estas palabras, esposas? ¿Se están sometiendo y mostrando respeto a sus esposos, incluso cuando él es duro con ustedes, o no es tan inteligente como ustedes, o no entiende lo que está pasando? Esposos, ¿están mostrando realmente amor a sus esposas, incluso cuando ella no se somete a ustedes? Incluso cuando ella habla demasiado. Todos sabemos esto, todos conocemos las diferentes cosas. ¿Pero por qué estaría esto en la Biblia? Es porque las esposas tienen un problema con la sumisión y los esposos tienen un problema con amar. Así que ahí está el mandato.
Esposas, sométanse a sus esposos y esposos, amen a sus esposas. Aquí es donde se desarrolla el verdadero carácter. Y Dios nos está dando muchas oportunidades para practicar y hacerlo bien. Cada vez que tienes un desacuerdo con tu esposa o esposo, es una oportunidad para desarrollar el carácter correcto. La obediencia es, en realidad, una de las características principales y fundamentales de todo ser en el universo. Y la desobediencia es una de las características importantes de la rebelión. Y Satanás es el padre de la desobediencia. Los 144,000 estarán en perfecta obediencia a Dios, porque cuando Él dice, guarda mis mandamientos, ellos obedecen. Cuando Él dice, ama a tu prójimo, ellos obedecen. Cuando Él dice, sométete a tu esposo, ellos obedecen. Cuando Él dice, ama a tu esposa, ellos obedecen. Obedecen en todo y completamente. Los 144,000 obedecen. No es solo un poco de obediencia, no es solo aparentar que obedecieron, ellos obedecen a Dios genuina y completamente. Entonces, ¿quiénes son los 144,000? El otro día me hicieron esa pregunta. Déjame leerte quiénes son los 144,000. Está en la Biblia. Acompáñame a Apocalipsis capítulo 7, versículo 14. Está casi al final de la Biblia. Apocalipsis, capítulo 7, versículo 14. Apocalipsis es un libro tan poderoso y maravilloso. Si no lo has leído, tienes que empezar. Está lleno de símbolos y personajes, pero al final es un libro de amor, que Jesús dice, he aquí, yo vengo pronto y mi galardón conmigo. Está bien. Apocalipsis 7, versículo 14. Y yo le dije, Señor, tú lo sabes, porque él le había preguntado, bueno, ¿quiénes son estas personas? Y él me dijo, estos son los que han venido de grande tribulación y han lavado sus ropas y las han blanqueado en la sangre del Cordero. Bueno, ¿cómo lavas tus ropas y las haces blancas en la sangre del Cordero? Esto es un lenguaje simbólico, por supuesto, pero en realidad no es tan simbólico cuando empiezas a pensarlo. Ellos fueron obedientes y lavaron sus ropas. No tenían una lavadora. Tuvieron que restregarlas, pero las hicieron blancas en la sangre del Cordero. No era su sangre. Era la sangre de Cristo. Por eso están delante del trono de Dios y le sirven día y noche en su templo. Y el que está sentado en el trono morará entre ellos. Ya no tendrán hambre, ni sed jamás, ni el sol los herirá, ni ningún calor. Porque el Cordero que está en medio del trono celestial los pastoreará con amor y los guiará cuidadosamente a fuentes de aguas vivas y refrescantes, y Dios mismo enjugará toda lágrima de sus ojos. ¿No es esto verdaderamente maravilloso? 144,000, es decir, potencialmente tú y yo, pasaremos por un tiempo de gran tribulación que se avecina. Pero al final, Dios nos recompensará generosamente. Dios nos llevará a su trono celestial y le serviremos día y noche en su templo. Y el que está sentado en el trono morará entre ellos. Es decir, Dios mismo morará con nosotros, estará presente entre nosotros para siempre. Y Jesús también estará allí y nunca más habrá hambre ni sed, nunca jamás. No más calor abrasador del sol. Y Dios enjugará toda lágrima de tristeza, de dolor y sufrimiento, de aflicción de sus ojos. Ahora quiero compartir contigo lo último aquí. ¿Cuál es la recompensa para aquellos que son obedientes a Dios? ¿Qué nos espera si obedecemos? Y voy a leerte las palabras de Jesús, sus propias palabras. Esto viene del propio Jesús. Se encuentra en Apocalipsis capítulos 2 y 3 y dice,
Al que venciere, daré a comer del árbol de la vida, el cual está en medio del paraíso de Dios. El que venciere, en verdad, no sufrirá daño alguno de la segunda muerte.

Al que venciere, le daré a comer del maná escondido y le daré una piedrecita blanca y en la piedrecita un nombre nuevo que nadie conoce sino aquel que lo recibe. Vas a recibir un nombre nuevo y solo tú lo conocerás. Y al que venciere y guardare mis obras hasta el fin, a ese le daré autoridad sobre las naciones y la regirá con vara de hierro. Y le daré la estrella de la mañana. Al que venciere será vestido con vestiduras blancas y resplandecientes, y no borraré jamás su nombre del libro de la vida, sino que confesaré su nombre con orgullo delante de mi Padre Celestial y delante de todos sus ángeles. Punto. Así será para siempre. Al que venciere, lo haré columna firme y permanente en el templo sagrado de mi Dios, y nunca más saldrá de allí. Y escribiré sobre él el nombre de mi Dios, y también el nombre de la ciudad de mi Dios, la Nueva Jerusalén, que desciende del cielo de parte de mi Dios. Además, escribiré sobre él mi nuevo nombre, el cual será conocido por todos. Jesús tendrá un nombre nuevo, que será escrito sobre todos nosotros. Al que venciere, le concederé sentarse conmigo en mi trono. Así como yo también vencí y me senté con mi Padre en su trono, realmente. El que venciere, aquel que salga victorioso, heredará todas las cosas y yo seré su Dios y él será mi Hijo amado. Pero los cobardes y los incrédulos, ¿tienes miedo en tu corazón a veces, quizás por algunas cosas que te preocupan? No temas. Porque los cobardes y los incrédulos, los abominables, los homicidas, los fornicarios, los hechiceros, los idólatras y todos los mentirosos tendrán su parte correspondiente en el lago que arde con fuego y azufre, que es la segunda muerte. No queremos tener miedo en nuestros corazones. El amor perfecto echa fuera todo temor, porque los cobardes y los incrédulos todos tendrán su parte en el lago que arde con fuego y azufre. Pero el que venciere heredará todas las cosas, y yo seré su Dios, dice Jesús, y él será mi hijo. ¡Qué promesa tan maravillosa! Hay tanto por lo que esperar, amigos. Si tan solo somos obedientes a Dios cuando Él nos manda guardar sus mandamientos y todos los demás mandamientos, sobre amarnos unos a otros, esposos y esposas, familias, hijos, amigos, sobrinos, sobrinas, hijos, nietos, queridos, extraños e incluso a nuestros enemigos. Debemos amar a nuestros enemigos, ¿verdad? ¿No es eso lo que dijo Jesús? Ama a tus enemigos. Habéis oído que se dice que hay que odiar a los enemigos, pero yo os digo, amad a vuestros enemigos porque los enemigos pueden cambiar, pueden ser reconciliados. Lo hemos visto. Hubo un enemigo para nosotros, durante unos 5 años, y al final, después de mucha oración, ese enemigo llamó y dijo, ya terminé. Quiero dejar de ser tu enemigo. Y dijimos, aceptamos. Y ahora es nuestro amigo, así que por favor, ora también por tus enemigos y obedece los mandamientos de Dios. Oremos. Nuestro bondadoso y amoroso Padre Celestial, nos has enseñado muchas cosas a lo largo de los años. Al crecer, aprendimos lo que está bien y lo que está mal. Aprendimos a ser obedientes y el diablo nos tentó a ser desobedientes. Pero ahora que hemos crecido, hemos sido más astutos para disfrazar si estamos siendo obedientes o no. Hemos logrado encubrirlo, hemos logrado hacer cosas a espaldas de los demás mucho mejor porque somos más astutos al respecto, pero todo está escrito en el libro de la memoria. Todas las cosas que hacemos están allí. Todas las cosas que hemos hecho están allí. Y cuando pensamos que estamos solos, no lo estamos, porque tenemos un ángel que nos cuida y registra todo lo que hacemos. Así que, Señor, ayúdanos a recordar eso y danos la victoria de Cristo sobre la desobediencia para que podamos ser hermosos y perfectos embajadores de Jesús y vindicar el carácter de Dios

ante el universo. Este es el propósito de los 144,000. Y querido Señor, queremos ser parte de tu pueblo remanente, tus 144,000. Concédenos este privilegio. Está disponible para todos. Danos la voluntad de obedecer. Oramos estas cosas en el nombre de Jesús. Amén.

Nació a una familia muy buena que le proveyó de buena educación y él al crecer eligió y estudió leyes, abogacía y llegó a ser un buen abogado. No solo era un buen abogado, pero era muy astuto en el negocio. Rápidamente acumuló recursos y compró muchas propiedades en el estado de Nueva York. En algún momento tomó la decisión con su esposa de reubicarse y mudar a la ciudad de Chicago en Illinois. Ahí en Chicago tuvieron 5 hijos, 4 hijas y 1 hijo. También en Chicago acumuló muchos bienes. Era un hombre muy pudiente, pero también era conocido por ser un buen cristiano. Entre sus mejores amigos estaba el pastor D.L. Moody, un famoso y bien querido evangelista, conocido por todo Estados Unidos y también en Europa. En esos años, don Horacio ayudó mucho al pastor Moody y también compartió mucho en las iglesias y la obra misionera. Pero tristemente, aconteció una tragedia en su familia. En el año 1870, falleció su único hijo. Repentinamente murió por la fiebre escarlatina. Y recuperando de ese dolor que muchos han sufrido, pérdida de familiares, le quedaba todavía más dificultades. Como joven, la Biblia tenía pruebas más agudas para pasar. En el año 1871, un año después, un incendio destruyó una gran parte de la ciudad de Chicago, dejando a 300 personas muertas y 100.000 damnificados. Él perdió muchas propiedades, muchos edificios. Fue un choque financiero muy difícil para la familia. Pero en vez de enfocar en su pérdida, se pusieron a ayudar a la gente, como era cristiano de corazón, dar de comer a los que no tenían, buscar techos para aquellos que no tenían donde dormir. Y por 2 años se esforzaron con todas sus fuerzas para poder ayudar a la gente. En el año 1873, 2 años después, se enteraron que el pastor Dwight L. Moody iba a ir a Inglaterra para dictar una campaña de evangelismo. Ellos decidieron aprovechar el momento para poder ir como familia a Inglaterra en vacaciones y poder participar y ayudar al pastor Moody. Así que don Horacio compró boletos en una embarcación para él, su esposa y sus 4 hijas. Pero justamente antes de viajar, antes de embarcarse, recibió noticias que la alcaldía, la administración de la ciudad, estaban queriendo reconstruir los registros quemados y pidieron que todos los propietarios de terrenos se presenten físicamente para recuperar y ayudar a reconstruir esos registros. Y él no pudo viajar con su familia, así que envió a su esposa y las 4 hijas en la embarcación y dijo: dentro de pocas semanas yo los voy a alcanzar cuando termine mi trabajo con la alcaldía. Unos días después que salió la embarcación, en el 22 de septiembre de ese mismo año 1873, a medianoche, la embarcación se estrelló con otro barco de fierro, un velero, y en solo 12 minutos se hundió el barco. 226 personas perdieron sus vidas. Casi todos se ahogaron. La señora Ana intentó, con la ayuda con todos sus esfuerzos, con su ayuda, ella intentó reunir a sus hijas. Pero uno por uno, la mayor, Ana, de 11 años, después Margaret, de 9 años, después Elizabeth, de 5, y finalmente la menor, de 2 años, Taneta, se le escapó de sus brazos y desaparecieron en las aguas. Ella perdió la conciencia y milagrosamente fue encontrada flotando sobre una madera.

era y fue rescatada. Cuando llegó a Inglaterra, ella mandó un telegrama a su esposo: yo sola he sido salvada. Don Horacio rápidamente compró su boleto y llegó a Inglaterra. Pero en camino le dijo al capitán: por favor, capitán, cuando nuestra embarcación llegue al punto donde se hundió la embarcación, donde perdí mis 4 hijas, por favor avíseme. Y fue a medianoche que el capitán tocó la puerta de su camarote y le dijo: don Horacio, este es el lugar. Horacio salió, miró a las aguas, la luna estaba brillando, las olas del mar, la embarcación continuaba su rumbo, y en ese barco él miraba y observaba 4 kilómetros de profundidad. Ahí abajo estaban sus hijas. Estaba orando al Señor, diciendo: Señor, por favor, muéstrame, con esta gran pérdida que he tenido, ¿cuál es tu voluntad? Y el Espíritu Santo puso palabras en su mente, y él rápidamente fue a su camarote, agarró un librito, un cuaderno, y empezó a anotar las siguientes palabras: si paz como un río inunda mi ser y pruebas azotan mi fe, no importa mi suerte, seguro estaré, porque mi alma está en paz con mi Dios. Esas palabras han resonado ya por mucho tiempo en los corazones de muchos cristianos. Un famoso compositor, Philip Bliss, colocó música a esas palabras, y está ese himno en la mayoría de los himnarios cristianos. Esas palabras nos pueden animar hoy, y su corazón de don Horacio fue reconfortado. Llegando a Inglaterra, su esposa le comentó: Dios me dio 4 hijas y Dios me las ha quitado. Algún día entenderé el porqué. También se escuchó que ella comentó que escuchó una voz que le dijo a ella: tú has sido salvada con un propósito. Volviendo de nuevo a Chicago, la familia se restableció y con el tiempo tuvieron 3 hijos más. 2 hijas y 1 hijo. Al hijo le dieron el nombre de Horacio en honor a su padre. Pero tristemente, Horacio también se enfermó y falleció. ¿Cuánto dolor puede soportar una familia? Pero se aferraron al Señor y nunca rindieron su fe. En el año 1881, con otras familias, decidieron que iban a ir como misioneros a Israel. Y se fueron todos juntos y se mudaron a Jerusalén, donde allí atendieron a los pobres, atendieron a los necesitados de cualquier fe, sea árabe, judío, y dedicaron el resto de su vida a la obra misionera. 7 años después, Horacio se enfermó de la malaria y falleció en 1888. Pero su esposa Ana siguió trabajando por 35 años más. Ella falleció en el año 1923 y fue enterrada al lado de su esposo, donde allí todavía descansan, esperando la resurrección, allí en Jerusalén. Qué hermoso día será ese día cuando de nuevo el dador de la vida los despierte y puedan ver el resultado de sus vidas. ¿Cómo será con nosotros? Por adelante nos enfrentan muchas dificultades, momentos difíciles en esta tierra. ¿Será que nosotros podemos decir como Horacio y Ana: si paz como un río inunda mi ser y pruebas azotan mi fe, no importa mi suerte, seguro estaré, porque mi alma está en paz con mi Dios? Escuchemos las siguientes palabras.

¿Qué tal, amigos? Bienvenidos a su primer programa, Consejos para el Hogar. En esta oportunidad vamos a dar inicio con un tema sumamente importante: el origen del matrimonio. ¿Quién fue el autor y también el que realizó la primera boda en este mundo? Las Sagradas Escrituras dice lo siguiente, en Génesis 1, 26 al 27. Y dijo Dios, hagamos al hombre a nuestra imagen, conforme a nuestra semejanza, y señoree sobre los peces del mar, sobre las aves de los cielos, sobre las bestias, sobre toda la tierra y sobre todo reptil que se arrastra sobre la tierra. Y el 27 dice lo más importante, y creó Dios al hombre a su imagen, a imagen de Dios lo creó, varón y hembra los creó. Bueno, las Sagradas Escrituras, la autoridad suprema en este tema, nos confirma la idea de que Dios creó al hombre y a la mujer con un propósito definido. ¿Cuál es ese propósito? Bueno, el lugar con que ellos habían sido bendecidos y previamente preparado por el Señor era un lugar perfecto. Todo era armonía. La misma palabra de Dios dice que era en gran manera perfecto. Pero allí surge una gran idea en el corazón de Dios. Dios ya había concebido esta idea. Él, a través de un detalle muy singular, nos lleva a este. De Dios supo que pudiese ser, hagamos al hombre complacido en ella realidad. Era así. En la surgió una idea. El hombre, él dijo, bueno, en el nos describe la manera como el Señor procedió al respecto. Formó pues Jehová Dios de la tierra toda bestia del campo y toda ave de los cielos, y las trajo a Adán. Para abrir más viviente, ese es su nombre. Ahora encontremos. Y puso nombres a toda la tierra, y ave de los cielos, y a todo animal del campo. Mas para Adán no se halló idónea para él. Y dijo Jehová, Dios hizo caer sueño profundo sobre Adán, y se quedó dormido. Entonces tomó una cosa, cerró la carne en su lugar. La tomó del hombre, hizo una mujer y la trajo al hombre. Apreciados amigos, veamos este detalle. Adán no estaba despierto. Adán no tenía que seleccionar a una mujer. Fue Dios mismo quien la trajo, quien tomando de él una parte, trajo para sí la mujer. En este caso, una mujer idónea.

0: matrimonio no es idea del hombre. No es el hombre quien debe definir qué es un matrimonio. El autor es Dios y su palabra es la que determina. ¿Cómo se ha de llevar esa perfecta unión entre hombre? Nosotros, en los próximos programas, porque vamos a tratar este tema tan importante, la unidad del matrimonio.
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¡Qué alegría saludarte! Te habla tu amigo Luis Fernando Manrique. Bienvenido a tu programa Cómo Vivir la Vida, con claves para la felicidad diaria. Transmitiendo desde los estudios de Sun TV, aquí, en la ciudad de Fresno, California. El tema de hoy lo he titulado Cómo Manejar las Emociones. ¿Cómo manejar las emociones? ¿Sabías que cada 40 segundos alguien en el mundo se quita la vida debido a la depresión o al estrés extremo? Eso dice la Organización Mundial de la Salud, en datos del año 2023. El estrés crónico es ahora considerado una pandemia silenciosa que afecta al 77% de las personas en el mundo, según la Asociación Americana de Psicología. Y no solo se trata de la mente. El Instituto Nacional de Corazón, Pulmón y Sangre confirma que el estrés emocional aumenta en un 40% el riesgo de infartos y otras enfermedades cardiovasculares. Pero el problema no termina ahí. Todo esto es producto de emociones mal gestionadas que están destruyendo incluso matrimonios, familias, amistades. Estudios de la Universidad de Washington han demostrado que el desprecio y la ira en una relación predicen el divorcio con un 90% de precisión. Y al nivel espiritual, una investigación de la Universidad de Duke reveló que la ansiedad y la tristeza prolongada reducen la participación religiosa a la iglesia por lo menos en un 40%, alejando a las personas de la fe y de su comunidad. Ahora, la gran pregunta es, ¿cómo afectan las emociones en nuestra vida diaria? ¿Qué podemos hacer para controlarlas antes de que ellas nos controlen a nosotros? Pues en este programa exploraremos tres dimensiones donde las emociones tienen un impacto decisivo. En la salud, ¿sabías que hay problemas serios con el mal manejo de las emociones con nuestra salud? Estamos propensos a enfermedades mortales si no aprendemos a gestionarlas. ¿Qué relación tienen las emociones con el cáncer, la diabetes, las enfermedades cardíacas? Y en las relaciones, porque algunas personas parecen tener relaciones felices mientras que otras viven en conflicto constante. Con el manejo inadecuado de las emociones, incluso se puede llegar no solo al divorcio, sino a la soledad total. Y en la vida espiritual, el miedo, la tristeza te pueden alejar de Dios. Pero así como también la fe, la gratitud y la oración te pueden ayudar a acercarte más a Dios. Así que no te muevas de tu asiento, porque en los próximos minutos responderemos estas preguntas con investigaciones científicas, con principios bíblicos que nos ayudarán a recuperar el control de las emociones y a mejorar la calidad de vida. Porque las emociones tuyas pueden ser tu peor enemigo, pero también tu mayor fortaleza. ¿Estás listo? Bueno, comencemos. Vamos a entrar en nuestro primer aspecto y hablemos del impacto de las emociones en la vida cotidiana. Las emociones son una parte fundamental de la experiencia humana. Desde la alegría, el amor, hasta la ira y la tristeza, cada emoción tiene un efecto profundo en nuestra salud, nuestras relaciones interpersonales y nuestra vida espiritual. Las emociones humanas se podrían clasificar en dos grandes grupos. Primero, las emociones.

Emociones positivas, amor, alegría, gratitud, compasión, esperanza, asombro, satisfacción. Estas emociones fortalecen la salud mental, la salud física, mejoran las relaciones.

activas nos pueden alertar frente a situaciones de peligro, nos pueden motivar a cambiar cosas que no nos ayudan a aprender de nuestros errores. El problema surge cuando estas emociones son demasiado intensas, duraderas, frecuentes y que pueden afectar nuestra salud física y mental. Estudios científicos han demostrado que una gestión adecuada de las emociones puede mejorar la calidad de vida, mientras que un mal manejo de las emociones puede traer consecuencias devastadoras. ¿Cómo afectan estas emociones nuestra salud? Pues mire, las emociones negativas pueden derivar en diversas enfermedades físicas, entre ellas el estrés crónico y la depresión. Investigaciones de la Escuela de Medicina de la Universidad de Harvard revelan que el estrés prolongado puede aumentar el riesgo de enfermedades cardiovasculares debido a la liberación constante de cortisol. Cortisol también es llamada la hormona del estrés, que eleva la presión arterial, hace que aumente el ritmo cardíaco. De manera similar, la Clínica Mayo advierte que la depresión y la ansiedad pueden afectar el sistema inmunológico, haciéndonos más vulnerables a recibir enfermedades, infecciones de diferente tipo. Un caso muy documentado de síndrome de burnout. Burnout es eso cuando también se conoce como el síndrome del quemado. Es ese estado de agotamiento emocional, físico y mental que se produce en el ámbito laboral. Sufrió un infarto a los 45 años. El tiempo fue eslaborónico. Hoy en día, esta condición es reconocida por la Organización Mundial de la Salud como especialmente en el ámbito familiar. Un experto en familia, el psicólogo John Gottman, fundador del Instituto Gottman, él habla que la falta de control emocional es una de las principales causas de divorcio. Su estudio de más de 40 años con miles de parejas identificó que el desprecio y la crítica constante pues llevan en un 90% de precisión a los matrimonios a que finalmente terminen en divorcio. Las parejas que se encuentran al borde del divorcio precisamente se da porque no controlan sus emociones, dan rienda suelta a la ira, dan rienda suelta al enojo, al rencor, a la frustración, a los celos. Y pues esto trae como resultado problemas de comunicación y que afecta a la relación. Por eso es que Dios en su palabra nos da directrices muy interesantes en relación con esto. Miren, por ejemplo, lo que dice Efesios, capítulo 4, el versículo 26. Vos quiero que leamos juntos ese versículo, Efesios 4, 26. Dios dice, Dios nos habla aquí en relación a cómo controlar la ira. Dice el Señor: airaos, pero no pequéis. No se ponga el sol sobre vuestro enojo. Usted puede sentir ira, pero no da rienda suelta a ella, hasta cometer pecado, gritando, ofendiendo, maltratando, lanzando palabras que son tan mortales como cuchillos entrando en el cuerpo, en la piel. Sin embargo, con la orientación espiritual y psicológica correcta, las parejas pueden aprender a gestionar sus emociones y ayudarse mutuamente cuando éstas afloran en uno de los cónyuges. ¿Y qué me dicen del impacto en la vida espiritual? Miren, las emociones negativas pueden afectar la vida espiritual, debilitando la fe y la relación con Dios. Estudios psicológicos han demostrado que la ansiedad y la depresión reducen la motivación para que la gente ore. Reducen la motivación para que la gente estudie la Biblia. Y esto genera un círculo vicioso de desánimo. Y pues

la gratitud regularmente, que agradecen por todo. Gracias, Señor, por el día, gracias por la luz, gracias por la lluvia, por la fa- experimentan aumento de palabras y sugerencias en declaración de renombre mundial. La historia demuestra cómo desde una perspectiva emocional positiva se puede transformar incluso las circunstancias más difíciles. Pero bueno, quiero que pasemos quizás a la sección que más estabas esperando. Voy a hablar de las estrategias prácticas para poder manejar las emociones. Comprender las emociones es el primer paso para manejar las emociones. Hay que identificarlas. La pregunta es, ¿qué siento? ¿Siento ira? ¿Siento rencor? ¿Siento tristeza? ¿Siento miedo? ¿Siento frustración? ¿Siento envidia? ¿Siento celo? ¿Siento culpa? ¿Siento vergüenza? ¿Siento decepción? ¿Siento ansiedad? Ok, ahora, cuando ya estoy claro qué es lo que estoy sintiendo, entonces ahora debo aplicar técnicas sencillas que nos van a ayudar para que finalmente desaparezcan esas emociones. Por ejemplo, si una persona siente una presión en el pecho y un nudo en la garganta y piensa, ¿qué estoy sintiendo? Ah, tristeza. Ok, definitivamente es tristeza. Entonces sabré cómo actuar. Si mi corazón late muy rápido, mis manos sudan, posiblemente tengo miedo, un miedo paralizante, o siento rabia. Entonces ahora estoy listo para poder enfrentar, o mejor, saber cómo poder psicología en una clase muy, muy extraña. Salmos 40:11. Dice el salmista, ¿por qué te abates, oh alma mía? ¿Y por qué te turbas dentro de mí? Espera en Dios, porque aún he de alabarte, salvación mía y Dios mío. Este versículo muestra cómo David identificaba sus emociones y buscaba una regulación adecuada a través de la relación con Dios. Sentía una emoción negativa, oraba a Dios. Así que bueno, ya sabemos que es importante identificar la emoción. Después de eso, el segundo paso es procesar la emoción debidamente mediante las técnicas. Técnicas científicamente comprobadas que van a ayudarte a manejar también el estrés y la ansiedad. Existen diversas técnicas que la ciencia ha avalado, que se han demostrado a través de los años, como la respiración consciente diafragmática. Esta implica en enfocar la atención en la respiración lenta y profunda, activando el diafragma, o sea, poniendo el aire aquí en el estómago. Esto ayuda a reducir la activación del sistema nervioso simpático asociado al estrés y promueve un estado de calma, reduce la ansiedad, mejora la claridad mental.

Lo que sí te puedo asegurar es que la oración, aunque tu problema no se resuelva inmediatamente, traerá paz en medio de los conflictos. También tienes que aprender a perdonar, a soltar esa amargura, ese rencor que tienes contra otros, ese resentimiento, esas cargas que finalmente estás llevando. Efesios 4:32. Efesios 4:32. Miren cómo Dios nos orienta en esto. Dice la palabra de Dios en Efesios 4:32, antes sed benignos unos con otros, misericordiosos, perdonándoos unos a otros como Dios también os perdonó a vosotros en Cristo. Ser benignos, misericordiosos, científicamente está comprobado, hay cientos de estudios, especialmente aquí en los Estados Unidos, que son los estudios que yo leo para poder compartir con ustedes en cada programa de Cómo Vivir la Vida, es que el perdón ha sido relacionado con una mejor salud mental y física. Los estudios han encontrado que las personas que practican el perdón experimentan menores niveles de cortisol. Recuerden que el cortisol es la hormona del estrés. Y tienen mejor salud cardiovascular. Podemos comparar la falta de perdón con cargar una mochila llena de piedras. Mientras más tiempo la llevemos, más nos pesará y nos desgastará. Pero cuando tú perdonas, sueltas esa mochila y esa amargura. Y se alivia tu carga. Y finalmente, quiero compartir contigo 1 Tesalonicenses 5:16. Este es uno de mis textos favoritos. 1 Tesalonicenses 5:16. Solo tiene tres palabritas y quizás vamos a compartir el 17 también. Dice, 1 Tesalonicenses 5:16. Estad siempre gozosos. El 17. Orad sin cesar. Y el 18, que ya lo leímos. Dad gracias en todo porque está la voluntad de Dios para con vosotros en Cristo Jesús. Desde la psicología positiva, el estar siempre alegres, sonrientes y agradecidos, esto trae mayor felicidad y elimina el riesgo de la depresión. Así que cosechamos lo que sembramos. Si sembramos pensamiento de gratitud, cosecharemos paz y gozo. Pero si permitimos que crezcan las malas hierbas del descontento, de la ira, de la rabia en nuestra vida, pues nuestro bienestar se verá afectado. Y quiero invitarte a que tomes una acción. Elige una estrategia, cualquiera de estas que vimos, para controlar tus emociones. Ponla en práctica durante una semana. Escoge la que más te convenga. Consulta otras. Quizá la respiración consciente, la gratitud, el perdón. Reflexiona los textos bíblicos que hemos compartido. Mira este programa muchas veces para que puedas memorizarlo. Y luego comparte este conocimiento con alguien que esté luchando con las emociones. 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Dios te bendiga.

¿Conoces tú cómo es una semilla de mostaza? La reflexión de hoy lleva como título Pequeña Semilla. En 6 tribulaciones te librará, y en la séptima no te tocará el mal. Job 5:19. Se cuenta la historia de una mujer sumamente afligida que visitó a un monje en la China para pedirle que la ayudara a sobreponerse a su profunda tristeza. El monje le dijo que para disipar su pesar, debía conseguir una semilla de mostaza procedente de un hogar donde nunca se hubiera conocido la pérdida ni la tristeza. Al día siguiente, la mujer visitó uno a uno los hogares de la ciudad para inquirir al respecto, pero no encontró ninguna familia que no hubiera experimentado algún tipo de tragedia. Lo que sí notó y le llamó la atención fue que cuanto más gente entrevistaba, más sentía a todos como si fueran de su propia familia. Entonces, la mujer comprendió

0: Oyó lo que le había querido decir el monje. El sufrimiento ajeno nos hermana y pone en perspectiva nuestro propio dolor. Melody Homer fue entrevistada en un programa televisivo. Leroy, el esposo de Melody, fue el copiloto del vuelo 94 de United Airlines que se estrelló el 11 de septiembre de 2001. La vida de Melody cambió en un instante. ¿Cómo puede uno reaccionar cuando escucha esas palabras terribles? Su esposo ha muerto. El testimonio de Melody impresionó profundamente. Su valor frente a la pérdida y el dolor ha sido una gran inspiración. Su firme esperanza en Cristo, aún ante su tragedia personal, llena de esperanza nuestro corazón. Nuestras dificultades y preocupaciones entonces ya no parecen tan grandes, ¿verdad? Si Dios pudo sostener a Melody en medio de su terrible aflicción, podrá sin duda sostenerte a ti. Poco después de esta transmisión, de esta entrevista con Melody, un mensaje por correo electrónico llegó procedente de Camerún, África. Hasta ese día, nunca había visto aquel programa, pero la entrevista con Melody lo conmovió. En su mensaje dijo: "Su historia fue una verdadera inspiración para mí e hizo que mis problemas, relativamente pequeños, parecieran apenas un grano de mostaza en la mano de Dios". Amigos que me escuchan, no importa el tamaño o la intensidad de tu tristeza, Dios es mayor que ellas y quiere y puede ayudarnos a sobrellevarlas. No estamos solos frente al dolor o la aflicción, porque en este mismo momento otros están viviendo tragedias similares o aún peores que las nuestras. Con todo, el testimonio de Job sigue siendo veraz. En 6 tribulaciones te librará y en la 7ª no te tocará el mal. 7 es el número perfecto, que representa la entereza, la integridad, lo completo. Regocijémonos porque la liberación de nuestra aflicción es completa. La gracia sanadora de Dios nos abarca por completo. Que el Señor te bendiga.
1: Gracias por acompañarnos en este día en Lecciones de Vida. Hoy seguiremos el estudio del libro de Colosenses, donde Pablo analiza las características de una auténtica vida cristiana. Él enfatiza la unión del creyente con Cristo. Y esta unión significa que el creyente participa de la vida, muerte, resurrección y glorificación de Jesús. Y Pablo profundiza esta idea al decir que Cristo es nuestra vida. Morimos con Él, nuestra vida está escondida con Él en Dios, resucitamos con Él. Por lo tanto, debemos buscar las cosas de arriba, donde está Cristo sentado a la diestra de Dios, lo que implica que reinaremos con Él, o reinamos con Él. Y Pablo también sugiere que la vida de un verdadero creyente es, en cierto sentido, una repetición de la misión de Jesús. Por lo tanto, como seguidores de Jesús, debemos andar como Él anduvo. Nuestro viejo yo fue crucificado con Cristo. Morimos con Él y fuimos sepultados con Él. Resucitamos con Él y nos sentamos con Él en los lugares celestiales. Así que la lección de hoy enfatiza 2 temas principales. Número 1, el verdadero creyente es aquel que ha reemplazado una mentalidad terrenal por una mentalidad celestial. Número 2, el verdadero creyente exhibe las características de una nueva vida en Cristo. Bueno, mantén tu Biblia en Colosenses capítulo 3 y en un momento más regresaré para que juntos estudiemos el tema vivir con Cristo.

Este es el versículo central, muy corto, pero es un consejo del corazón de Dios a nuestro corazón. Colosenses 3:14. Y sobre todas estas cosas, vestíos de amor, que es el vínculo perfecto. Es muy común la idea de que las personas demasiado espirituales

es corren el peligro de vivir desconectadas de la realidad. Si bien esto puede tener cierto sentido, Pablo destaca un concepto igualmente importante. Si tenemos una mentalidad demasiado terrenal, no seremos de utilidad celestial para el Señor. Y Pablo señala muchos principios prácticos y reales que nacen del cielo y que solo pueden entender quienes han resucitado con Cristo. En otras palabras, quienes son espirituales. Y los consejos del apóstol son principios muy prácticos que mejorarán todas nuestras relaciones, no solo con del ámbito de la iglesia, sino también en el ámbito diario de nuestra vida diaria. Jesús dijo, pero yo les digo, amen a sus enemigos, bendigan a los que los maldicen, hagan bien a los que los aborrecen y oren por los que los maltratan y persiguen. ¿Para qué? Para que sean hijos de su Padre Celestial, que envía su sol sobre malos y buenos, que manda su lluvia sobre justos e injustos. Hermosas palabras, difíciles de practicarlas, ¿verdad? Pero son posibles. Y esto suena imposible, lo es, humanamente hablando, ¿verdad? Porque necesitamos morir al yo antes de poder vivir realmente para Dios. Por eso debemos tener una mentalidad celestial, si esperamos ser de alguna utilidad terrenal para nuestro Padre Celestial. Así que hoy veremos cómo el hecho de vivir con Cristo puede marcar la diferencia ahora y en la eternidad. Bueno, veamos qué condición es necesaria para tener una mentalidad celestial. Vamos a Colosenses 3, 1 al 4. Si pues habéis resucitado con Cristo, buscad las cosas de arriba donde está Cristo sentado a la diestra de Dios. Poned la mira en las cosas de arriba, no en las de la tierra, porque habéis muerto y vuestra vida está escondida con Cristo en Dios. Cuando Cristo, vuestra vida, se manifieste, entonces vosotros también seréis manifestados con Él en gloria. Desde la cima de una montaña es posible contemplar el vasto paisaje circundante, ¿verdad? Las montañas han sido frecuentadas desde tiempos inmemoriales por quienes procuraban una experiencia más cercana a Dios. ¿Sabes que incluso los paganos construían montañas artificiales llamadas zigurats para reunirse allí con sus dioses? Y no solamente en el cercano Oriente, sino también en Latinoamérica, en México, en Centroamérica, etc. Curiosamente, la ciudad de Ur, que Abraham fue llamado a abandonar, tenía un gran zigurat visible desde varios kilómetros a la redonda. Pero la altura no acerca a nadie al cielo en un sentido espiritual. El esfuerzo humano no es suficiente para ello. Solo es posible acercarse al cielo, gracias al milagro de la gracia, en virtud de lo cual morimos y resucitamos con Cristo, y figuradamente mediante el bautismo. Nótese que desde el principio de Colosenses 3 se insiste repetidamente en lo que está arriba, es decir, lo que hay en el cielo, las cosas de arriba, donde está Cristo sentado a la diestra de Dios. Ciertamente hay muchas cosas en la vida cristiana que no tienen explicación. ¿Cómo puede alguien morir y resucitar sin haber dejado de existir literalmente? Hay muchas cosas que no tienen sentido para la mente natural. Y aún para aquellos que se dicen teólogos como fue Nicodemo, que no entendía el nuevo nacimiento. No puede entender cómo una vida puede estar dirigida por el Espíritu Santo. Pero la muerte al pecado y la resurrección con Cristo son realidades genuinas para quienes tienen una mente espiritual, porque han recibido el nuevo corazón prometido por Dios. Como afirma un conocido himno, me preguntas, ¿por qué sé que Él vive? Porque vive dentro de mi corazón. No obstante, Pablo prescribe estos mandamientos porque existe una necesidad constante de que la vida espiritual sea renovada. En efecto, podemos caer y perder la salvación y nunca estamos libres de la tentación en esta vida. Por lo tanto, debemos optar cada día por buscar las cosas de arriba. Actualmente se escuchan muchos eslóganes. Acabamos con la guerra. O acabemos con la guerra, acabemos con la deforestación, acabemos con las armas nucleares. Pero uno que probablemente nunca hayamos oído es, acabemos con lo terrenal. Eso simplemente no armoniza con la sensibilidad de nuestro mundo. El problema de la mayoría de los eslóganes
no es que propician algo incorrecto, sino que son de

demasiado acotados o estrechos de miras desde la perspectiva de la eternidad. Están enfocados en el aquí y en el ahora. Y nuestro enfoque debe ser eternamente más elevado. Y aquí dice el apóstol, haced morir pues lo terrenal en vosotros, fornicación, impurezas, pasiones desordenadas, malos deseos y avaricia, que es idolatría, cosas por las cuales la ira de Dios viene sobre los hijos de desobediencia. Aunque espiritualmente hemos estado muertos con Cristo, nuestros miembros, es decir, las tentaciones que nos presentan, presentan nuestro cuerpo y nuestra mente, necesitan morir, ser mitigadas, ser totalmente eclipsadas. No obstante, debemos tener presente dos cosas en relación con este mandato. En primer lugar, la forma griega que Pablo utiliza en Colosenses 3:1 supone que hemos resucitado con Cristo. Y en segundo lugar, la expresión por tanto indica que el mandato de Colosenses 3:5 es una consecuencia de ese hecho. Así que, amados, es una lucha la vida cristiana, pero cada vez la lucha se hace menor cuando hemos muerto al pecado y nacemos en una vida en Cristo Jesús, porque tenemos ayuda adicional. Podemos dar muerte a las cosas terrenales, como fornicación, impureza, pasiones, malos deseos, codicia, etc., solo porque hemos resucitado con Cristo y disponemos de su vida espiritual y su poder para eliminar estas cosas de nuestras mentes y vidas. ¿Es posible? Claro que es posible, porque para Dios no hay nada imposible. Y si Él lo pide, es posible, por su gracia. La frase griega traducida como la ira de Dios significa que Dios entrega a las personas a sus propios caminos perversos, en el sentido de que respeta su libertad de elección, y como resultado viene o se manifiesta su ira. ¿En qué sentido deshonra sus cuerpos, como dice el versículo? En primer lugar, porque se niegan a reconocer al Creador, pero también a causa de las pasiones vergonzosas. Como dice Romanos, a sus mujeres cambiaron las relaciones naturales por las que van en contra de la naturaleza. De igual modo, también los hombres, dejando la relación natural con la mujer, se encendieron en sus malos deseos los unos con los otros, cometiendo infamias hombres con hombres. ¿Qué significa la expresión hagan morir en ustedes lo terrenal? Es un cambio de vida, de costumbres, de hábitos, para ponerlos en armonía con la voluntad de Dios y su palabra. Y Pablo continúa su exposición, versículos 6 al 11, Colosenses 3. Cosas por las cuales la ira de Dios viene sobre los hijos de desobediencia, en las cuales vosotros también anduvisteis en otro tiempo cuando vivíais en ellas. Pero ahora dejad también vosotros todas estas cosas, ira, enojo, malicia, blasfemia, palabras deshonestas de vuestra boca. No mintáis los unos a los otros, habiéndoos despojado del viejo hombre con sus hechos y revestido del nuevo, el cual conforme a la imagen del que lo creó se va renovando hasta el conocimiento pleno, donde no hay griego ni judío, circuncisión ni incircuncisión, bárbaro ni escita, siervo ni libre, sino que Cristo es el todo y en todos. O sea que puesto que han resucitado con Cristo y buscan las cosas de arriba, la vida presente de ustedes debe mostrar un marcado contraste con su vida anterior. Eso es lo que dice el apóstol acá. Habiendo hecho morir lo terrenal en ustedes, ahora dejen también ustedes las cosas, estas cosas, la ira, el enojo, la maledicencia, palabras groseras, etc. Y se exhorta a cada uno a ser rápido para escuchar, lento para hablar, lento para enojarse, porque la ira del hombre no obra la justicia de Dios. La malicia desea la desgracia del otro. La maledicencia o calumnia tiene por objeto difamar. Y Pablo también condena el lenguaje abusivo y obsceno. Y por último, está prohibido mentirse unos a otros, dice, habiéndose despojado del viejo hombre con sus prácticas. Y Pablo, cuando contrasta el viejo hombre con el nuevo hombre, ¿qué quiere decir? Veamos. En el libro de esta vez de Romanos y en Efesios. Sabiendo esto, que nuestro viejo hombre fue crucificado juntamente con él, para que el cuerpo de pecado sea destruido a fin de que no sirvamos más al pecado. En cuanto a la pasada manera de vivir, despojaos del viejo hombre, que está viciado conforme a los deseos engañosos,
y renovaos

en el espíritu de vuestra mente y vestíos del nuevo hombre, creado según Dios en la justicia y santidad de la verdad. Es un cambio total, es un nuevo nacimiento. Los verbos que Pablo emplea para esta transformación que conduce de lo viejo a lo nuevo aluden y se refieren a la vestimenta, como si alguien se quitara sus prendas de vestir viejas y sucias para reemplazarlas por vestiduras nuevas e inmaculadas. Es que, amigos, así es, vamos a la boda, a la gran boda del Cordero, a la boda de la vida eterna. Y una distinción similar entre lo viejo y lo nuevo se hace en relación con el antiguo pacto y el nuevo, los cuales se caracterizan respectivamente por la letra externa de la ley y por la ley que el Espíritu escribe en la mente y el corazón. Bueno, tras describir las características negativas y los malos hábitos desechados cuando venimos a Cristo, Pablo se refiere ahora a lo positivo, como si pasara de las tinieblas a la luz. Dice así, los versículos 12 al 14. Vestíos, pues, como escogidos de Dios, santos y amados, de entrañable misericordia, de benignidad, de humildad, de mansedumbre, de paciencia, soportándoos unos a otros y perdonándoos unos a otros si alguno tuviere queja contra otro. De la manera que Cristo os perdonó, así también hacedlo vosotros. Y sobre todas estas cosas, vestidos de amor, que sea el vínculo perfecto. Al igual que Israel, llamado por Dios para ser su pueblo especial y reflejar su carácter, los creyentes en Jesús son los escogidos de Dios, su Israel espiritual, sus escogidos. Sin embargo, no todos están a la altura de este llamado. Como Jesús dijo, porque muchos son los llamados y pocos los elegidos o escogidos. Las referencias de Pablo a los elegidos tienen un significado similar. Además, al igual que con Israel, los creyentes son amados por Dios y consagrados, o sea, apartados para un uso santo. Y este privilegio conlleva una importante responsabilidad. Dice, para que anuncien las virtudes de aquel que os llamó de las tinieblas a su luz admirable. Esa proclamación consiste en el testimonio de nuestra vida. ¡Qué hermoso testimonio! No es tanto lo que hablamos, sino lo que somos en realidad. Las 8 cualidades mencionadas por Pablo son una verdadera lista. Y estas cualidades solo pueden surgir de un corazón unido a Cristo, de un corazón unido con Él, pues describen su carácter, el carácter de Cristo y la manera como Él nos ha tratado. ¿Por qué? Debemos perdonar a los demás de la manera que Cristo nos perdonó. El amor, dice, es el vínculo de la perfección, pues su amor para nosotros nos une a Él y nos permite amar verdaderamente a los demás. Y estas cualidades influyen en nuestras relaciones de dos maneras. En primer lugar, el hecho de mostrar amor, misericordia, bondad y perdón a los demás resulta una verdadera bendición tanto para nosotros como para ellos. Amar a las personas y ser una bendición para ellas es algo muy gratificante. Lo que tú das, eso es lo que recibes. Y normalmente las personas nos responderán con amabilidad. Y seguiremos disfrutando de la misericordia y el perdón de Dios. Y en segundo lugar, aún más importante, una conducta tal glorifica a Dios y puede animar a otros a creer y seguir a Jesús. Pues muestra el poder de la gracia divina. Ellen White lo comenta en el libro Ministerio de Curación y dice lo siguiente: ninguna otra influencia que pueda rodear al alma humana ejerce tanto poder sobre ella como la de una vida abnegada. El argumento más poderoso en favor del Evangelio es un cristiano amante y amable. Dios permita que esto pueda ser una realidad en nuestras vidas, pero para eso debe haberse experimentado un cambio. Y esa es la preocupación de Pablo por la paz y la armonía en la iglesia, que se observa especialmente en los versículos finales de Colosenses 3. Y ya hemos examinado con cierto detalle la paz de Dios en otra lección. A diferencia de la Pax Romana, o sea, la paz romana, la Pax Christi, o sea, la paz de Cristo, nos es impuesta desde afuera. Mejor dicho, no es como los romanos, que no es impuesta desde afuera, sino que no es impuesta desde afuera, sino que debe gobernarnos desde nuestro interior. La paz surge del interior, no es algo externo, como los romanos creían la Pax Romana, algo externo que era por la fuerza. Y
Y eso solo puede suceder si Cristo tiene el control. Por eso pregunto, ¿qué es lo que permite a Cristo tener el control? ¿Y qué papel desempeña la música en todo esto? Veamos lo que menciona él en Colosenses 3, 16 y 17. La palabra de Cristo mora en abundancia en vosotros, enseñándoos y exhortándoos unos a otros en toda sabiduría, cantando con gracia en vuestros corazones al Señor, con salmos e himnos y cánticos espirituales. Y todo lo que hacéis, sea de palabra o de hecho, hacedlo todo en el nombre del Señor Jesús, dando gracias a Dios el Padre por medio de Él. Bueno, el lenguaje usado en este texto es muy descriptivo. Representa la palabra de Cristo que se instala en nosotros. Y esto ocurre cuando leemos la Biblia con atención para escuchar y aprender de la sabiduría de Dios, los oráculos divinos. Y al parecer, aunque el texto bíblico es algo ambiguo, la música desempeña un papel importante en la instrucción y exhortación mutua. Y Pablo no se refiere a cualquier música, sino que utiliza una terminología muy específica. Dice, tanto aquí como en Efesios 5, 19, dice, salmos, himnos y canciones espirituales. Oh, la música tiene mucho que ver en nuestra transformación, en nuestro nuevo nacimiento, ¿verdad? Aunque no es seguro, parece aquí que se hace una distinción entre los salmos del Antiguo Testamento y una creciente colección de himnos cristianos de la época del Nuevo Testamento, porque dice canciones espirituales, que pueden ser un término genérico usado como para designar cualquier canto de alabanza relacionado con la experiencia espiritual o la vida de la iglesia. Lo que hoy diríamos hoy serían los himnos y los coritos, ¿verdad? Más o menos esa es la expresión que dice Pablo, los salmos, que era el himnario de esa época, más los cánticos espirituales. Las palabras de tus cánticos eran el medio para comunicar la verdad e instruir acerca de cómo vivir la nueva vida de un cristiano. Y hoy ocurre lo mismo. Cantamos himnos en las iglesias y también cantamos coritos y en los campamentos. Muchos coritos con temas espirituales llegan al corazón de los chicos y hacen la diferencia. Van ayudándonos en nuestro crecimiento espiritual. De paso, muchos grandes himnos de los últimos siglos contienen poderosos mensajes de esperanza y seguridad, tan necesarios en un mundo en pugna, que está por arrastrarnos y quiere arrastrarnos hacia abajo. Y son estos himnos que han durado a través de los siglos que nos mantienen con un mensaje de seguridad. Son como un ancla, ¿verdad? Porque están basados en el mensaje de la palabra de Dios. ¿Sabes que la influencia de la música es poderosa? El rey Saúl se tranquilizaba cuando David tocaba el arpa. Y se ha demostrado clínicamente que la música clásica serena, reduce la ansiedad, optimiza el funcionamiento del cerebro, produce relajación, alivia el dolor y favorece la sociabilización. Así que te animo, prueba, aunque tal vez suene un poquito diferente a tu oído, prueba un poquito escuchar música clásica y verás realmente que los que dicen esto tienen razón porque han hecho estudios muy científicos relacionados con la música. ¿Quién no ha experimentado la poderosa influencia positiva o negativa de la música en las emociones y el pensamiento? A veces nos emocionamos ante un canto y salen lagrimitas, ¿verdad? La música adecuada puede ser espiritualmente edificante. Bueno, resumiendo, la afirmación de que Cristo es nuestra vida es sin duda una de las más notables de la Biblia. Si Cristo es nuestra vida, sin Él entonces nada podemos hacer y por medio de Él todo lo podemos. Todo lo puedo en Cristo que nos fortalece. Si Cristo es nuestra vida, su gracia nos basta. Si Cristo es nuestra vida, hemos sido crucificados con Él y ya no vivimos sino que Él vive en nosotros, no vive nuestra vida a nuestro gusto, sino lo que el Señor desea. Y Pablo habla de una relación tan profunda con Cristo que participamos en su vida, muerte, resurrección y glorificación. Y para enfatizar esta realidad, el apóstol usa constantemente la frase con Cristo, lo usa 7 veces a lo largo de su carta en Colosenses. Así morimos, fuimos sepultados, resucitados, recibimos vida y estamos escondidos con Cristo, de tal manera que seremos manifestados con Él en gloria. Cristo, tu vida. Oh, Colosenses 3:4, lo dice en un devocional y aquí lo cito. Cristo, tu vida. Comentando Colosenses 3, aquí encontramos que Scott Duvall y Verlin Verbrugge escriben lo siguiente. Dice, de alguna manera misteriosa, cada creyente en Cristo está unido a Cristo
De modo que su muerte es nuestra, su sepultura.

cultura es nuestra, su nueva vida es nuestra, su posición en el cielo es nuestra y su glorioso regreso es nuestro. Y cuando nos convertimos en un solo espíritu con Cristo, nuestras deudas se transfieren a Él y sus bienes se transfieren a nosotros. Nada podría brindarnos un sentido de pertenencia más profundo que nuestra unión con Cristo. Bueno, finalizo con esta cita inspirada del libro Los Hechos de los Apóstoles, y dice así: cuando el Espíritu de Dios domina la mente y el corazón, la persona convertida prorrumpe en una nueva canción, porque ha reconocido que la promesa de Dios ha sido cumplida en su experiencia, que su transgresión ha sido perdonada, su pecado cubierto. Ha sentido arrepentimiento hacia Dios por la violación de su ley y fe hacia Cristo, quien murió por la justificación del hombre. Justificado, pues, por la fe, tiene paz con Dios por medio de nuestro Señor Jesucristo. Pero habiendo alcanzado esa experiencia, el cristiano no debe cruzarse de brazos conforme con lo que ha logrado. Aquel que está determinado a entrar en el reino espiritual encontrará que todos los poderes y las pasiones de la naturaleza no regenerada, respaldadas por las fuerzas del reino de las tinieblas, están preparadas para atacarle. Por eso cada día debe renovar su consagración, cada día debe batallar contra el pecado, los hábitos antiguos, las tendencias hereditarias hacia el mal, se disputarán el dominio y contra ellos debe siempre velar apoyándose en el poder de Cristo para obtener la victoria. El poder de una vida más elevada, pura y noble, es nuestra gran necesidad. El mundo abarca demasiado de nuestros pensamientos y el reino de los cielos demasiado poco. Y en sus esfuerzos por alcanzar el ideal de Dios, el cristiano no debería desesperarse de ningún empeño. A todos es prometida la perfección moral y espiritual por la gracia y el poder de Cristo. Él es origen del poder y la fuente de vida. Nos lleva su palabra y del árbol de la vida nos presenta hojas para la sanidad de las almas enfermas del pecado. Nos guía hacia el trono de Dios y pone en nuestra boca una oración por la cual somos traídos en estrecha relación con Él. Y en nuestro favor pone en operación los todopoderosos agentes del cielo. A cada paso sentimos su poder divino. Bueno, no podemos agregar nada más a esto. Nos resta orar y pedir que Dios haga esto una realidad en nuestros corazones. Padre, gracias por estos consejos, estos mensajes y cómo la victoria es posible. Queremos nacer de nuevo, queremos vivir la vida de Cristo, queremos más que Cristo viva en nosotros. Por eso, bendícenos. Sabemos que lo harás. Danos esta mayor bendición en nuestra vida. Lo pedimos en el nombre de Jesús. Amén. Es todo el tiempo que tenemos por hoy. Llegó el momento de despedirnos. Será hasta el próximo programa de Lecciones de Vida. Invita a otros a sintonizar este canal y transfórmate en un canal de bendiciones. Y recuerda, vamos en un viaje en esta vida y las cosas van a terminar bien. Y tenemos que recordar que valemos mucho para Jesús. Él nos ama más de lo que podemos imaginar. Y tenemos una guía segura, un mapa seguro, un GPS seguro. Y Jesús dirigiendo nuestro camino. Maranatha, Dios te bendiga.

Mientras que la iglesia celta estaba manteniendo la fe apostólica pura en las británicas islas y evangelizando allí, los valdenses estaban haciendo lo mismo aquí en el norte de Italia. La palabra valdense significa gente de los valles. Aunque originalmente en italiano era valensis con una V, fue traducido a los franceses como vaudois. Pero en el siglo XXII la V cambió a W y una de las L se convirtió en una D. Desde entonces recibieron el nombre valdense. Los valdenses no se veían a sí mismos como reformadores. No se veían con la necesidad de separarse de Roma. Es más, decían que no pertenecían a ella. Decían que eran parte de la fe apostólica y podrían rastrear sus orígenes desde atrás en los primeros siglos. De hecho, cuando miramos a los valdenses durante varios cientos de años, si no milenios, podemos ver que existieron en los primeros siglos. En el siglo IV, con Vigilantius, podemos verlos en el siglo VII, el VIII y también el IX. Algunas personas dicen que uno de los primeros valdenses fue Peter Waldo en el siglo XXII, pero esto no es realmente preciso. Si bien es cierto que Peter Waldo era un mercante de Lyon, vendió todos sus bienes y comprometió su vida a predicar el Evangelio. Él no era el primer valdense, y sus raíces se rastrean mucho antes que él. De hecho, uno de los primeros nombres para los valdenses era la palabra Insabati, mostrando claramente que los valdenses eran guardadores del sábado, así como fueron llamados después del mismo día en que adoraban. Mientras los valdenses surgieron en los primeros siglos, la Iglesia Católica Romana también se estaba formando. Ambos vieron a los paganos a su alrededor como un campo misionero. Pero mientras la Iglesia Católica Romana usaba el poder de la ley, la espada y las alianzas políticas para ganar a la gente, los valdenses pusieron su fe en la fuerza de la palabra de Dios. Cuando miraban las magníficas montañas que los rodeaban, no podían sino solo admitir que Dios había proporcionado un refugio seguro para su gente. A los valdenses se les dio una tarea de pasar la luz a los protestantes de la época moderna y penetrar la oscuridad con la doctrina bíblica verdadera. De hecho, mantuvieron por mucho tiempo, más que cualquier grupo, la lucha por preservar la Biblia y el cristianismo primitivo. En próximos episodios veremos las cuevas donde se escondieron y donde encontraron lugares para adorar. Veremos los lugares donde ellos entrenaron a sus jóvenes y cómo estudiaban la Biblia para ser misioneros. También escalaremos montañas y veremos los acantilados sobre los cuales los valdenses fueron arrojados a su muerte en tiempos de persecución. Verdaderamente, los valdenses permanecen para nosotros hoy como un grupo de personas que creían en la Biblia, un grupo de personas que creían en el servicio misionero, una parte clave de nuestro linaje espiritual el día de hoy.

0: Sansón estaba en una tierra filistea llamada Timnat. Allí vio una mujer filistea de la cual se enamoró y quiso casarse inmediatamente con ella. Entonces regresó a donde sus padres y le dijo: he visto a la mujer que quiero como esposa y quiero que vayan conmigo para que la pidan y se case conmigo. ¿Te vas a casar? ¡Qué emoción! ¿De dónde es? Cuéntanos, ¿de qué tribu es? ¿Cómo se llaman sus padres? Pues, ella no es de ninguna tribu. Ella es de Timnat, es filistea. ¿Filistea? Pero Sansón, ¿acaso no hay una mujer aceptable para ti entre los israelitas para que tengas que ir a buscar entre esos filisteos incircuncisos?
1: ¡Ash!
0: Ella es la que me gustó. Ella agradó muchísimo mis ojos y quiero que sea mi esposa. Así que, por favor, quiero que vayan conmigo para que hablemos con sus padres. Los padres de Sansón no sabían que esto venía de parte de Jehová, quien buscaba una oportunidad para que se enfrentaran a los filisteos, ya que estos dominaban a Israel en aquellos tiempos. Ellos aceptaron y partieron hacia Timnat. En un momento, durante el viaje, Sansón estaba solo cerca de una viña de Timnat. Allí escuchó rugidos. Y cuando se dio cuenta, vio que era un león que venía a atacarlo. El espíritu del Señor vino con poder sobre Sansón. Agarró con fuerza al león y lo desgarró como si fuera un cabrito, y sin tener nada en sus manos. Luego dejó ese lugar y regresó con sus padres, pero no les contó lo que había hecho con el león. Cuando llegaron a Timnat, hablaron con la mujer que le gustaba a Sansón e hicieron los planes para preparar la boda. Luego regresaron a su casa, pero pronto volverían para celebrar la boda. Un tiempo después, cuando llegó el día de la boda, volvieron a Timnat. Sansón, durante el viaje, nuevamente se apartó del camino y pasó por el mismo lugar donde había matado al león hace un tiempo, porque quería mirar el cadáver. Llegando allí, descubrió que un enjambre de abejas había hecho miel dentro del cadáver del león. Tomó con sus manos un poco de miel y comió mientras seguía su camino. Cuando se reunió con sus padres, les ofreció miel y ellos comieron, pero no les dijo de dónde lo había sacado. Estando ya en la boda, que de costumbre duraba 7 días, prepararon un gran banquete y seleccionaron a 30 filisteos para que acompañaran a Sansón durante la boda. Les tengo una adivinanza, les dijo Sansón. Si ustedes adivinan antes de los 7 días que dura el banquete, yo les daré 30 vestidos de lino y 30 vestidos de fiesta. Pero si no adivinan, ustedes me darán los 30 vestidos de lino y 30 vestidos de fiesta, ¿va? Va, venga, dinos tu adivinanza, respondieron. Entonces le dijo: del que come, salió comida, y del fuerte, salió dulzura. ¿Qué es? Ninguno de ellos sabía la respuesta. Pasaron los días y nadie logró resolver la adivinanza. Entonces, estos hombres se acercaron a la esposa de Sansón y le dijeron: tienes que convencer a tu esposo para que te diga la respuesta de la adivinanza y tiene que decírnosla a nosotros. De lo contrario, te quemaremos a ti y a la casa de tu padre. ¿Acaso no invitaron aquí para robarnos? La esposa, en vez de contarle a Sansón sobre esta amenaza, buscó la manera de obtener la respuesta. Entonces fue a donde él, llorando.
2: Pensaba que me amabas. Tú me aborreces. No sé por qué me estoy casando contigo. Mi madre tenía razón.
0: Pero mujer, ¿qué te pasa? Claro que te amo.
2: No, tú no me amas. Tú me odias. Si me amaras, me darías la respuesta de la adivinanza que le diste a mi pueblo.
0: No, no, mujer. Ni siquiera se lo he dicho a mi padre ni a mi madre. ¿Por qué habría de dártelo a ti? Y así,

Durante los 7 días que duró el banquete, ella insistía y lloraba. Hasta que al fin, al 7º día, cansado de su lloro, Sansón le dio la respuesta. Gracias. Y rápidamente reveló la respuesta a los de su pueblo. Ese mismo día, en el atardecer, los hombres fueron a donde Sansón y le dijeron: ¿qué cosa es más dulce que la miel? ¿Y qué cosa es más fuerte que un león? Sansón, sabiendo que su esposa se puso del lado de los filisteos, se enojó muchísimo y dijo: si no hubiera sido por mi novia, ustedes no sabrían la respuesta. Y se marchó de allí. Fue hacia Ascalón. Allí mató a 30 filisteos, les quitó sus ropas y se las entregó a los que habían resuelto la adivinanza. Luego, enfurecido, regresó a la casa de sus padres. ¿Y ahora qué? Entonces, la esposa de Sansón fue entregada a uno de los acompañantes de la boda, porque debían terminar la ceremonia. Pasado algún tiempo, durante la cosecha de trigo, Sansón, ya calmado, llevó como regalo un cabrito para su esposa y fue a visitarla. Voy a la habitación de mi esposa, dijo, pero el padre de ella no le permitió entrar. Yo me di cuenta que aborreciste a mi hija y por eso estaba seguro que la odiabas, que se la entregué a uno de tus compañeros de boda para que se casara con ella. Y entonces Sansón empezó a enojarse y el padre le dijo: pero ahí está mi hija menor, ¿acaso no es más bonita? Cásate con ella en lugar de la mayor. Sansón, aún más enfurecido, respondió: ahora sí, cualquier cosa que le haga a los filisteos, quedaré sin culpa. Así que fue y cazó a 300 zorras, las ató en pareja cola con cola y les amarró una antorcha a cada pareja. Luego prendió fuego a las antorchas y soltó a las zorras para que fueran por todo el sembrado de los filisteos. Así incendiaron sus trigos, viñedos y todas las cosechas que tenían.

0: Mi primera Biblia presenta Sansón y Dalila. Una noche, Sansón llegó a una ciudad filistea llamada Gaza y decidió pasar la noche allí. Cuando los habitantes de Gaza se enteraron de su llegada, rodearon el lugar y cerraron las enormes puertas de la ciudad con cerrojo. Durante toda la noche permanecieron en silencio, vigilando la puerta, y entre ellos decían: aquí nos quedaremos y esperaremos hasta que amanezca para matar a Sansón. Pero Sansón se levantó hasta la medianoche. Al darse cuenta que las puertas de la ciudad estaban cerradas, encontró en el monte que está entrenado de Dalila. Los gobernantes de los filisteos supieron que Sansón le gustaba a Dalila, por lo que vieron una oportunidad para capturarlo. Entonces fueron a donde Dalila y le dijeron: seduce a Sansón para que te diga el secreto de su tremenda fuerza y así saber cómo podemos vencerlo, de modo que lo atemos y lo tengamos sometidos. ¿Y qué me darán a cambio?, preguntó Dalila. Cada uno de nosotros te dará 1,100 ciclos de monedas de plata. De acuerdo. Cuando Dalila estaba con Sansón, ella no perdía la oportunidad para descubrir el secreto de su fuerza. Y ella le preguntó: Sansón, ¿tú me amas?
1: Sí, sí te amo, Dalila.
0: Entonces, si me amas, tú me dirás todo. No debe haber secreto entre nosotros.
1: Claro, no debe haber secretos.
0: Entonces dime, dime el secreto de tu fuerza. ¿Qué te hace tan fuerte? ¿Y cómo se te puede atar de manera segura?
2: Sansón respondió:

0: Bueno, te diré. Si me atan con 7 cuerdas de mimbres verdes que no estén seco, perderé mi fuerza y seré como cualquier otro hombre. Algunos de los filisteos que estaban al acecho le entregaron los 7 mimbres verdes a Dalila. Dalila ató a Sansón con ellas y luego ella gritó: ¡Sansón, los filisteos vienen a atacarte! Inmediatamente, Sansón se levantó y rompió las cuerdas como si nada. Entonces Dalila le dijo: ¡Tú me has mentido! ¡Te estás burlando de mí diciendo mentiras! ¡Vamos, dime por favor! ¿Cómo se te puede atar de manera segura? Dalila insistía e insistía. Entonces Sansón le dijo: ya, ya está bien, te diré. Si me atan fuertemente con sogas nuevas que no se hayan usado, me debilitaré y seré como cualquier otro hombre común. Mientras algunos filisteos estaban al acecho, entonces, mientras Sansón dormía, Dalila tejió sus trenzas en el telar y la atravesó con una estaca. Luego gritó: ¡Sansón! ¡Los filisteos vienen a capturarte! Sansón se despertó del sueño, arrancó el telar y la estaca se la quitó sin ningún problema. ¿Dónde están? ¿Dónde están? ¿Cómo puedes decir que me amas si no confías en mí? Te has burlado de mí 3 veces y no me dices tus secretos. Y así, todos los días Dalila lo presionaba e insistía. Atormentaba tanto a Sansón que se sentía enfermo de escuchar sus llantos. ¡Ah, ya está bien! ¡Ya te diré! Finalmente, Sansón le dijo su secreto. El secreto de mi fuerza está en mi cabello. ¿En serio? Sí, mi cabello nunca ha sido cortado, le explicó, porque soy nazareo. Estoy consagrado a Dios desde antes de nacer. Si me afeitara la cabeza, perdería mi fuerza y llegaría a ser tan débil como cualquier otro hombre. Cuando Dalila se dio cuenta de que esta vez le había dicho la verdad, mandó a llamar a los gobernantes de los filisteos. Le dijo el secreto de Sansón y los filisteos le dieron la plata que le habían ofrecido. Más tarde, Dalila hizo dormir a Sansón sobre sus rodillas. Mientras dormía, ella llamó a un hombre para que le cortara las 7 trenzas del cabello de Sansón.
1: ¡Sansón!
0: Le cortaron su cabello y así su fuerza lo abandonó. Luego ella gritó: ¡Sansón! ¡Los filisteos vienen a capturarte! Sansón se despertó de su sueño y pensó: me libraré de ellos como las otras veces y me los quitaré de encima. Pero no sabía que Dios lo había abandonado. ¿Qué me pasa? ¿Por qué me siento tan débil? Cuando se dio cuenta que había perdido su fuerza, los filisteos lo capturaron y le arrancaron los ojos. Lo llevaron a una cárcel de Gaza, donde fue sujetado con cadenas de bronce, forzado a moler grano en la prisión. Este no era el plan que Dios tenía para Sansón. Él era quien iba a liberar al pueblo de Israel de los filisteos. Sin embargo, al dejarse llevar por

sus deseos lo alejaba cada vez más del plan de Dios. Pasaba el tiempo y el cabello de Sansón volvía a crecer. Un día, los gobernantes de los filisteos se reunieron en su templo e hicieron una gran fiesta para ofrecer el sacrificio a su dios, Dagón. Ellos decían: "Nuestro dios Dagón nos ha entregado a Sansón, nuestro mayor enemigo". Todo el pueblo filisteo alabaron a su dios. Cuando estaban muy alegres, entre ellos decían: "Saquemos a Sansón para que nos divierta y nos burlemos de él". Así, sacaron a Sansón de la cárcel y todos empezaron a reírse de él. Lo pusieron de pie entre las columnas. Sansón le dijo al joven que lo había llevado de la mano: "Por favor, ponme donde pueda tocar las columnas que sostienen el templo, para que yo pueda apoyarme de ellas". En ese momento, el templo estaba lleno de hombres y mujeres filisteos. Todos los gobernantes de los filisteos estaban allí. En la parte alta, había unos 3,000 hombres y mujeres que se divertían a costa de Sansón. Entonces, Sansón oró a Dios: "Oh Señor Jehová, acuérdate de mí. Te ruego que me des fuerza solo una vez más, para que yo pueda tomar venganza de los filisteos por haberme sacado mis ojos". Dios respondió la oración de Sansón. Luego palpó las dos columnas que sostenían el templo y, empujándolas con ambas manos, gritó con todas sus fuerzas: "¡Muera yo junto a los filisteos!". Y el templo se vino abajo, sobre los gobernantes y toda la gente que estaba allí. Allí también murió Sansón. Fueron mucho más los que Sansón mató al morir que los que había matado mientras vivía. Sus hermanos israelitas recogieron a Sansón y fue sepultado en Sora y Estaol, junto a la tumba de su padre Manoa. Después de Sansón, los israelitas que surgían cada vez más se alejaban de Dios, lo que causaba un gran caos entre ellos. Se entregaron a la idolatría, hubo violencia entre ellos, abuso y falta de justicia. Todo porque, en aquellos días, no había rey en Israel. Cada

0: Anda, María, dame un beso.
1: Nunca te das por vencido, ¿verdad? ¡Suéltame!
2: ¡Oye, María!
1: Parece que Lemesh está de muy mal humor.
3: ¿Y por qué esperabas que hoy estuviera diferente?
2: Llegó una carta de tu hermano de Capernaum.
1: ¿De Jonás? ¡Ah! Oh, no lo he visto en años. ¿Qué dice?
2: ¿Y cómo supones que voy a saberlo? Se la envió a Simón el escriba. Tendrás que ir a su casa por ella.
1: No iré. Todos me miran con desprecio en ese barrio.
2: Irás mañana en la mañana. Tu querido hermano pudo haberte enviado algo de dinero.
1: ¿Y eso qué tiene que ver contigo?
2: Tú bien sabes que
1: tú
2: me debes.
1: Tú me debes un mes de salario.
2: Yo no le debo nada a una maldita ramera. ¿Y tú qué estás mirando? ¡Trabaja!
3: Si me atreviera a decir lo que pienso, te lo diría.
4: Quédate junto a mí.

0: Ah, ¿puedo ayudarle?
1: Mi nombre es María. Me dijeron que usted tenía un mensaje para mí, de mi hermano de Capernaum.
0: Te invitaría a entrar, pero...
1: No es apropiado que una pecadora entre a la casa de un justo.
0: Puedes enfadarte si quieres, pero no me disculparé por evitar que a mi casa entren personas injustas. Pero sí tengo un mensaje para María. Jonás de Capernaum desea informarle a su hermana María de Jerusalén que... Oh, Dios. Que tu hermano está muriendo. En su carta sigue diciendo que para cuando recibas el mensaje, probablemente ya haya muerto. Mujer.
1: ¿Entonces me dejó dinero?
0: No. Esto te lo doy yo. Son 10 monedas de plata. Y son tuyas si me prometes comenzar una vida nueva.
1: Muchísimas gracias.
0: Oh, por el amor de Dios, mujer, vete ya. No podemos tener tu tipo de persona por aquí. Vete.

0: Jonás. Jonás.
1: ¿Cómo está?
0: Temo que es el final.
1: Jonás, escúchame. Jesús está en el pueblo. Te llevaré con él.
2: No me lleves con Jesús. No.
1: Él puede sanarte si tienes fe. He visto que lo hace con mucha gente.
2: No quiero que me vea. He vivido una vida llena de pecado. Merezco morir.
1: Sigue vivo. Vamos, llevémoslo con Jesús.
0: Morirá si lo levantamos de esa cama.

0: no sean como los que parecen ser limpios y justos por el exterior, pero por dentro están llenos de podredumbre y pecado.
1: Perdóname, Jesús, pero no tuve otra opción.
2: ¿Pero qué cosas hace esta gente?
0: ¿Tienes mucha fe?
1: No.
0: Ten confianza. Tus pecados te son perdonados.
2: Oh, este hombre ha blasfemado. Solo Dios puede perdonar los pecados.
0: ¿Por qué te sorprenden mis palabras? ¿Qué es más difícil? ¿Que yo diga tus pecados te son perdonados? ¿O decir, levántate, toma tu camilla y camina?
2: Bueno, sanar es más difícil.
0: Exactamente, hermano. Para demostrar que tengo poder para perdonar los pecados, levántate, toma tu camilla y camina.

0: está curado.
1: Está de pie, míralo.
2: Es un milagro.
3: Estoy perdonado. Esto significa para mí más que la vida misma.

0: ¡Jonás!
1: ¡Samuel! Gracias. Gracias a los dos. Nunca podré agradecer lo que hicieron por mí.
0: ¿A dónde te diriges?
1: A Jerusalén. Debo buscar a mi hermana María. Tiene que saber lo que Jesús puede hacer.
0: ¡Buen viaje, Jonás!
2: Seguramente aquellos son Jesús y sus seguidores. Y vienen para acá.
3: Mateo, ¿qué puede ser más interesante que esto? Mira, mira todo el dinero que hemos ganado.
2: Robado, ¿no es así?
4: No seas tan pío. ¿Qué diferencia tiene si recolectamos un poco más para nosotros?
3: Todos los recolectores lo hacen. Hasta tú lo hacías antes de ser tan santo.
2: No está bien. No es honesto.
4: Bueno, si te molesta tanto, entonces busca otro trabajo.
3: Sí, así nos tocará más a nosotros.
5: Mateo, ven conmigo y sígueme.

0: ¿Puedes creerlo? Nunca había tenido tanta suerte en mi vida.
1: ¿Y ese fariseo Simón te la regaló?
0: Sí, le prometí comenzar una vida nueva. Y voy a hacerlo, Tamar.
1: ¿Qué?
0: Esta es mi oportunidad para alejarme de aquí.
1: Pero, ¿qué pasará con Lemech? Te aseguro que no te dejará marchar.
0: Lo sabrá hasta después de que me haya ido. Contraté a un hombre que me guiará a una aldea lejos de aquí. Con 10 monedas de plata, por fin podré irme.
1: Pero, María...
0: Tamar, ya no puedo seguir viviendo así. Estoy llena de culpa y vergüenza. La muerte de Jonás me hizo ver mi propia vida. No quiero morir así como una ramera. Sé que nunca seré perdonada por mis pecados.

0: menos puedo intentar cambiar.
1: Puedo ir contigo.

0: empacar tus cosas y nos veremos en la noche.
1: Oye, ¿quieren hacerme caso, por favor?
2: Lo sabemos, lo sabemos.
3: Ya nos lo has dicho 100 veces. Jesús es diferente. Tienen que oírlo hablar.
1: Hoy vendrá a cenar a mi casa. Como su amigo, se los pido. ¿Quieren venir conmigo? Ofreceré la mejor fiesta que hayan visto en su vida.
3: Ahí estaremos.
4: ¿Qué te dije? Este Jesús parece un hombre santo, pero se presentará a comer en casa de unos publicanos.
5: Pues yo no creo que vaya. No se atreverá. Esto le sorprende. Yo les digo, el tiempo está cercano cuando todos los que están en las tumbas se levantarán.
6: Oigan, ustedes, ¿cómo es que su maestro, su rabino, come con los pecadores y publicanos si es tan santo?
7: Ven, por favor, y pregúntaselo tú mismo.
4: No vayas. Es como si supiera lo que estás pensando. Es muy listo.
1: Yo no le tengo miedo.
5: Has hecho una pregunta muy importante.
6: Y estoy esperando la respuesta.
5: El médico no visita la casa de los que están sanos. Va a la casa de los enfermos.
6: Oh, ¿y eso qué quiere decir?
5: He venido a ayudar a que los pecadores se conviertan. Pero no podré hacerlo si paso el tiempo con los justos.
4: Te lo dije.
5: Escúchenme bien. Había una mujer que tenía 10 monedas de plata. Pero entonces un día descubrió que había perdido una.
0: ¡No!
5: Thank you.

finalmente la encontró. Llamó a sus amigas y vecinas y se alegraron con ella. De la misma manera, hay gozo entre los ángeles de Dios cuando tan solo un pecador se arrepiente.

0: ¿Estás segura de que nos estará esperando?
1: Por supuesto. Si no está ahí, no se le pagará.
0: No lo veo, María. Creo que no vendrá.
1: Camine, antes de que Lemech se dé cuenta.
2: Espera un momento. Dame la mitad ahora y la otra mitad cuando lleguemos.
3: Ahora dame lo demás a mí. Fue un placer hacer negocios contigo.
0: Lo único que quería era volver a comenzar.
3: ¿Por qué eres tan tonta? ¿Realmente crees que podías escapar?
0: No le hagas caso, María. Nosotras solas haremos el viaje.
3: No sé quién sería tan ingenuo para darle un trabajo honesto a una ramera. No pensaste en eso, ¿verdad? ¿Y qué comerán? ¿Dónde dormirán?
0: No le hagas caso.
3: ¡Vayan! ¡Vayan si creen que pueden hacerlo! Han sido unas ingenuas. Sin mí no tienen ningún futuro. Las tengo en mi poder.
4: Cuando Mateo me habló de las cosas que enseñabas, no le creí. Incluso ahora parece tan algo...
5: ¿Estás diciendo, maestro, que incluso los publicanos somos amados por Dios? ¿Es posible?
6: Había un joven pastor que tenía 100 ovejas. Pero un día se dio cuenta de que faltaba una. Así que dejó a las 99 para buscar a la perdida.

0: y cuando encontró a la oveja, regresó a su casa y llamó a sus vecinos y amigos y les dijo: «Alégrense conmigo, porque encontré la oveja que se me había perdido. Nuevamente les digo que hay más alegría en el cielo por un pecador que se arrepiente que por 99 que no necesitan convertirse».
1: Me voy, María. Volveré a Capernaum.
2: Lamento que las cosas no hayan resultado como querías.
1: Aún es tiempo.
2: Jonás, por favor.
1: Si tan solo te acercaras a Jesús, sé que Él podría ayudarte como me ayudó a mí.
2: Ya hemos hablado de esto, Jonás. Nadie puede ayudarme.
1: Por favor, inténtalo.
2: Ya lo intenté. Lo he intentado cientos de veces. Nunca podré salir de aquí. De cualquier forma, no lo veo.

0: merezco. Vete, Jonás. No hay nada que puedas hacer por mí. Por favor, vete.
1: Ah, mis buenos amigos, ¿qué los trae por Jerusalén?
2: El rabino Jesús.
1: Supe que había vuelto a la ciudad. ¿Es cierto lo que dicen de él? ¿Que debe temérsele?
2: Yo... no sabemos qué decirte. Venimos a pedirte un consejo.
1: ¿Entonces dice que tiene poder para perdonar los pecados?
2: Suena como una blasfemia, lo sé, pero... hay algo en él que parece... tan bueno.
1: Para mí es muy difícil hacer un juicio si no puedo verlo personalmente. ¿Quieren invitarlo a cenar a mi casa esta noche?
0: No puedo seguir viviendo así. Ni siquiera quiero seguir viviendo. Santo Dios, si me escuchas, déjame morir.
1: Es cierto lo que dicen de este hombre. Su sola presencia es tan poderosa. ¿Cómo? Yo te conozco. Tú no puedes entrar aquí.
0: Jesús, tú eres...

0: Este hombre es tan santo como dicen. Sabría que esta mujer es una pecadora y la reprendería.
1: Simón, hay algo importante que tengo que decirte. Había un prestamista que tenía dos deudores. Uno le debía 500 monedas y el otro solo le debía 50.
0: Continúa.
1: Ninguno de los dos podía pagarle. Así que el prestamista los perdonó a los dos. Dime, ¿cuál de los dos lo amará más?
0: Bueno, me imagino que aquel a quien le perdonó más.
1: Exactamente. Tú ves a esta mujer. Cuando yo entré a tu casa, no me ofreciste agua para los pies. Pero ella los lavó con sus lágrimas y los secó con sus cabellos. Tú no me besaste al llegar, pero esta mujer no ha cesado de besar mis pies. Tú no me ungiste la cabeza con aceite, pero ella me ha ungido los pies. Por lo tanto, te digo, sus pecados, que son muchos, quedan perdonados.
2: Gracias, Jesús.
1: Tu fe te ha salvado.

Participamos nuevamente de la satisfacción de saludarles. Confiamos en que hasta aquí hemos permitido que el Señor nos hable a través de su palabra y nos ayude para resolver el más importante asunto de todos. Confiamos en que se han contestado algunas

dudas, algunos interrogantes, y vamos hoy a tocar el último tema de nuestra serie. Antes de adentrarnos en esas aguas hermosas pero profundas, es nuestro privilegio pedir la bendición de Dios. Gracias, Padre Celestial, por tus bondades. Gracias por tu palabra. Gracias porque la promesa que ella contiene de que la exposición de tus palabras alumbra y hace entender a los sencillos ha sido una promesa cumplida a través de la historia con todo aquel que se acerca a ti con corazón sincero para saber qué debía hacer para ser salvo. Rogamos una bendición una vez más para esta sesión. Bendice a cada oyente y ayúdanos también al exponer para poder ser fieles al sentido que tu palabra señala. Lo agradecemos en el nombre de Cristo Jesús. Amén. Vamos a hacer un rápido recuento de lo que hasta aquí hemos aprendido. En primer lugar, vimos el tremendo problema del pecado y permitimos a la palabra que nos explicara que el pecado no es la naturaleza, sino es un acto de la decisión y que puede ser la decisión en el pensamiento inclusive. Vimos que ese es el problema serio de toda la humanidad, no interesa si lo saben o no lo saben, pero que Dios justamente hizo provisión para resolver ese problema, por eso vino Jesús. Su misión se resume en San Lucas 19:10, donde leímos, porque el Hijo del Hombre vino a buscar y a salvar lo que se había perdido. Y eso es posible a través de la justicia de Cristo, que puede ser nuestra por medio de la justificación por la fe. La justicia de Cristo es la vida inmaculada que Él tuvo como humano en esta tierra. Y la maravilla es que Él nos acredita eso a nosotros en un momento cuando nos rendimos a Él y nos provee también las herramientas para continuar con éxito en la vida cristiana. Vimos lo siguiente en la sesión anterior, que el arrepentimiento y la confesión hacen que Él nos atribuya su justicia y que nos declare justos. Al entregar la voluntad, que ocurre exactamente con este otro evento, eso va junto, eso va pegado, entonces hace que nosotros recibamos la capacitación y el nuevo corazón para que ahora empecemos, ahora sí de verdad, a andar en los caminos. El arrepentimiento y la entrega de la voluntad hace, o el arrepentimiento y la confesión hace que seamos declarados justos. La entrega de la voluntad, la decisión de realmente recibirle por completo en nuestra vida, hace que Él obre en nosotros el nuevo corazón. Como en la sesión anterior vimos, David entendió bien eso. Y cuando se arrepintió de su pecado, no solamente pidió el perdón del pecado, sino dijo, crea en mí, oh Dios, un corazón limpio. Porque si no crea un corazón limpio, volverá otra vez a revolcarse en el cielo. Muy bien. Ahora, hoy vamos a ver lo que es la santificación, el camino de la santificación. Lo hemos representado de este triángulo a este otro y lo hemos representado en un ascenso porque así debe ser. Muy bien. Ahora, en el punto anterior de la justificación, ocurrió esto que dice aquí. El pecador encontró en esa conversión la paz con Dios. Y cuando el pecador encuentra en la conversión la paz con Dios por la sangre expiatoria, la vida cristiana no ha hecho más que empezar. Muy importante eso. Yo voy a retroceder porque aquí es donde empieza la vida cristiana. Aquí. Cuando realmente nos rendimos, cuando entregamos la voluntad, cuando le decimos, Señor, ¿qué quieres que haga? Cuando no es nuestro plan,
no es nuestra decisión, no seguimos haciendo lo nuestro. A partir de ahí es que comienza la vida cristiana. Antes de eso, como esta mañana también vimos, o quiero decir en el tema anterior, antes de eso, de aquí para atrás, hay es modificaciones y mejoras. Y esas se pueden hacer con una buena disciplina. Antes de eso, no interesa cuánto tiempo hayamos pasado en un atrio religioso, inclusive el sábado, que es el día del Señor. Pero antes de eso somos o asistentes, o simpatizantes, o curiosos, pero no cristianos. Cristianos somos a partir de aquí. La vida cristiana empieza ahí, en ese punto, como acabamos de ver, y ahora empezamos a recorrer el camino. Muy bien. La santificación, como nos dice la palabra de Dios en 1 Tesalonicenses 4:3, porque esta es la voluntad de Dios, vuestra santificación. Y en Hebreos 12:14 encontramos corroboración de este versículo en Tesalonicenses, y allí nos dice: seguid la paz con todos y la santidad, sin la cual nadie verá al Señor. Ahora, ¿qué es la santidad? ¿Qué es la santidad? Bueno, ausencia de pecado, ¿verdad? Pero interesante una definición que tenemos en la inspiración, y la podemos leer juntos. Dice: la justicia es santidad, semejanza a Dios, y Dios es amor. Es conformidad a la ley de Dios, porque todos tus mandamientos son justicia, y el cumplimiento de la ley es el amor. La justicia es amor, y el amor es la luz y la vida de Dios. La justicia de Dios se incorpora en Cristo. Al recibirle a Él, recibimos la justicia. Justicia es santidad, semejanza a Dios. Al recibir a Jesús realmente, recibimos entonces la justicia. Muy bien. Ahora, la santificación, la Biblia nos explica exactamente qué es, y nos dice en Colosenses 3:1-5, que debemos dejar la vida terrenal si hemos resucitado con Cristo. Vamos a leer directamente del texto bíblico ese pasaje. Si pues habéis resucitado con Cristo, buscad las cosas de arriba donde está Cristo sentado a la diestra de Dios. Poned vuestra mira en las cosas de arriba, no en las de la tierra. Porque muertos sois y vuestra vida está escondida con Cristo en Dios. Cuando Cristo, nuestra vida, se manifieste, entonces vosotros también seréis manifestados con Él en gloria. Haced morir, pues, vuestros miembros que están en la tierra: fornicación, impureza, pasiones desordenadas, mala concupiscencia y avaricia, que es idolatría, cosas por las cuales viene la ira de Dios sobre los hijos de desobediencia. Entonces, aquí nos está hablando de que hay todo un camino por recorrer, donde ya no es la vida anterior, porque la vida cristiana es una vida de entrega diaria, de sumisión y de triunfo continuo. El plan de Dios es que se vaya de triunfo en triunfo. Y eso ocurre cuando el yo pecaminoso se entrega, como ya lo repetimos. Muy bien. Ahora, cuando se efectúa ese paso, que insisto, es el comienzo de la vida cristiana, se reciben provisiones especiales. Y la provisión especial que se recibe es la que nos dice la palabra de Dios en Hechos 2:38. Arrepentíos y bautícese cada uno de vosotros para perdón de vuestros pecados y recibiréis el don del Espíritu Santo. El don del Espíritu Santo trae una capacitación, y al someternos al Señor, entonces nos aliamos con el poder divino. El Espíritu Santo es el que hace eficaz lo que hace.

sido realizado por el Redentor del mundo. Nótese, por el Espíritu es purificado el corazón. Por el Espíritu llega a ser el creyente participante de la naturaleza divina. Y se recibe una orden, se recibe una capacitación. Y si la capacitación se da es para que se efectúe algo. Ese Espíritu provee, nos dice Judas 24, aquel que es poderoso para guardaros sin caída. Hay el poder para no caer. Y por eso es que en Primera de Juan también nos dice el apóstol, para que no pequéis. Cuando Jesús sanó a algunos de los enfermos, les dijo, vete y no peques más. Y eso no sería posible si no se había recibido una fuerza de lo alto. Aquí tenemos los pasajes donde la Escritura nos dice, mira, has sido sanado, vete y no peques más para que no te venga una cosa peor. Y en el caso de la mujer que fue sorprendida en el mismo acto del adulterio, el registro de San Juan, también esa mujer recibió la misma orden, vete y no peques más. Ahora, viene una pregunta. ¿No pecar más en el sentido absoluto? ¿Qué es eso del sentido absoluto? O sea, ¿nunca más vuelve a cometer ningún pecado? ¿Cómo es que eso funciona? Debemos mirar cuidadosamente los pasajes bíblicos, porque a veces nos plantean unas disyuntivas y unos desafíos. Y vamos, por ejemplo, al mirar en Filipenses el capítulo 3, nosotros encontramos a Pablo que dice lo siguiente, leo el versículo 12, no que lo haya ya alcanzado, ni que sea perfecto, mas prosigo para ver si alcanzo aquello para lo cual también fui alcanzado para Cristo Jesús. Pero, hermanos míos, dice el versículo 13, yo mismo no pretendo haberlo alcanzado, pero una cosa hago, olvidando ciertamente lo que queda atrás y extendiéndome a lo que está delante, prosigo al blanco al premio del supremo llamamiento de Dios en Cristo Jesús. Y ahora noten el versículo 15. Así que todos los que somos perfectos, esto mismo sintamos. Y lo hemos colocado ahí para que lo podamos ver todos. Fíjense, Pablo dice simultáneamente que es perfecto y al mismo tiempo dice que no es perfecto. Y decimos, bueno, al fin como es. Y a eso le agregamos, Primera de Juan capítulo 3, versículo 6, donde leemos, todo aquel que peca no le ha visto ni le ha conocido. Notemos bien aquí los elementos. Todo aquel que peca no le ha visto ni le ha conocido. Y tenemos el caso de Moisés en Números 20, 12, porque resulta que Moisés nos registra el capítulo 12 de Números, que era el hombre más manso de la tierra, paciente. Pero en Números 20, 12 se registra un pecado de Moisés. Entonces, de acuerdo al texto de Juan, Moisés, según eso, no había conocido ni había visto a Dios. ¿Es cierto? ¿Era cierto? Moisés no había conocido a Dios, no le había visto. Cuando usted lee el registro, encuentra que Moisés hablaba cara a cara con Dios como se habla con un amigo. No se registra de otros casos como ese. Y ustedes recuerdan cuando Aarón y María hablaron contra Moisés, sus propios hermanos, en una tremenda prueba. De hecho, que a usted lo calumnie por allá el vecino, bueno, eso trae un dolor, una tristeza, pero ¿y si quien lo calumnia y lo difama
es un ser querido.

si es el hijo o si es la mamá la que difama al hijo. ¿Cómo es el sentir? ¿Cómo es la prueba? Que llueva de puertas para afuera, pero que no haya goteras, ¿verdad? Bueno, aquí una tremenda gotera. Moisés falló. Y, de acuerdo al texto de Juan, no le ha visto y no le ha conocido, pero eso no es así, porque el registro bíblico, insisto, nos ha dicho que ninguno se levantó como Moisés, que haya conocido a Dios cara a cara. Entonces, ¿qué es lo que quieren decir estos pasajes realmente? ¿Cómo entender esto? Muy bien. En la sesión anterior explicamos algo de esto. En Romanos 6, 6 y 12 nos dice que nuestro viejo hombre fue crucificado para que el cuerpo del pecado sea destruido, a fin de que no sirvamos más al pecado. Nótese, que no sirvamos más al pecado. No reine pues el pecado en vuestro cuerpo mortal. Ah, no debemos estar al servicio, no debe reinar, pero estamos propensos a una caída. Estamos propensos a que el pecado en algún momento nos venza. Y nos vence siempre y cuando nos separamos del Señor, así sea momentáneamente. Porque en tanto no hay separación del Señor, no podemos pecar. Interesante. Con el Señor aquí a mi lado, teniendo la conciencia de que Él está ahí, yo no me atrevo a pecar. ¿Recuerdan a los discípulos? Los discípulos entre ellos andaban con envidias, y estoy hablando de los 12, que eran un grupo especial, que habían efectuado unas entregas y unos renunciamientos que muchos de nosotros quizá todavía no hemos hecho. Y ellos tenían rencores, como ocurre en el ser humano, queremos ser más destacados que el vecino. Ellos tenían disputas de quién era el mayor. Y la palabra nos registra de una vez que quisieron discutir sobre eso. Y estaban buscando la ocasión y el Señor, que no se interpone por la fuerza cuando alguien quiere pecar, se dio cuenta de su intención y Él alargó el paso. Ellos se quedaron un poco atrás. Estaban cansados, no podían resistir el paso del maestro. No, no era eso. Querían discutir. Y no se atrevían a hacerlo en la presencia de Él. No se atrevían. Por eso es que cuando llegaron a la posada, Él les dijo: disculpen, ¿qué era lo que ustedes hablaban en el camino? ¿Y qué nos dice el registro bíblico? ¿Cuál fue la reacción de ellos? Se callaron. Se callaron. Pero para poder discutir, para poder uno con otro chocar, no pudieron hacerlo en la presencia del Señor. Esto nos muestra que para fallar tenemos que haber, momentáneamente por lo menos, haber dejado de depender del Señor, habernos descuidado. Moisés tuvo un descuido y frente a la presión del pueblo, entonces tuvo un resbalón. Pero no era una práctica. No era una práctica en Moisés. La falta de dominio propio en Moisés no reinaba. No reinaba. Así es que cuando la persona nace de nuevo, cuando recibe al Señor y que empieza la vida, la nueva vida, no reina el pecado, pero es susceptible a que caiga en el pecado por razón de la debilidad humana que en un momento dado se desprende de la mano del Señor. Muy bien. Pablo nos habló también en esta dirección, en otra carta, en este caso a los Gálatas. Y nos dice en 1 Corintios 15:51 que, y dice específicamente en ese texto, cada día muero. Y la inspiración nos aumenta el significado, nos aclara al decir,
La santificación de Pablo era un conflicto cotidiano con el yo. Él dijo, cada día muero. Su voluntad y sus deseos contendían todos los días con su deber y la voluntad de Dios, por más desagradables y crucificadoras que fueran para su naturaleza. Muy bien, vamos a mirar un ejemplo sumamente ilustrativo de este punto. Ahora, déjenme comentarles lo siguiente. Cuando nosotros nos rendimos, empezamos una lucha contra el pecado, para la cual tenemos la fuerza que otorga el Espíritu Santo que hemos recibido. Nosotros nos podemos rendir sin tener todavía un concepto del pecado en su dimensión más profunda. Fue el caso de Jacob. ¿Ustedes recuerdan que Jacob, cuál fue el pecado? Jacob engañó a su papá y a su hermano. Y a través del engaño se apropió, bueno, la primogenitura le pertenecía por designio de Dios, pero él usó el método que no debería nunca haber usado. Resulta que por eso él tuvo que abandonar su casa y el segundo día de viaje, nos dice la inspiración, Jacob se encontró lejos de las tiendas de su padre y esa noche él tuvo una experiencia muy especial. Ahora, aquí hay unos interrogantes que vamos a resolver en su debido lugar cada uno. Las preguntas son, ¿cuándo vio Jacob el pecado en su verdadera dimensión? ¿Cuándo abandonó el pecado? ¿Cuándo se le cambió el nombre? ¿Cuándo tuvo la experiencia del nuevo nacimiento? ¿En Betel o en Jaboc? Ustedes recuerdan la historia. Betel fue cuando él salió huyendo de la casa, porque Esaú le dictó sentencia de muerte cuando mi papá se muera. Él tuvo que huir. 20 años después, tuvo la experiencia en Jaboc. Cuando salió fue la experiencia en Betel al segundo día de viaje. 20 años después, cuando regresaba, tuvo una experiencia de Jaboc. En ambas ocasiones, él experimentó un sentir de arrepentimiento. ¿Cuándo fue que él se convirtió realmente? ¿Cuándo fue que él se rindió y se convirtió? ¿En Betel o en Jaboc? Vamos a verlo. Y vamos a leer una serie de citas que nos enrumban en esta dirección. En primer lugar, vamos a analizar lo que pasó en Jaboc, o sea, 20 años después de que había salido de su casa cuando ya estaba de regreso. Leamos la descripción. Recordaba siempre el pecado que había cometido al engañar a su padre. Sabía que su largo destierro era el resultado directo de aquel pecado y día y noche, mientras cavilaba en estas cosas, los reproches de su conciencia acusadora entristecían el viaje. Hizo todo lo que estaba de su parte para expiar el daño hecho a su hermano y evitar el peligro que le amenazaba. Y luego, nótese, Jaboc, luego con humildad y arrepentimiento pidió así la protección divina. Mientras así luchaba por su vida, el sentimiento de su culpa pesaba sobre su alma. Sigue la ilustración que necesitamos tener. El error que había inducido a Jacob al pecado de alcanzar la primogenitura por medio de un engaño, ahora le fue claramente manifestado. No perdamos de vista en dónde fue esto. Ahí está en el título, en Jaboc. El error que había inducido a Jacob al pecado de alcanzar la primogenitura por medio de un engaño, ahora le fue claramente manifestado. En prueba de que había sido perdonado, su nombre, que hasta entonces le había recordado su pecado, fue cambiado por otro que conmemoraba su victoria. Jacob alcanzó la bendición que su alma había anhelado. Su pecado como suplantador y engañador había sido perdonado.
La crisis de su vida había pasado. La duda.

La perplejidad y los remordimientos habían amargado su existencia, pero ahora todo había cambiado y fue dulce la paz de la reconciliación con Dios. Jacob ya no tenía miedo de encontrarse con su hermano. Leemos más de lo que ocurrió en Jaboc. Recordaba siempre el pecado que había cometido al engañar a su padre. Sabía que su largo destierro era el resultado directo de aquel pecado, y día y noche, mientras cavilaba en estas cosas, los reproches de su conciencia acusadora entristecían el viaje. Y hizo todo lo que estaba de su parte para expiar el daño hecho a su hermano y evitar el peligro que le amenazaba. Muy bien, esa fue la experiencia en Jaboc. Y esta última cita de Jaboc, muy importante, nótenla bien. De aquella lucha nocturna, al lado del Jaboc, Jacob salió como un hombre distinto. La confianza en sí mismo había desaparecido. Desde entonces en adelante, ya no manifestó su astucia anterior. En vez del disimulo y el engaño, los principios de su vida fueron la sencillez y la veracidad. Había aprendido a confiar con sencillez en el brazo omnipotente y en la prueba y la aflicción se sometió humildemente a la voluntad de Dios. Los elementos más bajos de su carácter habían sido consumidos en la hornaza y el oro verdadero se purificó hasta que la fe de Abraham e Isaac apareció en Jacob con toda su nitidez. Muy bien. ¿Cómo les parece estas declaraciones que hemos leído? ¿Se convirtió ahí Jacob? ¿Fue ahí que se convirtió? ¿En Jaboc? Todo parece indicar, ¿verdad? Ahí dice que salió hecho un hombre distinto. Dice que el pecado que había cometido le fue ahora mostrado en su verdadera dimensión. Bueno, presenta toda una serie de elementos. Ahora, tratemos de tener eso en mente. Y vamos a leer ahora otras declaraciones que nos hablan 20 años antes de Betel. Aquí están. Betel. La noche del segundo día lo encontró lejos de las tiendas de su padre. Se sentía desechado y sabía que toda esta tribulación había venido sobre él por su propio proceder erróneo. Las tinieblas de la desesperación oprimían su alma y apenas se atrevía a orar. Sin embargo, estaba tan completamente solo que sentía como nunca antes la necesidad de la protección de Dios. Llorando y con profunda humildad, confesó su pecado y pidió que se le diera alguna evidencia de que no estaba completamente abandonado. Pero su corazón agobiado no encontraba alivio. Había perdido toda su confianza en sí mismo y temía haber sido desechado por el Dios de sus padres. Seguimos leyendo de la experiencia en Betel. Compasivamente Dios no abandonó a su siervo. Su misericordia alcanzaba todavía a su errante y desconfiado siervo. Compasivamente, el Señor le reveló a Jacob precisamente lo que necesitaba, un salvador. Había pecado. Pero su corazón se llenó de gratitud cuando vio revelado un camino por el cual podría ser restituido a la gracia de Dios. Mientras dormía, vio una escalera clara y reluciente. En lo alto de ella estaba el Señor de la gloria y su voz se oyó desde los cielos. He aquí, yo soy contigo y te guardaré por donde quiera que fueres y te volveré a esta tierra. Porque no te dejaré hasta tanto que haya hecho todo lo que te he dicho. El Señor conocía las malas influencias que rodearían a Jacob y los peligros a que estaría expuesto. En su misericordia abrió el futuro ante el arrepentido fugitivo para que comprendiese la intención divina a su respecto. ¿Qué les parece? ¿En dónde entonces se convirtió Jacob? ¿En Betel o en Jaboc? Estamos, creo que, como en problemas, ¿verdad? Porque hay una descripción muy parecida de lo que ocurrió
en ambos lugares.

Y para que podamos tener una vislumbre mejor, hemos colocado aquí, en una sola vista, lo que ocurrió en Betel y lo que ocurrió en Jaboc, para ver si nosotros podemos determinar en dónde fue que él, permítame la expresión de Elena de White en El conflicto de los siglos, en dónde fue que él empezó realmente la vida cristiana. Él había nacido en un hogar cristiano, pero el cristianismo no se obtiene por genética ni por herencia. Es una cuestión que se decide, que la persona tiene que colocar la voluntad. La herencia puede ayudar en un ambiente más o menos adecuado, pero jamás la herencia va a determinar que una persona es cristiana. Así es que, repasemos, fíjese en Betel, se sentía desechado, había perdido toda la confianza, llorando y con profunda humildad confesó su pecado y pidió que se le diera una evidencia de que no estaba completamente abandonado, y el Señor reveló a Jacob lo que necesitaba: un Salvador. Había pecado, pero su corazón se llenó de gratitud al ver revelado un camino por el cual podía ser restituido a la gracia de Dios. Y ahora en Jaboc, 20 años después, nos dice: el pecado que había inducido a Jacob a apropiarse de la primogenitura mediante un engaño, ahora le fue claramente revelado. El sentimiento de su culpa pesaba sobre su alma. La duda y la perplejidad y los remordimientos habían amargado su existencia. Pero, luego que luchó con el ángel, de aquella noche nocturna al lado del Jaboc, Jacob salió hecho un hombre distinto. La confianza en sí mismo había desaparecido. ¿En dónde fue que se convirtió? Bueno, déjenme contarles. Cuando un servidor leyó el capítulo La noche de lucha, de donde hemos extraído estos escritos, yo quedé convencido que Jacob se había convertido en Jaboc. Después de 20 años de haber tenido la experiencia de la escalera. Tuve dudas porque aquí parece y aquí también parece. No sé cómo les parece a ustedes que están leyendo. Pero, como pueblo adventista del séptimo día, y por supuesto todo el que decida creerle al Señor y aceptar sus profetas, gracias al cielo porque tenemos profeta, y el Señor reveló a través del profeta los detalles que son importantes que nosotros conozcamos para clarificar conceptos que tienen que ver, por supuesto, con la salvación. Y la profeta, frente a este dilema, la profeta nos dice dónde fue que él se convirtió y recibió el nuevo corazón. ¿Dónde fue que él fue nueva criatura? La profeta nos dice, vamos a leerlo, vamos a leerlo. Frente a esta pregunta, frente a este dilema, leamos. Esa noche, ¿cuál? Ambas fueron noches. En Betel fue noche, en Jaboc también fue noche. Sigamos leyendo. Esa noche, Jacob, el mimado de su madre, experimentó, ¿qué cosa? El nuevo nacimiento. Y llegó a ser un hijo de Dios. Todavía no sabemos cuál de las noches. En su desánimo consideró como lo más precioso la luz que recibió, y la dura piedra sobre la cual descansaba su cabeza era la más deseable de todas sobre las que se había reclinado. ¿Cuándo fue que reclinó la cabeza en una piedra? ¿En dónde? Ah, en Betel. En Betel. En Betel, Jacob fue justificado. Su pecado fue perdonado, escuchen bien esto, pero no borrado. Fue perdonado, pero ahora empezaba la lucha por vencer ese defecto de carácter, porque el engaño se le había metido allá en el disco duro y no era fácil sacar esos virus. Era todo un proceso. Y efectivamente, ustedes saben que se fue y llegó donde el tío.

Y el tío vio que el sobrino pues era fuerte, etcétera, que se enamoró de las hijas. Entonces el tío inescrupulosamente quiso aprovecharse del muchacho haciendo uso de sus facultades físicas en su beneficio.

trampa. Y la Biblia registra que, de acuerdo a una idea equivocada, porque había el agüero de que si pelaban unas varas cuando las ovejas vinieran a tomar agua, entonces las crías nacían de X manera. Cuando eso no sabían todavía la genética de este amigo Mendel. Y Jacob, creyendo el agüero, dijo, no, pues tampoco. Mi tío me está cambiando el salario cada rato, me está haciendo trampas. No. Y en algunas ocasiones, no sabemos cuántas, sabemos que Labán le cambió el salario a Jacob 10 veces. Eso está registrado. Pero no dice cuántas veces Jacob puso las varas. Si las puso 2, 3, 5 o las 10 veces, no sabemos. Pero él puso varas. Y al poner varas, estaba todavía en su ser el problema de engañar, de engañar. En Betel el pecado había sido perdonado, pero repito, había que avanzar en un proceso para que el pecado fuera vencido. Muy bien. Eso nos lleva a nosotros a entender lo que Pablo exactamente dijo. Y nos lleva a entender, por así decirlo, dos perfecciones, la alcanzada y la no alcanzada. Saben, y si ustedes recuerdan al regresar a Filipenses, donde Pablo dice, primero, no que yo ya lo haya alcanzado ni que ya sea perfecto. Y después de explicar un poco más eso, en el versículo 15 dice, así que todos los que somos perfectos. ¿Cómo es eso de una perfección imperfecta? Bien, cuando una persona es declarada justa, Dios la considera perfecta. Ahora, una persona que es declarada justa y empieza el camino de la santificación en ese momento, si esa persona de todo corazón, coloca los defectos de carácter delante del Señor y empieza a luchar con ellos, y no tiene ningún pecado conocido sin confesar, y no tiene ningún defecto de carácter acariciado. No es que no tenga defectos de carácter, tiene unos cuantos, pero está luchando contra ellos. Antes de nacer de nuevo, cuando le alzaba la voz a la esposa, después, si la conciencia, algo como el que lo tocaba, acallaba la conciencia y le decía, antes no le dije lo que le debía decir, antes le dije muy poquito, pero ahora, cuando le alza la voz a la esposa, cuando la trata descortésmente, bajo el efecto del Espíritu Santo, frente a ese resbalón, entonces se conmueve, va y la abraza, le pide perdón, acompáñame, amor, a orar y por favor ayúdame. Y se conmueve y se lamenta de su pecado. Ah, está en el camino que es. El que está en esa condición, Dios dice que es perfecto, aunque todavía no ha alcanzado la victoria sobre ese problema. Pero Dios lo cataloga perfecto porque Él sabe la intención, Él ve la dirección, el esfuerzo, ve la dedicación a superar el problema. Le falta una cima por llegar, pero si se muriera en ese momento, no hay problema. Se salva, aunque no haya alcanzado el punto de perfección que habría alcanzado si no se hubiera muerto. ¿Me hago entender? Eso es. Así es que la perfección alcanzada es cuando el yo se ha entregado para ser crucificado. Y recuerden que en la sesión anterior comentamos de que la muerte del yo es por crucifixión. A los seres humanos, creo que a todos, nos gustaría que mejor el yo muriera de un balazo, pero es por crucifixión, es una muerte lenta. Y mire lo interesante que esa crucifixión dura toda la vida, toda la vida. A ver, permitamos que Pablo nos lo explique. Gálatas 2:20.

Gálatas 2:20 dice, con Cristo estoy juntamente crucificado y ya no vivo yo, pero Cristo vive en mí. ¿Y vive en mí por qué? Porque estoy crucificado. En el momento que no esté crucificado, Cristo no puede vivir en mí. ¿Cuándo escribió eso Pablo? Pablo escribió eso en el año 58. ¿En qué año se convirtió Pablo? ¿En qué año entregó el yo para que fuera crucificado? En el año 35. 35 a 58, ¿cuántos años tenemos? 23. 23 años después de que a Pablo lo habían crucificado y que él se había entregado al Señor para ser crucificado, él dijo, todavía estoy. No dice Gálatas 2:20, con Cristo estuve crucificado y me crucificaron en el año 35 y se solucionó el problema. No, con Cristo estoy en el año 38 todavía crucificado. Dos perfecciones, una alcanzada y una no alcanzada. Les voy a compartir un incidente que en algunos casos causa algo de hilaridad. En esto de la santificación, un servidor había terminado de predicar este mismo mensaje en un lugar donde hablábamos de la entrega y todo lo demás y cómo ahí empezaba la vida cristiana, etc. Y un hermano vino al final a hablar conmigo, estaba muy feliz, porque veía ahora bien claramente algo que antes no lo había entendido, pero que lo había experimentado, mejor todavía. Es mejor que experimentemos una realidad cristiana que no alcanzamos a entender y explicar, pero que la experimentemos. Así es que me contó lo siguiente. Él había pasado por todos los cargos de iglesia, anciano, dirigente, etc. Pero tenía uno de sus problemas serios, era un temperamento iracundo, tremendamente explosivo. De hecho, nació y creció en una región donde a los niños, a los 12 años, les colocan, por lo menos en ese tiempo, colocaban un revólver en el cinto y el papá le decía, sea hombre, no se deje de nadie. Así es que él fue levantado en eso. Revólver en el cinto, no se deje de nadie. Cuando llegó el Evangelio, él hizo modificaciones y mejoras. Ya no pudo usar revólver, pero usó la lengua. Usaba la lengua y con los hijos los castigaba de una manera tremenda, ya físicamente. Después de 30 años de ser adventista, dirigente y todo eso, un día se puso a reflexionar y dijo, yo he perdido estos 30 años en la iglesia, he perdido estos 30 años de supuesta vida cristiana. Ese día se arrodilló con lágrimas, le dijo, Señor, no quiero seguir perdiendo el tiempo. Por favor, solucióneme el problema. Solucióneme el problema. O sea, él se rindió ese día. Se rindió. Él tenía la buena costumbre, y dije en una sección anterior, y es una buena costumbre, es un buen hábito, de leer el libro. Durante 30 años había leído el libro, pero no había recibido la palabra. ¿Por qué? Si el corazón, si la vida no ha sido transformada, después de 10, 20, 30 años de estar leyendo la Biblia, entonces nosotros no hemos recibido la palabra, sino simplemente hemos leído un libro. Porque la palabra produce transformación. Así es de que él se conocía todas las historias del libro. Había predicado muchas veces las historias del libro, pero él mismo no había recibido la palabra. De modo que se arrodilló, se humilló ante el Señor, sintió paz, y ahora tuvo la experiencia de Nicodemo, que después de la entrevista con Jesús, ese maestro de Israel que conocía perfectamente la Torá y todos los escritos de los profetas y la ley del Antiguo Testamento,
dice que después de la entrevista de Jesús, se fue a leer las escrituras de una manera nueva. De una manera nueva. Nuestro hermano empezó a leer y encontró en las escrituras ahora un libro nuevo. Y feliz. Interesante. Pasaron algunas semanas y él no tuvo ninguna explosión de ira. Como era frecuente en su vida anterior, todos los días. Un día se levantó por la mañana, tuvo su devoción personal. Precisamente la meditación que tuvo ese día fue en torno al texto de Romanos. Romanos, el capítulo 12 y el último versículo. El 21, que nos dice, no seas vencido de lo malo, sino vence con el bien el mal. Se arrodilló, le dijo, Señor, porque así es como debemos hacer. Lo que estudiamos, debemos arrodillarnos y decir, Señor, que esto se convierta en palabra en mi vida. Señor, ayúdame a practicar hoy esto que me acabas de recordar o de enseñar o de resaltar. Señor, dijo el hermano en la oración, ayúdame y que tu Espíritu Santo venga en mi auxilio hoy si la tentación toca a mi puerta. Empezó el día, vivía en el campo. Tuvo que salir a hacer una diligencia en el pueblo. Fue a esperar el transporte. Venía la buseta, la señal de pare. La buseta se detuvo. Y resulta que él abordó la primera grada de la buseta. Y un instante que se detuvo ahí para ver dónde había algún asiento disponible, cuando lo que siente es que le cae en las espaldas un bulto que lo tira al piso. Cuando él iba por el aire, ya iba encendido en ira. Él nunca en la vida se había dejado de nadie. De nadie. Y ahora alguien, ¿qué era lo que había ocurrido? Venía detrás de él, y el hermano no se dio cuenta, un hombre que traía un bulto a cuesta muy pesado, y pues venía cansado, y ahora como el otro está parado ahí obstruyendo el camino y no avanza, entonces, con mucha paciencia, ¿verdad? Dos ejemplos, aquí se encuentran dos casos de paciencia. Entonces el hombre de atrás le tira el bulto al hermano. Y él va para el piso con el bulto encima. Insisto, cuando él va por el aire, ustedes saben que todo ocurre así, la adrenalina se riega así. Cuando va por el aire, ya va encendido en ira, el gusano está por dentro, ya la respiración se le agitó. Y cuando allá está en el piso con el bulto encima, un pensamiento que nunca antes había tenido cuando tenía situaciones de confrontación con alguien, un pensamiento le flecha la mente, no seas vencido de lo malo. Vence con el bien y el mal. El Espíritu Santo estaba respondiendo la oración que había hecho en la mañana. Y en el momento de crisis, de una vez vino a auxiliarlo. Vino a auxiliarlo. Pero ahora el Espíritu Santo dice, aquí estoy. Le aconsejo, este es el camino, andad por él. ¿Necesita ayuda? A sus órdenes. Y el Espíritu Santo depende de que usted lo autorice o no lo autorice para que tenga el poder para vencer. No seas vencido de lo malo, vence con el bien y el mal. El hermano tomó la decisión de vencer el mal con el bien. Se quitó el bulto de encima y la respiración todavía la tenía agitada, pero con respiración agitada y todo. Se dirigió a la silla, una de las sillas que había visto vacía, se sentó
puso la cabeza entre las, se tomó la cabeza con las manos y la puso entre las piernas, se inclinó para orar. En el momento que oró, sintió una paz y el gusano que se revolvía desapareció. Se incorporó y resulta que al otro lado del pasillo, exactamente enfrente, había otra silla y el hombre que le había tirado el bulto estaba ahí y estaba a la expectativa a ver qué iba a pasar. El hermano se incorpora en perfecta paz, lo mira, le sonríe. Amigo, buenos días. El hombre abre los ojos, el hombre no es capaz de darle la mano, el hombre no cree lo que está viendo porque se ha encontrado con un extraterrestre. Correcto, extraterrestre. Se encontró con alguien que había nacido de lo alto y que ahora se entregaba al Señor para poder vencer y recorrer la vida cristiana venciendo con el bien el mal. Cuando el hermano me contó, yo le dije, hermano, gracias al Señor por eso. Gracias al Señor. Pero le dije algo. Gracias al Señor por eso. Pero le faltan 3 o 4 bultos. ¿Saben por qué? ¿Me están captando? El hermano tuvo que morderse la lengua, apretar los dientes, la respiración se le agitó, se le movió el gusano, hubo toda una conmoción interior, pero se pudo dominar, ¿verdad? Le faltan 3 o 4 bultos. ¿Hasta cuándo? Hasta cuando no aparezca el gusano. Hasta cuando no tenga que apretar los dientes para decir lo que le gustaría decir, pero tengo que dominarme. Hasta cuando reciba la falta y pueda quedar en completa paz. Entonces estará en la cima. Entonces estará mucho más cerca de lo que ha alcanzado. Y habrá alcanzado en esa área lo que Dios quiere que se alcance. Eso es lo que en la Biblia se llama santificación. Ahora, en los pocos minutos que terminan, concluyamos aclarando lo siguiente. Y volvamos a la experiencia de Jacob. Jacob es una ilustración en su vida de lo que es el mensaje del santuario, de lo que en el santuario encontramos como perdón del pecado y borramiento del pecado en la expiación, el día de expiación, el día que se borraban los pecados. En Betel el pecado fue perdonado, pero no borrado. Y no fue borrado porque el pecado no había sido todavía vencido. Fue después del proceso de esos 20 años. Cuidado con decir nosotros que ganar la victoria sobre un defecto va a llevar 20 años y sobre todo en este tiempo. No. El caso de Jacob es la ilustración. Entonces, en Betel fue perdonado y empezó el proceso para lograr vencer. Dios sabe perfectamente cuándo se venció. Y fíjense, si Dios se hubiera impresionado por las lágrimas de Jacob en Betel y le cambia el nombre, después le había tenido que volver a cambiar el nombre. Porque el nombre es reflejo del carácter, sinónimo del carácter. Pero en Jaboc ya había llegado al punto donde Jacob podía morir antes que volver a engañar. No había manera de que volviera a caer porque ya aborrecía ese pecado que le había traído tan terribles consecuencias. Y por eso fue que en Jaboc el Señor le pregunta, ¿cuál es su nombre? Recuérdemelo. Parece que Dios tiene mala memoria. ¿Cuál es su nombre? Jacob. Bueno, Jacob significa engañador, suplantador. Yo te perdoné ese pecado hace 20 años, pero te has resbalado varias veces. Pero ahora has llegado a una situación donde tú prefieres morir antes que volver a cometer ese pecado.
estás totalmente curado de ese pecado, por lo tanto, te voy a cambiar el nombre. Eso es lo que enseña la Biblia. Apocalipsis dice que el nombre se cambia no al que se arrepiente, sino al que venza. Al que ya llega a un punto donde ese pecado no lo vuelve a cometer bajo ninguna circunstancia. Es lo que dice Apocalipsis. Al que venciere le daré una piedrecita blanca y en la piedrecita un nombre nuevo. Al que venciere. Y la santificación nos lleva al punto de vencer. Nos lleva allá arriba. Como la palabra dice en Apocalipsis, nos lleva a la cumbre del monte Sión, donde están 144.000 que han sido santificados y que han alcanzado la estatura del varón perfecto, hablando en términos de limpieza de su vida. Nunca alcanzaremos la estatura de él, por supuesto, de manera absoluta, nunca, porque él nunca pecó. Y los 144.000 vienen de ser adúlteros en alguna medida, de ser ladrones, de ser mentirosos, de ser de todo. Pero llegaron al momento de humillarse, de entregarse, de rendirse, y entonces el Señor pudo hacer la obra final en sus vidas. El Señor te bendiga, querido oyente, para que le permitas también esa obra en tu vida. Y que no te desanimes si después de haberte rendido, por alguna razón tiene un accidente. La palabra nos dice, en 1 Juan 2:1, a quienes se han entregado al Señor y nacido de nuevo, hijitos míos, estas cosas os escribo para que no pequéis. Y si alguno hubiere pecado, abogado tenemos. Tiene abogado el que es hijo de Dios, al que Dios lo ha engendrado, no al que lo engendró otro, sino Dios. Ese es el que tiene abogado. El abogado está después de que nacemos de nuevo. Antes de eso no hay abogado. Mi traducción de ese versículo dice, hijitos míos, estas cosas os escribo para que no pequéis. Y si alguno se hubiere accidentado, abogado tenemos para con el Padre Jesucristo el justo, accidentado con el pecado, para tener claro que después de nacer de nuevo, el pecado es un accidente, no una práctica. Y cuando es un accidente, pero que no es práctica, eso no duele, lo llevamos al Señor, recibimos poco a poco la capacitación y llega el momento de la victoria final. Que el Señor te ayude y que puedas realmente cumplir con el deseo de Dios de entregar tu vida y recibir la bendición de la santificación, sin la cual nadie verá al Señor. Se te la quiere dar con todo su amor. ¿La quieres recibir? El Señor te ayude a decir, sí, Señor, y hoy la quiero recibir. Amén. Vamos a arrodillarnos para sellar esta presentación de la palabra del Señor con una oración. Nuestro Dios y Padre, agradecemos por el don inefable de la salvación en la persona de nuestro Señor Jesucristo. Gracias porque en tu palabra podemos encontrar la orientación completa y porque ella nos promete que esta es la vida eterna, el conocerte a ti como el único Dios verdadero y a Jesucristo a quien has enviado. Gracias porque somos salvos por medio de la fe, no por nuestras obras, para que ninguno tengamos de qué gloriarnos y que sencillamente esa salvación que es por medio de la fe no es de nosotros, no es la fe la que produce la salvación, sino que la fe nos coloca en el terreno de recibir la salvación que es un don de Dios. Gracias, oh Padre, por esa salvación tan grande. Y ayúdanos para recibirla, ayúdanos para aceptarla, ayúdanos para vivir en ella. Bendice a cada oyente y que en su corazón pueda seguirse avivando el deseo, creciendo el deseo de reflejar tu imagen.
Y si en algún caso

todavía no ha tenido ese deseo, pueda por lo menos presentar la apertura y dar la oportunidad para que tu espíritu toque también su corazón. Gracias por escucharnos. Gracias porque pronto vendrás a llevarnos para estar contigo por toda la eternidad. Lo agradecemos en el nombre de Cristo Jesús, nuestro Salvador. Amén.

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Después de la herencia y el medio ambiente, el siguiente factor determinante de la salud en el clásico estudio de Lalonde es el estilo de vida. Según los análisis epidemiológicos de este autor canadiense, el estilo de vida es el determinante más importante para la salud, por encima de la herencia, del medio ambiente y de la asistencia sanitaria. La salud depende sobre todo de nuestra forma de vivir, es decir, de nuestros hábitos. El estilo de vida incluye la forma de comer, el tipo de bebidas que se consumen, la capacidad de autocontrol para usar lo bueno con moderación y para evitar cualquier cantidad de lo que resulta nocivo, como por ejemplo el alcohol, el tabaco u otras drogas, el tipo y la cantidad de ejercicio físico que se realiza, la forma de trabajar y de descansar, la forma de relacionarnos con los demás, incluyendo las relaciones sexuales, la forma de afrontar los desafíos de la vida, el estado de ánimo, el evitar la ansiedad y el estrés, teniendo esperanza y confianza. Todos estos factores que constituyen el estilo de vida determinan nuestro estado de salud y pueden hacer mucho más por nuestro bienestar, es decir, por nuestra salud, que la tecnología médica más avanzada. Un estilo de vida negativo causa enfermedad, mientras que un estilo de vida saludable puede incluso curar enfermedades. Así lo confirman prestigiosas universidades.

universidades como la de Loma Linda o la de Yale en Estados Unidos, que han establecido programas de formación posgraduada para médicos especializados en la llamada medicina del estilo de vida. Un famoso investigador dice que no morimos a causa de una enfermedad, no, sino debido a la forma como vivimos. La ciencia médica está confirmando, mediante numerosos estudios, el papel determinante del estilo de vida, es decir, de los hábitos sobre la salud. Pero el maestro sanador, Jesús de Nazaret, ya había señalado la influencia de los hábitos sobre la salud y la enfermedad cuando le dijo al paralítico del estanque de Betesda de Jerusalén, hace ya 2000 años, «Mira, has sido sanado. No peques más para que no te suceda algo peor». El pecado se entiende como la transgresión de las leyes del Creador, sean estas leyes morales o leyes naturales. Transgredir las leyes de la fisiología, las leyes que rigen nuestro cuerpo, es un pecado. Es un pecado que lleva a la enfermedad. Hay una relación causa-efecto entre los hábitos y la salud. Hoy todo el mundo sabe que una alimentación pobre en frutas y pobre en hortalizas favorece el cáncer. Hoy es bien conocido que el consumo de bebidas alcohólicas daña el hígado, que el hábito de fumar lleva al cáncer de pulmón, que el consumo de carne y la vida sedentaria predisponen a las enfermedades del corazón, y así una larga lista de pecados. Pecados contra las leyes biológicas de la salud. Las palabras de Jesús al paralítico, «Vete y no peques más para que no te suceda algo peor», constituyen todo un manual de medicina preventiva que, sí, deberían estar escritas en letras de oro a la salida de cada hospital, porque ningún otro libro, como la Biblia, puede responder a las inquietudes humanas más profundas. En ella encontramos el conocimiento de la salvación, salvación que necesita esta humanidad caída. Encontramos las leyes divinas y también valiosos consejos para un estilo de vida saludable de completo bienestar. Muchos han encontrado en las Sagradas Escrituras su guía personal para un estilo de vida saludable. Por ejemplo, en Génesis 1:29 dice cuál es la alimentación original de los humanos. La comida ideal, que todos los estudios científicos muestran actualmente como la más saludable. En primer lugar, las hierbas que dan simiente, es decir, los cereales, lo que incluye también, probablemente, las legumbres y otras plantas herbáceas con semillas comestibles como el lino o la chía. En segundo lugar, las frutas. Y en tercer lugar, las plantas verdes del campo, que incluyen las verduras y hortalizas, así como las plantas medicinales. En los primeros capítulos del libro de Génesis se encuentran los 8 remedios naturales que el Creador estableció y que forman el estilo de vida ideal para los humanos: el aire, el agua, el sol, la alimentación, el ejercicio físico, cuidando el huerto, el reposo diario y semanal, el autocontrol y la confianza. Todos estos constituyen el programa de salud preventiva más abarcante, eficaz y barato. En el segundo capítulo del libro de Génesis establece cuál debe ser el auténtico matrimonio, la unión de un hombre y una mujer. Las relaciones sexuales dentro de una pareja hombre-mujer estable, de acuerdo con el modelo bíblico, forman parte de un estilo de vida saludable. Al proteger contra las enfermedades de transmisión sexual y al favorecer una sexualidad sana. En los libros de Números, Levítico y Deuteronomio se dan normas de higiene de gran actualidad hoy en día, como por ejemplo la de lavarse las manos, la de aislar a los enfermos. En el capítulo 20 del libro de Éxodo se presenta el reposo de un día por semana, el séptimo día sábado, como necesario para la salud física y espiritual. En el capítulo 4 del libro de Ezequiel se da una receta para elaborar pan, combinando acertadamente legumbres y cereales, que hoy sabemos que esa combinación aporta todos los aminoácidos esenciales necesarios para la nutrición humana. En los Evangelios, Jesús insta a evitar la ansiedad, esa forma malsana de anticipar una amenaza que todavía no ha llegado.

La ansiedad y el estrés psicológico que conlleva aumenta la producción de la hormona cortisol, que deprime el sistema inmunitario, además de acelerar el ritmo cardíaco y de reducir el flujo de sangre al

No anticipéis lo malo que puede ocurrir. Confiad como las aves del campo, como los niños confían en sus padres. ¿Acaso no tenemos un Padre Celestial amante, creador, sustentador y redentor? Aunque el barco de este mundo parece ir a la deriva, tengamos la seguridad de que alguien, con mayúscula, está al timón. Alguien todopoderoso y lleno de amor dirige la historia de este mundo, así como mi propia vida. Estudios científicos muestran que los creyentes enferman menos que los incrédulos, y que si lo hacen, se recuperan antes y mejor. Sí, la confianza, lo contrario de la ansiedad, es un ingrediente esencial de un estilo de vida saludable. Sonreír es otro de los ingredientes de una buena salud. El apóstol Pablo escribe en su carta a los Tesalonicenses, en el capítulo 5, versículo 16, «Estad siempre gozosos». Es decir, frente a las dificultades y problemas de la vida, mantened siempre una actitud positiva, con una sonrisa en los labios y desechando la amargura. Un centenario dijo, «No crea usted que deja uno de reír al envejecer. Sin embargo, lo que sí es cierto es que uno envejece cuando deja de reír». Sí, se envejece y también se enferma cuando se deja de sonreír. Dice un proverbio indostaní, «Llegaste a este mundo llorando mientras todos sonreían a tu alrededor». Procura vivir de tal manera que puedas dejar este mundo sonriendo mientras todos lloran alrededor de ti. Dejar este mundo sonriendo. Qué hermoso debe ser. Pero para poder hacerlo de verdad, se tiene que haber vivido con esperanza. Esperanza en la resurrección y en la vida eterna sin muerte, ni llanto, ni clamor, ni dolor, que Jesús ganó para los que en Él creen. En Juan 11:25 está escrito que Jesús dijo, «Yo soy la resurrección y la vida. El que cree en mí, aunque esté muerto, vivirá». Esta esperanza trae una verdadera sonrisa a nuestra vida, una sonrisa auténtica. Alimentación saludable, higiene, ejercicio y reposo regular, confianza sin ansiedad, esperanza. Todos estos son algunos ejemplos del estilo de vida saludable que encontramos en las Sagradas Escrituras. Siendo el estilo de vida el determinante más importante de la salud, nuestro Creador, como Padre amante que es, nos ha dejado escrito en su palabra el modelo de estilo de vida más saludable. Nadie conoce mejor que Él nuestras necesidades, tanto físicas como mentales, sociales y espirituales, para lograr un estado de completo bienestar, es decir, de salud integral. Y resulta muy reconfortante comprobar cómo las investigaciones científicas confirman cada día con mayor evidencia que el estilo de vida propuesto por el Creador en la Biblia es el ideal para alcanzar la auténtica salud.

Bienvenido a una nueva lección sobre cómo vivir en positivo. Soy Manuel Cosma, enfermero y consultor de salud familiar. Una madre agradecida me escribe. Le escribo para decirle que el niño que ha tratado de diabetes durante un mes hace todo tal y como usted le mandó, aunque es un poco vago a la hora de hacer las caminatas y envolturas después de las comidas. No obstante, va bastante bien, ya que de 27 unidades de insulina que le dábamos después de un mes, hemos reducido a 9 unidades. Muchas gracias de todo corazón de parte de esta madre que está agradecida por la mejoría de su hijo. ¿Cuántos niños diabéticos podrían librarse de inyecciones y vivir sanos si conocieran la reforma ProSalud? Si ellos y sus padres estuvieran dispuestos a seguir las normas para una vida sana. Pero el problema está en que muchos no buscan otra alternativa. No creen que haya solución porque se les dice que la diabetes no se cura. Así toda su vida se hacen dependientes de la insulina. Pero si confiaran en que es posible curarse de forma natural y si estuvieran

y eran dispuestos a cambiar algunos hábitos en su estilo de vida, en 3 o 6 meses podrían liberarse por completo. Si decides vivir en positivo, con una vida saludable, aceptando las leyes que rigen nuestro organismo físico y las que controlan la mente, podrás disfrutar de salud física, mental y espiritual. Verás que eres más feliz, estás más sano y vivirás mucho más años con mayor calidad de vida, menos sufrimiento y más dinero. Cada uno puede y debe decidir su destino. ¿Cuál será tu decisión? Somos lo que comemos, cómo respiramos y cómo vivimos para una vida saludable. ¿Cuánto tiempo vivirías sin poder respirar? Quizás no más de algunos minutos. Necesitamos respirar aire puro, hijas, hacerlo correctamente. ¿Cómo? Llena los pulmones de aire aspirando por la nariz y reténlo el aire unos segundos y luego expúlsalo poco a poco por la boca. Hazlo varias veces al día. Puedes también levantar los brazos tanto como puedes al tomar el aire, retenerlo unos segundos y botarlo poco a poco bajando los brazos como si quieras tocar el suelo. Las personas que están en cama por alguna enfermedad también pueden practicar esta forma de respirar. Les permitirá oxigenar la sangre, fortalecer los pulmones, activar las defensas y tonificar el sistema nervioso. Para una vida saludable, procura dormir con la ventana un poco abierta o por lo menos deja la ventana antes de dormir bien abierta, ya que beneficia enormemente la salud. No olvides de vez en cuando caminar por un bosque para respirar aire puro. También somos los que pensamos, leemos, miramos y admiramos. El decálogo de la salud mental y espiritual se dio a Moisés en el monte Sinaí. Moisés recibió del Creador las 2 tablas de piedra escritas por el dedo de Dios. Este decálogo está dividido en 2 partes. En la primera tabla hay 4 mandamientos que explican nuestro deber hacia el Creador. En la segunda tabla están escritos 6 mandamientos que explican nuestro deber hacia nuestros prójimos. Está escrito en la Biblia en Éxodo capítulo 20, versículos de 1 a 3, que dice: Habló Dios todas estas palabras, diciendo: Yo soy Jehová, tu Dios, que te saqué de la tierra de Egipto, de casa de servidumbre. No tendrás dioses ajenos delante de mí. ¿Qué puede ser un dios para ti o para mí? Algo o alguien al que tú le dedicas tiempo, esfuerzo y dinero. Para algunos, el dios es la comida. Viven para comer en vez de comer para vivir. Finalmente, dejan de llevar una vida saludable, ya que la comida se vuelve un vicio y se enferman. Para otros, el dios son las bebidas alcohólicas, el tabaco o las drogas. A todos estos dioses se dedica tiempo y dinero, enfermando el cuerpo y trayendo problemas en la familia y la sociedad. Dios nos ama y quiere que tengamos salud. Por eso nos manda que no cometamos estos errores que la mayoría de la gente tiene y podamos llevar una vida saludable. En esta sociedad moderna que la mayoría de la gente tiene estudios superiores, las personas no demuestran ser más inteligentes que nuestros abuelos, ni que los que no saben leer ni escribir. Mi padre era el hombre más fuerte de este mundo, pero comía mucha carne, embutidos, tomaba café y fumaba. A los 50 años hizo un infarto, y esto hablamos de hace 23 años. Aquel entonces no se sabía mucho del riesgo de esta comida, bebida y también el riesgo de fumar. Ahora, a sus 73 años, ha dejado todos estos vicios, sube y baja las cuestas de las colinas cercanas sin cansarse. Comprobemos lo malo que es consumir estos tipos de comida y bebidas, pero la mayoría de la gente sigue adorando estos ídolos que matan. Dios, el Creador, nuestro Padre Celestial, nos recomienda que no solo aceptemos sus consejos para nuestro beneficio, sino que eduquemos por precepto y ejemplo a nuestros hijos
para que

ellos no caigan en estas trampas en las que cae la mayoría de los jóvenes hoy en día, incluidos los universitarios. El primer mandamiento es: amarás a Jehová tu Dios de todo corazón y de toda tu alma y con todas tus fuerzas. Estas palabras que yo te mando hoy estarán sobre tu corazón, dice Dios, y las repetirás a tus hijos y hablarás de ellas estando en tu casa y andando por el camino al acostarte y cuando te levantes. Cuando a Jesús le preguntaron: Maestro, ¿cuál es el gran mandamiento de la ley? Jesús les dijo: amarás al Señor tu Dios con todo tu corazón y con toda tu alma y con toda tu mente. Este es el primer y grande mandamiento. Y el segundo es semejante a este: amarás a tu prójimo como a ti mismo. Dios, en su palabra escrita y en su gran libro de la naturaleza, ha revelado los principios de la vida. Estará nuestra conocer estos principios y por medio de la obediencia cooperar con Dios en restaurar la salud del cuerpo, tanto como lo del alma. El organismo vivo es propiedad de Dios. Le pertenece por el derecho que le confieren la creación y la redención. En el próximo video seguiremos estudiando los principios de la salud para tener un cuerpo sano y una mente sana, y cómo dejar algunos dioses como las comidas, bebidas, vicios, drogas y costumbres nocivas. Ahorraremos también mucho dinero. Hasta pronto.

0: Señor, otra vez haciendo lo mismo, Padre. Perdóname. Ayúdeme, pero es que usted sabe que a mí me gusta, Señor. Yo no tengo las fuerzas para dejarlo. Ayúdeme, Padre.
1: ¿En qué?
0: No sé, Señor.
1: Anita, regálame
0: no
1: mil.
0: Quiero ni puedo, Señor.
1: Dame el bolso. No.
0: Necesito de tu ayuda, Padre. No quiero hacerle daño a las personas. Señor, me siento muy agradecido contigo, Padre, porque me sacaste de ese mundo de las drogas donde estaba viviendo, Señor, porque me sacaste de ese mundo cruel, Padre, que no traía nada más que desgracia, Señor, tristeza, Señor, y vacíos. Muchas gracias porque un día tu brazo misericordioso me alcanzó, Señor. Muchas gracias porque escuchaste mi llanto, Señor, porque escuchaste mi oración de desespero, Padre. Yo ya no soy un esclavo de Satanás ni de la droga, Señor, sino que soy un instrumento tuyo al servicio de las demás personas, Padre. Te agradezco, Señor, en todo mi corazón. Y te pido, Señor, que me ayude, Señor, a servir a las demás personas con amor, Señor, que puedan ver reflejada en mí, Señor, tu amor, Señor, tu misericordia.
2: Se siente mucho la presencia de Dios allá y el ánimo de ayudarle a personas con diferentes clases de circunstancias negativas.
3: Es bonito reflejar el amor de Cristo haciendo las cosas buenas hacia el prójimo, como Jesús lo hizo cuando estuvo aquí en la tierra.
4: Pero Dios nos ama y Dios te ama a ti tal como eres, tal como vienes a este lugar. Estás sucio, quizás cansado, quizás destruido por las drogas, no sé, por los problemas de la vida, por las necesidades. Pero el Señor te ama. Yo lo he podido experimentar en mi vida y quiero demostrárselo.
5: No hay nada mejor que recibir esa gratitud por medio de esa sonrisa en esos rostros, porque recibir no solamente un alimento físico, sino también espiritual. Ese alimento que solamente Cristo puede dar, ese gozo, esa paz que hay en sus corazones al estar allí en ese lugar.
6: Agradecida con todos los de la Fundación. ¿Quién lo hace? Ni la familia hace eso con nosotros. Y yo vivo muy contenta acá, muy contenta. Aunque han hecho memoriales para sacar esto, pero como el que puede es Dios. Y Dios no permite que quiten la Fundación de acá. Pero sin embargo, aquí estamos, aquí Dios nos tiene todavía. Y darle gracias a la Fundación, a ustedes, por todo lo que hacen por nosotros y por las otras personas.
7: Porque nos ha acogido a nuevos hermanos en su seno y somos sus nuevos hermanos. Y ustedes van a ser parte de mi familia.
8: Amén.
9: Que antes que abrieron Vía Sana, mi madre y yo pasábamos muchas necesidades de hambre. Y ahora que ustedes nos abrieron las puertas de Vía Sana, me siento feliz con ustedes. No sé cómo agradecerles toda la obra que hacen con la gente y con la gente de la calle.
8: Ana Mabel Suárez. Y Alfonso Arias.
10: Hace 6 meses llegaste a esta casa. El Señor me ha transformado mucho mi vida. He cambiado mis pensamientos, mi forma de ser. Mi corazón está más limpio. He logrado muchos objetivos que en otro tiempo no los pude lograr. Aquí me he encontrado más con el Señor. Y también con los compañeros que estoy, que me han dado la fortaleza de seguir luchando aquí.
2: Conocí un proyecto que está realizándose en la ciudad de Ibarra, Ecuador, por medio de unos misioneros que Dios ha enviado allá a la ciudad. Y bueno, yo andaba en las calles y gracias a Dios conocí a estos siervos del Señor que me presentaron a Jesús y me hablaron de este ministerio que había aquí en la ciudad de Colombia, aquí en Fusa, y me ofrecieron venirme para acá.
11: De pronto llegaron unos hermanitos de una iglesia, la iglesia adventista del séptimo día, que trabajaban con un proyecto que se llamaba Isaías 58 Comedor. Me hablan de Isaías 58 Finca acá en Colombia, en Fusa, y la decisión no fue tomada a la ligera. Luego me dieron un tiempo para que yo lo piense, para que tome la decisión. Y me dijeron, bueno, ¿estás preparado? ¿Estás listo? Yo les dije, pues es para mi bien y yo ya cansado del mundo, porque son prácticamente 15 años de destrucción en la calle que yo viví. Ya quise descansar, ya no le he sentido al mundo, a la calle. Y es así como tomo la decisión, me vengo y conozco de este hermoso lugar, conozco de este pequeño paraíso que tiene Colombia para nosotros. Y lo más importante, acá conozco a Dios.
2: Es el ministerio que están rescatando a los habitantes de la calle, como lo han hecho conmigo, yo sé que, y con mi compañero Oscar, sé que están haciendo con muchos más habitantes de calle allá en Ecuador, en Ibarra, predicando el Evangelio y rescatando a personas que quizás para el mundo ya no valíamos, pero ellos nos dijeron que para Jesucristo nosotros somos un tesoro especial, que somos como la niña de sus ojos. Y gracias a Dios estamos en este lugar porque el Señor ha enviado sus misioneros.

Hola amigos, qué privilegio es que hoy pueda compartir de nuevo las palabras de vida que se encuentran en Primera de Timoteo 4, versículo 12. Dice así la palabra de Dios: Ninguno tenga en poco tu juventud, sino sé ejemplo de los creyentes en palabra, conducta, amor, espíritu, fe y pureza. Hoy, cada uno de los jóvenes que me están mirando pueden ser jóvenes diferentes, pueden ser jóvenes que se diferencien del montón, que se diferencien del resto, jóvenes diferentes, jóvenes que estén dispuestos a marcar una conducta distinta al que comúnmente los jóvenes presentan. ¿Ser diferente en qué? Dice aquí, muy bien, en palabras. Muchas veces los jóvenes, a causa de las malas influencias, usan palabras deshonestas, palabras que no honran a Dios. Pero hoy Dios desea.

Que como jóvenes podamos marcar la diferencia con nuestras palabras, que sean palabras que provengan de lo alto. En conducta, que nuestros hechos, que hoy lo que hagamos pueda honrar a Dios, que no sean conductas deshonestas, conductas que deshonren el nombre de Dios, que pongan el nombre de Dios por el piso. Hoy decide con tu conducta honrar a Dios. Pero no solamente en conducta, sino en amor, que hoy tú puedas reflejar el amor de Dios. Hoy, joven, tú puedes hacer la diferencia teniendo el amor de Dios en tu vida y reflejándolo para con las personas que te rodean. En espíritu, muchas veces tenemos un mal espíritu, a veces somos muy negativos, pero hoy Dios desea que podamos tener un buen espíritu, un espíritu diferente, un espíritu que sea el espíritu del Señor. En fe, que hoy podamos confiar en Dios, y en pureza. Hoy, muchas veces, con las cosas que hay a nuestro alrededor, la juventud se contamina y pone a riesgo su pureza. Hoy decide pensar de forma pura, mirar aquellas cosas que son puras, actuar de forma pura y honesta. Hoy haz las cosas que te mantengan siendo un joven diferente a la sociedad que te rodea. Mantente siendo un joven cristiano, un joven diferente. Y si por alguna razón no has aceptado a Dios como tu salvador personal, hoy decide aceptar al Señor como tu salvador personal y ser un joven diferente. Que el Señor te bendiga, y por eso en esta hora quiero orar por ti, para que esta palabra se pueda cumplir en tu vida. Oremos. Querido Padre, gracias, Señor, te damos por cada uno de los jóvenes que nos están viendo en esta hora, por cada uno de los jóvenes que están inclinando su ojo, Señor, ante ti, su vida ante ti en esta hora, para que tú, Señor, puedas hacer de ellos jóvenes diferentes. Bendice, Señor, a cada joven que nos está viendo en esta hora. Tú conoces sus motivos, tú conoces sus razones, tú conoces sus inclinaciones, tú conoces lo que hay en cada corazón. Te ruego, Señor, que tú los puedas bendecir. Bendice, Señor, a cada joven de Bolivia. Bendice, Señor, a cada joven que hay en este lugar, quizás también de otro país. Guárdalos, Señor, en tu amor. Líbrales de tentaciones en este día. Y que hoy, Señor, ellos puedan decidir ser jóvenes diferentes en palabra, en conducta, en fe, en pureza. Que puedan buscarte a ti, Señor, porque tú eres el único que nos puede dar la solución para ser personas diferentes, personas íntegras en la sociedad. Gracias, Señor, por tu amor y porque tú estás dispuesto a hacer de nosotros jóvenes íntegros y jóvenes fieles. Te amamos con todo el corazón, en el nombre de Jesús. Amén. Que el Señor te bendiga.

0: Bienvenidos una vez más a nuestro programa Me gustaría saber. Este programa lo dedicamos para responder las preguntas que ustedes nos envían, preguntas relacionadas a temas bíblicos. Y para eso, ¿qué más que hacerlo con dos personas a quienes aprecio mucho y quienes son estudiosos de la palabra de Dios? El pastor Manrique, pastor de la Iglesia Hispana de Oakland. Bienvenido, pastor.
1: Muchas gracias, pastor Miranda.
0: Y como siempre, nuestro querido pastor Bor, presidente aquí y orador, director de aquí de este ministerio Secret Sanción.
2: Una bendición estar en casa.
0: Gracias, pastor. Y bueno, yo soy Daniel Miranda, quien habla con ustedes también de Secret Sanción, orador asociado. Antes de comenzar, quiero recordarles que ustedes pueden enviar sus preguntas al siguiente correo, tv@zoomtv.org. Una vez más, tv@zoomtv.org. Envíenos su pregunta y nosotros haremos lo mejor para poder responderla. Bien, vamos a entonces iniciar con las preguntas que tenemos para el día de hoy. Voy a pedirle al pastor Bor que nos dirija en oración, por favor.
2: Padre Celestial, hemos sentido tu bendición aquí en el ministerio, contestando las preguntas en este programa. Pero en cada programa necesitamos tu ayuda. Así que venimos a ti con humildad de corazón,
0: amén,
2: con corazones abiertos para que tú nos enseñes. Danos claridad de pensamiento y aquellas personas que ven el programa, dales discernimiento y la disposición de obedecer tu voluntad. Gracias por la promesa de tu presencia en el nombre de Jesús. Amén.
0: Amén. Bien, la primera pregunta que tenemos para el día de hoy viene de la hermana Clara Marín y ella dice: en la Biblia se registran todas las fiestas que celebraban los hebreos, considerándose la del día de la expiación como la más importante. ¿Por qué en todo el registro del ministerio de Jesús no se habla de que él haya participado en esta? ¿Acaso no se celebraba ya para ese tiempo? Muchas gracias. Entonces, básicamente la pregunta tiene que ver con que si Jesús celebró la fiesta del día de la expiación mientras él estuvo en la tierra.
2: Bueno, sabemos que él participó en la Pascua. Sabemos que participó en el pan sin levadura. Sabemos que en su resurrección se celebraban las primicias. Se menciona en el libro de Hechos el Pentecostés y Jesús también a fines de Marcos menciona el derramamiento del Espíritu Santo. No se menciona en realidad las únicas dos fiestas que no se mencionan son las trompetas y el día de expiación. Pero en Juan 8 sí dice que Jesús fue a la fiesta de tabernáculos. Y en Juan 10 dice que Jesús fue a Jerusalén en la fiesta de dedicación, que es una fiesta posbíblica que conmemoraba la victoria de los judíos sobre Antíoco Epífanes.
1: Correcto.
2: Y la rededicación del templo. Así que, ¿por qué razón no se menciona que Jesús haya celebrado el día de expiación? Pues se sobreentiende que tiene que haberlo celebrado, porque si celebró tabernáculos, que es la última,
0: exacto,
2: tiene que haber celebrado la fiesta anterior.
1: Correcto. El hecho que en algún momento la Biblia no registre algún hecho o un acontecimiento no quiere decir que no haya sucedido. De paso, el apóstol Juan, al finalizar su libro de los Evangelios, dice que todas las cosas que había que escribir sobre Jesús, pues es imposible que se hayan podido escribir. O sea que hay muchos detalles en la vida de Cristo que no están registrados en la Escritura, pero indiscutiblemente tenemos los más sobresalientes. Y por supuesto, Jesús mismo, pues es la más grande representación de la expiación, porque él, a ser entregado como el cordero inmolado por cada uno de nosotros, pues nos muestra claramente que la expiación, como las demás fiestas, solo lo prefiguraban a él. Y él hizo un cumplimiento perfecto de esto. Cuando Jesús declara en Mateo el capítulo 5, el versículo 17 a 19, que él no ha venido a cumplir, no ha venido a abrogar la ley de los profetas, sino a cumplirlo, pues también está haciendo referencia a esa ley de carácter ceremonial que Jesús cumplió. Así que creemos que aunque no está registrado, no quiere decir que no lo haya cumplido.
0: Así es.
2: Claro.
0: Y creo que nuestra mirada debería concentrarse más es en el día de la expiación antitípico. Correcto. Realidad, ese tiene para nosotros hoy mucho más peso y mucho más significado. Y desde luego, el hecho que Jesús haya celebrado la fiesta de los tabernáculos, que correspondía a esa misma fecha, ese mismo tiempo, esa misma estación, pues eso indica que Jesús también es posible que haya asistido a la fiesta del Día de la Expiación.
2: Ok.
0: Muy bien. Vayamos entonces a la siguiente pregunta. Esta pregunta nos la hace la hermana Yolima Rafaela Romero. La dirigen al Pastor Bor. Dice, apreciado Pastor Bor, el día de hoy oí su tema que establece que los 144,000 van a ser sellados antes del fuerte pregón. Es un número literal y que serán los que van a predicar para que lleguen miles a los pies de Cristo. Pero esos miles convertidos no harán parte de los 144,000 y quedé muy confusa. ¿Esto es cierto? Agradezco mi ayuda a comprender. Soy adventista del séptimo día. Vivo en Colombia, Santander, Socorro. Y dice que lo escuchó cuando usted estuvo en Vida Sana Redención. Bien.
2: Bueno, tal vez no sé si me expliqué bien. Yo no recuerdo haber dicho específicamente esto. Tal vez fue un problema de interpretación por parte de ella. Pero en realidad, yo no creo que los únicos que van a componer los 144,000 son los que proclaman el fuerte clamor.

0: clamor. Creo que proclamarán el fuerte clamor aquellas personas que estaban listas para recibir la lluvia tardía, y al proclamar el mensaje vendrán obreros de la hora undécima. Correcto. Para unirse a ellos para proclamar el mensaje. Y los dos grupos, tanto los que entran como los que proclaman el fuerte clamor, para que ellos entren, van a componer el grupo de los que estarán vivos. Ahora, algunos morirán como mártires durante el corto tiempo de angustia cuando se está proclamando el fuerte clamor. Tal vez podría yo compartir con ustedes la secuencia. En Mateo 24, Mateo 24, vamos a anotar los versículos 6 al 8, y luego vamos a ver algo aquí en el versículo 9, 10.
1: Mateo 24, 6 al 8.
0: Mateo 24, versículos 6 al 8, y luego voy a hacer algunos comentarios antes de leer el 9.
1: Ok, dice, oiréis de guerras y rumores de guerras. Mirad que no os turbéis, porque es necesario que todo esto acontezca, pero aún no es el fin. Se levantará nación contra nación y reino contra reino, y habrá pestes, hambres y terremotos en diferentes lugares. Pero todo esto es solo principio de dolores.
0: Ok. ¿Quién causa todos estos desastres? Guerras, rumores de guerras, pestes, hambres, terremotos, y Marcos agrega alborotos. ¿Quién causa todo eso? Dios permite que Satanás lo haga. Uh-huh. Pero ¿por qué Satanás lo hace? El versículo 9 lo explica. Entonces, es decir, como consecuencia de todo esto que acabamos de leer, entonces os entregarán a tribulación y os matarán. Es interesante, la palabra tribulación no tiene calificativo. La palabra uh-huh. se usa dos veces en Mateo 24. La segunda vez, en el versículo 21, dice, habrá gran tribulación. Es decir, va a haber una tribulación, que es el tiempo de angustia previo, uh-huh. o el pequeño tiempo de angustia. Y luego, entonces, después de cerrarse la puerta de la gracia, viene el gran tiempo de angustia, el tiempo de angustia de Jacob, la gran tribulación. Ahora, todos esos desastres, Satanás, el propósito que tiene es echarle la culpa al pueblo de Dios. Por eso dice, entonces os entregarán a tribulación y os matarán. Y seréis aborrecidos de todas las gentes por causa de mi nombre. En el Evangelio según San Marcos y Lucas, dice que aquellas personas que van a ser entregadas van a dar testimonio. Dios les va a dar el poder del Espíritu Santo para hablar palabras. Esa es la lluvia tardía y el fuerte clamor. Y la hermana Joya agrega que tendremos que comparecer ante reyes y gobernantes para dar testimonio de nuestra fe, particularmente el fuerte clamor, el mensaje del sábado. Ahora, lo interesante es que como resultado de eso, de la persecución, algunos mueren, se da testimonio ante los grandes de la tierra, encontramos que va a realizarse un zarandeo entre el pueblo de Dios. Van a salir un montón de gente. Y eso está en el versículo 10. Muchos tropezarán entonces, como consecuencia de lo anterior, y se entregarán unos a otros y unos a otros se aborrecerán. El Evangelio según San Lucas dice que amigos entregarán amigos, padres a sus hijos, hermanos a hermanas y viceversa. Uh-huh. Ahora, lo interesante es que Elena White describió este periodo, si puedo leer ahora un par de citas del Espíritu Profecía que van a contestar últimamente la pregunta. En el libro Primeros Escritos, página 33, ella escribió, vi que Dios tenía hijos que no reconocen ni guardan el sábado. No han rechazado la luz referente a él. Son cristianos de otras iglesias. Ah, y al empezar el tiempo de angustia, no el grande, el pequeño, al comenzar el tiempo de angustia fuimos henchidos del Espíritu Santo, que es lo que dice Lucas en comparación con Mateo. Cuando salimos a proclamar más plenamente el sábado, fuerte clamor. Y ahora habla de la reacción. Esto enfureció a las otras iglesias. Ahí viene la persecución del versículo 9. Uh-huh. Esto enfureció a las otras iglesias y a los adventistas nominales.
1: Correcto.
0: Adventistas de nombre. Pues no podían refutar la verdad sabática. Y ahora viene la parte clave. Y entonces todos los escogidos de Dios, está hablando de las demás iglesias,

0: todos los escogidos de Dios, comprendiendo claramente que poseíamos la verdad, los que recibieron la lluvia tardía y proclamaron el fuerte clamor, claramente que poseíamos la verdad, salieron de Babilonia y sufrieron la persecución con nosotros. Uh-huh. ¿Eh? Se integran al grupo, claro. No son un grupo separado. Luego la hermana White describe lo que acabamos de leer en el versículo 6 y 7. Dice, vi guerra, hambre, pestilencia y grandísima confusión en la tierra. Las mismas señales. Los impíos pensaron que nosotros habíamos acarreado el castigo sobre ellos y se reunieron en consejo para raernos de la tierra creyendo que así cesarían los males. Claramente, según esta cita, cuando venga este tiempo de angustia previo, va a haber un grupo que va a recibir el Espíritu Santo, proclamar el fuerte clamor, y muchos que pertenecen a las iglesias de Babilonia ingresarán al pueblo de Dios, se unirán al pueblo de Dios, para luego ellos también convertirse en proclamadores de la verdad. Ahora, una cita más, nada más. Cuando la hermana White dijo que en el tiempo de angustia, el pueblo de Dios recibió el Espíritu Santo y proclamó el sábado más plenamente, inmediatamente alguien le escribió. Y le dijo, hermana White, usted ha dicho que cuando venga el tiempo de angustia ya la puerta de la gracia se ha cerrado. Así que, ¿cómo es que se va a recibir el Espíritu Santo y proclamar el fuerte clamor? Ella tuvo que aclarar. Y en Primeros Escritos, página 85, ella aclaró. Dijo, el comienzo del tiempo de angustia mencionado entonces no se refiere al tiempo cuando comenzarán a ser derramadas las plagas, sino a un corto periodo precisamente antes que caigan, mientras Cristo está en el santuario. En ese tiempo, cuando esté terminando la obra de salvación, vendrá aflicción sobre la tierra y las naciones se airarán, aunque serán mantenidas en jaque, para que no impidan la realización de la obra del tercer ángel. Sigue diciendo, en ese tiempo descenderá la lluvia tardía o refrigerio de la presencia del Señor para dar poder a la voz fuerte del tercer ángel, el fuerte clamor, y preparar a los santos para que puedan subsistir durante el periodo cuando las siete posteriores plagas serán derramadas. Así que claramente según esto no es que un grupo recibe el sello y el otro grupo luego recibe el sello, sino que hay un grupo que recibe la lluvia tardía, proclama el fuerte clamor, los que están en las iglesias que se llaman Babilonia salen, se integran a ellos, y ellos, en cambio, sufren también la persecución, como dice la hermana White, al proclamar el mismo mensaje, algunos de los cuales morirán durante este tiempo, pero los que queden de entre los que entraron y de los que estaban, van a componer el grupo de los que están vivos cuando Cristo regrese.
1: Ok, o sea que en síntesis, vemos que el sellamiento, el proceso del sellamiento, los primeros que son sellados, que esos son los que salen a dar el fuerte pregón, pero el proceso del sellamiento es progresivo, es decir, hay un grupo que comienza y son sellados primeros, como dice la hermana acá, quizás eso fue lo que no entendió bien del sermón suyo.
0: Tal vez sí.
1: Hay un grupo que son sellados antes del fuerte pregón, son sellados, dan el fuerte pregón, ellos comienzan a predicar, y a medida que prediquen, entonces otros se unen a ese movimiento y también,
0: y también
1: son sellados.
0: Correcto.
1: Así es. Así que la lluvia tardía, el sellamiento son procesos continuos que terminarán, concluirán en el cierre de la gracia.
2: Correcto.
1: Hay una cita acá en Conflicto de los Siglos, página 599, dice, ella nos dice en realidad cuándo es que se termina de completar el número de los sellados. Dice, cada caso ha sido fallado para vida o para muerte, Cristo ha hecho propiciación por su pueblo y borrado sus pecados, el número de sus súbditos está completo. El reino y el señorío y la majestad de los reinos debajo de todo el cielo van a ser dados a los herederos de la salvación y Jesús va a reinar como rey de reyes y señor de señores.
0: Sellamiento termina cuando se cierra la puerta de la gracia.
2: Así es, efectivamente. Y luego viene el derramamiento de las plagas y Cristo viene en gloria.
0: Y el cierre de la gracia es al mismo tiempo para todos los seres humanos. Y eso nos lleva tal vez a una pregunta que se formula más adelante.
1: Bien. Ok, entonces creo que...
2: Está respondido.
1: Muy bien.
2: Pienso que está respondida la inquietud.
1: Vamos a la siguiente. Y esta pregunta es muy interesante, me la han hecho varias.

0: veces. La hace el hermano Hugo Schneider Hernández. Nos dice, tiene que ver con los arcángeles. Dice, ¿cuántos arcángeles? Ya que encontré una cita en el libro Maranata, El Señor Viene, página 327, donde menciona la palabra arcángeles. Entonces la pregunta es, ¿cuántos arcángeles hay?
1: Sí, la hermana Huay presenta en algunas citas el término arcángeles en plural. Y pues eso nos deja ver que quizás hay otras, que es un cargo de jerarquía en el cielo, que quizás tenemos otros arcángeles. Sin embargo, no podríamos decir cuántos. Yo no he encontrado en las citas que haya un número que diga cuántos arcángeles. Uh-huh. Sin embargo, sí, por lo menos encontré tres citas que usan el término arcángeles. Uh-huh. Y que podríamos compartir, ¿cierto?, con las personas ahora. Y entonces dice, por ejemplo, esta está en Lugares Celestiales, en la matutina de Elena Huay, del lunes 30 de diciembre. Uh-huh. Y dice, escuchad sus voces cuando cantan potentes hosanas mientras agitan las palmas de victoria. Una música hermosa llena el cielo cuando sus voces entonan estas palabras. Digno, digno es el Cordero que fue inmolado y resucitó para siempre. Salvación a nuestro Dios que está sentado en el trono y al Cordero. Y a la hueste angélica, ángeles y arcángeles. Uh-huh. Querubines cubridores y gloriosos serafines, uh-huh, que son las cuatro categorías que nosotros encontramos, sí, en la Biblia en relación con la jerarquía angélica, ¿verdad? Así que, y luego sigue diciendo, repiten el estribillo de aquel canto gozoso y triunfal diciendo amén. Así que aquí tenemos la palabra arcángeles, uh-huh, en plural. También la encontramos en Hijos e Hijas de Dios, página 298. Uh-huh. Los ángeles y los arcángeles se maravillan de este gran plan de redención. Admiran y aman al Padre y al Hijo cuando contemplan la misericordia y el amor de Dios. Así que nuevamente aparece la palabra arcángeles en plural. Y tenemos una tercera. Esta está en, este libro es The Jodes Instructor. Uh-huh. Y aquí dice, y al contemplar gloriosamente su obra, el eco de los himnos de triunfo se repitió una y otra vez en el ámbito de los mundos no caídos. Los ángeles y los arcángeles, los querubines y los serafines se unieron al coro de victoria. Nuevamente está la palabra arcángeles en plural, dándonos a entender que por lo menos hay dos o más.
2: Uh-huh. Ahora, una cosa que está clara, y es que el arcángel Miguel es el comandante de todos los ángeles.
1: Uh-huh.
2: Y es decir, no se puede decir que es un arcángel cualquiera, es el comandante de los ángeles. Sabemos eso porque en el libro de Judas habla de que el arcángel Miguel contendía con el diablo.
1: Sí, Judas 1:9.
2: Exacto. Y cuando vamos a Apocalipsis, el capítulo 12, dice Miguel y sus ángeles.
1: Y sus ángeles
2: peleaban contra el dragón y sus ángeles. Así que Miguel tiene sus ángeles, uh-huh, y Satanás tiene los ángeles que son infieles. Así que Cristo, quien se le llama Miguel en la Biblia, significa quien es como Dios, no es como cualquier arcángel, sino que es el comandante de los ángeles. Y la palabra arcángel indudablemente se refiere a ángeles líderes que posiblemente dirigen divisiones de la hueste angélica bajo el liderazgo absoluto de Jesús.
0: Significa la palabra, literalmente significa principal de los ángeles.
2: Sí.
0: La palabra arcángel.
2: Principal o cabeza.
0: O cabeza.
2: De los ángeles.
0: Uh-huh.
2: Sí. Así que no nos enredemos con el asunto de que Jesús es igual que todos los otros arcángeles. No. Él está en una categoría especial, como el líder de los ángeles.
1: Sí.
0: Muy bien.
1: Y de paso es el único arcángel que recibe un nombre, uh-huh, en la Biblia, ¿no?
2: Así. Exacto.
0: Es. Un buen punto.
2: Y su nombre significa quién es como Dios.
1: Correcto, quién es como Dios.
0: Bien, la última pregunta que vamos a responder en este programa, en los minutos que tenemos, es en cuanto al cierre de la gracia, primero para los adventistas del séptimo día. Pastor Bor ya había hecho alusión, uh-huh, un poco a esto.
2: Sí.
0: Les cuento que me gustaría profundizar la idea de que la puerta de la gracia se cerrará minutos, segundos, días, meses, primero para los miembros de la Iglesia Adventista y luego para los demás. Esto surgió de temas y profundizaciones de estudios de YouTube y de cómo Dios ha actuado a lo largo de la Biblia y conversaciones con amigos y hermanos. Agradecería ayudarnos a profundizar este tema.

0: Si ya lo hicieron, nos indican por favor el link o el lugar. ¿Okay? Esta idea del cierre de la gracia para los adventistas, primero, pues es una idea que ha surgido entre las personas con quien he compartido esto. De primera de Pedro 4:17, si no estoy mal, donde dice que el juicio debe comenzar primero por la casa de Dios.
1: Exacto.
0: Entonces el argumento es, si el juicio comienza primero por la casa de Dios, pues el cierre de la gracia se cierra primero para la iglesia adventista del séptimo día. Hay una cita, no recuerdo ahora dónde se encuentra, de la hermana White, donde parece que ella confirmara eso, donde ella dice, en el tiempo de la ley dominical, que cuando la puerta se cierre para unos, entonces se va a abrir para otros, hablando de los obreros de la hora undécima. Entonces, el razonamiento usa esta cita, la de la Biblia y la del Espíritu de profecía, para decir, bien, la gracia se cierra primero para los miembros de la iglesia adventista del séptimo día. Pero allá hay un problema. Primero, sí es cierto que en la prueba dominical los casos de muchos adventistas se decidirán porque o tendrán que escoger si adorar a Dios o adorar a la bestia. Y algunos adorarán a la bestia y recibirán la marca de la bestia. Pero eso no quiere decir que a manera corporativa Dios vaya a cerrar la puerta a la iglesia, sino que algunos individuos, por su rechazo de la verdad, ellos mismos estarán cerrando la puerta.
1: Son los que abandonan las filas de la obra.
0: Exacto.
1: Cuando entran los de la hora undécima, como estaba leyendo en la cita de la hermana White, que muchos tropezarán entonces, dice en el versículo 10 de Mateo 24, cuando el versículo anterior habla de los que van a ser perseguidos en la tribulación. Cuando venga la persecución, muchos van a salir, pero los obreros de la hora undécima van a entrar. Ahora, hay una cita de la hermana White donde ella dice que el juicio se hace en orden cronológico. En orden cronológico. En el conflicto de los siglos 474 dice, a medida que los libros de memoria se van abriendo en el juicio, las vidas de todos los que hayan creído en Jesús pasan ante Dios para ser examinados por Él. Empezando con los que vivieron los primeros en la tierra, el primero en ser juzgado entonces sería Adán.
2: Abel.
1: No, Adán. Los primeros que vivieron en la tierra.
2: Correcto.
1: Nuestro abogado.
2: No primeros que murieron.
1: No, correcto. Nuestro abogado presenta los casos de cada generación sucesiva y termina con los vivos. Da la impresión de que cuando llegue el juicio de los vivos, Dios va a seguir el mismo proceso de acuerdo a cuando vivieron.
2: Ok.
1: Entonces, no va a tomar un grupito de acuerdo a, de acuerdo nada más a si aceptaron o no aceptaron, fuera de orden cronológico.
0: Correcto.
1: La puerta se cierra cuando el último ser humano que esté vivo sea juzgado.
0: Claro. Y ahora hay que entender qué significa eso del cierre de la puerta de la gracia. En Isaías 59:16, allí se nos dice, el profeta Isaías ve un tiempo cuando ya no haya más intercesor. Dice, y vino, había más intercesor. Cierre de la gracia significa ya no hay más intercesión. ¿Cómo vamos a decir que Dios va a cerrar la gracia para la iglesia adventista y no va a haber intercesor en el momento en que más necesitan un intercesor, porque están dando el fuerte pregón y están predicando en todo el mundo, necesitan gracia, necesitan del poder del Espíritu Santo, Cristo intercediendo en favor de su iglesia con el Padre? O sea, en este momento es cuando más necesita la iglesia la intercesión de Cristo Jesús. Entonces, ¿por qué vamos a llamar al mundo a que haga parte de la iglesia remanente si esta iglesia ya no tiene gracia? Porque la gracia se cerró para ella.
1: Sí.
0: No tendría sentido.
1: Ahora, hay otro punto muy importante, y es que Primera de Pedro 4:17 dice que el juicio comienza en la casa de
0: Dios.
1: Es
0: el juicio.
1: Entonces, los que dicen que Dios va a juzgar primero a los adventistas interpretan como la casa de Dios siendo la iglesia adventista. Pero en realidad la casa de Dios representa toda la iglesia, no solamente la iglesia adventista. Eso se deja ver en 1 Timoteo el capítulo 3 y el versículo 15, donde el apóstol Pablo dice, para que si tardo sepas cómo debes conducirte en la casa de Dios, que es la iglesia del Dios viviente. Así que la casa de Dios es la iglesia. no solo la iglesia adventista, sino la mano va y dice, todos los que profesaron

0: el nombre de Cristo. Nuevamente dice, todos, las vidas de todos los que hayan creído en Jesús pasan ante Dios para ser examinadas por Él. Y todos los cristianos profesan haber aceptado a Jesús.
1: Estamos hablando de la iglesia a través de todos los tiempos.
0: Correcto.
1: No de un momento puntual en la historia.
0: Exacto.
1: Porque los adventistas podemos decir que existimos o desde 1844, si hablamos del gran chasco hacia acá, o de 1860, si hablamos de que recibimos el nombre, o de los de 1863, cuando decimos que nos organizamos como denominación. Correcto. Así que lo correcto es eso, es el pueblo de Dios.
0: Bye.
2: Muy bien. Creo y espero que esto haya quedado claro. Muy buena pregunta. Gracias por estar con nosotros en este programa. Me gustaría saber. Hasta la próxima. Dios te bendiga.

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Abre las ventanas de tu casa, haz una caminata con tus papás en el parque y disfruta este regalo. 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
1: Buenos días a todos, me alegra mucho volver a verlos. El mensaje de hoy se titula, Tengo que obedecer. Así es. Antes de comenzar, tomemos un momento y pidamos a Dios que esté con nosotros en este tiempo. Nuestro bondadoso y amoroso Padre Celestial, es un gozo venir a adorarte hoy. Te pedimos que tu presencia esté aquí. Te pedimos que tu Espíritu Santo hable a nuestros corazones y que hables por mí las palabras que la gente necesita escuchar. Y prepara nuestros corazones y prepara mi corazón también para escuchar las palabras. Porque todos estos mensajes vienen de ti y todos queremos escucharlos, querido Señor. Perdónanos nuestros pecados. Perdónanos por lo que hemos hecho mal esta semana. Bendice a nuestras familias, amigos, hijos. Es nuestra oración. Quédate con nosotros. Te lo pedimos en el nombre de Jesús. Amén. ¿Sabías entonces que Dios está buscando personas que le obedecen? Jesús dijo, si verdaderamente me amáis, guardad mis mandamientos. Y dijo eso, y desde el momento en que lo dijo, empezó a buscar a quienes lo estaban haciendo. Entonces, ¿crees que Dios estará bien con aquellos que son desobedientes? Por supuesto, habrá personas tan engañadas que pensarán que están sirviendo a Dios cuando en realidad están matando a sus profetas y a su pueblo. Hoy quiero hablarles sobre la obediencia. Este tema normalmente se reserva para los más pequeños, o si se habla de ello con los adultos, tenemos que tener cuidado de que no piensen que los estamos menospreciando. Está bien hablarles a los pequeños sobre la obediencia porque todos sabemos que todavía están en formación, pero lo que realmente significa es que los pequeños tienen una excusa para ser desobedientes porque todavía están en formación, mientras que los adultos ya no tienen excusa porque para ellos la escuela ya terminó, ¿verdad? Entonces, ¿cómo hablamos de ser obedientes como adultos? El pensamiento predominante en el mundo occidental es que una vez que eres adulto, ya no tienes que rendirle cuentas a nadie. ¿Pero eso es realmente cierto? ¿Lo es? ¿Y qué hay de tus padres? Hoy en día, los niños piensan que no tienen que escuchar a sus padres, especialmente después de los 18 años. Y algunos se rebelan antes de los 18. Entonces, ¿cómo no solo hablamos de ser obedientes, sino que actuamos con obediencia como adultos? Ahora bien, saben que me refiero principalmente a ser obedientes a Dios, porque esto es un sermón y no una clase de primaria. Bien, Jesús.